0: De esto y hace brillar un rayo de esperanza en Jesucristo en nuestras vidas fracturadas. Hemos estado mirando a Abraham, quien fue el padre imperfecto, el hombre de fe y sin embargo imperfecto como todos nosotros. También a Sara, la esposa perpleja, y a Agar, la madre soltera, quienes experimentaron tanto de la maravillosa gracia de Dios. Y hoy vamos a ver la historia de Ismael, a quien describo como el hijo atribulado. Un repaso rápido de la historia para que todos estemos en la misma página. Dios había prometido que su bendición vendría a personas de cada nación de la tierra y que esto sucedería a través de la descendencia de Abraham. Abraham y Sara estaban envejeciendo y no tenían hijos aún. Debido a esto, Sara le dio a su sierva Agar a su marido Abraham para que pudieran hacer un hijo a través de ella. Vimos en el programa pasado que eso no habría sido nada inusual en la cultura del momento, aunque sí estaba fuera del plan de Dios. El resultado de alejarse del diseño de Dios para el matrimonio es que se produjo un triángulo amoroso de cierta manera, y entonces vemos a Abraham dividido entre el amor por su esposa y el amor por su hijo Ismael. De manera que esta familia ya fracturada, a medida que hemos estado siguiendo la historia, se encuentra ahora sumergida en una red más profunda de lealtades en conflicto y de resentimientos ocultos. Y la persona que está justo en medio de todo este problema es el niño llamado Ismael, el hijo que le nació a Abraham a través de Agar, la sierva de Sara. Así que hoy vamos a ver la historia a través de los ojos de Ismael, el hijo atribulado. Ahora, permíteme decirte desde el principio que el mensaje de hoy es una maravillosa historia de esperanza para cada persona que lucha con conflictos que tienen su raíz en su familia de origen. Si ese eres tú, esta es una historia de la Biblia que debes conocer. Es una historia que es un regalo de Dios especialmente para ti. Es una historia maravillosa para cada persona que experimenta un conflicto intenso en su alma. A veces sientes que te están despedazando impulsos que no comprendes del todo, que vienen de tu interior y ni siquiera entiendes bien de dónde vienen y por qué están ahí. Si esa es tu experiencia, esta es una historia maravillosa en la Biblia, que es un regalo de Dios para ti hoy. Vamos a ver cuatro fotos, cuatro imágenes instantáneas de la atribulada vida de Ismael. Veremos cómo su mundo colapsó durante sus años de adolescencia en el punto más vulnerable de su vida. Y luego veremos cómo Dios se encontró con él, cómo Dios lo bendijo y cómo Dios puede hacer lo mismo por la persona más atribulada escuchando este mensaje hoy. Y tal vez estés pensando, ese probablemente soy yo. Bueno, hay esperanza para ti en Jesucristo en las Escrituras. Así que espero que tengas tu Biblia abierta. Comencemos entonces con estas fotografías instantáneas de la atribulada vida de Ismael. Primero, quiero que recuerdes, y esto viene de la vez pasada, los desafíos que había en su temperamento. Recuerda que se le dio una profecía a la madre de Ismael, a Agar, antes de que el niño naciera. Y Dios dijo en el capítulo 16, versículo 12 de Génesis: él será un hombre indómito como asno montés, su mano será contra todos y la mano de todos contra él. Ahora, eso es lo que Dios dijo sobre él. Este niño que va a nacer, vaya que va a ser un problema. Va a tener problemas desde el comienzo, un hombre indómito como un asno montés. Eso es lo que él va a hacer. Eso te habla del impulso y del conflicto que estaban desgarrando el interior de Ismael desde el principio. Ahora, todos nosotros sabemos lo que es ser arrastrados en una dirección u otra por impulsos que están arraigados en nuestra carne. Pero está muy claro que algunos experimentan luchas más poderosas que otros. Ismael era un hombre indómito como un asno montés. La ferocidad estaba en él, en su temperamento. Eso nunca se dijo de Isaac, quien tenía un carácter mucho más calmado. ¿Puedes pensar en alguna historia sobre Isaac que te venga a la mente, aparte del hecho de que una vez casi pierde la vida cuando joven en la cima del monte Moria? Sí, hay algunas historias, por supuesto. Me acuerdo cuando luchó por encontrar esposa también. Abrió unos cuantos pozos, pero piensa en 10 historias sobre Jacob o en 10 historias sobre Abraham. Y verás que Isaac vivió una vida bastante tranquila en comparación. Pero Ismael, un hombre indómito como asno montés, eso te dice algo, ¿no? Diferentes temperamentos. Hubo una lucha intensa dentro de este niño desde el momento en que nació. Ahora, puede que tú te identifiques con Isaac. Tienes una cierta calma de espíritu. El desafío para ti es que te acomodarás fácilmente en la vida. Pensarás, ¿por qué la gente no puede llevar una vida agradable y estable como la mía? O puede que te identifiques con Ismael y dirías, él es de los míos, hay un conflicto que ocurre con intensidad dentro de mí. Es posible que encuentres impulsos que parecen enfurecerse en tu interior, que casi parecen despedazarte. El comentarista Matthew Henry dice lo siguiente, quienes tienen espíritus turbulentos a menudo tienen vidas problemáticas. Y ese era indudablemente el caso de Ismael. Siempre sentía que la gente estaba en su contra, y su posición por defecto era que él estaba en contra de todos los demás. No iba a confiar en nadie, siempre sospechaba. Eso estaba en su naturaleza. Un hombre solo luchando siempre contra el mundo, y eso estuvo en él desde el día de su nacimiento. Algunas personas tienen batallas más duras que otras. Recordar eso te ayudará a ser más compasivo con los demás, pues no conoces la intensidad de la batalla de tu hermano o de tu hermana. Puede ser muy fácil para ti mirar a alguien que está luchando con un problema en particular y pensar, ¿pero por qué no lo supera? Pero si experimentaras la intensidad de la lucha que ellos están viviendo, podrías ser un poco más comprensivo.
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0: Recuerda que hubo desafíos particulares en el temperamento de este hombre desde el momento que nació. Además de eso, se crió con todo tipo de tensiones en su familia, y sabemos lo suficiente sobre la historia como para darnos una idea. Pero permíteme pintar el panorama con un poco más de colorido. Recuerda que Abraham tenía 86 años cuando nació Ismael, y leemos en el capítulo 21 de Génesis que tenía 100 cuando llegó Isaac, lo que significa que Ismael tenía 14 años cuando nació su medio hermano Isaac. Intenta ponerte ahora en los zapatos de este niño de 14 años. El padre de Ismael lo ama, pero no ama a su madre. Abraham ama a Sara, con quien está casado. Sara no es la madre de Ismael, e Ismael no se lleva bien con Sara. La madre de Ismael es Agar, la sierva de Sara, y Agar ama a su hijo Ismael, pero no está en la posición de cuidar de él, pues ese rol le corresponde a Sara, porque Sara es la esposa de Abraham y la madre de Ismael es su sierva. Puedes imaginar las tensiones que todo esto generaba dentro de la dinámica familiar. Debió haber sido algo realmente complicado. Podemos pensar en paralelos de tensiones emocionales increíblemente complejas en múltiples relaciones dentro de familias extendidas y rotas. Y aquí se encuentra el joven Ismael creciendo en medio de todo esto. Está creciendo en un hogar donde hay tensiones constantes y discusiones frecuentes. Desde la infancia, es moldeado por un mundo infeliz que está lleno de resentimientos e intereses ocultos. Es la única vida que este niño ha conocido desde que nació. Y en medio de todo esto, crece en esta familia con todos estos problemas, aprendiendo sobre el Dios de la Biblia y la gran promesa que Dios le ha hecho a su padre Abraham, de que todas las naciones

mente de este joven de 14 años, retumbando en su cabeza: Isaac, Isaac, Isaac, siempre Isaac. ¿Qué va a hacer Isaac? ¿A quién le importo yo? E Ismael, el joven de 14 años, queda marginado, desplazado. Quizás tú te identifiques con eso. Tienes un hermano o una hermana súper talentoso o talentosa. Siempre parece brillar. Tu hermano tiene el encanto, la apariencia y la inteligencia. Tu hermano es el gran triunfador, pero tú, ¿y tú qué? La atención no se divide por igual. El favoritismo parece estar sutilmente disfrazado, o quizás ni siquiera disfrazado en lo absoluto. Alguien más tiene la bendición, pero ese no eres tú, y eso comienza a moldearte, a moldear quien tú eres. Ismael soportó esto durante un par de años, y luego llegamos al versículo 8, el día en que Isaac fue destetado, y Abraham ofreció un gran banquete. El destete en aquellos días probablemente tomaba un par de años, supongo. Los comentaristas piensan que quizás Ismael en este punto tendría alrededor ya de 16 años de edad. Y te imaginas que hay una gran reunión familiar y todos los preparativos para dicha celebración. Por cierto, ¿no es sorprendente la facilidad con la que las tensiones que se cocinan a fuego lento dentro de una familia pueden estallar el momento en que los reúnes a todos y solo quieres que sean felices por un día? Ya sabes, un cumpleaños, la Navidad, Semana Santa, el Día de las Madres o el Día de los Padres, y piensas, quizás logremos que hoy todos estén felices. No quiero problemas hoy, por favor. Y aquí hay un joven de 16 años que está cansado y explota precisamente ese día en que Abraham está celebrando el gran banquete. ¿Sabes? Jesús contó una historia muy conocida, la del hijo pródigo, y el hermano mayor que no estaba contento con la fiesta. Y aquí vemos exactamente lo mismo. ¿Pero para quién es el banquete? Pues es para Isaac. Isaac, Isaac, Isaac, siempre Isaac, el gran banquete de Isaac. Ismael lo despreciaba y se burló de él. Miren este pedazo de carne, ¿a qué viene tanto alboroto? Y eso fue suficiente para Sara. Ella vio lo que estaba pasando y fue la explosión de lo que ya venía acumulándose durante tiempo. Y ella dice en el versículo 10 que Ismael debe irse. Sara le dijo a Abraham: echa de aquí a esta sierva y a su hijo, porque el hijo de esta sierva no será heredero junto a mi hijo Isaac. Nota que ella ni siquiera lo nombra, ni siquiera dice su nombre. Solo la sierva y su hijo, porque el hijo de esa sierva no ha de ser heredero junto con mi hijo Isaac. Y ahí puedes percibir lo que estaba viviendo ese niño mientras crecía. Probablemente Ismael no lamentó mucho ver a Sara molesta, si interpreto bien la dinámica de todo eso. Seguramente pensó: papá está de mi lado, yo soy su primogénito, papá me ama y él me va a defender. Así que imagina el asombro de Ismael cuando a la mañana siguiente Abraham se le acerca y con el corazón encogido le dice: Ismael, te tienes que ir. Quizás ahora me esté escuchando algún padre que ha experimentado el dolor de tener que decirle algo así a un hijo que ama: te tienes que ir. Ahora, trata por un momento de ponerte en los zapatos de Ismael. La familia está destrozada, ha sido fracturada. Ahora se está desmoronando por completo. Y esta pregunta surge para Ismael: ¿cómo puede Dios amarme si decide bendecir a mi hermano, pero me aleja a mí de mi padre? ¿Y cómo puede este Dios en el que cree mi padre preocuparse por mí si permite que esto me suceda? Quiero que pienses en estas cosas para que tengas una idea del problema que había en el joven corazón de Ismael. Un hombre indómito como un asno montés, a los 16 años de edad. Piensa en eso, piensa en lo que pasa en su interior, en lo que debe estar sucediendo en su corazón. Y además de eso, todas estas tensiones que lo han moldeado a lo largo de los años y que ahora han estallado el día del banquete. Y una tercera cosa que me viene a la mente al reflexionar sobre lo que significaba para Ismael todo esto que le estaba sucediendo. Ponte en los zapatos de ese joven, el punto central de todo el problema en la familia, todo el problema gira en torno a él.
Seguramente debió

0: haber tenido muchas preguntas que iban a la raíz misma de su existencia. Ahora, aquí estoy especulando, pero seguro que hubo momentos en los que tuvo preguntas en ese sentido. Y lo digo porque algunos de ustedes habrán luchado con preguntas como esas también. ¿Será que fui un error? Sé que fui un error, nunca debí existir. Soy un problema para los demás. Sería mejor para todos si nunca hubiera nacido. Piensa seriamente en eso. ¿Qué le dirías a una persona cuya vida comenzó como resultado de una violación, por ejemplo? ¿Qué le dirías a un joven que lucha con la idea de que su existencia misma proviene de que su padre o su madre estuvieron involucrados en una aventura amorosa? ¿Cómo procesa eso? Todas estas preguntas van a la esencia misma de tu identidad y si Dios tiene algún propósito para tu vida. Estas son preguntas que son enormes y que se abordan directamente en esta maravillosa historia de esperanza que Dios mismo nos da aquí en el libro de Génesis. Por eso digo que hay una buena razón para describir a Ismael como el hijo atribulado, no solo por lo que Dios nos dice sobre lo que había en su alma, y no solo por lo que sabemos sobre su familia y su vida familiar y toda esa disfuncionalidad, sino también por la forma en que se originó su vida, lo cual debe haber despertado todo tipo de preguntas, tanto en su mente como en su corazón. Y a todo esto súmale las luchas que inevitablemente le sobrevinieron acerca de la providencia de Dios. Mira conmigo el versículo 14 y lo que Dios permitió en su vida. ¿Por qué Dios permite que sucedan estas cosas? A eso me refiero con luchas con la providencia. Así que Abraham, según el versículo 14, se levantó muy de mañana, tomó pan y un odre de agua y se los dio a Agar, poniéndolos sobre su hombro y le entregó el niño y la despidió. Ahora, lo que me llama mucho la atención de esto es lo poco que Abraham proveyó para Ismael y para Agar. Aquí está el extraordinario punto de inflexión de esta historia, que esto también estuviera en el propósito bondadoso de Dios, porque fue precisamente esa poca provisión el medio por el cual este niño llegó a tener un encuentro con Dios en el desierto que cambiaría su vida.
1: Desafortunadamente tenemos que detener el mensaje justo en este punto. Pero hoy hemos recibido una mirada muy útil y honesta a la vida de Ismael. Vimos los desafíos de su temperamento, las tensiones de su familia, las preguntas profundas sobre su identidad y las luchas que debieron surgir cuando fue despedido de la casa de Abraham. Ismael no eligió las circunstancias de su nacimiento, no eligió crecer en medio de esa red de rivalidades y resentimientos, pero esas circunstancias lo marcaron. Y sin embargo, el mensaje no termina ahí. La historia de Ismael no es solo una historia de dolor, es una historia de gracia. El mensaje se titula El Hijo Atribulado y hace parte de la serie Fe para Familias Fracturadas. 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

0: 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Las 6:30 minutos.
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3: Apártate de mí, Satanás, porque tú no tienes un ojo arriba y otro aquí abajo, sino que tienes los dos solamente en las cosas de los hombres. Gracias, Lina. Porque, y después de eso le dijo: de cierto les digo que el que no se niega a sí mismo, el que no es humilde, ¿qué tiene que ver entonces poner la mira en las cosas de Dios y la humildad? Tiene mucho que ver, porque el orgullo está ahí. Esto es lo que yo creo, y aunque no lo digo de esa manera, yo actúo de esa manera, y aunque la palabra diga eso, yo sigo actuando de esta manera. Mi creencia prevalece porque es mi creencia, aunque esté equivocada. Por eso algunas veces algunos hermanos no salen amando mucho al pastor el domingo, porque les pisa el callo del dedo gordo, porque les pincha algo en la... Pero es mi labor no es venir y ser complaciente con estilos de vida que no te están llevando a bendición, a excelencia de vida, a victoria, a glorificar a Dios. Entonces, ¿contra qué estás luchando? Contra patrones, pero esos patrones, estás luchando contra hábitos, pero en esencia estás luchando contra creencias. Alguien puede tratar de cambiar un hábito y dejar de hacer exteriormente, pero si no cambió en el corazón y en la mente, no hubo cambio. Eventualmente volverá al camino viejo. Que el camino viejo es un camino en el cual no hay resistencia, fluye fácilmente. Gloria a Dios, yo me voy a llevar ese CD, por favor. Lo segundo contra lo cual luchamos, entonces luchamos contra creencias viejas, luchamos contra esos patrones de pensamiento negativo. Y cuando hablo negativo, estoy hablando todo lo que no es verdadero, todo lo que no es honesto, todo lo que no es justo, todo lo que no es puro, todo lo que no es amable, todo lo que no es de fe, todo lo que no es de fe, todo lo que no es de fe. Estamos luchando contra esos patrones de pensamiento. Estamos luchando contra esos caminos. ¿Y por qué luchamos contra esos caminos? Porque en esos caminos no hay resistencia. Te viene un problema y entonces el camino que esté establecido en tu mente es el que va a albergar esos pensamientos de preocupación, de temor y de ansiedad, y van a fluir allí. Como usted, no sé si ustedes han visto en las competencias de los Juegos Olímpicos de invierno, que tres individuos se montan en un carrito y van como en un canal, y eso corre a una velocidad extraordinaria. Bueno, así son los patrones establecidos. Eso corre como por entre un tubo de preocupación, de ansiedad, de miedo, de incredulidad, de pesimismo, de fatalismo, va a ser lo peor, bla, bla, bla. Y eso corre ahí. Si tratas de meterle un pensamiento de fe, te choca, te molesta, porque todavía no hay un camino establecido para eso. Y ahí es donde hay que entrar en la oración, ahí es donde hay que entrar en la palabra, ahí es donde hay que entrar delante de Dios, ahí es donde donde hay que aceptar los consejos del amigo o del pastor o del líder que te está diciendo lo que a ti no te gusta que te digan, porque lo que tú necesitas es abrir un camino por el cual fluyan los pensamientos correctos, los principios correctos, los preceptos correctos, y entonces debes comenzar a usar tu imaginación y a verte sano, a verte libre, a verte pleno, a verte como te quieres ver, gloria a Dios, a verte feliz, a verte gozoso, gloria a Dios, a través de eso, para que entonces una vez que lo estás pensando y sintiendo, también actúes sobre eso. Diga conmigo, hay que actuar. No, pastor, pero es que yo no siento. De eso se trata, de que lo que no sientes, tú lo vas a hacer. Hay una filosofía en el mundo y es, si no lo sientes hacer, pues no lo hagas. Pues imagínese el pastor ese que es. Bueno, imagínese un hermano que se levanta un domingo en la mañana y la mamá le dice, estás tarde para la iglesia. Y le dice, hoy no voy a ir a la iglesia. ¿Cómo no vas a ir a la iglesia? Tienes que ir a la iglesia. Mamá, le voy a dar dos razones por las que no voy a ir a la iglesia. Número uno, la gente no gusta de mí. Número dos, estoy sentido con la gente. Y ella le dice, pues mijo, te voy a dar dos razones por las que debes ir a la iglesia. Número uno, tienes 49 años. Y número dos, eres el pastor de la iglesia. Entonces, imagínese, uno se queda por lo que siente. Yo no siento orar. Ese devocional, se me olvidó anunciar el devocional, pero no, todos lo están haciendo. Porque de eso se trata. En esta iglesia trabajamos duro para que los creyentes caminen con el Señor. Y a veces uno no siente, porque adentro esos patrones están fuertes y esos patrones resisten. Pero si tú cedieras a ellos, ahí no hay resistencia. Entonces, ¿contra qué estás luchando? Contra creencias viejas que no son bíblicas, contra patrones de pensamiento negativo. Y lo tercero, estás luchando contra indisciplina. Diga la palabra indisciplina. Una persona indisciplinada tiene un pensamiento indisciplinado. No ordena sus pensamientos, no gobierna sus pensamientos. Y esa manera de pensar lo lleva a vivir una vida indisciplinada, desordenada, sin control, sin dominio propio, sin templanza. De hecho, la templanza es la que te lleva a que hagas lo contrario de tus sentimientos, cuando tus sentimientos te están ordenando que hagas lo incorrecto. Entonces, indisciplina. Entonces necesitamos comenzar a disciplinarnos. Hay gente que no le gusta la palabra disciplina, pero es porque le hemos dado un mal significado. Disciplina no significa castigo. Disciplina significa entrenamiento. Y yo no sé, pero I'm your coach de vida. Yo soy tu coach de vida, te voy a entrenar, te estoy disciplinando. De gracias a Dios, sobre todo los que están así como duros, de gracias Señor, no me gusta, pero gracias, me va a hacer bien. Entonces la disciplina, una persona es indisciplinada, número uno, porque no quiere gobernar bien su vida, reinar sobre sus pensamientos, sobre su corazón, para que gobernando bien su corazón pueda gobernar bien su hogar, su casa, su trabajo, su negocio y hasta la ciudad. Cuando Esther entró a participar de la posibilidad de ser la reina, ella era una jovencita campesina judía. Ella no podía ser presentada delante del rey al otro día de haber entrado ahí, porque necesitaba un proceso de cambio, que eran 6 meses en óleo de mirra y 6 meses en perfumes aromáticos. Pero eso nos tiene que dar a nosotros un significado. 6 meses, porque los procesos no son fáciles, los cambios no son fáciles. Se dice que para cambiar, para desarrollar un nuevo hábito, se necesita haberlo practicado 10,000 veces. Hablemos de los deportes. De pronto un lanzamiento, les voy a hablar de uno que a ustedes no les gusta. Lanzamiento, el quarterback en el fútbol americano, esos lanzamientos, para que un hombre de esos perfeccione, tiene que haber hecho por lo menos 10 lanzamientos para que esos lanzamientos sean precisos, perfectos, y todos los días dele y dele y dele y dele hasta que forma un hábito. Se dice que hay hábitos que se forman en 3 meses, otros en 6 meses, y eran 6 meses y 6 meses, porque queremos todo rápido y sin perseverancia. Y ahí entra la disciplina. Ahora, ¿dónde vemos la disciplina de Esther? La disciplina de Esther la vemos en que dice la palabra que ella era la hija de Mardoqueo, hija adoptiva. Él era su padre espiritual también. Él era su mentor y desde niña, probablemente lo más seguro, porque eran gente que seguía las enseñanzas de la palabra, le enseñaba la palabra y se la repetía por la mañana al levantarse, por la tarde al acostarse, camino a la escuela, de regreso acá, yendo al supermercado, le repetía la palabra, le repetía la palabra, le exigía que viviera de esa manera hasta que se formaron, gloria a Dios, en su preparación para reina, se formaron los caminos correctos en su corazón. Pero ahora ella entra como una joven campesina creyente para tener la posibilidad de ser reina. Y ella tiene que pasar por un proceso. Nada malo con ser campesina. Pero cuando salió de ese proceso, era una campesina con pensamiento de reina. Levante su mano y diga, yo debo desarrollar pensamiento de rey. Hermana, diga, debo desarrollar pensamiento de reina. No del mundo, del gobierno del mundo, sino de Dios, espiritual. Entonces luchamos contra creencias viejas, luchamos contra patrones, luchamos contra la indisciplina. Y le voy a dar, cada uno de estos temas podríamos predicar largo, temas enteros, series. Pero le voy a hablar un poquito de la disciplina. Cuando tenga curiosidad de disciplina en la casa, busque Hebreos capítulo 12. Porque la palabra de Dios dice que Dios al que ama, disciplina. ¿Al que qué? Al que ama. Pero Dios no va a bajar a disciplinarte personalmente. A veces Dios propicia cosas que son parte de la disciplina, pero por lo general siempre él usa al pastor o a un líder para disciplinarte. Y algo que hace que muchos creyentes se mantengan indisciplinados es que no aceptan la disciplina que se les quiere dar. ¿Cómo es la disciplina, pastor? Bueno, la primera frase que aparece de lo que se hace en la disciplina es exhortar. Pastor, ¿y cuándo está exhortando? Te estoy exhortando en este momento. Pero dice que si después de la exhortación la persona sigue viviendo mal, hay que reprender. Ah, si me reprende me voy de la iglesia. Porque no quieren disciplina. Hay una resistencia, porque la disciplina va a traer un cambio. La disciplina quiere formar un nuevo camino dentro de tu corazón y tú quieres mantenerte en el viejo camino, o por lo menos tu carne y tu yo quiere mantenerse en el viejo camino. Pero si tú vas a vivir excelentemente, más vale que comiences a luchar contra esas tres cosas. Contra las creencias viejas, patrones de pensamiento negativos y la indisciplina. Amén. Gloria a Dios. ¿Ha recibido? Bien. Entonces vamos ahora a mirar en el libro de Colosenses, capítulo 3, porque ese es el tema principal en el día de hoy. Colosenses, capítulo 3. Cada vez que nos levantamos en la mañana, una avalancha de pensamientos comienza a fluir en nuestra mente. Comienzan a fluir pensamientos, esperanzas, pensamientos que tienen que ver con lo que nuestras esperanzas, nuestros deseos, nuestras preocupaciones. Y el asunto es que cuando nosotros nos dejamos cargar desde el momento en que nos despertamos, así mismo va a ir el día. Por lo tanto, es importante que aprendamos a manejar estas cosas. Ahora, ¿por qué esto que le estoy hablando en el libro de Colosenses es importante? Míreme acá. Por segunda vez, ahora de otra manera, le voy a mostrar lo del título. Si me pone, por favor, los versículos, el uno primero. En el versículo uno dice, si ustedes, o si pues, han resucitado con Cristo, levante la mano todo el que nació de nuevo y es salvo. Diga, yo resucité con Cristo. Busque las cosas de arriba. Déjeme el uno, por favor. Busque las cosas de arriba. Ese busque es procure. Procure con diligencia, ¿qué? Las cosas de arriba. Y de una vez te explica, donde Cristo, o donde está Cristo sentado a la diestra de Dios. Versículo 2. Ponga la mirada en las cosas, no en las de la tierra. Entonces aquí viene la explicación del título. El título es Mantén un ojo arriba, porque debemos tener un balance y es el balance bíblico. La mayoría de la gente en el mundo y muchos creyentes mantienen la mira solo en las cosas terrenales. Mantienen la mira solo en las cosas terrenales. El trabajo, los hijos, la familia, la casa, el problema, la situación, aquí, lo que se vive en el mundo. Y todo es acá y nada arriba. Oh, el domingo, sí, las cosas de arriba y sobre todo en el teatro bien arriba. Entonces dice ahí, pongan la mirada en las cosas de arriba. Entonces, un extremo es solamente la mira en las cosas terrenales, sin contar con las cosas de arriba, donde Cristo está sentado a la diestra de Dios. Solo las cosas de la tierra, sin contar con las cosas del cielo. Solo las cosas de arriba, olvidándonos que Jesús dijo, cuando oren, digan, Padre nuestro que estás en los cielos, santificado sea tu nombre, venga tu reino que está allá, venga aquí. Hágase tu voluntad como en los aquí en la tierra. Pastor, ¿y cuándo había que orar? Todos los días, porque dijo, danos hoy el pan de cada día, para que todos los días pidiéramos que el cielo viniera a la tierra. Entonces dice, entonces gente que solamente acá, pero hay algunos cristianos que son súper espirituales, que solamente miran las cosas de arriba y no les importa las de acá. La esposa está disgustada y él, a mí no me importa, yo estoy buscando a Dios y yo ayuno y yo oro y yo esto. Sí, hermano, pero si usted estuviera de verdad metido en eso, estuviera oyendo la voz de Dios que le dice, hey, pon atención a tu matrimonio, porque en Efesios capítulo 5, diga conmigo, equilibrio. El balance es un ojo arriba y un ojo abajo. Voy a coger esta que es más fácil. Entonces le voy a mostrar algo interesante. Qué maravillosa esta palabra, porque luego en el versículo 3 dice, porque ustedes han muerto y su vida está escondida con Cristo en Dios. Diga conmigo, ya no vivo yo, mas Cristo vive en mí. Diga, juntamente con Cristo yo estoy crucificado, y ya no vivo yo, mas Cristo vive en mí, y la vida que ahora vivo en este cuerpo, la vivo en la fe del Hijo de Dios, quien me amó y se entregó a sí mismo por mí. Entonces dice, ustedes han muerto y su vida está escondida con Cristo en Dios. Cuando Cristo, vuestra vida, se manifieste, entonces también serán manifestados con Él en gloria. Y esa es una parte compleja de la Escritura, pero es fácil de entender. Porque ahora que nosotros hemos nacido de nuevo, hemos muerto con Cristo. El viejo yo murió, la carne murió, juntamente con Cristo mi viejo hombre, el hombre de pecado murió, yo he muerto con él, pero ahora yo tengo una vida y esa vida está escondida con Cristo en Dios. Yo tengo una vida y esa vida, gloria a Dios, no la vivo desde las circunstancias, las situaciones y los ambientes terrenales, sino que la vivo desde arriba, mi conexión en el cielo, donde yo estoy, según Efesios, sentado en lugares celestiales con Cristo, no como un decir, pero espiritualmente, pero para que yo disfrute de esa bendición, más vale que tenga un ojo arriba y esté extrayendo de lo que hay arriba para vivir bien aquí abajo, gloria a Dios. Soy un árbol que tiene las raíces en otro mundo subterráneo, gloria a Dios, pero que vive la vida aquí en la tierra. Soy un árbol que tengo mis raíces en el cielo, aunque mi manifestación de vida está aquí en la tierra. Oh, yo no sé si alguien agarró alguna de esas ilustraciones y dice, cuando Cristo vuestra vida se manifieste, porque entonces según eso mi vida va a ser, hello, allá y entonces. Pero mientras es allá y entonces, es aquí y ahora. Gloria al Señor. Y entonces eso de que yo viva con un ojo en el cielo y que viva conectado con Dios y que viva conectado a las cosas que Dios me quiere dar del cielo, no anula que yo tengo una vida acá en la tierra, sino que al contrario afirma que yo ponga en práctica los principios y los preceptos que me ayudan a vivir exitosa, correcta, santamente aquí en la tierra. Gloria a Dios. Y entonces continúa el capítulo, porque aparentemente cualquiera lo puede leer hacia la, oh no, es que a toda hora entonces tenemos que andar como caminando en el aire. No, eso no es. Ya le enfaticé suficiente el balance, pero para como reafirmarlo, dice: haga morir lo terrenal en ustedes. ¿Qué es lo terrenal? Los comportamientos que aquí en la tierra son horribles: fornicación, impureza, pasiones desordenadas, malos deseos, avaricia, que es la idolatría. Hablando de avaricia, hello, cosas por las cuales la ira de... Entonces, mire las cosas que está diciendo. Los cambios son de comportamientos aquí en la tierra. Hello. Y entonces no lo voy a leer todo el capítulo porque eso es su tarea. Más abajo dice: casadas, estén sujetas a sus maridos como el Señor. Maridos, amen a sus mujeres y no sean ásperos con ellas. Estaba hablando de que esa vida conectado con el cielo me va a hacer que sea un buen esposo, y a ti, mujer, que sea una buena esposa. Y luego sigue hablando, dice que los hijos obedezcan a los padres en todo, porque esto agrada al Señor. El joven y el niño que está siendo enseñado en los caminos de arriba del cielo, él va a poder entonces poner en práctica esto que se le está pidiendo aquí. Y luego dice: padres, no exasperen a sus hijos para que no se desalienten. Entonces, empleados, obedezcan en todo a sus jefes. Hello. Y todo lo que hagan, hágalo como de corazón para el Señor y no para los hombres, sabiendo que del Señor recibirán la recompensa de la herencia, porque a Cristo el Señor es al que sirven. ¿Cómo lo servimos? Con una vida correcta. Mas el que hace injusticia recibirá injusticia que hiciere, porque no hace acepción de personas. Qué tremendo pasaje. Usted tiene para divertirse un montón de tiempo con ese pasaje, para poder tomarlo. Entonces vamos ya a cosas prácticas y directas. Establece tus raíces en el suelo del cielo. Establece tus raíces en el suelo del cielo. Diga: yo soy un árbol de Jehová, plantado en su casa, y mis raíces deben estar plantadas en el suelo del cielo, extrayendo todo lo que el cielo me da, para entonces poder vivir bien aquí en la tierra. Cuando usted mira un árbol, ese árbol, usted nada más ve el tronco, las ramas, las hojas, las flores, todo lo que ve. Pero ese árbol tiene una raíz en otro mundo, en el mundo subterráneo. Pero su manifestación de vida es aquí, en el mundo visible. Y eso es lo que le está pidiendo aquí a los creyentes, o lo que le está aconsejando a los creyentes. Yo quiero decirle de nuevo algo: si tú perteneces a Cristo en el verdadero sentido de la palabra, tú no vives aquí en la tierra, tú vives allá en el cielo. Hello, porque eso es lo que acaba de decir. Porque tú has muerto y tu vida está escondida con Cristo en Dios. Ni tampoco tú vives tu vida en Cristo, hello, en la manifestación total ahora, sino que la vivirás en su manifestación total, día conmigo, después o entonces, cuando Cristo aparezca en gloria. Ahora, esa verdad espiritual no anula, esto es una repetición de lo que yo estaba diciendo, no anula el hecho de que tú tienes una vida aquí en la tierra, sino que al contrario te afirma para que tú tomes de esa vida espiritual y vivas bien aquí en la tierra. Tu vida está maravillosa y eternamente unida al Señor, quien reina allá, y quien aparecerá después o entonces, Y la mentalidad celestial nos alinea a nosotros con el hecho y nos enseña que nuestra identidad como hijos e hijas de Dios no está en lo que vemos en el espejo, sino en aquel que vive dentro de nosotros, porque ya no vivo yo, mas Cristo vive en mí. Si por supuesto yo estoy recibiendo de Él la palabra y al Espíritu Santo para que vaya formándome más y más a su imagen por la renovación de mi mente, porque somos transformados por la renovación de nuestra mente. Entonces miremos algunas cosas que están ahí en Colosenses rápidamente. Entonces, aquel que ha nacido de nuevo, ¿cierto?, ha puesto, tiene que matar o poner bajo dominio todo lo que deshonre a Dios y a otras personas. Es lo que le pide. Ese creyente se tiene que vestir de vestiduras celestiales, diga conmigo, de compasión, de humildad, de pureza, de mansedumbre y de paciencia.
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0: en HRBC, las 7. 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
3: Acompáñeme por favor al capítulo 12 de Romanos. Quisiera que leamos los dos primeros versículos. El título de este mensaje es, Señor, ¿por qué no puedo cambiar? En esta ocasión me gustaría leer la versión La Biblia de las Américas. En Romanos capítulo 12 versículos 1 y 2, el apóstol Pablo dice, por consiguiente, hermanos, os ruego por las misericordias de Dios que presentéis vuestros cuerpos como sacrificio vivo y santo, aceptable a Dios, que es vuestro culto racional. No os adaptéis a este mundo, sino transformaos mediante la renovación de vuestra mente para que verifiquéis cuál es la voluntad de Dios, lo que es bueno, aceptable y perfecto. El apóstol Pablo dice que este proceso continuo de transformación es algo que sucede dentro de nosotros. Es decir, después de recibir al Señor Jesucristo, no es algo que pasa y eso es todo. Somos salvos en un acto determinado. Tomamos una decisión y en el momento en el cual recibimos al Señor Jesucristo como nuestro Salvador, somos salvos. Pero el proceso que ocurre en nuestra vida a partir de ese punto es un proceso transformador. Dios está obrando en nuestra vida, está comenzando a obrar en nuestra vida para que la expresión exterior de nuestra vida sea coherente con el hombre interior. La experiencia transformadora resulta en ser conformados a la imagen de Cristo, no a este mundo. Y la obra del Espíritu Santo, su obra es con el fin de renovar nuestras mentes. Así que cuando examina su vida cristiana y lo que está pasando, ¿por qué mi mente divaga de la forma en la cual lo hace? ¿Por qué estoy confundido? ¿Por qué no puedo concentrarme? ¿Por qué estoy corriendo aquí y allá? ¿Por qué a veces no puedo dormir? ¿Por qué? ¿Por qué soy tan hablador? ¿Ha conocido a personas que solo hablan, hablan, hablan todo el tiempo? ¿Nunca escuchan a nadie decir nada? Usted dice, bueno, ¿por qué siempre están hablando? Puede ser que Satanás esté trabajando en su mente y como resultado eso sea solo una expresión de ello. Quizás alguien diga, bueno, me gusta poner mi mente en neutro. flotar un rato. Quisiera decirle, no ponga su mente en neutro porque hay alguien afuera listo para entrar. Satanás está listo. Mire, esta actitud pasiva de que no hace ninguna diferencia lo que mira o lo que ve o esto, aquello y lo otro, sí la hace. Ahora permítame mostrarle algo. Hay personas en la actualidad que están enganchadas a toda clase de hábitos. Consideremos la pornografía, un negocio multimillonario en este país, defendido por Satanás y su gente debido a la codicia de algunos por el dinero a expensas de otras personas. ¿Y cuántas personas en la actualidad están enganchadas a la pornografía? Como ve, no se dieron cuenta de que al mirar uno o dos o tres o cuatro veces, la mente estaba fotografiando esa toma. Y he oído a gente decir, si pudiera olvidar algunas cosas que he visto, si pudiera arrancarlas de mi mente, si pudiera arrancarlas de mi vida, podría ser liberado. Bueno, el día de hoy le diré cómo hacerlo. Mire, lo que mira hace una diferencia porque su mente lo está fotografiando. Por eso Juan, en la primera epístola, habló del Señor Jesucristo. Cuando escribió esa epístola, Juan dijo, lo he visto con mis ojos. Y usa el tiempo perfecto en griego que dice, y aún puedo contemplarlo, lo oí hablar con mis oídos, tiempo perfecto, y aún puedo oírlo resonando en mis oídos, lo toqué y aún puedo sentir lo que toqué hace años. Mire, la mente registra lo que vemos, lo que sentimos, lo que tocamos, lo que oímos. Todo esto está registrándose. Y así Satanás obtiene un gran punto de apoyo, un gran bastión en su vida. Y aunque usted es salvo, ese viejo bastión todavía está allí. El hecho de que usted sea salvo no significa que todos los bastiones y todo se despeje y nunca tenga que lidiar con nada. Sí, tiene que hacerlo, porque Dios no le saca su mente, no llena todos los baches, los patrones de pensamiento aún están ahí y se debe lidiar con ellos. Entonces, ¿cómo superamos esto? La mente está confundida, divagando. No puedo concentrarme en el Señor. A veces es difícil orar, no queremos leer la Biblia. De alguna manera simplemente no nos dice nada. Y como dijimos, Satanás puede sacar la verdad de nuestra mente y puede poner pensamientos en nuestra mente. Por eso le digo, cuando vaya a la iglesia o cuando se sienta en casa, escriba lo que oiga que impresione su corazón. Usted dice, oh, lo recordaré. Estoy aquí para decirle que tiene un enemigo, amable oyente, que con su poder sobrenatural se encargará de que no lo recuerde, de robárselo de su mente. Él pone malos pensamientos en su mente, él saca los buenos pensamientos de su mente. Ahora, no hace eso sin nuestro consentimiento, pero me gustaría mostrarle cómo puede sacarle los buenos pensamientos de su mente. Muy bien, ahora pensemos en esto un momento. Esclarezcamos esto. ¿Quién es el responsable? Somos personalmente responsables de lo que hacemos con nuestra mente. No puedo decir, oh, el diablo me obligó a hacerlo. Dios, si no se lo hubieras permitido, el diablo me obligó a hacerlo. No, el diablo no le obligó a hacerlo. El diablo le hizo una oferta muy, muy tentadora. La única razón por la cual se sometió fue porque, por un acto de su voluntad, usted eligió someterse. Pero ahora esto es lo que me gustaría que vea. Usted dice, bueno, ¿cómo es que estoy tan metido? Quisiera mostrarle cómo se metió tanto. Satanás le ofreció algo y usted dijo, creo que lo haré. Y así mordió el anzuelo. Y después de que lo mordió, dijo, oh Dios mío, Señor, perdóname y límpiame. No volveré a hacer eso jamás. Entonces Satanás le hace otra oferta y usted la acepta de nuevo. La tercera se vuelve más fácil, la cuarta es más fácil, la décima es mucho más fácil, la vigésima es muy fácil. ¿Sabe lo que ha hecho? Le ha dado a Satanás terreno para trabajar en su mente y la única razón por la cual él tiene el control sobre su mente es porque usted, acto tras otro de consentir sus invitaciones, lo ha ayudado a construir un bastión en su mente. Él no se abrió camino en su mente como creyente porque el Espíritu de Dios lo detendría. Usted tenía que dar su consentimiento para aceptarlo o rechazarlo. La palabra de Dios dice que eso no es consistente con un creyente. No quiero eso en mi vida, confío en que el Espíritu Santo resistirá eso. Pero cuando usted dice, creo que le daré una oportunidad, lo que está haciendo, amable oyente, es que está dando su consentimiento. Y cada vez que da su consentimiento, le da más y más terreno al diablo. Y mire, así es como los hábitos entran en la vida de los creyentes. Le damos terreno. El diablo no puede forzar eso. Damos nuestro consentimiento para ello. Ahora, Satanás puede poner un pensamiento en su mente solo si usted consiente recibirlo. Satanás solo puede poner un pensamiento maligno en su mente si usted consiente recibirlo. No tiene que hacerlo. Lo ha consentido. Usted dice, ¿quiere decirme que todas estas cosas que pensé cuando hice mi mejor esfuerzo para no pensar en ellas, que yo soy responsable? Es responsable. Usted dice, pero si supiera lo horrible que fue, simplemente parece que no puedo desatarme. ¿Puede entender eso? El diablo puede tener un bastión tal que siente que no puede, pero sí puede. Le mostraré cómo en un momento. ¿Cómo puede tener la victoria sobre esto? Pablo dice en este capítulo 12 de Romanos que si seremos moldeados a la semejanza de Jesucristo, seremos conformados a su imagen, la experiencia transformadora del hombre interior debe tener lugar y ese es el resultado de la renovación de la mente. A medida que la mente se renueva, el hombre interior ¿qué? El hombre interior se transforma y nuestra vida es conformada a su semejanza. Ahora usted dirá, bueno, ¿cómo ocurre esto? Muy bien. El proceso de renovación de la mente, en primer lugar, comienza con un deseo. Y ese deseo es, en verdad, debe tener un fuerte deseo de pensar los pensamientos que Dios quiere que usted piense para que su vida sea transformada a la semejanza de Jesucristo. Debe tener un fuerte deseo porque, escuche, amable oyente, el enemigo nos está atacando con fuerza. Me refiero a un ataque satánico. Él lanza un ataque mental y satánico a su mente. En primer lugar, debo desear pensar de forma correcta. En segundo lugar, debo verificar la fuente de esos pensamientos. Cuando se me presenta el pensamiento, y no estamos hablando de todo lo que piensa, si está en la escuela tratando de resolver un problema matemático, no es de eso de lo que estoy hablando. Estoy hablando de las cosas correctas e incorrectas de la vida y de los pensamientos que surgen en su camino. Entonces, tiene el deseo de resistir. En segundo lugar, cuando surjan pensamientos, hágase esta pregunta. ¿Es esto del Señor o del diablo? Tiene la promesa de Dios dentro de usted. Nosotros sabemos en verdad qué es del diablo y qué es de Dios. Entonces debe hacerse la pregunta. ¿Es este pensamiento de Dios o del diablo? Si es del diablo, resístalo con el poder del Espíritu Santo. Usted ha verificado la fuente, sabe que no es de Dios. Y si verifica la fuente y sabe que no es de Dios, mayor es el que está en usted que el que está en el mundo. Por fe y confiando en el poder del Espíritu Santo, puede resistir todos y cada uno de los pensamientos malignos que se le presenten. Pero es un acto de su voluntad, depender del poder interno del Espíritu Santo para decir, no, me niego a pensar en eso, me niego a aceptar eso sobre el fundamento de lo que Dios me dice al respecto de un creyente y, en segundo lugar, sobre el fundamento de lo que dice sobre el poder sobrenatural del Espíritu Santo dentro mío. Mayor es el que está en mí que el que está en el mundo. No tengo que recibir eso. Te diré, espera un minuto. ¿Pero cuánto tiempo me llevará renovar mi mente? Bueno, eso depende de usted y depende de cuánto terreno le haya dado a Satanás y también depende de los pensamientos en su mente. Bueno, ¿sucederá de forma instantánea? Absolutamente no. Fíjese en lo que dice Pablo en el versículo 2 de Romanos 12. Y no os adaptéis a este mundo, sino transformaos mediante la renovación de vuestra mente. Así que no estoy hablando de un acto de una vez por todas. Estoy hablando de que tome la decisión de que no quiere esos pensamientos en su mente. Usted quiere ser la persona que Dios quiere que sea. Tiene libre albedrío para elegir, aceptar o rechazar. Y por lo tanto, comenzando ahora mismo, hoy, en este mismo momento, está eligiendo rechazar a Satanás, resistirlo por el poder del Espíritu Santo. Y por un acto de su voluntad, elige a Dios y opta por resistir al diablo. Es un proceso continuo. Y cada vez, a medida que usted dice sobre el fundamento de la palabra de Dios, esto es lo que él dice en su palabra. Esto es parte del área de la cual me gustaría que hablemos. Entonces dijimos, primero, que debe tener un deseo. En segundo lugar, debe verificar la fuente. En tercer lugar, resístalo en el poder del Espíritu Santo. En cuarto lugar, introduzca las Sagradas Escrituras a su mente, que se ocupen de esos pensamientos que sabe que no son de Dios. Satanás es el que le dice que no puede resistirse a eso, que Dios no le está tratando de forma justa al permitirle ser tentado así. Esa es la mentira.

que sabíamos que no deberíamos hacer, que elegimos hacerlo, aunque sabíamos que lo que hacíamos estaba mal. Entonces, ¿recuerdan lo que dije? Sabiendo la diferencia entre el bien y el mal, decidimos hacerlo incorrecto. La verdad es que cada vez que hacemos algo incorrecto, elegimos hacerlo. Ahora, ¿saben qué nos hará madurar como creyentes más rápido que cualquier otra cosa? Si aceptamos aquí y ahora que la renovación de la mente es obra del Espíritu Santo según Tito 3:5, si me hacen el favor de ver ese versículo por un momento. Tito 3, versículo 5, él dice, nos salvó no por obras de justicia que nosotros hubiéramos hecho, sino por su misericordia, por el lavamiento de la regeneración y por la renovación en el Espíritu Santo. Es el Espíritu Santo quien nos renueva. No nos renovamos a nosotros mismos. Esa es su obra. Usted dirá, bueno, ¿cuál es mi parte? Si él hace la renovación, ¿cuál es mi parte? Nuestra parte es solo una. Tenemos una responsabilidad. Elegir, elegir, elegir. Eso es todo lo que tenemos que hacer. Elijo resistir. Elijo obedecer. Elijo resistir. Elijo obedecer. Elijo resistir a Satanás. Elijo creer en los pensamientos de Dios. Si nosotros asumimos la responsabilidad aquí ahora y le decimos, Señor, asumo la responsabilidad de mi pensamiento, acepto por fe que la presencia del Espíritu Santo es toda la resistencia que necesito para derrotar a Satanás, por fe a partir de hoy, quiero que me des sabiduría para conocer la fuente de los pensamientos que vienen en mi camino, y por la fe y la dependencia del Espíritu Santo, quiero resistir cada pensamiento maligno que se me presente, sabiendo que cada vez que lo resisto y elijo el pensamiento correcto, el proceso de renovación está en marcha. Y finalmente, ¿sabe qué pasará? Poco a poco, esas cosas que le molestaban, las cosas con las cuales Satanás le bombardeó, ya no le bombardeará con ellas. Porque mire, ¿sabe lo que ha hecho? Ha renovado su mente. Es un proceso, no un acto. Es un proceso continuo que se lleva a cabo en la vida del creyente que está siendo transformado a la semejanza de Cristo. La metamorfosis se está llevando a cabo mediante la renovación de su mente para que verifique cuál es la voluntad de Dios, lo que es bueno, aceptable y perfecto en su vida y lo que tiene que hacerse en una pregunta muy simple. ¿Quiere verdaderamente ser la persona que Dios quiere que sea? Mire, nunca lo será en su propia fuerza y energía. ¿De verdad quiere la victoria en su vida? ¿Quiere tener los pensamientos de Dios, realizar la obra de Dios y su voluntad en su vida? Entonces, tiene que asumir la responsabilidad de lo que piensa, porque cuando piensa de forma correcta, actuará de forma correcta. Cuando piensa como el Señor quiere que piense, entonces la vida de Cristo se demostrará y se manifestará de manera hermosa ante otros a través de usted. Pero el primer paso es asumir la responsabilidad. No le diga a Dios que la razón por la cual no es salvo es porque Él no le ha dado una oportunidad. Sí, Él lo hará. No le diga a Dios que la razón por la cual está donde está es por lo que Él le ha hecho. Es por lo que nos hemos hecho a nosotros mismos al darle terreno a Satanás en nuestra mente hasta que se ha hecho como un bastión y ahora debemos comenzar a resistir. Mire, debemos comenzar a oponernos al diablo por fe en el poder del Espíritu Santo, confiando en que Dios lo derrotará mientras que ejercitamos nuestra voluntad diciendo, Señor, elijo pensar en lo que es correcto, resisto al diablo y luego Dios viene a nuestro rescate y el proceso de renovación transformará su vida y las personas que lo rodean comenzarán a preguntarse, ¿qué está pasando en ella? ¿Qué está pasando en él? Algo está sucediendo en su vida. Y lo que está sucediendo es el proceso de renovación interior, silencioso, privado e invisible de la mente. ¿Qué está sucediendo? La mente de Cristo comienza a estar expuesta y la vida comienza a responder a la mente de Cristo y cosas comienzan a cambiar en su vida que nunca podría cambiar por su propia cuenta. Amable oyente, quisiera invitarle. Permita al Espíritu de Dios, por su elección, por un acto de su voluntad, elija resistir al diablo y recibir al Señor. Entonces no tendrá que orar más, Señor, ¿por qué no puedo cambiar? Sino, Señor, gracias porque cada día de mi vida, mediante la obra renovadora del Espíritu Santo, me estás cambiando,
a tu semejanza y a

0: tu imagen. Oremos. Padre, te damos gracias por amarnos. Te agradecemos por tu espíritu perdonador, por la forma en la cual estás dispuesto a trabajar en la vida y el corazón de cada uno de nosotros. Oro por alguien que está perdido, Padre, que está en esclavitud y cautiverio de su mente, de sus hábitos, encadenado por el pecado y no puede liberarse. Ayúdale a ver que si está dispuesto a arrodillarse delante de la cruz de Jesucristo, confesando su pecado, mirándote a ti y solo a ti como la única solución, tú estás dispuesto a perdonarle de sus pecados por fe, que estás dispuesto a romper esas ataduras y esas cadenas y escribir su nombre en el libro de la vida del Cordero. Tú le librarás para que se convierta en uno de tus hijos. Gracias, Padre. Es mi oración en el nombre de Cristo. Amén.
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0: Recuerda lo que dijo Jesucristo, fue muy claro. En el capítulo 16 de Mateo, versículo 6, Él les dijo a sus discípulos, «Tengan cuidado». Eviten la levadura de los fariseos y de los saduceos. Por otra parte, en el capítulo 5 de Mateo, versículo 16, les dijo, hagan brillar su luz delante de todos para que ellos puedan ver las buenas obras de ustedes y alaben al Padre que está en el cielo. También es interesante lo que el apóstol Pablo dijo cuando estaba hablando con la iglesia colosense, tratando de influenciarlos y ayudarlos a entender lo importante que era su testimonio. Pablo dijo, por ejemplo, en el capítulo 4, versículo 5, escuchen lo que dice, «Compórtense sabiamente con los que no creen en Cristo, aprovechando al máximo cada momento oportuno». Dice, compórtense de tal manera con los de afuera que aprovechen la posibilidad y el privilegio de influenciar en ellos para lo que es correcto. Dice, pero compórtate de manera que no te vean diciendo una cosa y viviendo otra.
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0: en HRBC, las 7:30 minutos.
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2: En Efesios 5:18 dice, si usted está lleno del Espíritu, usted va a cantar. En Colosenses 3:16 dice, si la palabra de Cristo mora en abundancia en usted, usted va a cantar. En Santiago 5:13 dice, si su corazón está lleno de gozo, usted cantará. Dios nos ha dado una canción como una expresión de gozo.
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2: Como vimos los versículos 18 al 21, realmente únicamente hemos visto el versículo 18 y un poco del 19, pero conforme lo vimos, señalamos tres cosas que quiero que vea: el contraste, el mandato y las consecuencias. El contraste, el mandato y las consecuencias. Estudiamos a gran detalle el contraste. No os embriaguéis con vino, en lo cual hay disolución, antes bien sed llenos del Espíritu. En otras palabras, nuestro gozo y nuestra paz y nuestra emoción y nuestra comunión con Dios y nuestra comunión y nuestro poder no viene como los paganos de embriagarnos, sino de ser llenos del Espíritu. Ese es el contraste. Después, a partir del contraste, viene el mandato. Manténganse siendo llenos del Espíritu. En otras palabras, si todos nuestros recursos se encuentran, si todo el cumplimiento de nuestro potencial se encierra en ser lleno del Espíritu, entonces manténganse siendo llenos del Espíritu, manténganse siendo controlados. Y esa es cuestión de ceder su vida momento a momento a la voluntad y la obra del Espíritu de Dios. No es algo místico, extraño, una experiencia divina sobrenatural, es simplemente ceder un momento a la vez al Espíritu de Dios. Y eso únicamente sucederá en su vida cuando usted está pensando pensamientos acerca del Espíritu de Dios. Y eso únicamente sucederá cuando usted satura su corazón y mente y alma con las páginas de la palabra de Dios. Y conforme usted entonces hace eso, usted será controlado por el Espíritu, lleno del Espíritu, y en tercer lugar, habrán consecuencias. Y hay tres de las que habla en este texto. En primer lugar, él dice que habrá una consecuencia dentro de usted mismo, cantar. En segundo lugar, habrá una consecuencia hacia Dios, agradecer. En tercer lugar, habrá una consecuencia entre los creyentes, sometiéndose. Ahora, hemos estado viendo el número uno, cantar. Este es el elemento personal. Cuando usted se convierte en cristiano y el Espíritu de Dios viene a vivir en usted, y el Espíritu de Dios lo llena usted, usted se vuelve gozoso en el interior. Un cristiano lleno del Espíritu va a estar feliz sin importar lo que está pasando. Él podría estar en el cepo, en la cárcel, como Pablo y Silas. Y por cierto, era un cepo con agujeros graduales extendiéndose más y más y más y más y más ancho, de tal manera que sus piernas eran estiradas lo más que podían estirarse sin desmembrarlas. Y estaban en esa posición y se mantenían así durante semanas. Y fue en medio de esa circunstancia que estaban pasando toda la noche haciendo ¿qué? Cantando. ¿Por qué? Porque las circunstancias no importan. La llenura del Espíritu es lo que importa y es lo que trae la canción. Y cuando estoy bien conmigo mismo y cuando estoy en paz en mi propio corazón y cuando estoy lleno de su Espíritu, una canción sale. Entonces, lo que hemos estado viendo es el hecho de que la gente llena del Espíritu canta porque algo está bien en su corazón. En Efesios 5:18 dice, si usted está lleno del Espíritu, usted va a cantar. En Colosenses 3:16 dice, si la palabra de Cristo mora en abundancia en usted, usted va a cantar. En Santiago 5:13 dice, si su corazón está lleno de gozo, usted cantará. Y eso es verdad. Dios nos ha dado una canción como una expresión de gozo. Ahora hemos hecho varias preguntas. Veámoslas de nuevo. Primera pregunta pequeña es, ¿entre quiénes cantamos? ¿Entre quiénes cantamos? Simplemente dice en el versículo 19, hablando entre vosotros. Cantamos entre nosotros. Son nuestras canciones. Y me doy cuenta de que la gente ha insistido en el uso de la música como una herramienta evangelística. He hablado en diferentes lugares y ciertos grupos de música están ahí, presentan cierto tipo de música y les digo, ¿saben una cosa? ¿Por qué ese tipo de música? Bueno, dicen, usted sabe, si vas a alcanzar al mundo para Cristo mediante la música, tienes que tocar el mismo tipo de música que el mundo escucha. Y mi pregunta siempre es la misma. Bueno, ¿en dónde la Biblia dice que debes alcanzar al mundo mediante la música? Y nadie piensa en eso. Invariablemente dicen, no sé. ¿Quieres saber algo? En ningún lugar en la Biblia jamás dice, canten el Evangelio de Cristo. Dice, predícalo. La música nunca fue diseñada por Dios para que fuera una herramienta evangelística. Digo, la música ha existido por mucho tiempo. Y estoy seguro de que hay ocasiones en las que las canciones e himnos y cánticos espirituales han tocado el corazón y la conciencia de un incrédulo. Y quizás porque la verdad del Evangelio ya es conocida, en cierta manera pueden empujarlos si vienen a Cristo. Pero eso es como un beneficio residual. Así como usted, al vivir la vida cristiana, se vuelve un testimonio para alguien. Pero el corazón del asunto del evangelismo es predicar el evangelio y vivir el evangelio y enseñar el evangelio. En segundo lugar, ¿de dónde se origina? ¿De dónde viene nuestra música? El versículo 19 dice al final del versículo, en vuestro corazón. En otras palabras, la música en sí misma no es el punto. Es el corazón del que la está cantando lo que importa. Eso es lo que importa delante de Dios. Usted puede cantar la canción más hermosa en el mundo, usted puede cantar las palabras que más glorifican a Dios en el mundo, pero si su corazón no está bien delante de Dios, sea que esté cantando aquí o cantándolo allá o cantándolo en su casa, eso es lo que importa para Dios. Si su corazón no está bien, la canción no le agrada a Él, sin importar que también la cante. Por otro lado, no importa qué tan malo sea, no importa qué tan malo sea al mantener la melodía, si su corazón está bien, la canción es música dulce para los oídos de Dios. El corazón es lo que importa. En tercer lugar, ¿a quién debe ser cantada nuestra canción? Bueno, eso es claro, ¿no es cierto? Capítulo 5, versículo 19, al final del versículo dice, ¡al Señor! En segundo de Crónicas, capítulo 5, hay una ilustración bastante práctica aquí. Esta es una escritura fantástica. El gran templo ha sido edificado, qué día tan glorioso en Israel, y en segundo de Crónicas, capítulo 5, versículo 12, los levitas, quienes eran los cantantes, todos se congregaron para la dedicación del templo, y llegaron ahí, y estaban vestidos con lino blanco, tenían címbalos y salterios y arpas, y habían 120 sacerdotes tocando la trompeta. ¿Puede imaginarse un coro de 4,000 voces con 120 trompetas? ¡Hombre, qué experiencia tan tremenda! Y sucedió conforme los trompetistas y los cantantes eran como uno. ¿De qué manera eran uno? Que hicieron un sonido. Eran uno en que tocaron todos al mismo tiempo, de la misma manera, y dijeron lo mismo. En otras palabras, eran buenos, eran excelentes musicalmente, pero más allá de eso, eran uno en alabar y agradecerle al Señor, ¿lo ve? En otras palabras, estaban en lo correcto musicalmente y estaban en lo correcto en sus corazones. Y dice, y levantaron su voz singular, una voz, con trompetas y címbalos e instrumentos, y alabaron al Señor y dijeron, Él es bueno, porque su misericordia permanece para siempre. Y Dios quedó tan agradado, dice, que la nube, la gloria Shekinah, descendió y llenó el templo de tal manera que los sacerdotes no podían ministrar, porque la gloria del Señor había llenado la casa del Señor. ¡Qué escena tan hermosa! La música glorificando a Dios y Dios respondiendo por su presencia apareciendo de tal manera que ni siquiera podían ministrar porque su gloria los cegó y llenó el lugar entero. En Apocalipsis, cuando usted oye al gran coro cantar en el futuro, cantan al Señor, digno es el Cordero, alabanza a Dios, toda la música fue ofrecida a Dios. Johann Sebastian Bach, realmente el padre en muchos sentidos de la música moderna, dijo esto siglos atrás, el objetivo de toda la música es la gloria de Dios. Fin de la cita. Tienes razón. Entonces, cuando cantamos, debemos mantener en mente que es un regalo de alabanza al Señor. Eso significa que las palabras que cantamos sea la canción que sea, deben ser bíblicas, ¿verdad? Deben reflejar de manera correcta los pensamientos de Dios y las actitudes de Dios y la revelación de Dios. Y hay mucha música que simplemente no incluye eso. Es un desastre teológico, está doctrinalmente mal. Nuestras palabras necesitan ser correctas. No solo eso, sino que el tono, la melodía debe honrar el vehículo, el método con el que cantamos. Creo que algunas veces las canciones que se ofrecen a Dios de una manera coloquial es tanto parte del mundo que Dios de manera particular no querría identificarse con ese estilo debido a lo que refleja en el sistema que vivimos. Debe haber una belleza y un aspecto distintivo y algo que lo aparta de tal manera que es claro que es ofrecido a Dios. Quiero decirle, para mí, cuando yo me siento y escucho la música y mi corazón está lleno del Espíritu y canto y alabo al Señor y oigo a cantantes y a gente que toca hacer eso, simplemente yo voy a todos lados, desde sentir algo en la piel hasta lágrimas, tiene un efecto fantástico en mí. Y sabe una cosa, si llego a casa a veces y me siento algo deprimido o triste y hay cierta música que quiero escuchar, simplemente puede cambiar mi espíritu. Simplemente pienso que me levanta de mí mismo y comienzo a cantar con los cantantes o con los que tocan y comienzo a pensar en eso y comienzo en cierta manera a levantar mi corazón hacia Dios y es como un efecto que cura mi propio corazón. Mi esposa siempre me dice que lo más maravilloso para darle un espíritu tranquilo con 4 niños pequeños en la casa y un marido que está muy ocupado y va a todos lados todo el día es la música. El tipo de música del Señor que tiene un efecto de calma en su espíritu. Y creo que esa es una parte secundaria de la música y creo que Dios diseñó que fuera así. Permítame mostrarle un gran versículo. En 1 Samuel 16:23. Y aquí usted conoce a David. David, claro, fue un músico tremendo. Entre todo lo que él hizo también, él fue un gran músico, él fue alguien que tocaba con mucha capacidad, un cantante muy apto, muy capaz y un gran escritor de himnos como los Salmos dan testimonio de esto. Pero en 1 Samuel 16:23, vemos a David llamado por Saúl. Cuando Saúl se enojaba, Saúl se afligía, Saúl se metía en tiempos muy difíciles, él le llamaba a David para que viniera y tocara para él. Y simplemente comenzando a la mitad del versículo dice, David tomó un arpa. No le vamos a dar toda la escena, pero David tomó un arpa y tocó con su mano. Ni siquiera hubo aparentemente ninguna canción en este punto. David simplemente toca el arpa. ¿Y qué pasó? Sé una cosa, sé que David lo tocó para el Señor, si David estaba en la actitud correcta de corazón en la que normalmente estaba. David estaba tocando su arpa para el Señor, pero hubo un beneficio secundario para Saúl. Observen esto, 3 cosas sucedieron. Saúl fue refrescado, él estuvo bien y el espíritu maligno partió de él. ¿Ve usted las 3 cosas ahí? Mental, físico, espiritual. La música le afectó en primer lugar mentalmente. Él fue refrescado. Él aparentemente estaba en un momento de ansiedad tremenda. Su mente estaba afligida, su mente estaba preocupada. Sin embargo, en la música, aunque David se lo ofreció a Dios, hubo algo refrescante para su mente turbada. La música tiene un efecto tremendo. Usted siempre ha oído la afirmación, la música tiene el poder para calmar al pecho salvaje. Y eso es verdad en un sentido. Puede tranquilizar una mente afligida. Hay una empresa en Estados Unidos conocida como Muzak. Y Muzak provee lo que es llamado la música que no es para entretenimiento, para la industria. Por ejemplo, cuando usted va a la oficina del dentista, usted se pregunta por qué escoge un dentista en lugar de otro dentista. No es su sonrisa, no es su taladro, podría ser su música. La música tiene una capacidad tremenda para inducir dentro de usted una paz mental. Esto es algo que se ha estudiado. Las personas en la empresa Muzak no son primordialmente músicos, son científicos de conducta y han determinado lo que lo hace sentir usted cómodo en la silla del dentista. Lo mismo es verdad en la oficina del doctor. Lo mismo es verdad en una empresa o en una fábrica. Le garantizan a una empresa que si usa música Muzak en su planta de ensamble, van a producir más productos en menos tiempo. Inclusive hay números en porcentaje que pueden probarlo. Además, han descubierto que en las tiendas donde la tocan, hay un incremento que se puede medir en las compras debido a la música. Su mente literalmente está más tranquila con cierto tipo de música. Muchos de ustedes cuando entran a la autopista después del trabajo, se meten en todo ese bullicio y encienden algo como una estación porque es absolutamente música tranquila en contraste a la locura que está pasando a su alrededor. Y si usted tan solo escuchara la música de rock en la actualidad, usted sabría por qué tenemos a tanta gente psicológicamente enferma. Ese tipo de música tiene un efecto directo en molestarlo, en afectarle. En el siglo XVII hubo un científico y doctor alemán muy famoso llamado Atanasio Kircher, quien estudió cómo la música nos afecta físicamente. Y él fue el que descubrió que si usted colocaba agua en el borde de un vaso y movía su dedo alrededor, podía hacer sonidos diferentes. Él estudió más para descubrir que la música causa una reverberación del aire alrededor del cuerpo y puede causar una variación en el flujo de los fluidos corporales, sea sangre, saliva, fluido linfático, lo que sea. Usted, de hecho, puede afectar con consonancia, disonancia, él dijo, con tiempo y timbre. Usted puede afectar nervios, músculos y demás, como también el pulso cardíaco, todo. La música afecta el cuerpo físico y después puede tener un efecto espiritual. Saúl no solo fue refrescado y se recuperó, sino que dice que el espíritu malo lo dejó. Y creo que eso dice que puede tener un efecto espiritual también. Y no estoy diciendo que si usted tiene espíritus malos, toque el tono correcto y se van a ir. No estoy tratando de promover eso. Pero lo que estoy diciendo es que creo que la música puede tener un ministerio espiritual. Al curar la herida espiritual de alguien. ¿Usted no? Oh, yo sé que ha hecho eso en mi vida muchas veces. Usted sabe, puedo estar ahí hundido en la tristeza y me siento y escucho algo hermoso, prefiero a Jesús que cualquier otra cosa y tiene un efecto tremendo en mis pensamientos espirituales. Entonces la música es ofrecida a Dios. Tiene un efecto secundario tremendo para nosotros. Dios la ha dado como un regalo maravilloso y cuando es usada de manera apropiada puede refrescar la mente y curar el cuerpo y restaurar el espíritu. Muy bien, entonces es importante. Regresemos a Efesios. Ahora tenemos una cuarta pregunta que hacer. Si vamos a hacer este tipo de música y es tan maravillosa y es ofrecida a Dios y tiene un efecto maravilloso para nosotros, ¿con qué lo hacemos? ¿Qué es aceptable? Me acuerdo cuando alguien escribió un artículo acerca de nuestra iglesia y nos criticó porque teníamos una guitarra tocando en la iglesia. De hecho, llegamos a ese extremo de tocar una guitarra en la iglesia. Alguien rascó una cuerda. Y me acuerdo de que este fue un artículo grande y todo el mundo estaba enojado, diciendo que definitivamente éramos una iglesia liberal porque tenemos una guitarra. Bueno, ¿quién dice que podemos? ¿Quién dice qué son las cosas aceptables? Observe esto, esto realmente es fabuloso. En primer lugar, hay una afirmación general en el versículo 19. La primera palabra es que, hablando. ¿Sabe usted cuál es esa palabra en griego? Lale. ¿Sabe usted de dónde viene? La. Simplemente la de da. Es una palabra onomatopéyica, en ese sentido se oye como lo que significa, la. Simplemente se oye, eso es todo. Lale, simplemente la lengua, la. ¿Lo ve? Es simplemente el movimiento de la lengua. Cuando la lengua se mueve, produce un la. ¿Lo ve? Eso es lo que la palabra significa, es cualquier sonido. De hecho, usted sabe originalmente el significado más antiguo que podemos encontrar para esto es cantar como un pájaro. Y es usada frecuentemente en el griego clásico para hablar de el canto de las aves. También es usada del balbuceo de los niños pequeños. La otra noche teníamos un pequeño en nuestra casa y estaba en casa sentado ahí. Y en cierta manera lo veía por una hora o algo así. Y él estaba sentado ahí en el suelo y realmente fue simpático. Simplemente estaba haciendo sonidos. La. Y eso es básicamente donde viene la palabra lale. El balbuceo de niños pequeños. El cantar de las aves. Inclusive es usada de sonidos de animales. Los gemidos y rugidos de animales y los pequeños sonidos que hacen. Es usada del sonido de un grillo. En el griego clásico, en otras palabras, significa sonidos. ¿Alguna vez ha visto un grupo de niños pequeños que viene aquí y un niño tiene aquí una lija y el otro tiene dos claves y alguien más tiene un pequeño triángulo y alguien más tiene algo más que sacude y simplemente hacen ruido? Eso simplemente se oye. Bueno, esa es la manera en la que la palabra lale sería usada. Por ejemplo, es usada en Apocalipsis 4:1, en donde dice la trompeta habla. Es el sonido de una trompeta. Es usada con frecuencia en el griego clásico del sonido de instrumentos musicales, arpas, cuernos, tambores, todo. Es usada en Apocalipsis 10:4 de trueno, la voz del trueno, y el trueno hace un sonido. Ahora observe esto. Lo que él está diciendo es, la gente llena del Espíritu hace ruido. Y eso es correcto cuando dice en el Antiguo Testamento, haced un ¿qué? Un sonido gozoso para el Señor. Es una categoría muy amplia. El punto es este. Cualquier sonido ofrecido al Señor que viene de un corazón lleno del Espíritu en el contexto correcto, ¿lo ve? Podrá ser una guitarra, podrá ser un violín, inclusive podrá ser un tambor, podrá ser un arpa, podrá ser un corno, podrá ser un clarinete, una flauta, todos los sonidos. ¿Alguna vez ha pensado cómo Dios ha inventado todos estos sonidos increíbles? ¿Cómo sería un mundo sin música? ¿Cómo sería? Digo, se puede imaginar si no pudiéramos cantar, si la voz humana fuera exactamente así, hablar así, cada vez que habláramos, hablaríamos como Artudito, como se llame eso, y simplemente hablaríamos como habla de computadoras tan impersonal y nadie se molestaría por oírnos por más de 10 minutos o sus oídos les molestaría. Pero Dios nos ha dado la capacidad de subir y bajar y por toda la escala musical para mantener el interés de la gente así. ¿Lo ven? El punto es que los sonidos pueden glorificar a Dios, todo tipo de sonidos. Debemos hacer sonidos de nuestros corazones para su alabanza. Creo que Dios está involucrado en ser alabado cuando en nuestros corazones surgen sonidos, sean los que sean, que son para su alabanza. Pero Él es muy específico. Observa el versículo 19. ¿Qué tipo de sonidos? Dos tipos. En primer lugar, cantando al final del versículo 19, regresaremos a la otra parte, es cantando. En segundo lugar, haciendo melodía. Ahora, estas son las dos maneras. Quiero mostrarles lo que son. Cantar es de la palabra ad en griego, significa cantar con la voz. Esa es una manera de hacer música, cantar con su voz. No está nada de malo con alguien que cante con la voz, es maravilloso. Conozco algunos lugares que creen que un coro está mal, probablemente no debería tener un coro. ¿Por qué? Habían coros por toda la Biblia para esas personas que cantan de manera hábil. El cantar para el Señor es algo maravilloso. Dice que debemos cantar con nuestra voz y quizás no tenga una muy buena, eso no importa, usted debe todavía cantar con su voz. O podría tener una muy buena, todavía debería cantar con su voz para el Señor. Realmente creo, y no sé, algunos de ustedes conocen más de música que yo, pero yo creo que la voz humana es el instrumento más hermoso jamás hecho. Tiene la mayor flexibilidad. Digo, no hay nada como ella, es simplemente increíble. La voz humana con esta flexibilidad gloriosa. Quizás el violín se puede acercar a la voz humana, pero la voz humana con sus puntos altos y bajos y todas las cosas que puede hacer, y las flexibilidades y la gloria de esa voz humana, Dios nos ha dado una herramienta increíble para alabarlo. Y sabe una cosa, usted lo puede hacer en donde quiera que esté, y Dios puede ser más glorificado en esa pequeña canción que le canta el Señor a partir de su propia voz, que la voz del más grande cantante en el mundo que no está cantando a partir de un corazón lleno del Espíritu. Algunas personas piensan, bueno, si no pasas a la plataforma, no tienes la oportunidad de usar tu cantar para el Señor. La gente me ha dicho, usted sabe, buenas personas, pero dicen, ¿sabes una cosa? Tengo una voz y el Señor me ha dado un talento maravilloso y creo que debo estar cantando en la iglesia. Bueno, mi respuesta a eso es, ¿acaso tu talento es para que tú nos cantes o glorifiques a Dios? Si glorificas a Dios con tu talento, entonces simplemente glorifica a Dios todo lo que quieras. Canta hasta que te canses y que Dios sea alabado. Usted no tiene que cantar en frente de todo el mundo, pero si está lleno del Espíritu, usted tiene el derecho de cantar. En segundo lugar, alabando. Y únicamente quiero mencionar esto brevemente. Alabando, o algunas versiones lo traducen haciendo melodía. Haciendo melodía es una traducción desafortunada porque hay algo rico aquí. Tenemos algunas iglesias en Estados Unidos que han enseñado que los instrumentos musicales son pecaminosos y que no hay instrumentos musicales en la iglesia del Nuevo Testamento. Pero este versículo realmente hace eso a un lado, porque la palabra alabando o haciendo melodía es sal. Sal, de la cual obtenemos salmo. Y aquí es salontes, pero lo que significa es tañer, rascar una cuerda. El significado de raíz es rascar, inclusive era usado de rascar la cuerda de un arco. Cuando usted dispara una flecha, usted sabe, lo toma con dos dedos y lo rasca y dispara. Es jalar. Más adelante llegó a referirse a jalar un arpa. Sal significó tañer un arpa, jalar un arpa. A lo largo de los años, entonces, la palabra llegó a significar tocar, ¿qué? Un instrumento musical. Entonces, ¿sabe lo que él está diciendo? Hay dos maneras en las que usted hace sonidos, con la voz y con ¿qué? Con instrumentos. Eso es lo que él está diciendo, es hermoso. Escuche, Dios puede ser alabado con música instrumental. Dios puede ser glorificado si el corazón está bien, aunque no haya palabras, aunque no haya un mensaje en particular. Conforme lo llamamos una canción, simplemente la melodía en su belleza, en su magnificencia y en su armonía, y en su metro y en su ritmo, y toda la maravilla de cómo Dios ha creado la música, puede ser para Él una gran alabanza. Y cómo, finalmente, cómo debemos enmarcar nuestra música de tres maneras. Él dice salmos, himnos y cánticos espirituales. Ahora, estos son simples, no voy a tomar tiempo con ellos. Salmos, simplemente de salmos, se refiere primordialmente a los salmos del Antiguo Testamento. Ahora, no cantamos tantos salmos como deberíamos el día de hoy. Creo que algunas veces la iglesia ha perdido con el advenimiento del himnario y todas estas cosas en donde la gente quiere derechos de autor y quiere escribir canciones y demás. En cierta manera hemos dejado a muchos de los salmos a un lado. Pero quizás deberíamos cantar los salmos con mayor frecuencia. Usted sabe, hay muchos grupos que cantan los salmos. Tengo algunos himnarios de nada más que los salmos. Eso es lo que la primera iglesia cantaba, los salmos. Ahora, permítame tan solo decir que los salmos básicamente hablaban de la naturaleza y la obra de Dios. Tenemos muchos himnos que hacen eso. tenemos en cierta manera salmos nuevos. No son los salmos inspirados del texto hebreo, pero son aquellos que levantan y glorifican a Dios. Los salmos fueron aquellas cosas que alababan la naturaleza y la obra de Dios. Después estaban los himnos, himnos. Literalmente significa una canción de alabanza. Pero si vamos a hacer una distinción, me parece que este concepto de himno frecuentemente está conectado con la obra de Jesucristo. En Colosenses 1 tenemos un gran himno. Creo que esa sección entera de Colosenses 1 es un himno en donde dice, dando gracias a Dios Padre, quien nos hizo aptos para participar de la herencia de los santos en luz, quien nos libró de la potestad de las tinieblas y nos trasladó al reino de su amado Hijo, en quien tenemos redención, el perdón de pecados, quien es la imagen del Dios invisible, el primogénito de la creación, porque por él fueron todas las cosas creadas, las que están en los cielos y en la tierra, visibles e invisibles. Hay muchos eruditos que creen que ese es un himno de la primera iglesia, elevado a Jesucristo. Hay otros que creen que Filipenses también, en el capítulo 2, es un himno para Cristo. Los himnos entonces, especialmente, parece que estaban dirigidos a la obra redentora de Cristo. Entonces, salmos a la naturaleza y obra de Dios, himnos a la obra de Jesucristo en la cruz. Y finalmente, cánticos espirituales, eran como testimonios. Cánticos, simplemente un término amplio, canciones, pero canciones espirituales acerca de cosas espirituales. Permítame mostrarles lo que quiero decir. Un salmo que sería una gran ilustración, el Salmo 23, Jehová es mi pastor. Ese sería un salmo. O inclusive un himno moderno como Castillo fuerte es nuestro Dios. Sería un tipo de salmo más moderno. Y después estarían los himnos. Himnos tales como La Cruz, que habla de la obra redentora de Cristo.

no quiere tener un nivel de devoción alto y ser de utilidad para el Señor. Por lo tanto, la abstinencia voluntaria representa la opción más sensata y acertada. 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Esto ha sido todo por hoy. Y queremos agradecerle su sintonía de lunes a viernes en nombre del personal de este organismo, invitándole para que nos acompañe en la próxima edición y así juntos continuar desatando la verdad de Dios un versículo a la vez.

0: las 8.
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5: Di conmigo, Jesús. Tú eres mi fiel amigo. Tú nunca cambias. Eres el mismo ayer, hoy y por los siglos. Ayúdame a mí.

mi amigo fiel. Oh Señor, queremos estar siempre en tu presencia, Señor. No queremos volver atrás, Señor. Queremos estar contigo, Señor. Porque tú eres nuestro amigo. Tú eres nuestro Señor. Amoroso. Oh Señor. Qué bueno estar en tu presencia y deleitarnos. En tu presencia hay plenitud de gozo. En tu presencia hay plenitud de paz. Y tú eres ese amigo fiel que nosotros necesitamos. Tú eres lo único que nosotros necesitamos. Y caminar contigo es lo mejor para nosotros. Gracias, Señor. Gracias por tu amistad. Gracias, Señor, por esa vida que diste en la cruz.

0: el Calvario por cada uno de nosotros.
1: Gracias, Jesús.
0: Estamos tan agradecidos contigo.
1: Amén,
0: Señor.
1: Señor.
0: Porque tú eres bueno y solamente bueno.
1: Amén. Gloria a Dios.
0: Tú eres bueno, Señor. Y para siempre es tu misericordia. Aleluya.
1: Aleluya.
0: Aleluya. Gloria al Señor. Gloria al Señor. Qué bueno, hermanos, estar de nuevo en este su programa radial. Y dice Dios, y qué bueno entrar en la presencia del Señor, alabando su nombre, exaltándole y diciéndole: Señor, siempre quiero estar contigo. Siempre quiero estar contigo, Señor, porque solo en ti encontré todo lo que necesitaba. Solo en ti encontré paz. Solo en ti encontré el amor. Solo en ti, Señor, encontré la plenitud de todas mis necesidades. Oh, Rey, te alabo, te exalto, te bendigo y te doy gloria. Y te damos gracias, Señor. Gracias por tenernos un lunes más aquí y poder llegar hasta los hogares o hasta el trabajo o hasta los vehículos de nuestros oyentes y poder bendecir sus vidas por medio de las ondas radiales. En el nombre poderoso de Jesús te damos gracias por cada oyente. Gracias, Señor, por cada oyente que fielmente está todos los lunes ahí sintonizando HRBC. Pero gracias también por aquellos oyentes que nos están sintonizando hoy por primera vez. Gracias porque tú tienes algo grande preparado para sus vidas.
1: Amén.
0: Por aquellos que nos escuchan fuera de Honduras. Por aquellos que nos escuchan en los Estados Unidos, en Centroamérica, en Belice, aún en España. Y en cualquier lado donde nos estén escuchando, bendecimos su vida. Declaramos que hay bendición, que hay paz en sus hogares, que hay provisión de todo en sus hogares. Y aprovechamos para dar gracias al Señor por aquellos amigos que son nuestros socios. Gracias, gracias, Señor, porque ellos son regalo para nosotros. Porque tú has puesto en su corazón el poder sembrar en esta tierra fértil y ellos han dicho: heme aquí.
1: Amén.
0: Gracias, Señor, por cada socio. Gracias, Señor, por cada intercesor. Y en el nombre poderoso de Jesús bendecimos sus vidas y declaramos que el bien de Dios, la salud de Dios, la presencia de Dios es con cada socio y con cada intercesor.
1: Amén.
0: En el nombre poderoso de Jesús, que tú tienes especial cuidado de ellos, de sus familias.
1: Amén.
0: De sus negocios.
1: Amén.
0: De sus trabajos, Señor, de sus hijos, que nunca les va a faltar nada, Señor, pero sobre todas las cosas, Señor, que esa pasión que tienen por ti, Señor, siempre va a estar ardiendo, Señor, ese fuego, el fuego del Espíritu Santo en cada uno de ellos, Señor. Y en el nombre poderoso de Jesús, que ellos, Señor, son como los árboles plantados junto a las corrientes de las aguas, que aún en tiempo de sequía su hoja no cae.
1: Amén.
0: Sino que siempre están prosperando y su fruto da siempre a su tiempo. Gracias, Padre, en el nombre poderoso de Jesús.
1: Amén.
0: 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Y gloria al Señor, gloria al Señor, por cada oyente, por cada socio, por cada intercesor y por cada persona que se une a nosotros en oración cada lunes por esta nación Honduras. Porque nosotros somos la sal de esta nación. Nosotros somos la luz de esta nación. Y el Señor últimamente nos ha estado llamando bastante la atención en decirnos: levántate y resplandece, porque tu luz ha venido. Y eso es para cada uno de nosotros que hemos conocido al Señor, que nos levantemos y que dejemos que esa luz resplandezca en esta nación.
1: Amén.
0: Que bendigamos a esta nación, que seamos de bendición y que hablemos palabras siempre de bendición para nuestra nación Honduras. Así que nos preparamos en este momento y vamos a declarar esa palabra sobre Honduras. Póngase de acuerdo ahí con nosotros, y cada día es importante que nosotros lo hagamos en nuestros hogares. Vamos a orar por nuestra nación.
2: Amén, amén, aleluya. Damos gracias al Señor por este nuevo lunes, por sus misericordias que son nuevas cada mañana. Gracias, papá, por nuestra amada nación Honduras. Hoy la presentamos delante del trono de tu gracia, sabiendo que hay ese oportuno socorro para nuestra nación.
0: Amén.
2: Gracias, papá, por sostener a nuestra nación. Gracias por tu sangre preciosa, Señor, derramada en los 18 departamentos. Gracias, Rey de Gloria. Gracias por tu misericordia, Señor, para este pueblo, Señor.
0: Sí, Señor.
2: Para las autoridades, Señor, gracias.
1: Gracias,
2: gracias, Señor, porque tú has estado ahí, Señor, atento a tu oído para escucharnos, Padre. Y en el nombre de Jesús presentamos los tres poderes del Estado, Señor.
1: Amén.
2: En el nombre de Jesús, que sea tu mano de poder, que sea tu Espíritu Santo tocando sus mentes, sus corazones, Señor, cambiando, transformando, Señor, pero guardándolos también, Padre.
1: Sí,
2: en el nombre poderoso de Jesús, Señor, creemos que hay cambios, Señor, cambios de bien a esta nación, Señor. En el nombre de Jesús llamamos lo imposible, Señor, es manifiesto en nuestra nación, Señor. Fuentes de trabajo, Señor. La lluvia, Padre, desciende de lo alto para regar nuestra tierra, Señor, pero
1: amén.
2: Lluvia de bendición,
1: amén.
2: Señor.
1: Amén.
2: En el nombre de Jesús, papá, gracias. Gracias por cada familia, Señor, en esta nación.
0: Gracias,
2: cada
0: Señor.
2: Familia que alaba, exalta y glorifica tu santo y bendito nombre, Señor. Y así, Señor, aquellas familias que no te conocen, Señor, que tu evangelio les sea alumbrado, papá. En el nombre de Jesús clamamos por esos jóvenes, Señor, que están perdidos, Señor. Que tu mano de poder los alcance, Señor.
0: Sí, Señor.
2: Y venga sobre ellos salvación, sobre los jóvenes, sobre las mujeres, sobre los hombres, sobre los niños, sobre los ancianos, papá,
0: sí,
2: en,
0: Señor,
2: el nombre poderoso de Jesús, Señor, que esta nación, Señor, clame al gran yo soy, que el gran yo soy sea entronado en esta nación, Padre.
1: Amén.
2: En el nombre de Jesús, que nosotros nos conozcamos en otras naciones porque te adoramos, papá.
0: Amén.
2: En el nombre poderoso, Señor, de Jesús, Señor, gracias. Gracias, oh Rey de Gloria, por tu amor infinito, Señor. Gracias, bendecimos las iglesias, Señor, en el nombre poderoso de Jesús, y declaramos, Señor, un avivamiento fresco y poderoso.
1: Amén.
2: Sobre las iglesias, sobre,
1: sí,
2: cada ministerio,
1: Padre.
2: Señor, sobre cada líder, Padre, en el nombre,
0: en el nombre
2: Jesús,
0: de Jesús,
2: sobre cada persona, Señor, que asista, Padre, algo diferente experimentan, papá, en el nombre poderoso de Jesús, Señor. Gracias porque nos libras de toda violencia, Señor.
0: Amén.
2: De todo robo, de todo secuestro, Señor, de todo espíritu de maldad, lo atamos, lo sujetamos y lo llevamos cautivo a la obediencia de Cristo, Señor. En el nombre poderoso de Jesús, te amamos y te bendecimos, papá. Que tu nombre sea exaltado. Amén y amén.
0: Amén, amén. Es importante siempre que nosotros hablemos palabra de bendición sobre esta nación, Honduras. Y hermanos, están abiertas ya las líneas telefónicas, pueden llamar, poner sus peticiones, sus testimonios. Queremos saber también qué ha hecho el Señor en usted, qué milagro ha obrado el Señor en usted a través de este programa radial. Sabemos que el Señor está actuando, que el Señor está obrando, y queremos también saber sus testimonios. Y también, si usted tiene peticiones, puede ponerla ya al número telefónico 2234-6640 y 2234-6648. También puede ponerlos vía WhatsApp, vía texto, y lo puede hacer al número, anote este, es un nuevo número aquí en cabina, es el de la radio, 98

0: un equipo de intercesores de la Iglesia Cristiana La Vid va a estar orando por sus peticiones. Y este es un momento muy importante. Vamos a recibir el pan de vida. Vamos a recibir la semilla incorruptible, que es la palabra de Dios.
1: Gloria al Señor. Dios es bueno siempre. Es un gozo poder estar nuevamente con cada uno de ustedes, amados hermanos, amigos, que nos sintonizan lunes a lunes. Hoy, como cada lunes, el Señor tiene palabra de vida, palabra de bendición para cada uno de nosotros. Así que dispongámonos para recibir la bendita, incorruptible, siempre viva palabra de Dios. Estaba meditando, amados hermanos, en la bondad de nuestro amado Padre Celestial. Nuestro Padre Celestial es tan bueno, yo les digo a los hermanos, creo que alguna vez se los he dicho a ustedes, que Él es tan bueno que aquellas cosas que son pecado, el Señor nos las prohíbe porque nos perjudican nuestra salud, nuestra mente, nuestra comunión con Él. Amén, nos perjudican. Y aquellas cosas que el Señor nos demanda que nosotros tenemos que tener en nuestra vida es porque nos benefician, es porque a través de ellas nosotros alcanzamos la gracia, el favor, la bendición, la provisión del Dios Todopoderoso. Y dice la Escritura que sin fe es imposible.

0: buscan. Entonces, la fe es un requisito indispensable para agradar a nuestro Padre Celestial. Y nosotros lo podemos ver a través de toda la Escritura, porque dice la Escritura que el justo por la fe vivirá. Y si retrocediere, no agradará mi alma, dice el Señor. Entonces, por eso el Señor nos demanda fe, porque nos conviene, porque nos beneficia, porque Él se goza en bendecir a sus hijos y a su pueblo. Y esa es la forma en la que los hijos de Dios tenemos que vivir cada día de nuestras vidas. Y vamos a ir a Marcos 11:20, donde dice la Escritura que Jesús iba pasando por la mañana, vieron una higuera que se había vamos a leer un poquito antes, en el 12 vamos a leer. Dice que cuando salió Jesús de Betania, tuvo hambre, y viendo de lejos una higuera que tenía hojas, fue a ver si tal vez hallaba en ella algo, pero cuando llegó a ella, nada halló, sino hojas, pues no era tiempo de higos. Entonces Jesús dijo a la higuera, nunca jamás coma nadie fruto de ti, y lo oyeron sus discípulos. Él dijo esta palabra, lo creyó y se fue. Pero los discípulos quedaron pendientes de aquel asunto. Al día siguiente, vuelven a pasar por la mañana por el mismo lugar. Y Pedro ve la higuera. Vieron que la higuera se había secado desde las raíces. Entonces Pedro, acordándose, le dijo, maestro, mira la higuera que maldijiste, se ha secado. Respondiendo Jesús le dijo, tened fe en Dios. Y es lo mismo que el Señor nos está diciendo a nosotros, tened fe en Dios. Amén. Porque para Dios no hay nada difícil, para Dios no hay nada imposible. Aleluya. Al que cree, todo le es posible. No te he dicho que si cree, verás mi gloria, dice el Señor. Todo lo que de Dios recibimos, lo recibimos por fe y para fe. Pero nuestra fe tiene que estar fundamentada en Cristo. Luego le dice en el 11:23, porque de cierto os digo, que cualquiera que dijere a este monte, quítate y échate en el mar, y no dudare en su corazón, sino creyere que será hecho lo que dice, lo que diga le será hecho. Si no tiene duda en su corazón, si cree que lo que dice le será hecho, lo que diga le será hecho.
1: Amén.
0: Esto no es para el apóstol, el profeta, el evangelista, el pastor y el maestro solamente. Es para todo el que cree. Es para usted, es para mí y es para todo el que cree. Dice, por tanto,

0: Aleluya. Entonces, mire, amados hermanos, todo lo que del Señor recibimos, lo recibimos por fe y para fe.
1: Amén.
0: Y este principio nosotros lo vemos recurrentemente a través de toda la Escritura. Y vamos a ir un poquito más adelante ahí a Santiago 1:5. Es el mismo principio, Santiago 1:5. Dice la Escritura: y si alguno de vosotros tiene falta de sabiduría, pídala a Dios, el cual da a todos abundantemente y sin reproche, y le será dada. ¿Siente usted que le está faltando sabiduría? Pídala al Señor. ¿Siente usted que le está faltando algo? Pídale al Señor. Es el mismo principio. Pero pida con fe. Ese es el requisito. Que cuando presentemos nuestra petición, lo hagamos creyendo, no dudando nada. Porque ¿qué sucede con el que duda? Aquí lo expresa: porque el que duda es semejante a la onda del mar, que es arrastrada por el viento y echada de una parte a otra. Es fluctuante. No piense, pues, quien tal haga, que recibirá cosa alguna del Señor. El hombre de doble ánimo es inconstante en todos sus caminos. ¿Qué quiere decir esto? Que nosotros tenemos que mantenernos firmes en nuestra profesión de fe del principio, como lo dice, lo expresa Hebreos 10:23. Hebreos 10:23 dice: mantengámonos firmes sin fluctuar en la profesión de nuestra esperanza, porque fiel es el que prometió. Ahí está hablando de la salvación y la redención de las almas, pero el principio aplica para todo, hermano, para todo. Mantengámonos firmes en nuestra confesión de fe, en nuestra profesión de fe. ¿Qué quiere decir profesar? Profesar quiere decir seguir o manifestar públicamente una ideología, doctrina o fe. Entonces, ¿qué nos quiere decir esta escritura? Que nosotros nos mantengamos declarando lo que nuestro corazón está creyendo, que nos mantengamos firmes, aunque no lo hayamos visto manifestarse. Porque el principio de fe es primero creer. Primero creemos para luego ver la manifestación. No es como el mundo, como dijo el apóstol, ¿verdad? Hasta que no vea sus manos y sus pies traspasados, no creeré. No, ese no es el principio de fe que el Señor nos enseña. El principio de fe que el Señor nos enseña es: crean primero, y una vez que ustedes crean con todo su corazón y no se muevan de lo que están creyendo se va a manifestar. Amén. En sus vidas. ¿Y cuál es el gran problema que la cristiandad enfrenta? Que cuando pasa el tiempo y de repente no vemos que se manifiesta lo que empezamos creyendo, empezamos a confesar mal y empezamos a decir: ay, no. Ya no, el Señor no me respondió. No, ya esto ya no lo vi. Ahí botó su confesión del principio. Usted tiene que mantenerse firme en su profesión de fe hasta el final, hasta que vea la manifestación de la respuesta y la provisión, porque primero tiene que creer. Así opera el principio de fe. Primero creo para luego ver. No es como Tomás: hasta que no vea, no creo. No, la fe, hermanos, primero cree y luego ve la manifestación. Primero cree y celebra y luego ve la manifestación y sigue celebrando. Amén. Entonces nosotros vemos que tanto Marcos como en Santiago, el requisito es pedir con fe y mantenernos firmes en esa fe hasta ver la respuesta manifiesta. Ahora, usted sabe, ¿cómo nosotros obtenemos la fe? La fe viene por el oír, y el oír constantemente por la palabra de Dios. Pero ese oír es prestar atención con un corazón dispuesto, con un corazón que cree la palabra de Dios, la palabra de vida. Y volvemos una y otra vez reiteradamente a encontrar este mismo principio de fe. Y voy a confirmar una vez más en Romanos 10:9-10. ¿Qué dice Romanos 10, 9 y 10? Que si confesamos

0: confesares con tu boca que Jesús es el Señor y creyeres en tu corazón que Dios le levantó de entre los muertos, serás salvo. Porque con el corazón se cree para justicia, pero con la boca se confiesa para salvación. Entonces, mire que aquí está el mismo principio. Confesamos con nuestra boca lo que creemos con nuestro corazón y nos mantenemos firmes confesando con nuestra boca lo que creemos con el corazón, porque con el corazón se cree para justicia, pero con la boca se confiesa para salvación, se confiesa para la manifestación del milagro, de la provisión, de la respuesta, para la manifestación. Amén. Pues la escritura dice, Romanos 10:11, todo aquel que en él creyere no será avergonzado. Así que nosotros podemos decir, hermanos, que si confesamos con nuestra boca que por su llaga hemos sido curados y creemos en nuestro corazón, lo que decimos con nuestra boca es hecho. Porque en lo que a Dios respecta, Jesús dijo en Calvario, consumado es, el precio fue pagado. Ya nosotros somos sanos por la llaga de nuestro Señor Jesucristo. Y si nosotros nos mantenemos fieles y firmes en nuestra profesión de fe, vamos a ver la manifestación de la sanidad en nuestros cuerpos. O vamos a ver la manifestación de la sanidad en el cuerpo de aquella persona por la cual estamos creyendo. Pero tenemos que mantenernos fieles y firmes en esperanza contra esperanza. Así como a Abraham, que no se debilitaba en la fe al ver su cuerpo que ya era de casi 100 años. O la esterilidad de la matriz de Sara. Sino que él se mantuvo en fe, dice la escritura, dando gloria a Dios, dando gloria a Dios. Entonces, cuando vienen las circunstancias a querer decirnos, no, no está sucediendo nada, gloria a Dios, porque el Señor Jesucristo dijo en Calvario, consumado es, mi sanidad fue consumada, mi salvación fue consumada, mi liberación fue consumada, mi prosperidad fue consumada, consumado es. Así que, amados, la clave para que nosotros podamos recibir es mantenernos firmes sin fluctuar en nuestra profesión de fe. Lo que empezamos creyendo, tenemos que creerlo hasta verlo consumado, hasta verlo manifiesto. Esa es la determinación que debe haber en nuestros corazones. Debemos de mantenernos fieles y firmes sin fluctuar en nuestra profesión de fe del principio. No importando si la espera, a veces la espera se pareciera que se alarga y muchas personas dicen, no, es que Dios tarda pero no olvida, pero no, Dios no tarda. Dios llega en el tiempo oportuno, pero de que Él se manifiesta si nos mantenemos fieles y firmes en nuestra profesión de fe del principio, Él se manifiesta. Así que no importa qué tan larga sea la espera o corta, si me mantengo firme sin fluctuar en lo que yo estoy creyendo desde el principio, sin moverme por las circunstancias adversas, ¿qué puedo esperar? Que voy a ver la manifestación de lo que yo he creído. Así que si usted ha identificado que ese ha sido su limitante, su inconveniente, hermana, ya me estoy dando cuenta que sí, yo empiezo confesando bien, pero cuando me viene el dolor más fuerte, porque mire, hermano, Satanás no se queda tranquilo. Él es un mentiroso, dice la escritura, hay un padre de mentira, y él es el que viene a atacar los cuerpos con enfermedades y dolencias. Entonces, claro, cuando mira que uno se está levantando en fe, él empieza a dar, como decía nuestro amado pastor Ernesto, manotadas de ahogado y hace que los dolores se intensifiquen. Entonces la persona dice, ay no, desde que empecé a declarar la palabra, pues me está doliendo mal. No, mi hermano, son manotadas de ahogado porque el enemigo sabe que tiene que salir huyendo de ese cuerpo, tiene que soltarle, tiene que dejarle libre, tiene que dejar lugar a la manifestación de la sanidad por cuanto usted cree, pero tiene que mantenerse firme en su profesión de fe hasta el final. Cuando venga el dolor, en vez de decir, ay, diga gloria a Dios, porque hoy está más cerca mi salvación de lo que estuvo ayer. Hoy está más cerca mi liberación de lo que estuvo ayer. Hoy está más cerca mi sanidad de lo que estuvo ayer. Amén. Así que en el nombre de Jesús, yo oro, Padre, para que cada uno de nosotros, oh Dios eterno, cada uno de mis amados hermanos, nos mantengamos firmes en la profesión de fe del principio. Y si habíamos estado fluctuando en nuestras confesiones, yo oro para que de ahora en adelante, Señor eterno, haya una determinación y una convicción, una firmeza en la declaración de fe hasta ver la manifestación del milagro, Padre, porque tu palabra es verdad. Tú no eres hombre para que mientas, ni hijo de hombre para que te arrepientas. Tú lo dijiste claramente, Padre, tú lo dijiste. Todo lo que pidiereis orando, creed que lo recibiréis y os vendrá. Y en esta noche yo me pongo de acuerdo con mis amados hermanos. Vamos a estar orando, creyendo que lo que ellos están pidiendo va a venir, va a manifestarse, lo vamos a recibir para gloria y exaltación del nombre del Señor. Y esta va a ser una noche preciosa. Es una noche de testimonio. Es una noche en la que el Señor va a manifestar su poder y su gloria. Y una firme determinación en cada corazón para manifestar lo que creemos en el nombre de Jesús y para gloria de Dios. Vamos a comenzar a orar por cada una de sus peticiones, así que síganos llamando. Las líneas están habilitadas, 2234-6640, 2234-6648. Para mensajes de texto, 9473-2569. Y el nuevo WhatsApp de la radio, 98-33-60-68. Repito, las líneas están habilitadas, 2234-6640, 2234-6648. Y para mensajes de texto, 9473-2569 y 98-33-60-68. Llámenos, póngase de acuerdo con nosotros y reciba para gloria de Dios y manténgase firme para gloria de Dios, porque sus ojos verán la manifestación. Amén. De la respuesta. Amén. A esa petición que usted. Amén. Presenta delante del Señor, porque Él así lo ha dicho: todo lo que pidiereis orando, creed que lo recibiréis. Amén. Y os vendrá. Amén. Nosotros en esta cabina estamos. Amén. Creyendo así. Y nos unimos a su. Amén. Fe en esta noche, para. Sí. Gloria de Dios. Gracias, Padre.
1: Amén, amén. Nos ponemos de acuerdo con nuestro hermano José Félix, en el nombre de Jesús, hermano, donde tenga su malestar ahí, en su costilla, en sus riñones, en su corazón, en el nombre de Jesús, crea, hermano. Crea en ese poder sobrenatural que desciende desde su cabeza hasta la planta de sus pies, trayendo vida y vida en abundancia. Amén. A todos sus órganos, mi hermano, en el nombre de Jesús. Ahora, la manifestación de ese poder, ahora sobre su cuerpo, en. Amén. El nombre de Jesús, declaramos la vida de Dios en usted, mi hermano, y en cada uno de sus familiares. Bendecimos a Leida Rivera, en el nombre de Jesús, allá en Estados Unidos.
0: Sí, Padre.
1: Damos gracias a Dios por su vida, por su familia. Gracias por el corazón. Sí, que has puesto en esta mujer, Señor. En el nombre de Jesús declaramos que todo lo que sus manos toquen es prosperado y es bendecido. En el nombre poderoso de Jesús, un anónimo está pidiendo por su nuera. La volvieron a ingresar en el hospital, pero ahorita es con dengue. En el nombre de Jesús, Señor. En el nombre de Jesús estamos pidiendo, Señor, que tu sangre preciosa comience a sanar, a liberar, a restaurar el cuerpo, los órganos de esta mujer, Señor, en el nombre de Jesús. Sí, glorifícate, Padre, glorifícate. Sí, Señor, y clamamos por ese milagro, Señor, que muchos sean sorprendidos. Amén. Por el poder tuyo, Señor, que desciende sobre la vida de ella. Aleluya. En el nombre poderoso de Jesús, Señor, enviamos ángeles protectores donde Padre. Ella está, en el nombre de Jesús, y hablamos, Señor, que tú traes la provisión a su esposo, Padre, en el nombre de Jesús, una provisión financiera, Padre, de lo sobrenatural, Señor, del norte, del sur, del este y del oeste, Padre, que descienda las bendiciones para mi hermano en el nombre de Jesús, papá. Te damos gracias y te bendecimos.
0: Gracias, maravilloso Señor. Nos ponemos de acuerdo, Señor, por la vida de Rubén Medardo Rivera. Amén. Heredia, Señor. Sí, Señor. Padre, en el nombre de Jesús, Señor, tú conoces la necesidad de Rubén, Amén. Señor. Nos ponemos de acuerdo Amén. Con su hermano para pedirte, Señor, que tú hagas un milagro en la vida de Rubén. Glorifícate en cualquier área que él esté necesitando, Señor. Provisión, Amén. Bendición, liberación, sanidad, restauración. Manifiéstate, Padre, con poder y gloria. Así te lo pedimos, papá. Y te damos gracias. Gracias y bendecimos al hermano que pidió por él, Señor. Hasta Quimistán, Santa Bárbara. Sí, gracias te damos, soberano Rey y Señor, en el nombre de Jesús. Oramos también por la familia Andino, Señor, por la partida de su padre, José Mario Andino Andino. Señor, trae consuelo, trae resignación, trae fortaleza a cada uno de los miembros de esta familia, Señor, que encuentren en ti, Señor amado, esa resignación que sus corazones necesitan, esa fuerza, Padre, que solamente tú puedes darle, ese bálsamo sea en sus corazones, Padre, que tu presencia lo llene, Señor, que tu presencia lo sature, Señor, para gloria y alabanza de tu santo y bendito nombre. Te lo pedimos y te damos gracias, eterno. También bendecimos la vida de María de los Ángeles, Señor. Padre, yo te pido que una fe audaz se apodere de la vida de nuestra hermana María de los Ángeles, Señor, que sobrenaturalmente, Señor, se desvanezca de su cuerpo, Señor, toda dolencia, toda artritis reumatoidea, toda inflamación salga de su cuerpo, Padre, en el nombre de Jesús, oh Dios eterno. Oramos, Señor amado, por la bendición de todos y cada uno de los miembros de su familia, Padre, y bendecimos a Pedro hasta Estados Unidos, allá donde Pedro se encuentra, allá enviamos palabra de vida, palabra de sanidad, palabra de restauración y de restitución, en el nombre de Jesús y para gloria de Dios. Sea bendito, Señor, este varón, Padre, tu propósito se cumple en su vida. Padre, también bendecimos la vida de Delmi Cárdenas, Señor. Oramos por protección para cada uno de sus hijos. Oramos por su esposo, que le salgan clientes en su trabajo, Señor. Oramos, Señor, para que tú te glorifiques en ese caso migratorio. Abre puertas a sus vidas, Señor, y que mis hermanos, oh Dios, exalten, glorifiquen tu nombre, que en fe ellos comiencen a agradecerte por ese asunto resuelto y vean la manifestación de esa provisión, Padre, para gloria y exaltación de tu santo y bendito nombre. Te lo pedimos y te damos gracias, eterno Dios, en el nombre de Jesús. Aleluya. Seguimos de acuerdo. Síganos llamando. Las líneas están habilitadas, 2234-6640, 2234-6648, 9473-2569 para mensajitos de texto y el nuevo número de HRBC, 9833-6068, solamente para mensajes de texto. Seguimos de acuerdo.
2: Amén. En el nombre poderoso de Jesús nos ponemos de acuerdo con mi hermana Linda Yanori y nos ponemos de acuerdo por la señora René Elizabeth Gutiérrez, en el nombre poderoso de Jesús. Que la salud de Dios sea establecida en esta mujer, en el nombre poderoso de Jesús, sea cual sea la enfermedad, sea cual sea la condición que está pasando, pero declaramos en el nombre poderoso de Jesús sanidad total. La vida de Dios es establecida en ella, en el nombre poderoso de Jesús. Y en este momento nos ponemos de acuerdo también por Juan Daniel, para que toda hemorragia en su nariz se detenga ahora en el nombre poderoso de Jesús.
0: En el nombre
2: hablamos
0: de Jesús,
2: sanidad total.
0: La vida.
2: En el nombre poderoso de Jesús.
0: Amén.
2: En todo su aparato respiratorio.
0: Amén.
2: Y en el nombre poderoso de Jesús, declaramos en el nombre de Jesús que toda mentira del enemigo la desechamos y hablamos solamente la vida de Dios.
0: En el
2: nombre poderoso
0: de
2: Jesús.
0: Sano por la llaga de Jesús.
2: En el nombre poderoso de Jesús lo declaramos.
0: Amén.
2: Bendecimos la vida de nuestra hermana Carmen Torres. Me gusta siempre la forma en que mi hermana Carmen Torres siempre cuando habla, ella primeramente da gloria a Dios.
0: Gloria
2: y da gracias a Dios. Y así debemos de ser siempre. Lo primero es dar gracias en todo, porque eso es la voluntad de Dios para con nosotros en Cristo Jesús.
0: Amén.
2: Ella da gracias a Dios por este programa que dice que es de mucha bendición. Y usted también, mi hermana Carmen, para nosotros.
0: Aleluya,
2: usted también es de bendición. Y para todos, nos bendice a todos los que estamos aquí en el programa. Y siempre nos ponemos de acuerdo con usted, mi hermana, para que la salvación de Dios alcance a toda su familia en el nombre poderoso de Jesús.
0: Amén.
2: Bendecimos la vida de su hermana también y de toda su familia. Hablamos la paz de Dios, la vida de Dios, que sea el centro, el Señor en ese hogar en el nombre poderoso de Jesús. Y hablamos sanidad total para su hermana en el nombre poderoso de Jesús. Declaramos que la vida de Dios es establecida en todos ustedes.
0: Amén.
2: Y que la salvación de Dios, sus ojos, hermana Carmen, verán la gloria de Dios.
0: Amén.
2: Manifiesta en toda su familia.
0: Amén.
2: En el nombre poderoso de Jesús. Lourdes Quirós, mi hermana Lourdes Quirós, en el nombre poderoso de Jesús, toda aflicción en su corazón, tiene un hijo, dice que está atado a las drogas. Padre, en el nombre poderoso de Jesús, revientan las cadenas ahora, se pudre el yugo de este muchacho con las drogas, en el nombre poderoso
0: Padre,
2: de Jesús,
0: estamos de acuerdo,
2: en el nombre poderoso
0: de Jesús,
2: arrebatamos esta vida, y en el nombre poderoso de Jesús, declaramos que con lazos de amor, tú atraes a este muchacho a tus pies, Señor.
0: Amén, Padre.
2: En el nombre poderoso de Jesús, que mi hermana Lourdes verá la gloria de Dios manifiesta también en su hijo y en toda su familia. En el nombre
0: Amén,
2: poderoso
0: en el nombre de,
2: Jesús.
0: De Jesús.
2: Dale paz a mi hermana Lourdes en el nombre
0: sí,
2: poderoso
0: Jesús,
2: de Jesús.
0: Sí,
2: que ella pueda tener tu paz, Señor.
0: Oh, sí,
2: que pueda
0: Señor.
2: Experimentar, Señor, el gozo del Señor aún en esto. En esta prueba tan dura, Padre, en el nombre
0: sí,
2: de Jesús.
0: Padre, en nombre de Jesús.
2: Bendecimos la vida de nuestro hermano Isaías Zelaya. Él está en su trabajo en este momento. Y él pide por un niño, por Ángel Vaca. Dice que el niño está con fiebre y está muy malito. En el nombre poderoso de Jesús, Señor, sea cual sea la causa, sea infección, sea virus, lo que sea, se va del cuerpo de Ángel Vaca
0: en
2: el nombre poderoso de Jesús. Y para tu gloria, Señor.
0: Sí, estamos de acuerdo.
2: Para tu gloria, Padre, Señor.
0: Sí.
2: Tú levantas a Ángel en este momento,
0: sí,
2: Señor.
0: Padre.
2: En
0: sí,
2: el nombre sí. poderoso de Jesús. Gracias.
0: Gracias.
2: Gracias, Padre. Señor. Gracias porque tú estás actuando, Señor.
0: Aleluya.
2: Y estás sanando, Padre.
0: Amén.
2: En el nombre poderoso de Jesús. Bendecimos a nuestro hermano Isaías Zelaya. Y declaramos en el nombre de Jesús la protección de Dios ahí en su trabajo y donde quiera que él vaya.
0: Amén.
2: Bendecimos a nuestro hermano Marco Cervellón hasta Zoroguara.
0: Sí, Padre.
2: Padre, en el nombre poderoso de Jesús, bendice a mi hermano Marcos. Levántalo, Señor. Sosténlo
0: sí,
2: siempre, Señor.
0: Sí, Jesús.
2: Que tu mano, Señor, mi hermano Marcos, pueda, Señor, sentir tu presencia, pueda sentir
0: sí,
2: tus
0: Padre.
2: Manos, Señor.
0: Sí, Señor.
2: Que pueda ser ministrado en el nombre poderoso de Jesús.
0: Amén.
2: Padre, en el nombre poderoso de Jesús, que la fe de mi hermano Marcos Cervellón crezca, Señor. En el nombre poderoso de Jesús, Señor, que mi hermano esté siempre atento sus oídos a tu palabra, Señor, para que su fe pueda crecer, Padre.
0: Amén.
2: Y todo dolor en su garganta se va. Toda infección se va. En el nombre poderoso
0: de
2: Jesús.
0: En el nombre de
2: Jesús. En el nombre de Jesús. todo estorbo en su vista, sea por catarata, por lo que sea, Señor, en el nombre poderoso de Jesús. Ahora se limpian sus ojos, Padre, amén, en el nombre poderoso de Jesús. Todo dolor en su cuerpo, en su rodilla, se va en el nombre poderoso de Jesús. Y tú guardas a mi hermano Marcos, Señor, sí, en su Padre, entrada y en su salida, Señor. Amén, de Señor, toda delincuencia tú lo haces invisible, Señor.
0: Sí, Padre.
2: Al peligro, Señor, en el nombre poderoso, amén, de Jesús. Que mi hermano Marcos pueda experimentar tu amor y tu brazo, Señor, sosteniéndolo, sí, y abrazándolo, Padre, en este momento.
0: Amén.
2: En el nombre poderoso de
0: así
2: Jesús.
0: Sea, Jesús.
2: Bendecimos la vida de Linda Matamoros. En el nombre poderoso de Jesús. Hablamos salvación y protección para toda la familia de mi hermana Linda, en el nombre de Jesús. Amén. Y de los niños, Padre, en el nombre poderoso de Jesús. Sí, guarda, Jesús, Señor, a todos los niños de la familia,
0: amén,
2: de mi hermana Linda Matamoros, en el,
0: sí,
2: nombre,
0: papá,
2: poderoso de
0: Jesús.
2: Y que la salvación de Dios sea manifiesta en sus familiares.
0: Así sea.
2: Bendecimos la vida de Filomena Ayala. Padre, que estas personas, Señor, que deben este dinero a mi hermana Filomena, sean proveídas para que honren esta deuda. Señor, y en el nombre poderoso de Jesús, mi hermana Filomena sea bendecida en el nombre poderoso de Jesús, Señor.
0: Amén.
2: Inquieta a estas personas, Señor, para que puedan honrar las deudas que tienen con mi hermana,
0: sí,
2: Filomena, Señor.
0: Sí,
2: y declaramos,
0: Señor,
2: la bendición de Dios,
0: amén,
2: en ella, en,
0: Padre,
2: el nombre poderoso de Jesús.
0: Sí, Señor.
2: Bendecimos la vida de nuestra hermana Carla, hasta,
0: amén,
2: allá en Estados Unidos.
0: Sí, Padre.
2: En el nombre poderoso de Jesús, bendecimos su vida, bendecimos su familia. Y en el nombre poderoso de Jesús, nos ponemos de acuerdo con usted, hermana Carla, también por salvación para,
0: amén,
2: su esposo, para,
0: amén,
2: sus hermanos, para toda,
0: sí,
2: su familia,
0: Jesús,
2: en el nombre poderoso de Jesús. Señor, que vuelva el rostro de su esposo hacia ti, Señor.
0: Amén.
2: Padre, atráelo con lazos de amor, Señor.
0: Amén, Señor.
2: Y Padre, en el nombre poderoso de Jesús, tú conoces el corazón de este varón, Señor. Si él, Señor, está resentido contigo, Señor, que tu Espíritu Santo lo toque ahora, Señor, en el nombre,
0: sí,
2: poderoso de Jesús. Revélate a este hombre, Señor, en el nombre poderoso de Jesús. Y que mi hermana Carla, dé gloria a Dios. La Biblia dice que nosotros tenemos que dar gracias en todo y tenemos que ver las cosas que no son como si fuesen. Tenemos que tener fe en Dios. Y usted tenga fe en Dios, que su esposo volverá a los caminos del Señor.
0: Aleluya.
2: Y dele gracias, amén, al Señor desde,
0: amén,
2: ahora. Bendecimos la vida de nuestro hermano Edgardo Sánchez. Nos ponemos de acuerdo por sus estudios, por su vida espiritual. Padre, sosténlo siempre, Señor.
0: Sí, Padre.
2: De su mano, Señor, que él sienta siempre tu presencia, Señor. Y que tú estás en todo momento con él, Señor. Y en sus estudios, Padre, Señor, gracias, gracias, Señor, porque hasta aquí lo has ayudado, pero gracias porque lo vas a llevar mucho más alto de lo que él está ahora, en el nombre poderoso de Jesús. Por su madre, por su hermana mayor, declaramos en el nombre poderoso de Jesús la salvación de Dios, una reconciliación de ellas contigo, Padre,
0: sí,
2: en el nombre poderoso de Jesús. Atráelas con lazos de amor en el nombre poderoso de Jesús. Amén.
0: Amén. Seguimos puestos de acuerdo y te pedimos, eterno Dios, para que tú te glorifiques en la salud y en la familia de nuestra hermana Judith Cruz. Padre, declaramos que por tu llaga ellos han sido curados. Tú te llevaste su enfermedad y su dolencia en la cruz del Calvario. Padre, manifiesta tu poder sanador en cada miembro,
2: amén,
0: de la familia de mi hermano, Padre. Para gloria y alabanza de tu santo y bendito nombre, te lo pedimos y te damos gracias. Señor, también levantamos delante de tu presencia esta petición anónima, Señor. Oramos por esta madre, Señor, que está teniendo serios problemas con su hijo que está involucrado en drogas, Señor, que hace gastos sumamente onerosos de las finanzas de ella, Padre. Glorifícate en esta situación, Padre, en el nombre de Jesús. Amén. Padre, que este muchacho sea convencido de pecado, de justicia, de juicio, que Amén. Venga un arrepentimiento genuino a su corazón, Señor, y se vuelva a ti de todo corazón. Salva su alma, Señor. Y oramos también por todas y cada una de aquellas madres, de aquellos padres, de aquellas familias, oh Dios eterno, que están siendo atormentadas por situaciones de droga, de alcohol, de vicio, Señor, dentro de sus familias. Eterno Dios, glorifícate, porque al que cree, todo le es posible. Que haya salvación, que haya liberación, Amén. Que haya restauración para la vida de cada joven, de cada varón y de cada mujer que ha caído en drogas, en alcohol, en vicios, Padre. Glorifícate, Señor amado, que todo espíritu de inmundicia huya de sus vidas y que cada uno de ellos sean atraídos con lazos de amor a tu presencia. En el nombre de Jesús y para gloria de Dios, puesto de acuerdo, te lo pedimos y te decimos gracias, soberano Padre. Gracias, glorioso y bendito Señor y Salvador. En el nombre de Jesús, Padre, también puesto de acuerdo, levantamos delante de tu presencia cada persona, Señor, que está en los diferentes centros hospitalarios sintonizando este programa radial. No es una casualidad, es el propósito de Dios. Si tan solo puedes creer, al que cree todo le es posible. La palabra del Señor dice en Isaías 53 que Él fue herido por nuestras rebeliones, molido por nuestros pecados. El castigo de nuestra paz fue sobre él, y por su llaga fuimos nosotros curados. Dice la Escritura que eso ya fue consumado. En lo que Dios respecta, eso ya está hecho. Ahora, Amén. ¿Cómo nos apropiamos de esa bendición? Por la fe puesta en Cristo Jesús. Así que en esta hora, creámosle al Señor. Padre, hasta donde se encuentra cada amada persona, yo envío palabra de vida, yo envío palabra de sanidad. Toda dolencia en el nombre de Jesús sea quitada y sea desarraigada de sus cuerpos. Todo cáncer, Señor, todo problema en los riñones, todo problema en las vejigas, todo problema en la próstata, Señor. Esas personas a las cuales le van a practicar cirugía prontamente, que sean tus manos, a través de las manos de los médicos que le van a intervenir, y esas cirugías sean un total éxito, Padre. Que el poder vivificante de Dios llegue hasta cada área de cada cuerpo enfermo, Amén. Y lo llene de vida y de sanidad desde sus cabezas hasta la planta de sus pies. Toda persona, Señor eterno, que está con diagnóstico de dengue ahí en sus hogares, el poder de la vida y la resurrección consume ese virus y hay sanidad y hay restauración para cada cuerpo enfermo. En el nombre de Jesús, Pablo Bonilla Moreno. Padre, hazle justicia a mi hermano Pablo. Levántate como su abogado defensor, Señor. Y en el nombre de Jesús, defiende su causa, Padre. Que sobrenaturalmente, Padre Santo, tú te glorificas y no prospera ningún arma forjada que se está levantando en contra de él. Tú confundes a toda persona que con malas intenciones quiere apropiarse de sus bienes, oh Dios. Glorifícate en esta situación, Padre. Y mi hermano ahora recibe la provisión y la manifestación para gloria y alabanza de tu santo y bendito nombre. Gracias te damos, Señor, y levantamos delante de tu presencia toda persona, Señor, que tiene hipoteca, Señor. Glorifícate, Señor, proveyendo, Señor, para que ellos puedan pagar esas hipotecas sobrenaturalmente. Trae paz a sus corazones y la confianza total y plena en ti, Señor, en el nombre de Jesús y para gloria de Dios, puestos de acuerdo, te lo pedimos. Padre, enviamos palabra de vida y sanidad hasta Peter, Señor, allá donde se encuentra, que sobrenaturalmente él se recupera de esa cirugía. Tú le das sabiduría y tú le das prudencia para cuidar su cuerpo, Señor, en el nombre de Jesús, y de manera sobrenatural es acelerada la recuperación de esa cirugía reciente que le realizaron. En el nombre de Jesús y para gloria de Dios te damos gracias. Gracias, Padre, gracias. Levantamos delante de tu presencia a nuestra hermana Juanita, Señor. Juanita Palma, desde su cabeza hasta la planta de sus pies, tu poder vivificante se manifiesta en ella, Señor. Llénala de vida, llénala de sanidad, llénale de restauración, Padre. En el nombre de Jesús y para gloria de Dios, que la vida de Dios inunda sus piernas. La vida de Dios vivifica su sistema circulatorio, Señor. Y ella se levanta, Padre Santo, de ese lecho de enfermedad para glorificar tu nombre. Padre, gracias por la vida de nuestra hermana Kathleen, Señor. Declaramos tu poder vivificante, Señor, irrumpiendo en sus venas, sus arterias. Todo su sistema circulatorio se ha invadido por la gloria de Dios. En el nombre de Jesús, en el nombre de Jesús, declaramos la vida de Dios manifestándose en todo su sistema circulatorio, y toda dolencia la echamos fuera. Tu palabra dice que tú te llevaste nuestras enfermedades y nuestras dolencias en la cruz del Calvario. Oramos para que nuestra hermana Kathleen manifieste salud divina para gloria y alabanza de tu santo y bendito nombre. Te decimos gracias, Padre. Gracias, Rey y Señor. Bendecimos a mi hermana Ada, ese viaje que ella va a realizar. Guárdala, protégela, llévala con bien y hazle un poderoso instrumento de bendición en tu mano, Señor. Úsala para traer sanidad, restauración y liberación. Amén. En ese hogar donde ella va, Padre. Cumple tu propósito a través de su vida para gloria y alabanza de tu nombre. Te decimos gracias. Gracias, maravilloso Rey y Señor. En el nombre de Jesús, gracias, eterno Dios, porque tu palabra es verdad. Y tu palabra dice que todo lo que pedimos orando, creamos que lo recibiremos y nos vendrá. Gracias. Amén. Porque estamos creyendo, por tanto recibimos, oh Dios, en el Amén. Nombre de Jesús.
2: Amén, gloria al Señor. Y sabemos que el Señor escucha las oraciones de sus siervos.
0: Aleluya.
2: Y estamos contentos de que hayan estado con nosotros. Hermanos, siempre estemos llenos de fe. Entre más palabra, más fe. Recuerde eso. Entre más palabra, más fe. Así que llenémonos de la palabra de Dios en toda esta semana. Usted es bendecido. Amén. Usted ya ha sido bendecido con toda bendición. Aleluya. Y nosotros le bendecimos a usted, a su familia, y declaramos el bien de Dios para cada uno de ustedes.
0: Aleluya.
2: Este Amén. Ha sido su programa Y Dice Dios de la Iglesia Cristiana La Vid. Que el Señor les continúe bendiciendo.
0: Amén.

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0: en HRBC. Las 9, un minuto.
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3: Esperanza mientras repito esa promesa de Jesús. En el mundo tendréis dificultades, pero ánimo, yo he vencido al mundo. Juan 16:33.
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5: Hola, hola, ¿qué tal amigos? Un saludo cariñosísimo. Yo soy Norma Pinzón, dándole la más cordial bienvenida a este tu espacio de pildoritas y reflexiones. Porque lo hacemos para ti, pensando en ti y orándole a Papá Dios que hable a tu corazón de esa manera única, especial, como solo Él lo sabe hacer. Uno sabe cuando llega una palabra de parte de Dios. En mi caso, me pongo arrozuda, o como decimos en Colombia, me erizo, y siento así como la presencia de Dios. A veces también cuando estoy ministrando, estoy dando un consejo y me das ese como escalofrío, sé que es Papá Dios allí, hablando, ministrando. Así que espera de verdad, de todo corazón, que tengamos un programa hermoso, que todo aquello que estás esperando de parte de Papá Dios, pues recibas esa palabra oportuna, esa respuesta de parte de Él. Gracias por cumplir esta cita, gracias por ser fieles oyentes de este espacio de pildoritas y reflexiones, gracias por encender tu radio, tu computadora, tener allí la aplicación en tu teléfono, en tu tableta. De la manera como nos escuches, muchísimas gracias. Y también agradezco mucho cuando se toman el tiempo de reportar sintonía. Es muy importante para nosotros saber dónde estás, hace cuánto nos escuchas, a través de quién nos escuchas y qué. Sí, y lo más importante, que ha hecho Papá Dios en sus vidas. Siempre les digo jocosamente que salgan del departamento secreto, de esos oyentes que nunca han reportado sintonía. Pero es verdad, salgan de ese departamento secreto, de gabardina, gorra y gafa oscura, que nadie sabe quién eres. Pero el Señor ha hecho tanto en nuestras vidas que es importante testificar. Y hoy más que nunca, porque Él sigue siendo el mismo ayer, hoy y siempre. A veces las personas piensan que en medio de situaciones difíciles a nivel mundial, Dios se quedó sin palabras. Me tomaron por sorpresa. No, a Dios nada lo toma por sorpresa. Él es Dios, Él sigue estando en control de todo. Sé que muchas personas aprovechan para decir, pero ¿por qué si Dios es bueno, permite tantas cosas? Bueno, acuérdense que hay un libre albedrío y nosotros podemos decidir hacer el bien o hacer el mal, seguirlo a Él o ignorarlo. Y el Señor, hay cosas donde Él no mete su manito y deja que pasen cosas y permite que pasen cosas. Lo importante es nosotros, los que hemos recibido a Jesucristo en nuestro corazón y pasamos de ser creación de Dios a hijos de Dios. ¿Por qué es diferente? Porque nosotros tenemos la promesa de que el Señor nos guarda y nos cuida como un padre que nos ama y ama a sus hijos. Y con esto no te quiero excluir, te quiero invitar a que te unas a esta gran familia de hijos de Dios, con este padre que nos ama y que tiene control de todo, que dice que nos guarda debajo de sus alas, que nos tiene esculpidos en la palma de sus manos, que no quiere que temamos, quiere que descansemos en Él, creamos en Él, confiemos en Él, y Él hará, como lo dice el Salmo 37. Y la Biblia está llena de promesas. Por eso, en medio de situaciones difíciles y complicadas, podemos descansar sabiendo que Él tiene el control y que todo, todo lo que pase en nuestra vida nos ayuda bien. Todo, todo. No le pongas cualquier pregunta, la muerte, la falta de trabajo, la falta de salud, economía. La Biblia dice que todas las cosas nos ayudan a bien a los que lo amamos y confiamos en Él. Así que si tú no has tenido ese encuentro personal con Jesús, te invito a que te quedes en sintonía de este programa, escuches lo que Él quiere hablar a tu corazón, te unas a esta gran familia de hermanos que amamos al Señor con todo nuestro corazón. No es una religión, es una relación con Él. No te quiero excluir, te quiero incluir. Así que sigue con nosotros, sintoniza este programa diariamente, que el Señor hablará a tu corazón y Él te llevará a esa convicción de abrir las puertas de tu corazón y recibirlo como el Señor de tu vida, reconociendo que Él es Jesús, el Hijo de Dios, nuestro Salvador. Bueno, quiero comenzar musicalmente con Quique Pavón y este tema que dice, ¡qué fácil! Bienvenidos a este programa en el día de hoy y de todo corazón, gracias por estar aquí.

Qué fácil la voz de Quique Pavón compartiendo con nosotros aquí en Pildoritas y Reflexiones. Más vale un puño lleno con descanso que ambos puños llenos con trabajo y aflicción de espíritu. Eclesiastés 4:6. En la antigua fábula, el niño y las avellanas, un niño mete la mano en un frasco y agarra un gran puñado de avellanas, pero su mano está tan llena que queda atascada dentro del frasco. Como no está dispuesto a perder ni siquiera una sola, empieza a llorar. Finalmente le aconsejan que suelte algunas de las avellanas para que el frasco le permita sacar la mano. La codicia puede ser un jefe severo. El sabio maestro de Eclesiastés ilustra este principio con una lección sobre las manos y lo que ellas dicen de nosotros. Comparó y contrastó al perezoso con el codicioso al escribir: el necio se cruza de manos y devora su propia carne. Más vale una mano llena de descanso que dos puños llenos de trabajo y correr tras el viento. Mientras que el perezoso pospone hasta que pierde todo, los que persiguen la riqueza se dan cuenta de que sus esfuerzos son vanidad y duro trabajo. Según el maestro, el estado deseable es dejar el afán de querer abarcar mucho para estar satisfecho con lo que realmente nos pertenece. Lo que es nuestro siempre permanece. Como dijo Jesús, ¿qué aprovechará el hombre si ganara todo el mundo y perdiera su alma? Dios, ayúdame a vivir satisfecho y con verdadera gratitud a ti por tu presencia y provisión. Y algo que yo he dicho mucho en este programa: tener contentamiento. Contentamiento es un corazón agradecido por lo que tienes, que valora cada bendición de lo que Dios te da. Porque allí se hace veraz ese versículo que dice: en lo poco has sido fiel, en lo mucho te pondré. Dios mide los buenos administradores y conoce su corazón. Más vale un puño lleno con descanso que ambos puños llenos con trabajo y aflicción de espíritu. 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

Estás conmigo, Emanuel y Linda Espinosa, compartiendo con nosotros aquí en Pildoritas y Reflexiones. Trae lo que tienes. Mateo 14, 18 dice, Jesús les dijo, traédmelos acá. Sopa de piedra, una antigua historia con muchas versiones, cuenta de un hombre hambriento que llega a una aldea, pero nadie puede compartir con él ni una miga de pan. Entonces pone una piedra y agua en un recipiente sobre el fuego. Intrigados los aldeanos, ven que comienza a revolver su sopa. Luego, alguien lleva dos patatas para agregar, otro unas zanahorias, uno agrega una cebolla, otro un puñado de cebada. Un granjero dona leche. Al final, la sopa de piedra se convierte en una sabrosa sopa crema de vegetales. El cuento ilustra la importancia de compartir, pero también nos recuerda ofrecer todo lo que tenemos, aunque parezca insignificante. En Juan 6:1-14, leemos sobre un muchacho que parece ser el único entre una multitud que pensó en llevar comida. Los discípulos de Jesús consideraron que el reducido almuerzo de 5 panes y 2 peces era poco. Pero cuando fue entregado, Jesús lo multiplicó y alimentó a miles de personas hambrientas. Una vez oí decir, tú no tienes que alimentar a 5,000, solo tienes que traer pan y pescados. Así como Jesús tomó la comida de una persona y la multiplicó más allá de lo esperado o imaginado, aceptará que le entreguemos nuestros esfuerzos, talentos y servicio, ya que solamente quiere que estemos dispuestos a dárselos.

Señor, ayúdame a entregarte todo, porque todo es tuyo y te pertenece. Pildoritas y reflexiones. Vamos con Danny Jockey y esto que dice: la esperanza frente a mí.

0: La esperanza frente a mí. La esperanza es lo último que nosotros podemos perder. Y la esperanza está en Jesús. Los mejores días están por venir. Yo lo creo. Lo creo. Lo creo con todo mi corazón. Sé que aquí, en la tierra, veo su gloria. La veo. En medio de todas las situaciones, veo a Dios obrar. Porque Él nos ama. Bueno, antes de identificarte, recuerdo que puedes escribirme a pildoritas@cbclavoz.com. Visita el Facebook de nuestro programa Pildoritas y Reflexiones con Norma Pinzón Oficial. Esa palabra no puede faltar. Importante que coloques dedito arriba que te gusta la página. Que me sigas, es muy importante. Que me saludes por allí, compartas lo que comparto allí. Y también me puedes seguir a través de Instagram, N. Pinzón, Pildoritas y Reflexiones. N. Pinzón, Pildoritas y Reflexiones. Yo voy a identificar y regresamos con más Pildoritas y Reflexiones. No te vayas, regresamos.
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Era la banda Montreal, Tu Eternidad. Si acabas de llegar a nuestra sintonía, muchísimas gracias por unirte a esta gran familia de pildoritas y reflexiones de CBC La Voz, donde quiera que estés y de la manera que me escuches. Siempre les agradezco muchísimo que se conecten a este sistema satelital de CBC La Voz. Puede ser a través de la internet www.cbclavoz.com, a través de los diferentes afiliados a MFM en toda América Latina, llegando hasta España, descargando aplicaciones en su celular, en su tableta. También agradezco siempre que reporten sintonía, que me dejen saber dónde están, hace cuánto nos escuchan, a través de quién nos escuchan y lo más importante, qué ha hecho Papá Dios en sus vidas, en sus corazones, obviamente, pues a través de este programa. Yo sé que hay mucha gente que tiene testimonios allí guardaditos y gente que nos escuchó hace mucho tiempo, dejó de escucharnos, nos ha vuelto a encontrar. Qué bueno saber de ustedes, qué bueno saber qué ha hecho Papá Dios, porque ese programa lleva más de 20 años al aire y es un regalo de Papá Dios poder testificar lo que Él ha hecho. Porque si este programa sigue al aire es porque a Él le ha placido. Y la única manera de saber si estamos siendo efectivos es que ustedes reporten sintonía. Así que ya lo saben, visiten el Facebook del programa Pildoritas y Reflexiones con Norma Pinzón Oficial. Importantísimo que coloquen dedito arriba, que les gusta la página y muy importante que me sigan. También que me saluden allí, compartan lo que comparto allí y pueden también seguirme a través de Instagram npinzón Pildoritas y Reflexiones. Npinzón Pildoritas y Reflexiones. Ahí me escriben a través del Messenger, en el Facebook, me escriben también en Instagram y bueno, si quieren un correo electrónico, pildoritas@cbclavoz.com. Lo importante es que salgan del departamento secreto de esos oyentes que nunca han reportado sintonía o hace mucho tiempo lo hicieron. Esta reflexión se llama Todos necesitan compasión. Dice Mateo 9:36. Y al ver las multitudes, tuvo compasión de ellos. Cuando Juan acababa de creer en Cristo y terminar sus estudios, trabajó en una importante compañía petrolera. Como era vendedor, viajaba y en sus viajes escuchaba historias de personas, muchas de ellas conmovedoras. Se dio cuenta de que lo que necesitaban sus clientes no era petróleo, sino compasión. Necesitaban a Dios. Esto lo llevó a asistir a un seminario para aprender más sobre el corazón de Dios y convertirse finalmente en pastor. Qué bello, ¿no? ¿Cómo obra el Señor? ¿Cómo obra el Señor de espectacular? La fuente de su compasión era Jesús. En Mateo 9:27-33 vemos un atisbo de esa compasión en la sanidad milagrosa de dos ciegos y un endemoniado. Durante su ministerio terrenal, Jesús recorría todas las ciudades y aldeas, predicando el evangelio y sanando. ¿Por qué? Porque al ver las multitudes, tuvo compasión de ellas, porque estaban desamparadas y dispersas, como ovejas que no tienen pastor. Actualmente, el mundo sigue lleno de personas angustiadas y con problemas que necesitan el cuidado bondadoso del Salvador, como un pastor que guía, protege y cuida a sus ovejas. Jesucristo extiende su compasión a todos los que acuden a Él. Al margen de las circunstancias, encontraremos en Cristo un corazón que se desborda de ternura. Y cuando experimentamos su compasión, no podemos menos que extenderla a otros. Todos necesitan compasión. Y vamos con este tema que dice, libre soy.

Soy Sabrina Torres compartiendo con nosotros aquí en Pildoritas y Reflexiones. Un gracias sincero se llama esta reflexión. Daré gracias al Señor con todo mi corazón, todas tus maravillas contaré. En los preparativos para la primera entrevista de trabajo de mi hijo Javier, mi esposo le dio una caja de tarjetas de agradecimiento para que las entregara después de reunirse con los posibles empleadores. Luego, simuló ser un entrevistador usando sus décadas de experiencia como gerente y le hizo preguntas a Javier. Cuando terminaron, mi hijo colocó varias copias de su currículum en una carpeta y sonrió cuando su padre le recordó lo de las tarjetas. «Sí, lo sé», contestó. Un gracias sincero me diferenciará de todos los otros candidatos. Cuando el gerente llamó para contratar a Javier, agradeció por la primera tarjeta manuscrita de agradecimiento que había recibido en años. Decir gracias produce un impacto duradero. Las oraciones de corazón y la adoración agradecida de los salmistas quedaron plasmadas en los salmos. Aunque hay 150 salmos, estos dos versículos reflejan un mensaje de gratitud. Daré gracias al Señor con todo mi corazón, todas tus maravillas contaré. En ti me alegraré y me regocijaré. Cantaré alabanzas a tu nombre, oh Altísimo. Nunca podremos terminar de agradecer por todas las obras maravillosas de Dios, pero podemos comenzar con un gracias sincero en nuestras oraciones y hacer de la gratitud nuestro estilo de vida. Un gracias sincero. Qué lindo. Recordemos este tema en la voz de Danilo Montero, que dice: cantaré de tu amor. Cantaré y contaremos todo lo que tú has hecho con acción de gracias, siempre con un corazón agradecido.

0: de tu amor, recordando este tema en la voz de Danilo Montero. Ya estamos entrando a la recta final de nuestro programa de hoy. Su amor no tiene límite. Dice Primera de Juan 3:16, en esto conocemos lo que es el amor, en que Jesucristo entregó su vida por nosotros. Así también nosotros debemos entregar la vida por nuestros hermanos. Qué bueno es estar incluidos, pero no siempre es así. Las universidades te excluyen si no eres lo suficientemente inteligente. El mundo de los negocios te excluye si no estás lo bastantemente calificado. Y por desdicha, algunas iglesias te excluyen si no eres demasiado bueno. Pero aunque estas instancias te puedan excluir, Cristo te incluye. Cuando se le pidió que describiera la anchura de su amor, él extendió una mano a la derecha y la otra a la izquierda, y se las clavaron, estando en esa posición para que tú pudieras saber que él murió amándote. ¿Pero no tiene esto un límite? Seguro el amor de Dios tiene que tener un fin. ¿No te parece? Pero David el adúltero nunca lo encontró. Pablo el asesino nunca lo encontró. Pedro el mentiroso nunca lo encontró. En sus respectivas experiencias ellos llegaron a tocar fondo. Pero en cuanto al amor de Dios, nunca ocurrió tal cosa. Su amor no tiene límite. Y con esta hermosa verdad, les digo gracias por habernos acompañado en otra edición de Pildoritas y Reflexiones. Aquí los esperamos en la próxima edición. Por favor, no nos fallen. Y reporten sintonía, porque nos encanta recibir tu correspondencia. ¡Chao, chao!
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0: en HRBC, las 9:59 minutos.
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2: Bienvenido. Esta es la palabra de Dios para hoy. 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Actualmente el pastor Smith se encuentra guiando el estudio de la primera carta del apóstol Pablo a los Corintios, donde hemos estado siguiendo las exhortaciones del apóstol Pablo acerca del uso apropiado de los dones espirituales en el contexto de la iglesia. Hoy nuestro enfoque está dirigido a la resurrección y cómo nos afecta a cada uno de nosotros en un nivel físico y espiritual. Así que abra su Biblia, si la tiene a mano, en 1 Corintios capítulo 15, cuando el pastor Chuck Smith comienza el estudio de esta jornada.

Amigas y amigos, ¿cómo están? Es un gusto para mí estar con ustedes nuevamente. La iglesia de Corinto era una iglesia que tenía un verdadero desorden. Había mucha carnalidad que los había llevado a dividirse, una verdadera mala interpretación de los dones espirituales y muchos conceptos raros habían generado grandes divisiones en esa iglesia. Habían algunos corintios que declaraban que no había resurrección de los muertos. Tal vez tenían, algunos de ellos, los que creían estas cosas, un trasfondo saduceo. El apóstol, habiendo corregido los otros problemas de lo que algunos de allí le habían escrito, finalmente afronta el problema de aquellas personas que declaraban que no hay resurrección de la muerte. Por eso Pablo primeramente declara que este es el corazón del Evangelio. Y comienza diciendo así: además os declaro, hermanos, el Evangelio que os he predicado, el cual también recibisteis, en el cual también perseveráis, por el cual asimismo, si retenéis la palabra que os he predicado, sois salvos, si no creísteis en vano. Porque primeramente os he enseñado lo que asimismo recibí, que Cristo murió por nuestros pecados conforme a las Escrituras, y que fue sepultado y que resucitó al tercer día conforme a las Escrituras. La primera prueba que da el apóstol de la resurrección es ese evangelio que fue predicado y las vidas cambiadas que fueron forjadas por medio de ese evangelio. Él dice, por el cual asimismo, si retenéis la palabra que os he predicado, sois salvos si no creísteis en vano. En unos momentos el apóstol va a decir que si no hay resurrección de los muertos, la fe de ellos es vana. Es que realmente no hay nada en qué creer, nada que esperar, si no hay resurrección de los muertos. El evangelio que Pablo predicó, él predicó el evangelio que declara que Cristo murió por nuestros pecados de acuerdo a las Escrituras, y las Escrituras a las que él se refiere eran aquellas del Antiguo Testamento. ¿Por qué? Porque el Nuevo Testamento todavía no estaba escrito. Así que podemos preguntarnos, ¿dónde el Antiguo Testamento habla de la muerte de Jesucristo? Mi amiga, mi amigo, en muchos lugares. Por ejemplo, el Salmo 22 es una descripción exacta de la muerte y crucifixión de Jesús. Isaías en el capítulo 52, comenzando con el versículo 12, y todo el capítulo 53, nos dice que él fue muerto y resucitó de acuerdo a las Escrituras al tercer día. Ahora, esto presenta un problema un poco más difícil. ¿Dónde en las Escrituras se habla acerca de Jesús resucitando al tercer día? Si nosotros vamos al libro de Génesis, en el capítulo 22, Dios habla con Abraham y le dice que tomara a su hijo, su único, Isaac. Le dice Dios, a quien amas, y vete a tierra de Moría y ofrécelo allí en holocausto sobre uno de los montes que yo te diré. Ahora, cuando Dios le dijo a Abraham, toma ahora tu hijo, tu único, tenemos un equivalente a esto en Juan, el Evangelio de Juan, capítulo 3, verso 16, donde declara, porque de tal manera amó Dios al mundo que envió a su hijo, ha dado a su hijo único para que todo aquel que en él cree no se pierda. Recuerde usted que Abraham reunió a sus siervos y a Isaac, comenzaron su viaje desde la región de Hebrón hacia Jerusalén. Viajaron durante 3 días. Cuando él vio el monte que le mostró el Señor a Abraham, el monte Moría, que está en Jerusalén, durante ese viaje de 3 días,
Isaac, por supuesto, es un interesante tipo o figura de Cristo en el Antiguo Testamento. Durante ese viaje de 3 días, en la mente de Abraham, Isaac estaba muerto. Leemos en el libro de Hebreos, capítulo 11, que por fe Abraham ofreció a Isaac, creyendo o sabiendo que Dios lo levantaría de la muerte. Porque Dios le había dicho, por medio de Isaac vendrá tu descendencia. Isaac, a esas alturas, no tenía ningún hijo todavía. Por eso Abraham tenía tal confianza en la promesa de Dios, esa promesa de que a través de Isaac vendría su descendencia, que él estaba dispuesto a hacer la voluntad de Dios, y si era necesario sacrificar a Isaac, sabía Abraham que Dios habría de levantarlo de la muerte. Así que fue la fe de Abraham en la resurrección lo que hizo que él estuviera dispuesto a obedecer ese mandamiento de Dios. Bueno, cuando dejaron a los siervos, subieron juntos al monte, el padre y el hijo, al monte Moriá. Isaac le dijo, papá, nos está faltando algo, tenemos el fuego y la leña para el sacrificio, pero no tenemos ningún sacrificio. ¿Dónde está el sacrificio? Abraham le dijo, hijo, el Señor se proveerá para el sacrificio. Ahora, qué frase interesante. Él no dijo el Señor proveerá, sino el Señor se proveerá para el holocausto. Y así subieron juntos. Abraham construyó el altar, colocó a Isaac sobre él, y cuando levantó el cuchillo para sacrificarlo, el Señor le dijo, detente, Abraham. Ahora sé que no me rehusarás nada. Allí hay un carnero atrapado entre las ramas, ve y ofrécelo como un sacrificio. Ahora, lo interesante es que Abraham dejó a los siervos y le dijo a ellos, ustedes esperen aquí, que yo y el muchacho iremos, haremos el sacrificio y volveremos. Les dijo, sí, vendremos de regreso, yo y el muchacho iremos a sacrificar y regresaremos. Eso es la fe en la promesa de Dios. Él sabía que de alguna forma, de alguna manera, como fuese necesario, Dios aún levantaría de la muerte a Isaac. Y de esa forma su fe en la resurrección es una fe que nos muestra la resurrección de Cristo en figura. Después de 3 días, en su mente, él llevaba muerto a Isaac porque iba a sacrificarlo. Él tenía que sacrificarlo de acuerdo al mandato del Señor. Abraham luego ofrece el carnero como sacrificio y declaró, Jehová proveerá. Así llamó aquel lugar. Luego, él profetizó, en el monte de Jehová será provisto. Interesante que no sea, fue provisto, me proveyó, sino será provisto, habla del futuro. 2000 años después, en el monte Moriah, el mismo monte donde Abraham ofreció a Isaac, Dios provee un sacrificio, el sacrificio de su único hijo, el Hijo de Dios, que fue crucificado en ese monte, el monte Moriah, aquel lugar donde Abraham ofreció a Isaac como sacrificio. Abraham solo estaba como presentando en figura lo que Dios haría realidad en el futuro. Y profetizó de ese día en el futuro cuando Dios había de proveerse el sacrificio. En el monte del Señor será provisto, dijo Abraham, y así fue. Así que de acuerdo a las Escrituras, el Evangelio que yo predico, decía Pablo, Cristo murió y fue sepultado. Y él se levantó nuevamente al tercer día después de su resurrección. Y agregó, y que apareció a Cefas y después a los 12. Después apareció a más de 500 hermanos a la vez, de los cuales muchos viven aún y otros ya duermen. Después apareció a Jacobo, después a todos los apóstoles, y al último de todos, como a un abortivo, me apareció a mí, porque yo soy el más pequeño de los apóstoles, que no soy digno de ser llamado apóstol porque perseguí a la iglesia de Dios.
pero por la gracia de Dios soy lo que soy y su gracia no ha sido en vano para conmigo. Antes he trabajado más que todos ellos, pero no yo, sino la gracia de Dios conmigo. ¿No podemos todos ver esto? Es una pregunta que subyace allí. Como si dijera ahí, yo no soy digno de lo que Dios ha hecho por mí. Yo no soy digno de hacer aquello para lo cual Dios me llamó. Pero por la gracia de Dios, yo soy lo que soy. Por eso pregunto, ¿no podemos todos nosotros ver esto en nosotros mismos? Que no somos dignos y que solo la gracia de Dios puede hacer que nosotros hagamos aquello que Dios ha provisto para nosotros. Y así las apariciones de Jesús ocurrieron luego de su muerte y resurrección, mostrando que Él estaba vivo. Las Escrituras dicen, por medio de muchas pruebas infalibles, siendo visto por Pedro, luego por los discípulos, luego por 500 de una sola vez, más de 500, luego por todos los apóstoles, luego por Santiago, probablemente su hermano, a pesar del hecho de que él es mencionado de manera separada, Santiago era el hermano de Jesús y estaba también el hermano de Juan. Santiago, su hermano, Judas, Simón, ellos antes no creían en él. De hecho, el Evangelio de Marcos en el capítulo 3 nos dice que ellos vinieron a rescatarlo en determinado momento. Ellos pensaban que Jesús estaba loco, que estaba fuera de sí. Pero luego de su resurrección y su aparición a Santiago, él se volvió uno de los pilares, Santiago, de la iglesia primitiva. Y agrega Pablo, y al último de todos, como a un abortivo, me apareció a mí, porque yo soy el más pequeño de todos los apóstoles. Realmente lo que dice es, no soy digno de ser llamado apóstol porque perseguí a la iglesia de Dios. Ese es el motivo. Pablo llevaba en su corazón esa aflicción por haber sido perseguidor de aquellos que creían en Jesús. Él estaba allí cuando fue apedreado Esteban, consintiendo a su muerte. Es más, él votó por su muerte y sostuvo las ropas de aquellos que apedrearon a Esteban. La Biblia nos dice que Pablo hizo estragos en la iglesia en Jerusalén y luego iba a Damasco para apresar a aquellos que clamaban por el nombre del Señor. Y mientras Pablo probablemente fuera culpable de intentar disuadir a muchos acerca de la fe en Jesucristo, aún por la fuerza, él iba, pero ahora esto lo estaba atormentando. ¿Cuándo? Cuando él se convirtió a Jesucristo. Lo atormentaba el hecho de que él había perseguido a la iglesia. Por eso dice, yo realmente no soy digno de ser llamado apóstol, ¿por qué? Yo perseguí a la iglesia de Dios. Pero soy lo que soy por la gracia del Señor. Y a mí me encanta esto. Por la gracia de Dios soy lo que soy. Y su gracia no ha sido en vano para conmigo. Antes he trabajado más que todos ellos, pero no yo, sino la gracia de Dios conmigo. Porque o sea yo o sean ellos, así predicamos y así habéis creído. Yo creo que usted note el lugar que ocupa la gracia en la vida del apóstol Pablo, pero también el lugar de las obras. Están aquellos que hablan de la gracia de Dios excluyendo totalmente las obras. Están aquellos que ven las obras como algo totalmente equivocado. Está mal considerar las obras si usted está observando a sus obras como algo que lo hace justo delante de Dios. Porque sus obras no lo pueden llevar a estar delante de Dios de una manera justa. Pero habiendo recibido la gracia de Dios, mi respuesta a esa gracia, mi deseo, es hacer por Dios todo lo que yo pueda hacer. Trabajar incansablemente por Él. No para ganar mi salvación, que no podría hacerlo. Ni siquiera para ganar mi justicia. No lo podría lograr, sino solamente para mostrar mi amor y mi aprecio a Dios
por la gracia que he recibido de Él. Las obras tienen su lugar en la vida de los creyentes, tienen un lugar vital, es un lugar importante en la vida del creyente. Ellas no pueden hacer nada para salvarnos o para justificarnos, pero pueden hacer mucho para mostrar nuestro amor y nuestro aprecio, cuánto valoramos la gracia que hemos recibido de Dios. Nuestro problema es que nosotros muchas veces damos vueltas a las cosas. Nosotros buscamos muchas veces por nuestras obras lograr que Dios nos responda. Decimos muchas veces, si yo ayuno, entonces seguramente Dios me va a responder. Si yo oro y ayuno, entonces el Señor ahora sí me responderá. Si yo le doy a Dios, Él me responderá. Si le alabo a Dios, seguramente Él va a responder. Y hacemos eso muchas veces, tratando de lograr que Dios nos responda, como tratando de obligarlo a Dios de esa manera. Pero ese orden es equivocado. Dios es quien tiene la iniciativa. El hombre es quien responde. Las obras que yo hago no son para que Dios me responda a mí. Señor, voy a hacer esto, aquello y lo otro por ti, y así tú haces esto y aquello por mí. No, se trata de obligar a Dios a que nos responda. Las obras que hacemos son en respuesta a lo que Dios ha hecho por mí. Ese es el orden. Pablo, habiendo recibido esa gracia, responde a esa gracia, diciendo que trabajó más que el resto de los apóstoles. Cuando Jesús dijo, al que más se le perdona, más ama, hacía referencia a casos como este. Continuaba diciendo el apóstol Pablo, pero si se predica que Cristo resucitó de los muertos, ¿cómo dicen algunos entre vosotros que no hay resurrección de muertos? Porque si no hay resurrección de muertos, tampoco Cristo resucitó. Y si Cristo no resucitó, vana es entonces nuestra predicación, vana es también vuestra fe. Y somos hallados testigos falsos de Dios, porque hemos testificado de Dios que Él resucitó a Cristo, al cual no resucitó, si en verdad los muertos no resucitan. Pero si los muertos no resucitan, tampoco Cristo resucitó. Y si Cristo no resucitó, vuestra fe es vana, aún estáis en vuestros pecados. Entonces también los que durmieron en Cristo perecieron. Si en esta vida solamente esperamos en Cristo, somos los más dignos de conmiseración de todos los hombres. ¿Vale? Si nuestra esperanza es en esa vida eterna que es nuestra, en Jesucristo. Ahora, si Cristo no

porque preciso es que él reine hasta que haya puesto a todos sus enemigos debajo de sus pies. Así que el apóstol habla aquí acerca de Adán, que introdujo la muerte a la familia humana por medio de su pecado. En el capítulo 5 de la carta a los Romanos, que hemos considerado, dice: porque por un hombre entró el pecado al mundo y la muerte por el pecado, así que la muerte pasó a todos los hombres por cuanto todos pecaron. Adán trajo la muerte a la humanidad, pero Jesús trajo la vida. Y así como un hombre trajo la muerte, así por un hombre muchos son hechos justos y tienen vida eterna. Y esa esperanza de vida es a través de Jesucristo.

0: Con esa esperanza vamos cerrando el encuentro de hoy al estudiar la primera carta del apóstol Pablo a los Corintios, una carta de corrección, de amonestación y que aquí trae una cuota de esperanza a estos cristianos que precisaban una inyección del mensaje apostólico para su vida. Continuaremos con más de nuestro estudio sobre la resurrección en nuestra próxima lección cuando el pastor Chuck Smith abra Primera de Corintios para nosotros. 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Volvemos con el pastor Chuck Smith en los tramos finales de este programa para su mensaje final.
1: Amigo oyente, ¿cómo necesitamos nosotros rendirnos al Espíritu de Dios para que Él pueda coordinar las actividades de la iglesia, que es el cuerpo de Jesucristo, y de esa manera realmente que usted pueda ser sensible al Espíritu de Dios, abierto a su espíritu, para ser utilizado por el Espíritu de Dios? Esa es mi oración por ustedes, en el nombre de Jesús.

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0: en HRBC, las 10, 29 minutos.
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3: Toda la gracia y la misericordia de Dios sobre tu vida. Y bienvenido una vez más a Al Descanso con Dios. Aquí estamos para compartirte música de adoración y siempre la meditación justa y adecuada de las Sagradas Escrituras para encontrar el reposo en nuestro Cristo Jesús. Hoy estamos contigo, Francis Saray García y Ever Monroy, desde los estudios de HRBC, la voz evangélica de Honduras y Estéreo Luz, un brillo de luz en tu vida. Fuerte abrazo para ti, donde quiera estés. En nuestro programa de hoy queremos abordar el tema Somos afortunados. Ahora, cuando hablamos de fortuna, no queremos hablar de gente que tiene buena suerte, como dice el mundo, sino que le va bien de acuerdo a los estándares de Dios. Pero para que seamos afortunados, ¿qué cosas son las que Dios demanda de nosotros? Bueno, hoy hablaremos de eso, especialmente porque creo que todos nosotros queremos que nos vaya bien en la vida. Quédate para escuchar lo que a continuación hemos de compartir contigo. Y para adorar a nuestro Dios, quiero dejarles con este dúo que se llama Johan y Sophie. Que nunca falte en mi boca tu palabra. Que nunca deje de hablar lo que te agrada. Si hay una cosa que anhela más mi alma, es descansar a la sombra de tus alas. Quiero habitar en tu palabra. Que tu voz me guíe en el camino.

Muchas gracias a todos por seguir en sintonía de Al Descanso con Dios. A quien por primera vez está con nosotros, bienvenido. Y te comentamos que este espacio es un espacio pensado, creado para ayudarnos a encontrar el descanso en la persona de Cristo Jesús. Porque todos nos cansamos de una u otra manera, no solo en lo físico, hay cansancio mental y emocional, y hasta cansancio espiritual. Pero en la persona de Cristo Jesús siempre encontramos la fuente más que suficiente para descansar, para tener reposo. Y en especial en esta oportunidad queremos compartir contigo un tema que nos ayudará a encontrar las claves de Dios, las claves de nuestro Señor Jesucristo, para que nosotros seamos afortunados. Y cuando somos afortunados en la vida, descansaremos también, porque tendremos todo el bienestar de nuestro Dios, que nos hará estar más que felices, más que dichosos. Somos afortunados. Esto lo encontramos en Lucas capítulo 11, versículo 28, donde el Señor Jesucristo dice: antes, bienaventurados los que oyen la palabra de Dios y la guardan. La palabra bienaventurado aquí es la palabra que tú conoces como nombre personal, Macario. Me imagino que conoces a alguien que se llame así, o conociste. Es un nombre que ya está bastante en desuso, es verdad. Sin embargo, su significado es hermoso. Macario significa bienaventurado o afortunado, como estamos diciendo nosotros. ¿Y quién es un afortunado? Pues es aquella persona que disfruta de todas las condiciones favorables provistas por Dios para que tenga éxito y felicidad. Te lo digo una vez más. Una persona afortunada es aquella que tiene o disfruta de todas las condiciones favorables dispuestas por Dios para que tenga éxito y felicidad. ¿Quién no quiere eso, Yo lo quiero y me imagino que tú también. Ahora, ¿qué necesitamos hacer para ser afortunados? Pues el Señor Jesucristo dice que lo que debemos hacer es oír la palabra de Dios. Bienaventurados los que oyen, oyen. Ahora, ¿de dónde surge esta hermosa máxima de nuestro Señor Jesucristo? Nos cuenta Lucas en los versículos precedentes que Jesús estuvo enseñando sobre el tema de la oración en los versículos del 1 al 13 de Lucas 11. Y además Cristo en ese capítulo se vio en la necesidad de defenderse de los señalamientos que le hicieron sus adversarios de que él, por mano de Belcebú, por poder del demonio, era que echaba fuera a los demonios. Momentos tensos, difíciles que pasó. Pero en medio de aquella discusión, en medio de aquella enseñanza, nos cuenta Lucas en el versículo 27, mientras que él decía todas estas cosas, una mujer de forma espontánea entre la multitud se levantó y a gran voz dijo: bienaventurado el vientre que te trajo y los senos que mamaste. Obviamente, esta bienaventuranza pronunciada por esta mujer tenía allí implícito lo que es orgullo ajeno de madre. ¿Y por qué digo orgullo ajeno de madre? Porque imagino que ella, al escuchar a Jesús hablar y enseñar con aquella autoridad y verlo sacar demonios y hacer muchas cosas increíbles, pensó en la mamá de Jesús y dijo en su mente o en su corazón: qué orgullosa debe sentirse la madre de este hombre. Yo no sé si esta mujer sabía de María, quién era en específico, pero aparentemente por la manera en que expresa la bienaventuranza, no. Ahora, ¿qué quiso decir ella con estas palabras? Quiero decirte que no estaba o no se puede tomar estas palabras como una base que avale lo que llaman muchos veneración de María.
porque no se trata de eso aquí. Estas palabras dichas por esta mujer es más bien el cumplimiento de una profecía que la misma María hizo, según nos cuenta Lucas capítulo 1, versículo 48. Y lo leo para ti. Dice en ese texto: porque Dios ha mirado, dice, la bajeza de tu sierva, y he aquí, desde ahora me dirán bienaventurada todas las generaciones. Estas palabras forman parte del hermoso salmo, la hermosa alabanza que María pronunció y que se conoce como el Magnificat. Y en este versículo 48, ella anticipa que sería llamada bienaventurada por todas las generaciones. Y vaya que sí. Dichosa María, afortunada María, que Dios le concedió el enorme privilegio de ser el instrumento para traer a este mundo a Jesús, al Dios hecho carne. Y cuando aquella mujer en aquel momento pronunció esa bienaventuranza, tan solo estaba cumpliendo esta palabra de Lucas 1:48. ¿Y por qué María fue bienaventurada? ¿Sabes? Ella lo fue porque escuchó la voz de Dios y creyó a Dios. Así nos dice el versículo 45 de Lucas capítulo 1, que la prima de María, Elizabeth, hablando también inspirada por el Espíritu Santo, dijo: bienaventurada la que creyó, porque se cumplirá lo que le fue dicho de parte del Señor. La prima de María pronunció esta bienaventuranza también en función de lo mismo que Jesús está diciendo aquí en Lucas 11, versículo 28. María oyó la palabra que Dios le comunicó con respecto a lo que ella sería como instrumento de Él en esta tierra. Y dice el texto, creyó aquella palabra. Por eso es que María es bienaventurada, porque oyó y creyó. Y por eso es que Jesús aquí está diciendo que es bienaventurado el que oye la palabra de Dios. Entonces esto muestra que tú y yo podemos ser bienaventurados, afortunados, como lo fue María. Interesante, ¿no? Hermosa, hermosa comparación, diríamos. ¿Y qué es oír la palabra? Bueno, todos sabemos que oír es una de nuestras facultades humanas, uno de nuestros cinco sentidos, como se dice. Si tú y yo somos capaces de oír, si Dios nos ha dado la facultad de escuchar, estamos llamados mínimo a ser buenos oyentes de la palabra de Dios, porque eso es condición para ser bienaventurado. ¿Sabías que la palabra bienaventurado aparece poco más, poco menos de 100 veces en la Reina Valera del 60? Lo cual muestra que Dios quiere que nos vaya bien en esta vida. La palabra bienaventurado enfatiza la dicha de disfrutar el favor divino en todo lo que somos y hacemos. Y la buena ventura siempre, siempre, siempre estará ligada a condiciones o requerimientos establecidos por Dios. Mateo capítulo 5 del versículo 1 al 11, donde aparecen las bienaventuranzas, lo muestran. Es bienaventurado el que llora, es bienaventurado el pobre de espíritu, es bienaventurado el que tiene hambre y sed de justicia, es bienaventurado aquel que es pacificador y muchas cosas más. Entonces la bienaventuranza siempre está ligada a una condición preestablecida por Dios. Y aquí encontramos que si nosotros queremos ser afortunados, tenemos que oír la palabra de Dios. Es lo más básico que podemos hacer en función de ella. Y oír bien significa decidir poner atención, porque no solo se trata de oír por oír. Según la parábola del sembrador en Mateo capítulo 13, versículo 1 al 23, hay cuatro tipos de oyentes.
¿Recuerdas la parábola? Dice que el sembrador salió a sembrar. Parte de la semilla cayó a la orilla de la calle y como bueno, no hubo manera de que echase raíces, vino el enemigo y la tomó. Luego otra parte de la semilla cayó entre pedregales y echó raíces, pero como no tenía profundidad, cuando vino el calor se secó. Luego está aquella tierra que es entre espinos. La semilla cae y germina, pero luego es ahogada por las otras plantas. Y finalmente está la tierra que da al 30, al 60 y al 100%. Esto significa que hay oyentes, por ejemplo, endurecidos, que representan a aquellos junto al camino. Pero también hay oyentes superficiales, que son representados por aquellos cuya semilla cayó entre piedras, que no escuchan con profundidad, oyentes seducidos por lo afanado, por el afán y por las cosas de esta vida, que son los que caen entre espinos. Pero también hay oyentes comprometidos y fructíferos. ¿De qué tipo de oyentes somos nosotros? ¿Endurecidos, que ya no les cala nada? ¿Superficiales, que apenas nos emocionamos con la palabra y luego cuando vienen las dificultades nos apartamos? ¿O somos de los que escuchamos pero luego dejamos que los afanes y la seducción codiciosa de este mundo nos aparte de Dios? ¿O somos de los que sí, al oírla, procuramos hacer la práctica para dar fruto? Ojalá que seamos de este último tipo de oyente, un oyente activo, que pone atención y que todavía aprende más investigando y practicando lo que oye. Si vamos a ser afortunados, tenemos que disponernos a oír la palabra de Dios. Cuando sale por la radio, cuando en tu congregación la predican y la enseñan, cuando tú tienes la oportunidad en cualquier momento de estar expuesto a ella, aprovecha a oír con atención, porque oír la palabra de Dios es muy importante. Como nos canta a continuación Cristín Di Clario al respecto de lo que es la palabra de Dios. Que cada página en mi corazón la llenes tú, canta ella. Que tus palabras y revelación hoy traigan luz. Si la voz del enemigo hace ruido alrededor, me aferro a tu voz. Tu palabra es luz, tu palabra es la verdad.

0: La palabra de Dios es la promesa de hoy que renueva nuestra esperanza en mañana. Eso es la palabra de Dios. Una palabra que estimula nuestra fe para seguir firme y adelante en medio de todo. Cada uno de nosotros desea ser afortunado, cada uno de nosotros desea disfrutar de todas las condiciones favorables de Dios para tener éxito y ser feliz. Pero todo eso pasa por ser oyentes, atentos de la palabra de Dios. En un mundo en el que nos distraemos escuchando muchas cosas, música, nos distraemos escuchando pues también discursos de políticos, entrevistas, en un mundo en el que hemos sido avasallados por la tecnología y vemos cualquier cantidad incluso de creadores de contenido, es importante que recordemos que oír la palabra de Dios es lo que nos va a traer la fortuna. Todo lo demás es pura vanidad, es pura entretención que nos aparta de lo que en verdad deberíamos de estar ocupados, escuchando la voz de Dios. Gracias a todos por habernos acompañado en el programa de hoy. Dios te bendiga, Dios te guarde.
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1: No podemos hacerlo por nosotras mismas. No podemos seguir su ley por nuestra cuenta. No podemos conocer su palabra por nosotras mismas. Necesitamos su ayuda. Necesitamos su gracia. Necesitamos su espíritu para instruirnos en lo que la palabra de Dios significa y para poder someternos a ella y obedecerla.
0: Estás escuchando Aviva Nuestros Corazones con Nancy de Moss Wolgemuth en la voz de Patricia de Saladín. Hoy, 28 de septiembre de 2026. Nos encontramos en una serie basada en el Salmo 119. Si te perdiste alguno de los episodios anteriores, encuéntralo en avivanuestroscorazones.com. Hoy Nancy inicia hablando sobre un estudio que se llevó a cabo hace algunos años.
1: Algunas de ustedes tal vez estén familiarizadas con la investigación que hace George Barna sobre la religión en los Estados Unidos. Una de las cosas que él ha venido hablando desde hace unos años, que ha sido de gran preocupación para mi corazón, es todo este asunto del analfabetismo bíblico. Personas que se llaman cristianas, se consideran seguidores de Cristo, pero que no conocen la palabra de Dios. No sé si ha habido un momento en mi vida, que es más de la mitad de un siglo ahora, en que la alfabetización bíblica haya estado tan en baja como lo está hoy. Un informe reciente de Barna sobre los resultados de sus investigaciones hablaba que el conocimiento bíblico no es una realidad en los Estados Unidos, ni tampoco una meta. Él dijo, la lectura de la Biblia se ha convertido en el equivalente religioso de una cuña periodística. Cuando la gente lee la Biblia, por lo general, al abrirla, lee un breve pasaje sin prestar atención al contexto y considera la idea principal o el sentimiento que el pasaje le proveyó. Si se sienten cómodos con ella, lo aceptan, pero de lo contrario, lo consideran interesante pero irrelevante para su vida y siguen hacia adelante. Sorprendentemente, existe poco crecimiento evidente en cuanto a la comprensión que tienen las personas de los temas fundamentales de las Escrituras. E increíblemente, muy poco interés en la profundización de su conocimiento y en la aplicación de los principios bíblicos. Estas fueron sus conclusiones como resultado de encuestar a miles de personas acerca de la lectura de la Biblia. Él dice, al momento de llegar a los 13 o 14 años de edad, la mayoría de los estadounidenses consideran que ya conocen todo lo importante o de valor que la Biblia tiene que enseñar y ya no están interesados en aprender más contenido de las Escrituras. En una cultura movida por el deseo de recibir valor, incrementar la enseñanza de la Biblia no se ve generalmente como un ejercicio en la provisión de dicho valor. ¿Captaste eso? La gente dice que si tiene un valor inmediato para mí, lo quiero. Pero cuando a la edad de 13 o 14 años ya creo que he captado todo lo que puedo extraer de allí, aprender o leer más no es una prioridad para mí porque no encuentro valor alguno en ello. Pues bien, esta forma de pensar es lo que está dando lugar dentro de nuestras vidas a los tiempos de menos moralidad, menos sabiduría, menos sentido común, menos virtud entre los cristianos o los llamados cristianos en nuestras iglesias. La carencia de conocimiento de la palabra de Dios, y ni hablar de su aplicación, de ponerla por obra o de compartirla con otros. El conocimiento y el entendimiento de la palabra de Dios y de los caminos de Dios es tan abismalmente bajo que las personas están dirigiendo sus vidas, están viviendo sus vidas, están tomando decisiones, están haciendo vida de iglesia, sin hacer referencia al manual de aquel que nos creó, que nos formó, que hizo la familia, que hizo la iglesia y nos dice cómo todas estas cosas deben funcionar. Ahora bien, sería fácil para mí quejarme de esto. Y algunos de ustedes pensarán que lo acabo de hacer. pero mi interés no es tanto quejarme, como asombrarme acerca de las maravillas de la palabra de Dios. Si ya estás leyendo la palabra de Dios todos los días, quiero animarte a que leas más. Yo estaba con alguien la semana pasada, un predicador itinerante que está viajando por todo el mundo. Y si yo tuviese el itinerario de este hombre, estaría en un estado permanente de desfase de horario. Él viaja todo el tiempo, predicando en todas partes. Y él me estaba diciendo acerca de cómo él lee el Antiguo Testamento 6 veces al año y el Nuevo Testamento todos los meses. Lo miré y le dije, ¿y cuánto tiempo te lleva hacer eso? Y él me dijo, 2 horas todos los días. Él escucha la Biblia en un CD y sigue el audio al mismo tiempo leyendo en su Biblia. Ahora, algunas de ustedes estarán diciendo que no hay manera de que uno pudiera tomarse 2 horas para esto. Bueno, tal vez no puedas. Pero, ¿qué puedes hacer? Si ya estás leyendo la palabra de Dios todos los días, pídele a Dios que te muestre cómo podrías leer más. Y si no estás leyendo la Biblia constantemente, sino que la estás leyendo de forma esporádica, entonces haz el propósito de leerla regularmente. Algunas de ustedes no leen la Biblia en lo absoluto. De seguro tienes que despolvarla para llevarla a la iglesia, si es que la llevas a la iglesia. Así que donde quiera que estés, pídele a Dios que te lleve más lejos en tu caminar este año. Ahora, es más que leer. La lectura por sí sola no es suficiente. Y estamos hablando de esto en esta serie. Pero lo menos que puedes hacer es leerla. Todas las demás cosas, obedecerla, meditarla, compartirla con otros, no lo podrás hacer a menos que no la estés leyendo. Y hoy quiero concentrarme en 2 conceptos. No sabía bien dónde ubicarlos en esta serie, así que solo voy a ponerlos aquí. Solo quiero desafiar tu pensamiento en estas 2 áreas. La primera es en relación a la meditación de la palabra de Dios. James Montgomery Boyce ha escrito un gran comentario sobre los salmos que fue muy útil para mí en la preparación de esta serie sobre el Salmo 119. Él dijo, la meditación es recordar lo que hemos aprendido de memoria y luego volverlo a pensar en nuestras mentes una y otra vez para ver la más completa implicación y aplicación de la verdad. Es una definición útil. Es recordar lo que hemos aprendido de memoria. Así que primero lo lees, lo memorizas. Y no tienes que memorizar toda la Biblia para meditar en ella, pero tomas una parte, un versículo, una frase, una palabra, una estrofa, un capítulo o un pequeño libro de la Biblia, tal vez. Memorízalo, léelo una y otra vez. Y mientras lo haces, le estás dando vueltas y vueltas en tu mente para ver las más amplias implicaciones y aplicaciones de la verdad. Estás examinando. Es como cuando ves a un joyero que toma un diamante y lo mira desde todos los ángulos, bajo luces diferentes, que tratan de ver las diferentes facetas y las formas como brilla. El múltiple esplendor de las maravillas de la palabra de Dios es tan magnífico. La meditación en la palabra de Dios lo revelará a tu corazón. Y ves este énfasis en la meditación durante todo el Salmo 119. Permíteme que lea alguno de estos versículos. Versículo 15. Meditaré en tus preceptos y fijaré mis ojos en tus caminos. Otra forma de describir la meditación consiste en fijar mis ojos en ella. Versículo 48. Levantaré mis manos a tus mandamientos, los cuales amo, y meditaré en tus estatutos. Versículo 97. Cuánto amo tu ley. Todo el día es ella mi meditación. Versículo 99. Tengo más discernimiento que todos mis maestros, porque tus testimonios son mi meditación. Versículo 148. Mis ojos se anticipan a las vigilias de la noche. ¿Y qué es lo que hace? ¿Contar ovejas? No, meditar en la palabra. No sé si es porque el salmista no podía dormir o porque estaba tan entusiasmado con la palabra de Dios que él solo quería estar despierto y meditar. Lo que sea que haya sido, él solo quería meditar en la palabra de Dios. La palabra meditación, que has escuchado una y otra vez aquí, Es la palabra hebrea que significa reflexionar, considerar, pensar en algo. Comunica la idea de pensar y pensar acerca de algo en tu mente, ensayándolo una y otra vez, ya sea internamente, reflexionando sobre ello en silencio, o recitándolo en voz alta con otros, comentándolo con otros. La meditación interna o hablar de ella con otras personas son diferentes formas de meditar en la palabra de Dios. A mí me gusta caminar con una compañera, y he tenido muchas a lo largo de los años, y una de las cosas que me gusta hacer cuando estoy preparando una serie como esta, y estaba caminando con una amiga en la última semana, y estuvimos hablando de estos temas, y le hablo de lo que estoy preparando para enseñar. Estoy meditando en eso. Lo estoy meditando una y otra vez en mi mente. Y algo que he estado meditando mientras he estado preparando esta serie es todas las veces que el salmista habla acerca de deleitarse en las leyes de Dios. La gente no se deleita en las leyes en general. ¿Cómo se deleitaba en las leyes de Dios y por qué? Y he estado reflexionando en esto, he estado meditando en ello. ¿Qué significa eso? ¿Cómo se llega a gozar de las leyes de Dios? Si no te gozas o te deleitas en las leyes de Dios, ¿por qué no lo haces? Y he estado meditando sobre esto, lo he estado pensando, lo estoy ponderando y hablando con los demás. Eso es meditación. Abre mis ojos, dice el salmista en el versículo 18, para que pueda contemplar las maravillas de tu ley. Esa palabra, contemplar, significa fijar sus ojos en ella, pensar en ello, para contemplarla, para prestarle atención. Significa mirar fijamente algo. No es solo un vistazo sobre la palabra de Dios. Se trata de fijar la mirada en un versículo, o en una palabra, o un pasaje, o un concepto de la palabra de Dios. Versículo 95, los impíos me esperan para destruirme. Tus testimonios consideraré. Medito sobre esto, fijo los ojos en ello, lo observo. Ahora, en el Salmo 119, vemos que la meditación en la palabra de Dios está destinada a ser una forma de vida. Algo que hacemos todo el tiempo, no solo en nuestro tiempo de quietud o ese tiempo destinado a la meditación de la palabra de Dios, pero se supone que es algo que hacemos todo el tiempo. Te acordarás en Josué, el capítulo 1, que la Escritura dice que si meditamos sobre la palabra de Dios de día y de noche, vamos a prosperar en todo lo que hagamos. Medita en el día y en la noche en la palabra de Dios. El Salmo 1 habla acerca de meditar en la palabra de Dios todo el tiempo. Y esto mismo lo ves en el Salmo 119. Mira el versículo 55, por ejemplo. Por la noche me acuerdo de tu nombre, oh Señor, y guardo tu ley. Pensar en el carácter de Dios y en su nombre y en sus caminos, no solo durante el día, sino también en la noche. Versículo 62, a medianoche me levantaré para darte gracias por tus justas ordenanzas. Levantarse porque deseas despertarte para pensar acerca de las ordenanzas de Dios y alabarlo. Me anticipo al alba y clamo, en tus palabras espero. Realmente pienso que el salmista tenía problemas con el insomnio o algo parecido. Pero es interesante cuántas veces él habla de meditar sobre las maneras de Dios durante la noche. Yo espero en tus palabras. Versículo 148. Mis ojos se anticipan a las vigilias de la noche para meditar en tu palabra. Y el versículo 164 cubre el resto del día. Siete veces al día te alabo a causa de tus justas ordenanzas. No creo que eso significaba que él establecía una alarma, que dividiera el día en siete periodos y que la alarma se disparara cuando fuera el tiempo. Aunque eso no es una mala idea. Y si tienes un teléfono inteligente o una alarma en el reloj, o lo que sea para establecer los tiempos, para detenerte y meditar en la palabra de Dios, no sería mala idea. Pero el 7 es el número de la perfección, es el número que implica que algo está completo. Y creo que probablemente lo que él se refiere en realidad es todo el tiempo, todo el día, cada vez que tengo la oportunidad. Yo te alabo por tus justas ordenanzas, por tus normas, por tus reglas. Estoy pensando en tus caminos. De eso se trata la meditación. Algunas de ustedes están familiarizadas con el comentario de Matthew Henry de la Biblia. Es un gran recurso. Él era un comentarista puritano. Tenía un padre piadoso llamado Philip Henry, que vivió a mediados de los años 1600. Y al hablar de su padre, Philip Henry, Matthew dijo: "Cuando me exhortaba a estudiar las Escrituras, mi padre me aconsejaba tomar un versículo del Salmo 119 cada mañana para meditarlo, y así ir sobre el Salmo dos veces al año. Así que su padre le dijo que tomara un versículo del Salmo 119 por la mañana y que meditara en este versículo durante el día. Haciéndolo de esa forma, estarás yendo a través del Salmo 119 dos veces al año. Y su padre dijo que esto te enamorará del resto de la Escritura. Y solía decir, crecemos en gracia a medida que crecemos en el amor por la palabra. Tú quieres amar la palabra de Dios. Medita en el Salmo 119. Simplemente comienza a hacerlo. Medita sobre el Salmo, tal vez un versículo al día. Quizás léelo todos los días por varias semanas consecutivas. Solo te tomará 15 minutos leerlo completo. Y a medida que tu amor por la palabra de Dios aumente, crecerás en gracia en todas las áreas de tu vida. La meditación comienza con la lectura de la palabra de Dios." Me encanta esta cita de Juan Carlos Ryle. Él dijo: "Dale a la Biblia el honor que se merece cada día de tu vida. Si vas a leer, lee la Biblia primero que cualquier otra cosa." Mi papá vivía ese principio. Él decía unas frases, pequeñas frases, y una de ellas era: "Si no hay lectura de la Biblia, no hay desayuno." Y él era un hombre que tenía que tomar el desayuno a las 8 de la mañana, así que él iba a la palabra antes del desayuno. Pero también tenía este hábito personal, particular, de no leer nada más en el día antes de leer la palabra de Dios.

dice este pasaje acerca de Dios? ¿Qué dice acerca de quién es Él y acerca de lo que Él hace? Número dos, ¿qué dice este texto acerca de nosotros, los seres humanos? ¿Qué dice esto acerca de la gente? ¿Cómo deberíamos ser? ¿Y qué ha fallado? Y número tres, ¿qué ha hecho Dios acerca de esto? ¿Y qué es lo que espera de nosotros a la luz de lo que Él ha hecho? Así que tienes, ¿quién es Dios? ¿Quiénes somos nosotras? ¿Cuál es nuestra condición caída? ¿Y qué hace la gracia de Dios para resolver nuestra condición caída? Una manera útil de pensar acerca de la meditación de la palabra de Dios. Y es muy importante que no aceleremos nuestra lectura de la Biblia. Mi padre, que puso tal énfasis en la lectura de la Biblia en nuestra casa, solía decir que hay dos cosas que nunca se deben leer con velocidad. Y él quería que aprendiéramos la lectura rápida. Incluso nos hizo tomar un curso para aprender a leer rápido. Sin embargo, nos advirtió sobre dos cosas que no debíamos leer con velocidad. Una eran las cartas de amor y la otra era la Biblia. La Biblia es la carta de amor de Dios. Así que no corras a través de la Biblia. A veces me encanta ir a un ritmo más rápido, pero asegúrate de que también estás tomando tiempo para meditar en porciones más pequeñas, para reflexionar sobre ello. Me encanta lo que Spurgeon dice acerca de esto. Él dice, sumergirme en un texto de la Escritura y dejar que sea aspirado por tu alma hasta que se sature tu corazón. Ahora bien, en los pocos minutos que nos quedan, quiero referirme a otro punto. Yo no sabía dónde meter esto, así que lo estoy pegando aquí. Simplemente creo que es realmente importante y es otro punto que surge del Salmo 119. Y es que debemos recordar que necesitamos la ayuda de Dios para leer, estudiar, meditar, obedecer su palabra. No podemos hacerlo por nuestra cuenta. No podemos guardar su ley por nuestra cuenta. No podemos conocer su palabra por nosotras mismas. Necesitamos su ayuda. Necesitamos su gracia. Necesitamos su espíritu para instruirnos en lo que la palabra de Dios significa y para podernos someter a ella. No es suficiente solo leer la palabra de Dios. Estoy pensando acerca de un famoso ateo. Seguramente has leído sus libros. Que en realidad conoce muy bien la Escritura. Él ha estado realmente interesado en la lectura de la Biblia. Pero él es un ateo, no tiene luz. Él no tiene el Espíritu de Dios que hace que Cristo sea real para él en la palabra. Necesitamos un maestro mientras leemos la palabra de Dios. Y tenemos el mejor maestro. Porque tenemos el autor, el Espíritu Santo, para que nos explique qué significa la palabra y nos ayuda a internalizarla y a personalizarla. Y Dios usa a otros maestros en nuestras vidas. Él usa a tu pastor. Él puede utilizar un programa como Aviva Nuestros Corazones. Pero ten en cuenta que no hay maestro como el Espíritu Santo. Hay un montón de grandes maestros de la Biblia. Yo quiero ser una buena maestra y una maestra útil de la Biblia. Pero yo no quiero que dependas de mí para tu aprendizaje. Quiero que dependas del Espíritu Santo de la misma manera que lo debo hacer yo cuando la estoy estudiando. Y ha sido interesante que a través de todo el Salmo 119 tenemos 10 referencias o peticiones de que Dios enseñe su palabra. Versículo 12. Bendito tú, oh Señor, enséñame tus estatutos. Quita de mí el camino de la mentira y en tu bondad concédeme tu ley. Enséñame, oh Señor, el camino de tus estatutos y lo guardaré hasta el fin. Te ruego aceptes las ofrendas voluntarias de mi boca, oh Señor, y enséñame tus ordenanzas. ¿No sería esta una gran oración para orar antes de ir a la iglesia o cuando estás de camino a la iglesia? Acepta mis ofrendas voluntarias de alabanza, oh Jehová, y enséñame tus caminos. Haz resplandecer tu rostro sobre tu siervo y enséñame tus estatutos. Hazme entender el camino de tus preceptos y meditaré en tus maravillas. Dame entendimiento.

0: esto para que guarde tu ley y la cumpla de todo corazón. Estos versículos y otros comunican un sentido de dependencia de Dios. Necesitamos de Él para que nos ayude, para que nos dé un hambre por la palabra y para que nos la enseñe, para que nos ayude a entenderla, para que nos dé deseo y anhelo por ella. Necesitamos el Espíritu Santo para todo eso. Así que pídele a Dios que te enseñe. Y muy a menudo, cuando voy a la palabra de Dios, en mi momento de quietud, tengo una oración que he orado muchas veces en los últimos años. Viene de varios versículos de la Escritura. Abre mis ojos para que pueda ver las maravillas de tu ley. Dame entendimiento y guardaré tu ley, y la obedeceré con todo mi corazón. Muéstrame tus caminos, Señor, enséñame tus sendas. Guíame en tu verdad y enséñame, porque tú eres Dios, mi Salvador, y mi esperanza está en ti todo el día. Enséñame lo que no puedo ver. Si he cometido iniquidad, no lo haré más. Esta es una oración que usualmente oro antes de abrir la palabra de Dios. Estoy diciendo, Señor, necesito que me enseñes y que me ayudes a obedecerte. Muchas de nosotras podemos conformarnos con simplemente leer la Biblia sin reflexionar o simplemente no la leemos. Otras la hemos leído por mucho tiempo y llegamos a pensar que no necesitamos de Dios para leer su palabra. Hoy Nancy de Moss Wolgemuth nos ha recordado la importancia de meditar en la Escritura y de que necesitamos la ayuda de Dios para leerla, entenderla y obedecerla. Ella regresa con nosotras para concluir leyendo el Salmo 90. Reflexiona en este mientras lo escuchas. Señor, tú has sido un refugio para nosotros de generación en generación. Antes que los montes fueran engendrados y nacieran la tierra y el mundo, desde la eternidad y hasta la eternidad, tú eres Dios. Haces que el hombre vuelva a ser polvo y dices, volved, hijos de los hombres, porque 1,000 años ante tus ojos son como el día de ayer que ya pasó y como una vigilia de la noche. Tú los has barrido como un torrente, son como un sueño. Son como la hierba que por la mañana reverdece, por la mañana florece y reverdece, al atardecer se marchita y se seca. Porque hemos sido consumidos con tu ira y por tu furor hemos sido conturbados. Has puesto nuestras iniquidades delante de ti, nuestros pecados secretos a la luz de tu presencia. Porque por tu furor han declinado todos nuestros días. Acabamos nuestros años como un suspiro. Los días de nuestra vida llegan a 70 años y en caso de mayor vigor a 80 años. Con todo, su orgullo es solo trabajo y pesar, porque pronto pasa y volamos. ¿Quién conoce el poder de tu ira y tu furor conforme al temor que se te debe? Enséñanos a contar de tal modo nuestros días que traigamos al corazón sabiduría. Vuelve, Señor, ¿hasta cuándo? Y compadécete de tus siervos. Sácianos por la mañana con tu misericordia, y cantaremos con gozo y nos alegraremos todos nuestros días. Alégranos conforme a los días que nos afligiste y a los años en que vimos adversidad. Manifiéstese tu obra a tus siervos y tu majestad a sus hijos, y sea la gracia del Señor nuestro Dios sobre nosotros. Confirma, pues, sobre nosotros la obra de nuestras manos. Sí, la obra de nuestras manos confirma.
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2: En HRBC le damos la hora.
1: en HRBC, las 11:29.

de carpintero a incansable sembrador de la patria, Francisco G. Pensotti, un joven huérfano italiano que conoció las escrituras en Sudamérica, fundó la Agencia Bíblica para Centroamérica en 1892. Años después, visitó Tegucigalpa instruyendo a los primeros creyentes y dejando un legado

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la que cambia todas las cosas. Tú alumbras mi oscuridad y me haces volver a creer. Tú permitiste que me acercara a ti. Rasgaste el velo de separación. Abriste tu corazón. Y por eso puedo ahora acercarme. Escucho el latir de tu corazón. Escucho tu voz que me dice: te amo. Y yo respondo a ti, Padre. Y yo te digo también: te amo. Te amo, Padre.

del trabajo misionero protestante en tierra firme hondureña despegó a fines del siglo XIX. El 30 de mayo de 1896, Eduardo Bishop y su familia arribaron al país enviados por la misión centroamericana, marcando el inicio formal de una valiente labor de difusión bíblica que transformaría la historia espiritual de nuestra nación.

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0: en HRBC, las 12.
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0: Dios, no solamente queremos cantarte, Señor, queremos que nuestra misma vida, Señor, sea una expresión de alabanza, Señor. No solo queremos entonar un cántico con nuestra voz, Señor, sino queremos que nuestra vida, nuestras actitudes, Señor, sea una expresión de gloria y honor para ti, Señor. Eso es lo que deseamos, Señor, y por eso estamos en esta noche aquí, Señor.
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1: Hoy quiero responder a la pregunta de un joven que me dice lo siguiente: señor Palau, necesito orientación vocacional. Como joven, ¿cómo puedo saber qué profesión debo seguir? ¿Dios me lo indicará o lo debo decidir yo por mi propia cuenta? Bueno, mi estimado joven, es una pregunta profunda, aunque parece muy sencilla. Le voy a decir lo siguiente: Dios nos ama, Dios nos ha puesto aquí en la tierra, le ha dado a usted la habilidad de pensar, la capacidad de cavilar, de soñar, de ambicionar, y por eso usted me hace la pregunta. Se nota que usted es un joven inteligente. Ahora bien, ¿cómo va a ser su decisión? Dios directamente no nos dice qué carrera seguir. Dios nos da una orientación general. La voluntad de Dios está revelada en la Biblia. Por ejemplo, la voluntad de Dios es vuestra santificación. Esa es la voluntad de Dios. La voluntad de Dios es que andemos en amor como Él es amor. Esa es la voluntad de Dios. La voluntad de Dios es que obedezcamos sus mandamientos. Por lo tanto, obedecer. Esa es la voluntad de Dios. Cuarto, la voluntad de Dios es que evangelicemos a toda criatura con la cual venimos en contacto dentro de lo posible y lo prudente. Esa es la voluntad de Dios. O sea que Dios nos ha puesto, por así decirlo, dentro de un enorme lote de tierra, un enorme terreno que se llama la tierra, el mundo, su país, su ciudad. Él ha puesto cierto cerco alrededor de ese enorme lote, de ese territorio que nos da libertad. Y Dios dice: mira, dentro de este territorio tienes toda la libertad del mundo. Con tal de que no trates de saltar fuera del cerco, con tal que no rompas las reglas

0: pastor espiritual. Los padres observan el aspecto íntimo, los maestros observan su capacidad de estudio y su pastor ve otros ángulos. ¿Sabe lo que dice el libro de Proverbios capítulo 20? Anótelo. Proverbios 20, los pensamientos con el consejo se ordenan y con dirección sabia se hace la guerra. Comience usted a tomar notas en una libreta, joven, las carreras que le agradan. ¿Cuánto costaría estudiar esas carreras? ¿Cuánto podría ganar con cada carrera? ¿Qué habilidades tiene usted para practicar tal carrera? ¿Qué piensan sus padres? ¿Qué piensan sus maestros? ¿Qué piensa su pastor? Y de esa manera usted va a poder ir cavilando, pensando y al fin decidir y lanzarse. Éxito, joven. Éxito.
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0: en HRBC. Las 12, 30 minutos.
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2: Merecemos humildad y recibimos gloria. Merecemos odio y recibimos amor divino. Merecemos la maldición del pecado y Él nos da su justicia. Y después, si todo no sale como queremos, nos quejamos, ¿lo ve? No tiene sentido, ¿verdad?
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2: Veamos de nuevo Efesios capítulo 5, versículos 18 al 21. Permítame leerle este texto de nuevo, comenzando en el versículo 18 de Efesios 5. No se embriaguéis con vino, en lo cual hay disolución, antes bien sé llenos del Espíritu, hablando entre vosotros en salmos, himnos y cánticos espirituales, cantando y alabando al Señor en vuestros corazones, dando siempre gracias a Dios por todo en el nombre de nuestro Señor Jesucristo. Someteos unos a otros en el temor de Dios. Y estoy seguro que usted encuentra igual que yo que la palabra de Dios es una especie de pozo ilimitado. Entre más fuerte bombea usted, más rico y más claro y más lleno se vuelve el torrente. Entre más estudia la Biblia, más inagotable se vuelve. Entre más profundo escarbo, mayor es la expansión de tesoro que aparece frente a mis ojos. Es inagotable. Es una de las experiencias increíbles del ministerio, escarbar en mayor profundidad, más y más, y descubrir que entre más profundo va usted, más grande se vuelve el tema. Pero la verdad principal del pasaje es fácil de identificar. La verdad principal de este pasaje breve es que toda nuestra vida cristiana, todo este asunto de vivir la vida cristiana, andar de una manera digna, la idea entera de la experiencia del cristiano, se basa en el concepto de ser lleno del Espíritu. Al final del versículo 18 usted tiene la afirmación, sed llenos del Espíritu, o manténganse continuamente llenos del Espíritu. Y eso se vuelve el corazón del asunto en la vida cristiana. Únicamente conforme somos llenos del Espíritu de Dios, esto es, conforme somos controlados por el Espíritu, movidos por el Espíritu, cediendo al Espíritu, dirigidos por el Espíritu Santo, solo conforme nuestras vidas están funcionando en respuesta al Espíritu de Dios, realmente conocemos el poder de Dios en nuestras vidas. Usted no puede experimentar el poder de Dios, o moverse en la voluntad de Dios, o conocer la plenitud o la bendición de Dios, a menos de que esté lleno de su Espíritu. Fuimos redimidos por el Espíritu de Dios. Fuimos renacidos por el Espíritu de Dios. Se nos implantó una simiente eterna incorruptible por el Espíritu de Dios, dice Pedro. Y habiendo comenzado en el Espíritu, seremos perfeccionados únicamente en el Espíritu. En otras palabras, conforme ascendemos en la escala de la madurez, crecemos solo en la medida que somos llenos del Espíritu. Cuando no somos llenos o controlados por el Espíritu, nos estancamos y no hay progreso en absoluto. Los tiempos en los que crecemos en nuestra vida son los tiempos cuando somos controlados por el Espíritu Santo. Entonces y solo entonces el flujo de poder de Dios funciona dentro de nosotros. Ahora, todo creyente posee al Espíritu y necesita en todo momento en la vida ceder al Espíritu de Dios. Esa es la clave de este pasaje y lo hemos estado viendo. Podría quizás expandir su entendimiento de eso al señalarle esto, que todos los líderes clave en el Nuevo Testamento se caracterizaron específicamente como personas llenas del Espíritu. Por ejemplo, dice de Jesucristo mismo en Lucas capítulo 4, versículo 1, y Jesús siendo lleno del Espíritu. Y en Juan 3:34 dice que Dios no dio el Espíritu por medida a él. En otras palabras, él no midió alguna dosis del Espíritu, sino que más bien le dio la plenitud del Espíritu. Jesús inclusive dijo, las cosas que hago, las hago por el poder del Espíritu de Dios. Él fue lleno del Espíritu Santo, Juan el Bautista, el precursor de nuestro Señor Jesucristo, el hombre más grande que jamás había vivido hasta ese entonces. De él se dice en Lucas 1, y él será lleno del Espíritu Santo desde el vientre de su madre. Y su madre, Elizabeth, y su padre, Zacarías, ambos fueron también llenos del Espíritu Santo. Conforme usted avanza en el Nuevo Testamento, usted descubre, por ejemplo, en Hechos capítulo 4, que Pedro, el gran apóstol, está lleno del Espíritu de Dios. Sabemos que él fue lleno del Espíritu junto con el resto de la gente en el día de Pentecostés, pero en el capítulo 4, versículo 8, específicamente dice, entonces Pedro, lleno del Espíritu Santo, les dijo. Pedro, lleno del Espíritu. Además, avanzamos al capítulo 6 del libro de los Hechos y encontramos a los primeros oficiales seleccionados para la primera iglesia, y dice de estos individuos que debían ser hombres llenos del Espíritu Santo. Y en el versículo 5 dice, escogieron a Esteban, hombre lleno de fe y del Espíritu Santo, y a Felipe, y Prócoro, y Nicanor, y Timón, y Parmenas, y Nicolau, un prosélito de Antioquía. En otras palabras, aquellos a quienes se les asignó el liderazgo de la primera iglesia, fuera de los apóstoles, fueron los que debían servir a la gente y fueron los que estaban llenos del Espíritu. Esteban, claro, es uno de ellos, lleno del Espíritu. Más adelante en el capítulo 7, versículo 55, cuando Esteban estaba siendo apedreado, pero él, siendo lleno del Espíritu Santo, vio hacia el cielo. Más adelante conocemos a otro individuo maravilloso que prácticamente cubre el resto del Nuevo Testamento, un hombre llamado Saulo, que se vuelve Pablo. Y a él, Ananías le dice que él recibiría su vista y en Hechos 9:17 sería lleno del Espíritu Santo. Entonces el apóstol Pablo sabía lo que era ser lleno del Espíritu. En Hechos 13:9 dice, entonces Saulo, quien es llamado Pablo, lleno del Espíritu Santo, fijó su vista en él y dijo, ahí estaba un hombre maravilloso que estaba acompañado al apóstol Pablo, un hombre que conocemos y el que era un consolador, su nombre es Bernabé, y se dice de Bernabé en el versículo 24 de Hechos 11, él fue un hombre justo y lleno del Espíritu Santo. Como puede ver, desde Juan el Bautista y Jesús y los evangelios, a personas clave en el libro de los Hechos, aquellos que se vuelven realmente los escritores del Nuevo Testamento en parte, el concepto de la llenura del Espíritu de Dios es central. No hay manera en la que un creyente como individuo pueda operar en el poder de Dios fuera del control del Espíritu de Dios. Y entonces esto se vuelve la médula. Esto se vuelve el estándar número uno. Regresamos al lugar en donde cedemos el control de nuestras vidas al Espíritu de Dios, y claro, lo que pasó fue que personas que estaban llenas del Espíritu de Dios pudieron operar con tal poder que se dijo de ellos, han volteado de cabeza al mundo. La realidad de ceder al Espíritu Santo libera el poder divino para capacitarnos a hacer las cosas que solo Dios puede hacer. Si usted va a hacer cosas más grandes que estas, como Jesús dijo, si usted va a llegar a conocer lo que es hacer mucho más abundante de lo que usted puede pedir o entender según el poder que opera en usted, usted solo lo conocerá conforme usted es lleno del Espíritu. Y vimos eso, significa ser controlado por el Espíritu, ceder a su poder. Esto es, el yo ha muerto, la voluntad personal ha muerto, el pecado es confesado y quitado de su vida y usted es obediente al Espíritu de Dios. Y sabe una cosa, siempre me sorprende que la gente en cierta manera está en una búsqueda por tratar de reproducir el día de hoy la iglesia primera. Y creo que es parte de lo que está pasando en mi vida. No puedo hablar para las generaciones antes, pero inmediatamente en la generación antes, no estoy seguro de que fue tan intenso como es en la actualidad, pero ha existido desde que fue un alumno de seminario un esfuerzo tremendo de recapturar el significado de la primera iglesia, y creo que he sido parte de ese esfuerzo yo, redefinir cómo es que la primera iglesia lo hizo, cómo lo hicieron en el libro de los Hechos, cómo se estructuraron a sí mismos, cuál fue su modus operandi, cuáles fueron sus métodos, cómo operaban, cómo estaban estructurados en términos de liderazgo, cómo respondieron los laicos, cómo trabajaron con personas que fueron enviados al campo misionero, cómo comisionaron y ordenaron, cómo funcionaron con disciplina en la iglesia, cómo alcanzaron al mundo, cómo evangelizaron y cómo edificaron. Siempre estamos buscando recapturar a la primera iglesia. Y oímos mucho acerca de la renovación de la iglesia y la regeneración de la iglesia del primer siglo. Y sabe una cosa, creo que en muchas maneras lo hemos hecho mucho más complicado de lo que es. Como puede ver, la clave para reproducir el poder de la primera iglesia no es el modus operandi de la primera iglesia, es el mismo Espíritu Santo que estuvo en la primera iglesia, eso es todo. Y cuando la iglesia está habitada por el Espíritu de Dios como lo es, y cuando se vuelve llena del Espíritu de Dios como Dios quiere que sea, entonces será la iglesia bajo la definición divina. No es cuestión de recapturar la metodología, es cuestión de ser lleno del Espíritu de Dios. Quizás deberíamos estar menos preocupados con lo académico o la reestructuración de la iglesia y más preocupados con la inspiración de una vida llena del Espíritu, porque esa es la médula. Entonces Pablo dice aquí, en Efesios capítulo 5, versículo 18, manténgase siendo llenos del Espíritu. Ahora, si usted recordará, hablamos de tres puntos en este texto: el contraste, el mandato y las consecuencias. El contraste en el versículo 18, no se embriaguéis con vino, en lo cual hay disolución o azotía, disipación, enfermedad, llevando a la muerte, antes bien sé lleno del Espíritu. En otras palabras, no hagan como los paganos lo hacen, o tratan de inducir algún tipo de comunión con los dioses paganos por embriaguez. Tenemos comunión con nuestro Dios, experimentamos su poder mediante la llenura del Espíritu. Ese es el contraste. El mandato: manténganse continuamente siendo llenos del Espíritu. Es algo continuo. Y sabe una cosa, esto podría causarle una sorpresa un poco, pero Dios no se interesa por su futuro. ¿Sabía usted eso? En un sentido, dice usted, bueno, espera un minuto, a mí me preocupa mucho el futuro, me preocupa mucho la profecía y todo eso. Bueno, eso está bien, pero Dios no está preocupado de manera específica por su futuro, por esta razón. Nunca vivirá en él. ¿Ha notado eso? ¿Alguna vez ha notado que nunca ha llegado al futuro? Cada vez que usted habla, usted, óigase, es verdad, nos gusta pensar en el pasado, la nostalgia, las cosas viejas, los muebles, nos gusta regresar, nos encanta el pasado y después, por otro lado, nos encanta el futuro. ¿Sabe una cosa? La guerra de las galaxias y las naves espaciales y todas esas cosas y criaturas raras, la ciencia ficción, nos encanta el futuro porque el futuro todavía no lo hemos echado a perder, y nos encanta el pasado porque solo podemos recordar lo bueno. Es el presente del que tratamos de salirnos, pero nunca vamos a tener éxito. Tiene que hacerlo bien aquí, me imagino que así es en la vida. Si usted va a ser lleno del Espíritu, no es algo que usted le promete a Dios que va a ser, es algo que usted lo es o no. Siempre en cierta manera me gusta relacionarlo a mi matrimonio. Cuando Patricia decidió decirme sí, después de que la perseguí y en cierta manera le impuse el asunto, ella dijo, muy bien, ya no tengo otra opción, entonces me caso contigo. Decidimos casarnos. Sabía que mi padre me diría, él me dijo, prometes amar a esta mujer hasta que la muerte los separa, porque él siempre decía eso, prometes amar a esta mujer hasta que la muerte los separa. Bueno, digo, usted sabe, es una pregunta difícil de responder, ¿verdad? Digo, realmente la amo ahora, no estoy seguro de lo que va a pasar en el futuro, depende de cómo se conduce ella, usted sabe. Digo, soy joven, no sé qué esperar, pero la amo ahora. Entonces me acuerdo, en cierta manera estaba esperando esto, y la boda fue, quería ser honesto acerca de esto, prometer amarte hasta que la muerte nos separe. Usted sabe, es difícil decir eso, porque usted no sabe lo que el futuro puede traer. Entonces hice un pacto ahí en mi corazón, que simplemente la amaría ahora y no me preocuparía por el futuro. Y sabe una cosa, todavía estoy en ese mismo ahora y todavía la amo. Y sabe una cosa, a ella no le importa el futuro. Digo, ella viene y me dice, querido, ¿me amas? Ella no quiere ir. Regrese en un par de meses y te voy a decir cómo me siento. Bueno, ella no quiere ir. ¿Sabes una cosa? Estoy planeando eso. Definitivamente ese es el plan. Te voy a amar, está ahí. Puedo ver que viene. Y Dios tampoco quiere ser tratado de la misma manera. A Dios no le interesa sus compromisos futuros y Dios no está interesado en su amor futuro. Dios solo está interesado en suceder al Espíritu de Dios ahora, porque este es el único momento en el que usted va a vivir. Manténganse continuamente llenos. Ese es el mandato. Después, las consecuencias. En tercer lugar, ¿recuerda? Dijimos que habían tres categorías de consecuencia. Primero, hacia nosotros mismos. Segundo, hacia Dios. Y tercero, hacia otros. Hacia nosotros mismos cantando, hacia Dios agradeciendo. ¿Y hacia otros qué? Sometiéndonos. Pero el punto es este. Cuando usted vive una vida llena del Espíritu, la consecuencia general es bendición. Contenida en primer lugar, hay una consecuencia personal cantando. ¿Y qué es lo que esto está diciendo? Una persona llena del Espíritu tiene un corazón lleno de gozo, ¿verdad? El corazón de una persona llena del Espíritu literalmente está irrumpiendo con canción. Esto es lo que sucede en el interior de nosotros, y él entra a todos los detalles de esa realidad maravillosa. Pero vayamos a una segunda categoría de consecuencias, hacia Dios. Una persona llena del Espíritu se relaciona de manera correcta consigo mismo, y hombre, él es una persona saludable en su totalidad. Digo, él puede cantar y regocijarse, y su corazón está lleno de canción, irrumpe en él. ¿Por qué? Porque él está controlado por el Espíritu de Dios, y él pierde todas esas cosas que destrozan la personalidad humana. Él está bien, él lo tiene todo bien, él está bien con Dios, y eso significa que él está bien en el interior. Pero hay un segundo elemento, y ese es hacia Dios. No solo está este sentido tremendo de gozo y justicia consigo mismo, sino que una persona llena del Espíritu se vuelve hacia Dios inevitablemente. Lo que sucede es que él dice gracias, versículo 20. Esta es la segunda consecuencia. Dando gracias a Dios por todo, a Dios Padre, en el nombre de nuestro Señor Jesucristo. Escuchen, amados. Un cristiano lleno del Espíritu, consciente de Cristo, lleno de la palabra, obediente, fiel, le da gracias a Dios por todo. Esa es la manera en la que usted siempre entra en la presencia de Dios, con gratitud. William Hendrickson dice, cuando una persona ora sin gratitud, él ha cortado las alas de la oración de tal manera que no pueden subir. Entramos sus puertas con gratitud, entramos en sus patios con alabanza, o agradecerle a él y bendecir su nombre. Escuche, yo creo que una persona llena del Espíritu va a ser una persona que agradece a Dios. Ahora, permítame decirle algo que quizás nunca ha considerado de esta manera. Estoy convencido de que el acto más grande de adoración personal que usted puede darle a Dios es estar agradecido. Es correcto, eso para mí es la epítome de la adoración. No ventanas emplomadas y música de órgano, por agradable que sea eso. No sentarse en la iglesia y cantar grandes himnos, sino que la expresión de adoración más magnánima y elevada y mejor y definitiva en la adoración es tener un corazón agradecido. Esa es la clave. Porque la gratitud en últimas crucifica al yo. La gratitud en últimas reconoce a Dios como la fuente de todo. La gratitud siempre puede decir en medio de cualquier cosa buena o inclusive difícil, Dios sea alabado, Dios sea alabado. La gratitud ve más allá de la circunstancia al plan de Dios. Ve más allá del dolor a la soberanía de Dios. Ve Romanos 8:28. Ve que todas las cosas funcionan para bien para aquellos que aman a Dios y son llamados conforme a sus propósitos. Ve la mano de Dios en todo, lo bueno y lo difícil. La gratitud es el acto definitivo de alabanza porque dice Dios, te agradezco inclusive por los tiempos difíciles. Te agradezco inclusive por aquellos que mueren. Te agradezco inclusive por un matrimonio difícil. Te agradezco inclusive por un trabajo que no es satisfactorio. Te agradezco por todo porque sé que puede ser usado para mi bien y su intención es que me pueda conformar a Jesucristo. Job dijo, desnudo vine al mundo y desnudo me iré. Y eso está bien. Porque Jehová dio y Jehová quitó. Después que dijo él, bendito sea el nombre de Jehová. Te agradezco Dios cuando das y te agradezco Dios cuando quitas. ¿Lo ve? Ahora, eso es madurez. Esa es una persona llena del Espíritu. En 2 Corintios capítulo 4, versículo 15, Pablo dice esto, porque todas las cosas son para vosotros. En otras palabras, todo lo que Dios hace es para ustedes. Algunas veces es una bendición y algunas veces es una bendición en prueba. Pero todo es para ustedes. ¿Por qué? Para que la gracia abundante pueda, mediante la gratitud de muchos, redundar para la gloria de Dios. En otras palabras, ahora observe esto. La meta definitiva es la gloria de Dios. El medio para la gloria de Dios es la gratitud. El medio a la gratitud son todas las cosas que Dios hace en su vida. Porque todas las cosas son por vosotros para que estén agradecidos a Dios, para que Él pueda ser glorificado. Usted glorifica a Dios al estar agradecido. Dice usted, Dios, esto es para tu gloria. No importa cuánto duela, no importa cuánto sea el dolor o cuál sea el problema. Y más adelante en 2 Corintios capítulo 9, versículo 11, siendo enriquecidos en todo, para toda generosidad. ¿Por qué? Porque es que Dios es generoso con nosotros. ¿Por qué? Lo cual causa a través de nosotros gratitud a Dios. Esa es la razón. Como puede ver, la expresión definitiva de respuesta a lo que Dios ha hecho es gratitud. Si usted es una persona ingrata, usted no ha entendido el punto. Toda nuestra vida cristiana consiste en llegar finalmente al lugar de gratitud. En el versículo 12, él inclusive lo llama abundando por mucha gratitud a Dios. Y después él cierra el capítulo diciendo, gracias sean dadas a Dios por su don inefable. Escuche. Dios ha hecho todo lo que Dios ha hecho para que estemos agradecidos con Él, porque cuando le agradecemos a Dios, eso le da gloria a Él, porque lo reconoce como la fuente y soberano de todo. Y cuando usted hace eso, usted realmente le está dando gloria, porque Él lo es. Ahora veamos el texto y veamos algunas preguntas que podamos responder de este versículo. ¿Qué tipo de gratitud está buscando Pablo? En primer lugar, ¿cuándo debemos estar agradecidos? Versículo 20. Dando gracias, ¿cuál es la siguiente frase? Siempre. ¿Cuándo entonces debemos estar agradecidos? Siempre, dice usted, no conoces mi problema. Todavía dice siempre, no conoces a mi esposa. Todavía dice siempre, no conoces a mis adolescentes. Todavía dice siempre, no conoces el trabajo malo que tengo. No conoces el trato malo que enfrento. No sabes lo que me hicieron en ese lugar. Siempre, siempre, siempre, siempre. ¿Por qué? Porque esto reconoce que Dios está en control en su vida y que Dios está tratando de conformarlo a la imagen de Cristo con todas las cosas que ocurren y en todas esas cosas usted redunda para la gloria de Dios en gratitud. Y entonces dice, observe, en 1 Tesalonicenses 5:18, gran afirmación, dando gracias a Dios en todo, porque esta es la voluntad de Dios en Cristo Jesús para vosotros. Si usted no conoce la voluntad de Dios, intente eso para comenzar. De gracias, de gracias, de gracias. Esta es la voluntad de Dios. Ahora, de regreso, Efesios 5:17. No seas insensatos, sino entendidos de cuál es la voluntad del Señor. Versículo 20. Dando siempre gracias a Dios por todo. Es la misma idea. La voluntad de Dios es que estemos agradecidos. Shakespeare dijo, cuán más filoso que un diente de serpiente es tener a un hijo ingrato. La ingratitud es un corazón de mármol. Inclusive Shakespeare reconoció lo que es tener ingratitud. Piense cómo Dios debe sentirse cuando Dios trae dificultades a nuestras vidas, cuando Dios trae pruebas a nuestras vidas y nos quejamos y no entendemos el significado de Santiago 1, que dice, cuando vengan las pruebas a su vida, tened por sumo gozo, porque a partir de esa prueba Dios va a traer perfeccionamiento y una madurez, ¿lo ve? Como puede ver, queremos ayudarle a Dios y queremos quejarnos y queremos en cierta manera murmurar, y toda la Biblia pide de nosotros es estar agradecidos para que Dios pueda llevar a cabo su obra perfecta. Esta es la voluntad de Dios. Ahora, hay tres categorías de personas agradecidas y vamos a ver en cuál encaja usted. Muy bien, usted aplíquese esta prueba. Número uno, esta es la parte fácil. Hay algunos que están agradecidos después de la bendición, ¿verdad? Dice usted, yo soy uno de ellos. Esa es la parte fácil, ¿verdad? Seguro. Después de que Dios acaba de bendecirlo, usted está agradecido. Oh, usted sabe, estaba enfermo y el Señor tocó mi cuerpo y ahora estoy bien, estoy tan agradecido. Usted sabe, no sabíamos qué íbamos a hacer y después el Señor nos dio un hogar nuevo. Bueno, perdimos un trabajo y Dios nos dio después de la bendición. Siempre está la gente agradecida después de la bendición. Esa es la parte fácil, ¿verdad? Dios simplemente acaba de descargarle a usted y usted dice, oh, gracias, Señor, parte fácil. Es bíblico, no obstante, vea Éxodo capítulo 14, está bien. Dios espera que usted esté agradecido después de la bendición. Será terrible que no lo estuviera. Usted recuerda que aquí están los hijos de Israel y vienen al Mar Rojo y Moisés levanta su vara y se abre así el Mar Rojo y las aguas se abren y caminan por ahí. Faraón dice, bueno, si lo pueden hacer, podemos hacerlo. Nada más que no pudieron hacerlo. Faraón marchó con el ejército egipcio entero en eso y se cerró el mar y los ahogó a todos. Versículo 28 de Éxodo 14, las aguas regresaron, cubrieron los carros y a los jinetes y todo el ejército de Faraón que vino en el mar tras ellos. Y no quedó ni uno de ellos, pero los hijos de Israel caminaron sobre la tierra seca en medio del mar, y las aguas fueron un muro a su derecha y a su izquierda. De esta manera Jehová salvó a Israel ese día de la mano de los egipcios. Israel vio a los egipcios muertos ahí en la costa, los cuerpos ahí acabaron. Israel vio la gran obra que el Señor Dios hizo en los egipcios, y el pueblo temió a Jehová y creyó a Jehová y a su siervo Moisés. ¿Y sabe lo que hicieron? En primer lugar, tuvieron un gozo tremendo, eterno. Y entonces dice en el versículo 1 del capítulo 15, y cantaron, ¿verdad? Cantaron Moisés y los hijos de Israel. Y esta fue la canción, cantará Jehová porque él ha triunfado gloriosamente, el caballo y al jinete él arrojó al mar. Jehová es mi fortaleza y mi canción, y él se ha vuelto mi salvación, él es mi Dios, le prepararé a él una habitación, el padre de mi Dios, lo exaltaré. Jehová es un varón de guerra, Jehová es su nombre, los carros de Faraón y su ejército él aventó al mar. Y la canción sigue y sigue, y hasta el versículo 19, esta es la canción después de la bendición. Oh, gracias Jehová, gracias por lo que has hecho. Versículo 11, ¿quién es como tú, oh Señor, entre los dioses? ¿Quién es como tú, glorioso en santidad, terrible en alabanzas, haciendo maravillas? Versículo 18, Jehová reinará para siempre. Como puede ver, esto es gratitud después de la bendición. Lo encuentra en Apocalipsis 15 y es un retrato maravilloso de cómo el Señor viene en juicio poderoso sobre la tierra que ha sido bañada en el baño de sangre conocido como la tribulación, y las siete plagas son derramadas en la tierra, y hay algunas personas en el versículo 2 quien tienen la victoria sobre la bestia. Habrán algunas personas que el anticristo no podrá destruir, y cantaron el cántico de Moisés, la canción del Cordero. Grandes y maravillosas son tus obras, Señor Dios Todopoderoso, justos y verdaderos son tus caminos, Rey de los santos, lo ve. Cantan después de que la victoria se acabó, después de que se ganó la batalla, después de que la conquista se realizó. Ahora escuche, este es un tiempo para dar gracias. Hay siempre algunas victorias ganadas, hay siempre algunas guerras que ya han sido superadas, hay siempre algunas conquistas que ya se han logrado, siempre hay algo que Dios ha hecho y debemos decir gracias después de la bendición, pero es fácil en ese caso, ¿verdad? Vayamos al paso 2. Esta es la capacidad de agradecer antes de que la batalla comience, por la victoria que usted sabe que va a venir, ¿muy bien? Primero es después del hecho. En segundo lugar, es en expectativa del hecho. Ahora, aquí es en donde la gente de fe entra. Estas son las personas que creen en Dios antes de que algo pase. Estas son las personas que están celebrando antes de la guerra. Estas son las personas que están diciendo, Señor, veo un problema que viene, ¿cuál maravilloso? Voy a creer en ti para la victoria en medio de esto antes de que llegue ahí. Este es Jesús. Este es Jesús en Juan capítulo 11, conforme él está al lado de la tumba de Lázaro. Todo el mundo a su alrededor está llorando. Todo el mundo está en lamento. Él dice, muevan esa piedra, y Marta se enoja por eso. Versículo 41. Después tomaron la piedra del lugar en donde el muerto estaba, y Jesús levantó sus ojos y dijo, Padre, te doy gracias porque tú me has oído. Gracias, Señor, por lo que vas a hacer. Ahora eso es fe, ¿no es cierto? Y después él dijo, Lázaro, ven, y salió. Gracias por adelantado. Ahora, ese es otro nivel de madurez espiritual. Esa es la capacidad de decir gracias antes de lo que realmente inclusive se va a desarrollar. ¿Es usted una de esas personas que agradece por adelantado? ¿Usted ve algo que viene y puede creer en Dios para la victoria, inclusive antes de que llegue? Ahora esto es más difícil después del hecho, pero Dios quiere esto también. Dios quiere su gratitud antes de que la batalla inclusive comience. Y esto es difícil. Esta es la prueba de su madurez espiritual. Cuando usted se desmorona esperando el problema, entonces no ha alcanzado este nivel aún. Agradecerle a Dios después de la bendición, eso es fácil. Agradecerle a Dios antes de la batalla, eso es más difícil. Pero lo más difícil de todo, ¿está listo usted para la tercera? La más difícil de todos es agradecerle a Dios a la mitad de la batalla, cuando parece como si usted está perdiendo. Eso es difícil. Usted puede hacerlo después del hecho y puede hacerlo antes de eso, pero ¿puede hacerlo usted a la mitad? Bueno, ciertos siervos selectos de Dios lo han hecho. En Hechos capítulo 5, la primera iglesia está siendo terriblemente perseguida y dice en Hechos 5:40, los tomaron y los golpearon, y los golpearon, y después de que los habían golpeado dijeron, ya no prediquen, y salieron ahí y agradecieron a Dios porque fueron contados dignos de sufrir por su nombre. Estuvieron agradecidos ahí en medio de los golpes. Y después se encuentra usted a Pablo y a Silas en el capítulo 16 de Hechos, y sus pies están estirados lo más que se podían, y están ahí encerrados en el cepo, y los músculos están entumidos y están en dolor increíble. ¿Qué están haciendo? Cantando gratitud y alabanza a Dios.
3: Es así como se nos instruyó que un creyente lleno del Espíritu da gracias continuamente a Dios en cualquier circunstancia, pues confía en la soberanía de Dios sobre todas las cosas. 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Le damos las gracias por su tiempo y sintonía en nombre del personal de este organismo y le comento que estamos orando para que Dios continúe extendiendo su gracia en usted mientras nos acompañe en la próxima edición para continuar desatando la verdad de Dios un versículo a la vez aquí en Gracia a Vosotros.

0: en HRBC, las 12:59 minutos.
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Jesús, conocerte ha sido una experiencia maravillosa. Ha cambiado nuestras vidas.

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0: El ministerio creció y se organizó formalmente tras años de ser atendido desde Guatemala y Panamá. El 22 de noviembre de 1976 se fundó oficialmente la Sociedad Bíblica de Honduras en Tegucigalpa. Un gran hito liderado por visionarios como el pastor Saúl Gómez, consolidando la distribución de las escrituras en todo el país.

0: Cada vez que usted encuentra una persona que se burla de la palabra de Dios, le puedo asegurar que esa será una persona que camina según su propia concupiscencia. Si usted encuentra un ser humano que vitupera la palabra de Dios, habrá encontrado a un ser humano que tiene las iniciales del diablo grabadas en su corazón. Si se encuentra frente a una mujer que se mofa de la palabra de Dios, le puedo asegurar que esa mujer está cubierta con las nauseabundas huellas digitales del pecado. La Biblia dice que en los postreros días vendrán burladores andando según sus propias concupiscencias, y asegura que vendrá el día del juicio y de la perdición de los hombres impíos. Teniendo como base bíblica el capítulo 6 del Génesis, hoy terminaremos de estudiar el mensaje "Los hijos de Dios no naufragan".
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0: Hago llegar a cada uno de ustedes mi atento saludo de bienvenida a nuestro programa El Amor que Vale. Estamos viendo cómo el arca de Noé es un símbolo del Señor Jesucristo, que provee seguridad, suficiencia y sustento. También dijimos que en primer lugar la gracia provee un salvador y en segundo lugar la gracia provee salvación. Ahora, por favor, mire Génesis capítulo 6, versículo 8. Pero Noé halló gracia ante los ojos de Jehová. Adelántese, por favor, al versículo 18. Mas estableceré mi pacto contigo, y entrarás en el arca, tú, tus hijos, tu mujer, y las mujeres de tus hijos contigo. Veamos Romanos 3, versículo 24, donde dice que somos justificados gratuitamente por su gracia. Somos justificados gratuitamente por su gracia. ¿Qué es la gracia? La gracia significa que Dios nos salva independientemente de cualquiera de nuestras obras, esfuerzos propios o buenas acciones. Usted no se salva guardando los 10 mandamientos, ni se salva dando su dinero, ni siendo una buena persona, ni se salva por medio del sudor de su frente, sino por medio de la gracia del Dios omnipotente. La gracia simplemente significa las riquezas de Dios a costa de Cristo. Es por gracia, amigo, que usted se salva. Por gracia, por gracia. Pero no se olvide que es por gracia, por medio de la fe. Usted tiene que estar a bordo del barco de la gracia. Si no lo está, se ahogará. No será un santo que no puede hundirse. Veamos Génesis 7:1. Dijo luego Jehová a Noé: entra tú y toda tu casa en el arca. Noé tenía que dar un paso de fe. Y ese paso de fe fue todo lo que necesitó Noé para entrar en el arca. Dios dijo: Noé, tú y toda tu familia entren en el arca. Un gran paso de fe. Vayamos por un momento al libro de Hebreos, capítulo 11, versículo 7. Por la fe, Noé, cuando fue advertido por Dios acerca de cosas que aún no se veían, con temor preparó el arca en que su casa se salvase. Y por esa fe condenó al mundo y fue hecho heredero de la justicia que viene por la fe. ¿Fue Noé salvo por obras? No. Fue salvado para hacer buenas obras. Leamos Génesis 9:1. Bendijo Dios a Noé y a sus hijos, y les dijo: fructificad y multiplicaos, y llenad la tierra. No nos salvamos por hacer buenas obras, somos salvos para hacer buenas obras. Las buenas obras son el fruto de la salvación, no la raíz de la salvación. No somos salvos por fe y obras. Somos salvos por una fe que obra. Las buenas obras que realizamos no son para salvarnos, son simplemente una señal de nuestra salvación. Tercero, la gracia provee seguridad. ¿Piensa que Noé estaba seguro en esa arca? Bueno, ni siquiera tiene que pensarlo, porque sabe que él estaba seguro en ella, puesto que en Génesis capítulo 7, versículo 1, Dios le dijo a Noé: Noé, entra tú y toda tu casa en el arca. Dios no dijo: Noé, ve al arca, sino que dijo: entra. Si estoy de pie fuera de una habitación y digo: ve a la habitación, eso significa que estoy fuera. Usted entraría a donde yo no estoy. Pero si estoy en una habitación y digo: entra a la habitación, eso significa: entra a donde estoy. Correcto. Él no dijo: ve al arca, sino: entra en el arca. ¿Qué significa eso? Dios estaba en el arca. Dios está en Cristo. Cristo es el arca de seguridad. ¿Quiere que le diga cuándo naufragaré? Naufragaré cuando Jesús naufrague. ¿Quiere que le diga cuándo perderé mi relación con Dios el Padre? Perderé mi relación con Dios el Padre cuando Jesucristo pierda su relación con el Padre, y Él no la puede perder. ¿Qué tan seguro está usted? Cuando usted está en el Señor Jesucristo, está lo más seguro posible, porque usted está en Cristo. Note el capítulo 7, versículo 16. Y los que vinieron, o sea, los que entraron, están en Cristo. La seguridad está en Cristo. Amigo, la Biblia nos dice clara y específicamente, y me encanta lo que asegura en 2 de Corintios capítulo 5, versículo 17. Esto es lo que afirma, escúchelo: si alguno está en Cristo, nueva criatura es. Si alguno está en Cristo. Cuando Dios puso a Noé en el arca, la Biblia dice que Dios cerró la puerta. ¿Sabe lo que la Biblia enseña acerca de los que creemos en el Señor Jesucristo? Y habiendo creído en Él, fuisteis sellados con el Espíritu Santo de la promesa. Dios no solo mantuvo el agua afuera, sino a Noé adentro. Se dirá: ¿y qué si pierdo mi salvación? ¿Cómo podía Noé perder su salvación? Dios cerró la puerta. Noé quizás se cayó muchas veces dentro del arca, mas no podía ser lanzado fuera de esta. Amigo, si usted no cree en la seguridad aquí abajo, ¿qué le hace pensar que tendrá seguridad allá arriba? He leído en la Biblia que ángeles han caído del cielo. La seguridad de la salvación no está en un lugar, sino en una persona, y su nombre es Jesús. Su nombre es Jesús. Ellos estaban en el arca y la seguridad de Noé dependía de cuán segura era esa arca, porque Noé iba adentro. Esta tenía expiación por fuera y por dentro, tenía suficiencia por dentro, y Dios cerró la puerta. Amigo, permítame decirle algo. La gracia no solamente nos salva, sino que nos mantiene salvos. La gracia provee un salvador, la gracia provee salvación y la gracia provee seguridad. Es una gracia admirable. Es sorprendente lo que algunas personas creen en el tipo de salvación que llegan a creer. Imagínese la historia de Noé de esta manera. Si Dios le hubiera dicho a Noé: mira, Noé, vendrá un diluvio impetuosísimo. Deberás construir una embarcación. Así que quiero que tomes unos palos de escoba y que los uses como barras de sostén en el exterior del arca. Una barra o estaca para que te sujetes tú, y otra es para tu esposa, otra para Cam, otra para Sem y otra para Jafet y sus esposas. Y cuando comience a llover, Noé, toma una escalera, súbete a ella y sujétate a una de esas barras. Sostente con todas tus fuerzas, porque será una tormenta terrible. Y Noé, si tan solo te sujetas hasta que las aguas bajen, entonces estarás a salvo. ¿Cree que eso es salvación? Puede ver a Noé sosteniéndose de esa barra y diciéndole a su esposa, cariño, ora que podamos ser fieles y sostenernos hasta el final. Ese es el tipo de salvación que muchos creen tener. Piensan que se mantienen salvos porque se sujetan de Dios. Amigos, nos mantenemos porque Dios nos sostiene. Jesús mismo atestiguó, mis ovejas oyen mi voz y yo las conozco y me siguen y yo les doy vida eterna y no perecerán jamás ni nadie las arrebatará de mi mano. Mi Padre que me las dio es mayor que todos y nadie las puede arrebatar de la mano de mi Padre. Yo y el Padre uno somos. ¿Por qué he sido guardado todos estos años? ¿Por ser un buen hombre? No. Porque tengo un gran Salvador, la gracia admirable de Dios. Noé encontró gracia ante los ojos de Dios y la gracia provee un Salvador. El arca era una representación de Jesús, la gracia provee salvación. La Biblia dice que Noé fue justificado por la fe cuando él entró en el arca de la gracia. Y la gracia provee seguridad. Verá, si usted se salvara por obras, tendría que mantenerse salvo por obras. Mas si es salvo por gracia, la gracia de Dios le guarda. Dios destruyó al mundo la primera vez por medio del diluvio. ¿Cómo lo va a destruir la segunda vez? Veamos en el Nuevo Testamento, segunda de Pedro, capítulo 3, comenzando en el versículo 3, sabiendo primero esto, que en los posteros días vendrán burladores, andando según sus propias concupiscencias. Amigo, cada vez que usted encuentra una persona que se burla de la palabra de Dios, esa será una persona que camina según su propia concupiscencia. Si usted encuentra un hombre que vitupera la palabra de Dios, habrá encontrado a un hombre con las iniciales del diablo grabadas en su corazón. Encuentre a una mujer que se mofa frente a la palabra de Dios y esa mujer será cubierta con las nauseabundas huellas digitales del pecado. Burladores andando según sus propias concupiscencias y diciendo, ¿dónde está la promesa de su advenimiento? Porque desde el día en que los padres durmieron, todas las cosas permanecen así como desde el principio de la creación. Estos ignoran voluntariamente que en el tiempo antiguo fueron hechos por la palabra de Dios los cielos y también la tierra, que proviene del agua y por el agua subsiste, por lo cual el mundo de entonces pereció anegado en agua. Esa es historia antiguo testamentaria. Pero ahora escuche lo que sigue diciendo el apóstol Pedro. Pero los cielos y la tierra que existen ahora están reservados por la misma palabra, guardados para el fuego en el día del juicio y de la perdición de los hombres impíos. Agua la primera vez, fuego la segunda. Mas, oh amados, no ignoréis esto, que para con el Señor un día es como mil años, y mil años como un día. Algunos dirán que ya han pasado más de 2000 años desde que Jesús ascendió a los cielos. Es cierto, ya estamos en el tercer milenio. Pero a los ojos de Dios, solo han pasado 2 días para Él. 1000 años es como un día. Pero Pedro asegura que el Señor no retarda su promesa, según algunos la tienen por tardanza, sino que es paciente para con nosotros, no queriendo que ninguno perezca, sino que todos procedan al arrepentimiento. ¿Por qué este mundo no ha sufrido todavía un bautismo de fuego y juicio? Porque Dios está esperando que muchos que me escuchan este mismo momento procedan al arrepentimiento. El Señor no quiere que ninguno perezca. ¿Sabe por qué Matusalén vivió 969 años? Porque Dios reveló, cuando Matusalén muera, vendrá el diluvio. Puedo mostrarle en la palabra de Dios que el diluvio vino exactamente el día en que Matusalén murió. Y la razón por la que no murió antes no fue porque tenía buenos genes, sino que Dios tuvo gran misericordia, le mantuvo vivo. Dios continuó manteniéndole vivo porque él no quería que nadie pereciera en ese diluvio. Así que Dios continuó dando una oportunidad tras otra. Segunda de Pedro 3:9 dice, el Señor no retarda su promesa, según algunos la tienen por tardanza, sino que es paciente para con nosotros, no queriendo que ninguno perezca, sino que todos procedan al arrepentimiento. Nota el versículo 10. Pero el día del Señor vendrá como ladrón en la noche. ¿Alguna vez le ha llamado a algún ladrón diciéndole, Señor, esta noche robaré en su casa? Muchos dicen, no creo que Jesús venga hoy. Esa es una señal que sí pudiera venir, porque él enseñó que el Hijo del Hombre vendrá a la hora que no pensáis. El día del Señor vendrá como ladrón en la noche, en el cual los cielos pasarán con un gran estruendo, y los elementos ardiendo serán deshechos, y la tierra y las obras que en ella hay serán quemadas. Cuando Pedro escribió esto, la gente no sabía nada acerca de fisión nuclear. Decían, eso es ridículo. La tierra quemándose, los elementos ardiendo, el aire ardiendo. Bueno, no es tan ridículo hoy. Los elementos ardiendo serán deshechos. La palabra arder significa literalmente fiebre, calor intenso, combustión nuclear, y la tierra y las obras que en ella hay serán quemadas. Ahora, aquí está la pregunta para todos nosotros, escúchela. Puesto que todas estas cosas han de ser deshechas, ¿cómo no debéis vosotros andar en santa y piadosa manera de vivir, esperando y apresurándoos para la venida del día de Dios, en el cual los cielos encendiéndose serán deshechos, y los elementos siendo quemados se fundirán? ¿Qué nos dice todo esto? Escuche, amigo, escúcheme. Dios quiere que usted sea salvo hoy, y le habla diciendo, no bosteces ante Dios. Se dirá, bueno, ya han pasado 2000 años, el juicio no vendrá. Tan seguro como que estoy aquí, el juicio vendrá. La tierra se derretirá con un calor intenso y será mejor que usted esté en el arca de seguridad, cuyo nombre es Jesucristo, y que conozca la gracia del Dios omnipotente, la maravillosa y admirable gracia de Dios. Puedo imaginarme a un pequeño niño en los días de Noé venir donde su papá y decirle, papi, ¿sabes con quién estuve? Estuve con el señor Noé, y él está construyendo un barco. No puedes creer lo enorme que es. Y el señor Noé también predica. De vez en cuando deja el martillo a un lado y habla a la gente que está mirándole construir ese barco. Y el señor Noé dice que Dios le ha dicho que está cansado de cómo la gente está viviendo y que va a juzgar al mundo y que va a enviar un gran diluvio. El señor Noé dice que los que no estén en ese barco perecerán ahogados. Y el padre de ese muchachito comienza a reír, y el pequeño tiene una lágrima en sus ojos, y el padre lo ve y, abrazando a su hijo, le dice, hijo, lo siento, no me estaba riendo de ti, me reía de mí mismo. Déjame decirte algo. El señor Noé ha estado construyendo ese barco por muchos, muchos años. Cuando yo era un niño pequeño como tú, iba a verle construir su barco, y él nos decía la misma historia, y eso me asustaba muchísimo. Por eso me reía, hijo. Y cuando yo le conté eso a mi papá, él me dijo que cuando él era un muchachito, le sucedió exactamente lo mismo. O sea, que tu abuelito vivió la misma experiencia mía, y ahora tuya también. Hijo, no dejes que ese fanático religioso te asuste. Vamos, anda, come tu comida. Como fue en los días de Noé, así también será. Vendrán burladores en los últimos días que dirán, ¿dónde está la promesa de su venida? Creo que cuando Noé puso el último clavo en el arca, era tal vez lo último que él poseía. Cuando entró en el arca era pobre, mas cuando salió, todo el mundo le pertenecía. Bienaventurados los mansos, porque ellos recibirán la tierra por heredad. Así como Dios le dijo a Noé, entra en el arca tú y toda tu familia, yo le digo hoy con la autoridad de la palabra de Dios que usted necesita venir a Jesús, necesita ser salvo y puede ser salvo y puede serlo por gracia por medio de la fe. Usted necesita depositar su fe en la gracia de Dios, necesita confiar en el Señor Jesucristo. Si usted no tiene la absoluta seguridad de su salvación, le invito a decir conmigo la siguiente oración. Querido Dios, soy un pecador y mi pecado merece tu juicio. Sin embargo, Jesús, tú eres mi arca de salvación, de seguridad, de suficiencia. Las aguas de la ira de Dios te golpean a ti en vez de golpearme a mí. Ven a mi corazón ahora. Te recibo como mi Salvador y mi Señor, por fe. Te entrego mi vida y ayúdame, Señor Jesús, a nunca avergonzarme de ti. Dame la fuerza para confesarte públicamente. Lo pido en tu santo nombre. Amén. Me permite hacerle una pregunta. ¿Está a bordo del arca de seguridad? ¿Ha recibido a Cristo como su Señor y Salvador personal? ¿Se ha dado un cambio en su vida? ¿Tiene usted realidad o religión? Amigo, amiga, si hizo esa oración conmigo y lo hizo con fe y sinceramente, le puedo asegurar que Dios ya le perdonó sus pecados. Mucho apreciaré si nos escribe contándonos de su decisión espiritual por Cristo. Así nos regocijaremos por usted y tendremos el grato privilegio de orar por usted como nuevo creyente en el Señor Jesucristo.
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0: en HRBC, las dos. 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

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La Biblia de Honduras. Nuestra historia nacional guarda fascinantes capítulos sobre la llegada de las Sagradas Escrituras en tiempos coloniales y de pugnas marítimas entre las potencias de ese entonces.

0: Así no llegó la Biblia.
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0: 4 décadas de dedicación a la causa bíblica marcaron la historia moderna del país. En 1969 se reorganizó el trabajo regional y el pastor hondureño Saúl Gómez asumió la oficina nacional en Tegucigalpa. Su liderazgo concluyó en 1996, dejando un sólido legado de organización, servicio constante y expansión ministerial en Honduras.

La distribución de las escrituras transformó profundamente la sociedad hondureña. Las iglesias protestantes no solo difundieron el mensaje bíblico, sino que crearon escuelas dominicales, institutos, seminarios y programas de alfabetización. La Biblia se convirtió en una herramienta clave de educación, desarrollo cultural y elevación humana en todo.

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0: Hoy nos despedimos de un gran hombre de Dios. Bienvenido a través de la Biblia, el programa donde conocemos a Dios en su palabra. Soy su anfitrión, Heyel Ortiz. El autobús bíblico viaja a través de días históricos en el Antiguo Testamento. De hecho, viajamos a través de uno de los momentos más tristes de Israel. Samuel, el profeta de Dios, abandona la escena. Al mismo tiempo, hay un mensaje muy alentador para hoy. No deje que el pasado destruya su futuro ni su presente. Dios promete bendecir a su pueblo si le obedece. Oremos para iniciar nuestro estudio de hoy. Padre Celestial, te damos las gracias porque podemos estudiar tu santa palabra. Mientras nos despedimos de Samuel, te pedimos que nos ayudes a ver la vida de este siervo tuyo a la luz de la obra que hiciste en él y a través de él. En el poderoso nombre de Jesús te lo pedimos y oramos. Amén. Y ahora, abra su Biblia o encienda su Biblia en el primer libro de Samuel, capítulo 12, porque estamos iniciando nuestro recorrido bíblico de hoy con las enseñanzas del Dr. McGee en la voz de nuestro maestro Samuel Montoya.
2: Continuando con nuestro viaje por las páginas del primer libro de Samuel, llegamos hoy al capítulo 12. Ahora, al llegar a este capítulo, estamos seguros que alguien estará pensando que nos equivocamos en cuanto a Saúl y que lo hemos prejuzgado. Parece como si Saúl estuviera saliendo muy bien. Ciertamente empezó bien y hasta aquí parece ser un gran rey. Pero vamos a seguir nuestro estudio. Quizás sea en realidad una lástima que su historia no termine aquí. Leamos pues el primer versículo de este capítulo 12 del primer libro de Samuel. Dijo Samuel a todo Israel: He aquí, yo he oído vuestra voz en todo cuanto me habéis dicho y os he puesto rey. Esta es la última obra de Samuel. Este es su discurso final. Era un hombre extraordinario y ahora Saúl le está sucediendo. Saúl fue elegido por Israel, pero Dios promete todavía bendecir al pueblo si le obedece. Y como lo veremos, Dios les dará toda oportunidad posible. Continuemos con el versículo 2. Ahora pues, he aquí vuestro rey va delante de vosotros. Yo soy ya viejo y lleno de canas, pero mis hijos están con vosotros y yo he andado delante de vosotros desde mi juventud hasta este día. Samuel se crió en el tabernáculo. Su vida la pasó como en una pecera, pues el pueblo le veía todo el tiempo. Probablemente ningún hombre jamás tuviera la vida pública que tuvo Samuel. Muchas veces en nuestra edad, un hombre entra en la vida pública y el pueblo lo acepta. De repente, alguien se entera de su pasado negro y el héroe cae. Pero no fue así en el caso de Samuel. La madre le trajo como pequeñuelo al tabernáculo. Vivió toda su vida ante el pueblo. Luego añadió la siguiente nota triste de un querido padre: Pero mis hijos están con vosotros. En otras palabras, ¿por qué no los aceptan a ellos? Samuel trató de darles el cargo de jueces, pero Dios no los quiso tener. Eran muchachos que no fueron aceptos al Señor. Avancemos ahora con el versículo 3. Aquí estoy. Atestiguad contra mí delante de Jehová y delante de su ungido, si he tomado el buey de alguno, si he tomado el asno de alguno, si he calumniado a alguien, si he agraviado a alguno, o si de alguien he tomado cohecho para cegar mis ojos con él, y os lo restituiré. Esta es una tremenda declaración de un hombre que ha estado ante el público por tantos años y que había servido como juez. Había tenido muchas oportunidades para enriquecerse, pero nunca cedió a la tentación. Samuel es uno de los hombres sobresalientes de la palabra de Dios y, sin embargo, fracasó como padre. Muchos hombres públicos son como él. Muchos líderes cristianos populares han tenido hijos que no salieron como sus padres. Es difícil entenderlo, amigo oyente, pero así es como la familia humana ha ido andando por todos los siglos y milenios del pasado. Samuel dijo que si hubiera hecho alguna de las cosas que mencionó al pueblo, estaba listo para restituirlo. Habría sido fácil que algún hombre que alguna vez se hubiera enojado debido a una de las decisiones de Samuel se parara para decir: bueno, en verdad no me trataste justamente. Pero como usted ve, ninguno se paró. Leamos aquí el versículo 5 de este capítulo 12 del primer libro de Samuel. Y él les dijo: Jehová es testigo contra vosotros, y su ungido también es testigo en este día, que no habéis hallado cosa alguna en mi mano. Y ellos respondieron: así es. La vida de Samuel pudo aguantar este tipo de inspección pública. En verdad era un hombre de Dios. Prosigamos ahora con los versículos 6 al 12. Entonces Samuel dijo al pueblo: Jehová que designó a Moisés y a Aarón y sacó a vuestros padres de la tierra de Egipto es testigo. Ahora pues aguardad, y contenderé con vosotros delante de Jehová acerca de todos los hechos de salvación que Jehová ha hecho con vosotros y con vuestros padres. Cuando Jacob hubo entrado en Egipto y vuestros padres clamaron a Jehová, Jehová envió a Moisés y a Aarón, los cuales sacaron a vuestros padres de Egipto y los hicieron habitar en este lugar. Y olvidaron a Jehová su Dios, y él los vendió en mano de Sísara, jefe del ejército de Azor, y en mano de los filisteos, y en mano del rey Moab, los cuales les hicieron guerra. Y ellos clamaron a Jehová y dijeron: hemos pecado, porque hemos dejado a Jehová y hemos servido a los Baales y a Astarot. Líbranos, pues, ahora de mano de nuestros enemigos y te serviremos. Entonces Jehová envió a Jerobaal, a Barak, a Jefté y a Samuel, y os libró de mano de vuestros enemigos en derredor, y habitasteis seguros. Y habiendo visto que Naas, rey de los hijos de Amón, venía contra vosotros, me dijisteis: no, sino que ha de reinar sobre nosotros un rey, siendo así que Jehová vuestro Dios era vuestro rey. Samuel presenta un resumen de los hechos de otros grandes hombres que Dios puso y que Dios había usado. Quizá no debamos llamarlos grandes hombres porque fue Dios el que los hizo grandes. Moisés, Josué, Gedeón y ahora Samuel resumen la historia de los hijos de Israel. En el Nuevo Testamento, cuando Esteban fue traído ante el Sanedrín, él hizo lo mismo. Fue una cosa importante decir que el Señor es mi pastor, nada me faltará, y luego caminar hacia el futuro. Fue cosa alentadora poder decir no solamente hasta aquí, sino también de aquí en adelante Dios nos ayudará. Eso es exactamente lo que Samuel hace otra vez. Se para una vez más en Ebenezer y levanta ese monumento. Está diciendo: mirad cómo Dios ha guiado a Israel. Después de resumir su historia, Samuel llega a su estado y condición presente y dice en el versículo 13: ahora pues, he aquí el rey que habéis elegido, el cual pedisteis. Ya veis que Jehová ha puesto rey sobre vosotros. Samuel aclara sin lugar a dudas que Saúl era la selección del pueblo. Muchos creen que la voz de la mayoría y la elección del pueblo tiene que ser la voz de Dios. La Biblia, amigo oyente, contradice este modo de pensar. La Biblia declara que por lo general siempre es solo una minoría la que elige según la voluntad de Dios. Martín Lutero dijo: uno con Dios constituye una mayoría. El pueblo quiso tener a Saúl como su rey. Dios quería tener a David. ¿Qué diferencia cuando Dios hace la selección? Sigamos adelante con el versículo 14 de este capítulo 12 del primer libro de Samuel. Si temiereis a Jehová y le sirviereis, y oyereis su voz, y no fuereis rebeldes a la palabra de Jehová, y si tanto vosotros como el rey que reina sobre vosotros servís a Jehová vuestro Dios, haréis bien. Simplemente porque Saúl es la elección del pueblo, Dios no le desechará. Dios le dará una y otra oportunidad. Dios lo bendecirá. Y continuamos leyendo aquí en el versículo 15: mas si no oyereis la voz de Jehová, y si fuereis rebeldes a las palabras de Jehová, la mano de Jehová estará contra vosotros como estuvo contra vuestros padres. Samuel está hablando claro. Si el pueblo sirve a Dios, él les bendecirá. Si no le sirven, el juicio vendrá. Y veremos que Dios responde a esto de una manera dramática y milagrosa. Continuemos leyendo los versículos 16 al 18 de este capítulo 12 del primer libro de Samuel. Esperad aún ahora y mirad esta gran cosa que Jehová hará delante de vuestros ojos. ¿No es ahora la siega del trigo? Yo clamaré a Jehová, y él dará truenos y lluvias, para que conozcáis y veáis que es grande vuestra maldad que habéis hecho ante los ojos de Jehová, pidiendo para vosotros rey. Y Samuel clamó a Jehová, y Jehová dio truenos y lluvias en aquel día, y todo el pueblo tuvo gran temor de Jehová y de Samuel. Elías no fue el primer hombre que logró una tempestad como respuesta a su oración. Él logró una tronada, pero Samuel la logró antes de Elías. Y creemos que este es el sello de Dios sobre la vida de Samuel. Los truenos y las lluvias constituyeron el gran amén sobre la vida de Samuel. Él definitivamente había sido elegido por Dios. Prosigamos ahora con el versículo 19. Entonces dijo todo el pueblo a Samuel: «Ruega por tus siervos a Jehová tu Dios, para que no muramos, porque a todos nuestros pecados hemos añadido este mal de pedir rey para nosotros». Pecaron en pedir un rey. Estaban rechazando a Dios cuando pidieron un rey que reinara sobre ellos a fin de ser como las demás naciones. Y Samuel respondió al pueblo aquí en el versículo 20 y dice: «Y Samuel respondió al pueblo: No temáis. Vosotros habéis hecho todo este mal, pero con todo eso no os apartéis de en pos de Jehová, sino servidle con todo vuestro corazón». Amigo oyente, no deje que los pecados y las equivocaciones del pasado inutilicen su vida. No importa quién sea usted ni lo que haya hecho. Permítanos decirle aún a usted, que se cree quizá un pecador empedernido y sin esperanzas, o tal vez el peor criminal y ateo, drogadicto y endemoniado, que si usted se vuelve al Señor Jesucristo para ser salvo y empieza a servirle, Dios le aceptará y le bendecirá ricamente. No deje pues que el pasado destruya su futuro ni su presente. Y continúa Samuel hablando al pueblo y dice aquí en el versículo 21 de este capítulo 12 del primer libro de Samuel: «No os apartéis en pos de vanidades que no aprovechan ni libran, porque son vanidades». Amigo oyente, no se meta con artimañas. Hoy en día parece que está de moda en la iglesia el experimentar con diferentes métodos. Parece que la iglesia no se da cuenta que solo Dios puede bendecir. Necesitamos asirnos solamente del Señor y de su palabra. No creemos que la Biblia necesita ser defendida. Necesita ser explicada, necesita ser proclamada, y eso es lo importante. Avancemos ahora con el versículo 22. «Pues Jehová no desamparará a su pueblo por su grande nombre, porque Jehová ha querido haceros pueblo suyo». Este es un versículo glorioso. ¿Ha tomado usted, amigo oyente, el nombre del Señor? ¿Es Él su Salvador? ¿Está usted descansando en Él? Él no le desamparará. El Señor dice a través del escritor de la Epístola a los Hebreos, en el capítulo 13, versículo 5, «Sean vuestras costumbres sin avaricia, contentos con lo que tenéis ahora, porque Él dijo: No te desampararé ni te dejaré». ¡Cuán maravilloso es nuestro Dios, amigo oyente! El Señor ha querido hacernos pueblo suyo. Ahora, ¿por qué escogería Dios a la nación de Israel? Cuando usted busque la respuesta a esta pregunta, mire a Dios y no al pueblo. Dios lo escogió y eso es suficiente. Gracias a Dios por eso. Amigo oyente, Dios le escogió a usted y es posible que algunos de sus amigos se pregunten por qué. Pero Dios nos escogió a usted y a mí, amigo oyente, y eso es suficiente. Gracias a Dios por eso. No me pasó por alto. Este es un gran mensaje el que Samuel da a los israelitas, amigo oyente. ¿No se encuentra feliz usted por ser elegido por Dios? ¿No es grande el hecho de que Él es su Salvador? Él está a favor de usted y no en contra de usted. Él quiere ayudarle. Es un ayudador poderoso, amigo oyente, tanto como es un salvador. Dice el mismo escritor a los Hebreos allá en el capítulo 7 de su carta, versículo 25, «Salva perpetuamente a los que por él se acercan a Dios». Volviendo ahora al capítulo 12 del primer libro de Samuel, leamos el versículo 23. Y Samuel continúa diciendo: «Así que, lejos sea de mí que peque yo contra Jehová, cesando de rogar por vosotros. Antes os instruiré en el camino bueno y recto». En este ministerio radial hemos encontrado que muchos tienen un don. Y es el don de orar, y creemos que es un don de Dios. Hay algunos que se encuentran postrados en camas de aflicción y dolor. Personas que jamás se levantarán de ellas, pero quienes tienen un ministerio de oración. No cambiaríamos nada por el respaldo de sus oraciones. Nosotros necesitamos sus oraciones. Muchos de nuestros oyentes que nos han visitado nos dicen: «Siempre oramos por ustedes». En verdad, amigo oyente, es un privilegio orar por otros. Ahora Samuel dijo: «Lejos sea de mí que peque yo contra Jehová, cesando de rogar por vosotros». Todos nosotros tenemos la responsabilidad de orar. También es mía la responsabilidad de orar por mi familia. Si yo no oro por ella, ¿quién más orará por ella? Tengo además la responsabilidad de orar por mi ministerio radial. Usted, hermano que nos escucha, tiene esa responsabilidad y esperamos que ore por nosotros. Debemos orar los unos por los otros. Hay muchos necesitados. El hecho es que hay un grupo aquí que se reúne con regularidad para elevar al trono de Dios las peticiones que nos llegan por medio de las cartas que se dirigen a este programa. Lejos sea de nosotros que pequemos contra el Señor cesando de rogar los unos por los otros. Y concluye Samuel su discurso diciendo aquí en los versículos 24 y 25 de este capítulo 12 del primer libro de Samuel: solamente temed a Jehová y servidle de verdad con todo vuestro corazón, pues considerad cuán grandes cosas ha hecho por vosotros. Mas si perseverareis en hacer mal, vosotros y vuestro rey pereceréis. Amigo oyente, si usted ha asistido a algún partido de fútbol o de béisbol en el estadio, habrá notado cómo los entusiastas de los diferentes equipos saltan y brincan cuando el equipo correspondiente hace cualquier avance. Y a veces uno piensa que van a sufrir un ataque de histeria debido a su manera de portarse. Saltan y brincan y palmotean y se portan como locos. Pero amigo oyente, al observarlos, no podemos menos que desear esa misma clase de entusiasmo para las cosas de Dios. Amigo oyente, necesitamos servir a Dios de todo corazón. Necesitamos hacer caso del mensaje de Samuel al pueblo de Israel. Y llegamos ahora al capítulo 13. Y en este capítulo tenemos la cuadrilla escogida por Saúl. Veremos también que Saúl junta a los hebreos en Gilgal contra los filisteos, cuya guarnición Jonatán había atacado. Tenemos también el gran ejército de los filisteos, el apuro de los filisteos. Saúl ofrece el holocausto, Samuel reprocha a Saúl y finalmente la política de los filisteos. La verdadera naturaleza de Saúl se empieza a demostrar. En este capítulo 13 creemos que será posible mantener la tesis que presentamos en el capítulo 9 en cuanto al rey Saúl. La apariencia exterior de Saúl cuadraba muy bien con su oficio como rey, pero en su carácter interior no era apto en manera alguna para ser rey. Comencemos pues leyendo los primeros 4 versículos de este capítulo 13 del primer libro de Samuel. Había ya reinado Saúl un año, y cuando hubo reinado 2 años sobre Israel, escogió luego a 3,000 hombres de Israel, de los cuales estaban con Saúl 2,000 en Migmas y en el monte de Betel, y 1,000 estaban con Jonatán en Gabaa de Benjamín, y envió al resto del pueblo cada uno a sus tiendas. Y Jonatán atacó a la guarnición de los filisteos que había en el collado, y lo oyeron los filisteos, e hizo Saúl tocar trompeta por todo el país, diciendo: oigan los hebreos. Y todo Israel oyó que se decía: Saúl ha atacado a la guarnición de los filisteos, y también que Israel se había hecho abominable a los filisteos. Y se juntó el pueblo en pos de Saúl en Gilgal. El verdadero carácter de Saúl empieza a revelarse, como ya lo hemos dicho. Ahora vamos a conocerlo como el falso que es. Leemos en estos versículos que Jonatán atacó a la guarnición de los filisteos. Ahora, ¿a quién fue atribuida la victoria? A Saúl. Jonatán era un líder militar muy capaz. Pero veremos cómo Jonatán gana otra victoria usando una estrategia muy interesante. Pero en esta batalla, Jonatán fue quien guerreó mientras Saúl hizo tocar la trompeta. Sin embargo, fue Saúl quien se autoatribuyó la victoria. Reunió a todo Israel y dio un informe falso. Es más que seguro que el ejército sabía que el informe de Saúl no era verdadero, y más aún lo sabían los seguidores de Jonatán. ¿Es entonces humilde en verdad Saúl? Dijimos en el principio que creíamos que Saúl sufría de un caso de humildad falsa, y creemos que los hechos ahora lo están comprobando. Prosigamos leyendo los versículos 5 hasta el 7. Entonces los filisteos se juntaron para pelear contra Israel, 30,000 carros, 6,000 hombres de a caballo, y pueblo numeroso como la arena que está a la orilla del mar, y subieron y acamparon en Micmas, al oriente de Betavén. Cuando los hombres de Israel vieron que estaban en estrecho, porque el pueblo estaba en aprieto, se escondieron en cuevas, en fosos, en peñascos, en rocas y en cisternas. Y algunos de los hebreos pasaron el Jordán a la tierra de Gad y de Galaad, pero Saúl permanecía aún en Gilgal, y todo el pueblo iba tras él temblando. Al parecer, a los filisteos todavía les fue posible pelear, y así vinieron con gran despliegue de fuerza contra los israelitas. Saúl juntó al pueblo, pero tomó tanto tiempo aclamándose por haber ganado la victoria pasada que esta vez perdió. Continuemos leyendo los versículos 8 y 9. Y él esperó 7 días, conforme al plazo que Samuel había dicho, pero Samuel no venía a Gilgal, y el pueblo se le desertaba. Entonces dijo Saúl, «Traedme holocausto y ofrendas de paz», y ofreció el holocausto. Aquí tenemos otro aspecto del carácter de Saúl. Tuvo la osadía de pensar que porque era rey podía ofrecer un holocausto. Más tarde veremos que otro rey también presumió que podía desempeñar una función sacerdotal y Dios le hirió con lepra. Leamos ahora los versículos 10 y 11 de este capítulo 13 del primer libro de Samuel. Y cuando él acababa de ofrecer el holocausto, he aquí Samuel que venía, y Saúl salió a recibirle para saludarle. Entonces Samuel dijo, ¿qué has hecho? Y Saúl respondió, porque vi que el pueblo se me desertaba, y que tú no venías dentro del plazo señalado, y que los filisteos estaban reunidos en Micmas. Ahora, Saúl no estaba dispuesto a esperar a Samuel. Era impaciente y presuntuoso. Él creía que tenía 3 razones válidas para no esperar que Samuel llegara. Primero, que el pueblo se le desertaba. En segundo lugar, que los filisteos venían contra él. Y tercero, que Samuel se tardaba un poco en llegar. Claro que Saúl buscó una explicación que justificara sus acciones. Estaba culpando a todos menos a sí mismo. Y continúa diciendo aquí en el versículo 12, me dije, ahora descenderán los filisteos contra mí a Gilgal, y yo no he implorado el favor de Jehová. Me esforcé, pues, y ofrecí holocausto. Saúl se esforzó, dice aquí, a ofrecer holocausto y a hacer su petición al Señor. Permítanos decir, amigo oyente, que Saúl mintió aquí. Demostró un falso sentimiento religioso. Este es el verdadero Saúl, amigo oyente. Entonces Samuel dijo a Saúl, aquí en los versículos 13 y 14, entonces Samuel dijo a Saúl, locamente has hecho, no guardaste el mandamiento de Jehová tu Dios que él te había ordenado, pues ahora Jehová hubiera confirmado tu reino sobre Israel para siempre. Mas ahora tu reino no será duradero. Jehová se ha buscado un varón conforme a su corazón, al cual Jehová ha designado para que sea príncipe sobre su pueblo, por cuanto tú no has guardado lo que Jehová te mandó. A Saúl se le dijo en el principio que si obedecía a Dios, Dios le bendeciría, pero si le desobedecía, habría juicio. Un rey debe obedecer al Señor. Es necesario que un soberano obedezca al Señor. Lo que el mundo necesita hoy es un soberano que sea gobernado por el Señor. Ese es nuestro problema, amigo oyente. Claro que no tendremos uno sino hasta cuando el Señor Jesucristo mismo vuelva a la tierra. Ese es el propósito final de Dios en su plan de las edades. Ahora Saúl ha desobedecido, de modo que Dios encuentra a otro que sirva como rey y hará que se presente, y ni siquiera Samuel en este tiempo sabe quién será. Y bien, amigo oyente, aquí vamos a detenernos por hoy, porque nuestro tiempo ya ha concluido. Continuaremos, Dios mediante, en nuestro próximo programa. Hasta entonces, pues, que Dios le bendiga abundantemente.
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1: Aunque el rico se crea muy sabio, el pobre con su inteligencia se da cuenta que el rico no es más que un tonto. El triunfo de los justos siempre es motivo de fiesta. El triunfo de los malvados espanta a todo el mundo. Quien esconde su pecado jamás puede prosperar. Quien lo confiesa y lo deja, recibe el perdón. He leído lo que dice la Santa Biblia en el libro de Proverbios, capítulo 28, versículos 11, 12 y 13. Hola amigos, soy Donizetti Barrios y les doy una cordialísima bienvenida a Promesas de Dios. Un abrazo fraternal. Rompecostillas para cada uno de ustedes. Gracias por estar en este día en nuestra sintonía. Muchísimas gracias por contarle a otras personas acerca de este programa, de sus secciones, de la música, de las cosas que nosotros incluimos cada día, y contarles además cómo lo pueden escuchar, en qué frecuencia, en qué horarios, en qué página de internet, si es por internet, en fin. Gracias por ayudarnos a divulgar este espacio. En tercer lugar, gracias por escribirnos, por llamarnos, por compartirnos específicamente cómo les estamos ayudando a mejorar como seres humanos. No basta con que nos digan, el programa es bueno, lo felicito, siga adelante. Queremos saber exactamente cómo, cuándo, dónde, de qué manera, exactamente que podamos decir, mira, esta persona nos escribe desde tal ciudad y tal país, se llama así, tiene tantos años, está casada o está soltera, y nos dice que ha estado escuchando el programa tanto tiempo y que tal día que se habló o se oró o se dijo lo siguiente, le ayudó en esto, esto y aquello. Eso es muy importante para nosotros, poder entender de qué forma es que le estamos ayudando. Y en cuarto lugar, gracias, gracias, gracias, un millón de gracias por orar por nosotros. Cada que usted conversa con Papito Dios en la oración, ¿no?, que es conversar con Papá Dios, y le pide por nosotros, por ese detalle les estamos muy agradecidos. Iniciamos nuestro espacio en el día de hoy dando gracias a Papá Dios. Es la primera oración que hacemos de gratitud. Estamos cambiando esa costumbre dañina, maliciosa, de estarnos quejando, de estar a toda hora criticando, de estar viendo lo malo, y la estamos cambiando por la alabanza. A Dios no le gusta la queja avanza, pero sí, eso sí, le encanta la alabanza, definitivamente. Y qué bueno que podemos alabar a Dios y darle gracias por tantas cosas lindas que nos regala. En esta ocasión vamos a darle gracias a Dios por la salud. Papito Dios, te estamos dando gracias porque tu buen deseo es que tengamos salud. Tú no deseas que nosotros nos enfermemos. Yo sé que inclusive en tu gran amor y misericordia, cuando uno se enferma, tú operas un milagro que se llama sanidad, y la sanidad es para devolvernos lo que hemos perdido. Porque con un milagro de sanidad, tú devuelves la salud. Hay enfermedad porque se ha perdido la salud. Y cuando tú haces un milagro de sanidad, quitas la enfermedad para que vuelva la salud. Y lo que deseas es que no nos volvamos a enfermar. No está bien que una persona se tire de un tercer piso de un edificio y tú le sanes de los daños causados para que vaya y se encarame otra vez y vuelva y se tire. No, no, no. Cuando nos sanamos de algo, debemos escuchar los consejos médicos, saber qué no debemos comer y qué podemos comer, saber cuánto ejercicio podemos hacer y cuáles actividades ya no podemos hacer, porque no podemos abusar de nuestro cuerpo. Vamos a quemar el cuerpo, a dañarlo, porque le ponemos una sobrecarga. Gracias, Padre lindo, por querer siempre nuestra salud y por enseñarnos a alimentarnos bien, a hacer ejercicio y a estar física, espiritual y corpóreamente de la mejor manera. Gracias, Papito Dios, por proveer salud para tus hijos. En el nombre de Jesús.

Sus mejores amigos son los que hacen que usted muestre sus mejores cualidades. Dígame quiénes son sus amigos y le diré quién es usted. Si usted se junta con zorros, va a aprender a gruñir. Pero si se asocia con águilas, va a aprender a volar muy alto. Proverbios 27:19 en la Biblia dice: el espejo refleja el rostro del hombre, pero su verdadero carácter se demuestra por los amigos que escoge. La simple realidad es que usted llega a ser como las personas con las cuales se asocia íntimamente, para el bien y para el mal. Piense en esto. Casi todos nuestros dolores se originan de las relaciones con la clase equivocada de personas. En cambio, E.K. Piper escribió: manténgase lejos de la succión causada por los que marchan hacia atrás. Cuanto menos usted se asocie con ciertas personas, tanto más va a mejorar su vida. Cada vez que usted consiente la mediocridad en otras personas, aumenta su mediocridad. Un proverbio búlgaro dice: si usted se encuentra dando dos pasos hacia adelante y uno hacia atrás, invariablemente es porque tiene asociaciones mixtas en su vida. Si una persona haragana no le molesta, es una señal de que usted es un poco haragán. He descubierto que un atributo importante en las personas de éxito es que son impacientes con la gente que piensa y actúa en forma negativa. La desdicha busca su compañía, pero usted no tiene que dejarla entrar. Proverbios 13:20 nos dice: el que anda con sabios, sabio será, mas el que se junta con necios será quebrantado. Llegamos a ser como las personas con las cuales nos asociamos. Debemos ser cuidadosos de la clase de aislamiento que usamos en nuestras vidas. Debemos aislarnos de personas negativas y de ideas negativas. Pero nunca deberíamos aislarnos del consejo piadoso y de la sabiduría. John Mason cuenta esto: hace unos años me encontré con que estaba en un punto de estancamiento en mi vida. No estaba siendo productivo y no podía ver la dirección de Dios con claridad. Un día, me di cuenta de que casi todos mis amigos estaban en la misma situación. Cuando nos reuníamos, hablábamos de nuestros problemas. Cuando oré en cuanto a este asunto, Dios me mostró que necesitaba personas que tuvieran buenos cimientos en mi vida. Esas personas hacen resaltar lo mejor en nosotros y ejercen influencia en nuestra vida para que mejoremos. Causan que tengamos más fe y confianza y que veamos las cosas desde la perspectiva de Dios. Después de estar con estas personas, nuestro espíritu y nuestra visión se elevan. Dios me mostró que debía cambiar mis amistades más cercanas y que necesitaba estar en contacto con otro tipo de personas en una forma regular. Estos eran hombres de fe fuertes, personas que hacían que yo fuera una persona mejor cuando estaba con ellos. Fueron los que vieron los dones en mí y que me podían corregir de una forma constructiva y con amor. Mi elección de cambiar mis asociaciones más cercanas fue un momento decisivo en mi vida. He encontrado que es mejor estar solo que mal acompañado. Una sola conversación con la persona correcta puede ser de más valor que años de estudio. Esa es la experiencia de John Mason. Cuando usted se rodea de la clase correcta de personas, entra en el poder ordenado por el Dios de los acuerdos. En la Biblia dice Eclesiastés capítulo 4, versículos 9, 10 y 12: mejores son dos que uno, porque tienen mejor paga de su trabajo, porque si cayeren, el uno levantará a su compañero. Pero ay del solo, que cuando cayere, no habrá segundo que lo levante. Y si alguno prevaleciere contra uno, dos le resistirán, y cordón de tres dobleces no se rompe pronto. Manténgase alejado de los expertos en pensar negativamente. Recuerde, a los ojos de la gente promedio, el promedio es considerable, notable. Mire con detenimiento a sus asociados más cercanos, pues es una indicación de la dirección en que usted está yendo.

Hoy es el día para que cobres tu cheque por la fe en el Banco de la Fe. Y aquí está tu cheque para el día de hoy para que lo puedas cobrar por la fe en el Banco de la Fe. Este cheque debes firmarlo, endosarlo, apersonarte de él, adueñarte de él y cobrarlo por la fe en el Banco de la Fe. No intentes cobrar este cheque en otro banco porque no lo van a reconocer, no te lo van a pagar. Tú mismo, tú misma, cobra este cheque pero en el Banco de la Fe. Porque Papá Dios, el dueño de este banco, lo va a reconocer y te lo va a pagar porque él mismo lo ha girado. Este cheque lo estoy sacando del libro de cheques del Banco de la Fe de Charles Spurgeon. Y el de hoy se encuentra en la Biblia, en Isaías capítulo 42, versículo 16. Y guiaré a los ciegos por caminos que no sabían. Jehová, infinitamente glorioso, se hace guía de los ciegos. ¡Cuán ilimitada es su condescendencia! El ciego no puede encontrar el camino que ignora, y aun cuando lo conociera, siempre le resultaría difícil cruzarlo. Empero, si lo ignora por completo, ha de descartar toda idea de emprender el camino sin alguien que le guíe. Somos ciegos por naturaleza en lo que se refiere al camino de la salvación. Mas el Señor nos guía y nos conduce a sí mismo, y entonces son abiertos nuestros ojos. Por lo que al futuro se refiere, todos somos ciegos, incapaces de ver una hora siquiera por delante. Empero el Señor nos guiará hasta el final del viaje. Sea bendito su nombre. No podemos soñar por dónde nos vendrá la liberación. El Señor lo sabe y nos guiará hasta que haya desaparecido todo peligro. Bienaventurados los que ponen su mano en la del guía celestial y le dejan el cuidado de dirigirlos. Él les guiará durante todo el camino, y cuando los haya llevado a la morada de la gloria y abierto sus ojos para que vean el camino, ¡qué cántico de gratitud entonarán en alabanza de su gran bienhechor! Señor, guía a tu pobre hijo ciego en este día, porque no conozco tu camino.

Lee la Biblia para ser sabio. 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Y practícala para ser santo. Nos vamos a una pequeña pausa y ya entramos con la segunda parte de Promesas de Dios. Donizetti Barrios te está acompañando. Para HRBC, usted es muy importante. Nuestra oración para su vida y la de su familia es que sean llenos del fruto del Espíritu, amor, gozo, paz, paciencia, benignidad, bondad, fe, mansedumbre, templanza. Que puertas abiertas de bendición estén a su favor y que el respaldo de Dios siempre le acompañe. 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Estamos entrando con la segunda parte de Promesas de Dios. Donizetti Barrios te está acompañando. Recuerden que nos pueden escuchar por internet, por la onda corta o a través de cientos de emisoras afiliadas en diferentes países del mundo que están bajando nuestro sonido del satélite y lo están retransmitiendo. Quiero pedirle que por favor tome unos minuticos de su tiempo y me escriba una carta o un correo electrónico donde me cuente ¿cómo este programa le está ayudando en su vida diaria? ¿Será que a raíz de escuchar este programa ha cambiado su actitud? ¿Su manera de pensar? ¿Ha cambiado su comportamiento? ¿Ha adoptado hábitos buenos? ¿Ha desechado hábitos malos en su vida? ¿Será que a raíz de este programa usted se acercó más a Dios? ¿O se hizo cristiano o cristiana? ¿O se reconcilió con Dios? ¿Cuándo fue eso? ¿De qué manera? Cuando usted me cuenta esos detalles, mire, nos hace grandemente felices aquí. Absténgase, por favor, de enviarnos dinero. Nosotros no cobramos por esto que estamos haciendo. No le estamos invitando a que nos dé X cantidad para que Dios le recompense con Y cantidad. No es así. Usted no tiene que enviarnos dinero, pero sí nos puede enviar testimonios. Nos puede enviar informes de cómo Dios está usando este programa para mejorar su vida. Pero eso sí, sea específico, sea específica. No diga sencillamente, el programa es una bendición. Porque eso lo único que aclara es que no ha sido una maldición, que ha sido bueno. Pero no nos dicen qué. Díganos.

en qué ha sido una bendición, para qué le ha servido, en qué le ha ayudado, qué ha pasado en su vida a raíz de escuchar este programa. Eso es lo que nosotros anhelamos recibir de usted, un testimonio de cómo Dios ha impactado su vida. Nuestro correo electrónico, promesas@cbclavoz.com. Ahora, si manda una carta por correo convencional, que sea al apartado postal 2889, Miami, Florida, 33144, Estados Unidos. Y si es un fax, al 305-231-7447. Fuera de los Estados Unidos debe ser 001, luego 305-231-7447. 7447.

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Donizetti Barrios te está acompañando a esta hora. Les comparto un devocional de la página devocionalesenpijama.com. Estoy escogiendo uno que tiene como título Tira la vaca al precipicio. Se basa en Romanos capítulo 8, versículo 8, que dice de la siguiente manera: Ahora bien, sabemos que Dios dispone todas las cosas para el bien de quienes lo aman, los que han sido llamados de acuerdo con su propósito. Y el devocional que se titula Tira la vaca al precipicio dice así: Un maestro y su discípulo pasaron la noche en la casa de una humilde familia campesina, quienes a pesar de sus pocos recursos, supieron ser unos muy buenos anfitriones. A la mañana siguiente, después del desayuno, cuando los visitantes se aprestaban a despedirse, el maestro le preguntó al jefe del hogar cómo les estaba yendo, y este le respondió que aunque no eran ricos, él, su esposa y sus dos hijos no habían perecido de hambre gracias a una vaca que tenían. La leche que producía la vendían en el pueblo junto con la mantequilla y el queso que también preparaban, y con el dinero que recibían podían comprar las demás cosas que les eran necesarias. Al despedirse de la familia y yendo por el camino, el maestro le dijo al discípulo: ¿Te has fijado en lo descuidada que está la casa? ¿Lo mal vestidos que están los niños? ¿Cómo la hierba ha crecido y el campo está sin labrarse? Ahora mira esa vaca. Es el único sostenimiento que tienen. Tómala y tírala por el precipicio. Pero maestro, no, por Dios, ¿cómo vamos a hacer eso? Si esa vaca, no discutas. Y haz lo que te he dicho. Pasaron algunos años. Y un día, el nuevo maestro pasó por el mismo sitio. Solo que esta vez notó que en lugar de la casucha fea y vieja, ahora había una vivienda grande y muy bonita, con varios autos estacionados afuera. Los campos estaban sembrados y había muchos animales en los corrales. Se sintió peor que en todos los años anteriores cuando recordaba que él había matado la única vaca de esos campesinos. Temiendo lo peor, tocó a la puerta para preguntar si sabían algo de los antiguos dueños. La sorpresa fue grande cuando la misma familia lo recibió. No lo podía creer. ¿Qué había pasado? Verá, cuando se murió nuestra vaquita, mi esposa y yo decidimos buscar otros ingresos. Yo me puse a cultivar la tierra y mi esposa a coser para la gente del pueblo. Hoy en día ella es la dueña de una próspera fábrica de ropa y yo he hecho de esta tierra una moderna y productiva hacienda con animales y maquinaria. Mis hijos fueron a la universidad, se casaron y hoy nos están visitando con nuestros nietos. Dios nos ha bendecido. Después de la visita de ustedes, comenzamos a prosperar. Y todo inició con la muerte de la vaca. Fue una oportunidad disfrazada de desgracia.

Este es Promesas de Dios. Don Iseti Barrios te está acompañando a esta hora. Respondemos a preguntas que ustedes los oyentes formulan. ¿No se han perdido algunos libros de la Biblia? No. Los supuestos libros perdidos de la Biblia que se han hallado, los llamados evangelios de Tomás, Felipe y María Magdalena, no eran evangelios perdidos, sino pseudoevangelios, que la iglesia primitiva rechazó como escritos espurios y no inspirados. La iglesia cristiana estaba familiarizada con estos documentos, pero deliberadamente los dejó fuera de la Biblia, reconociendo fácilmente que no eran divinamente inspirados. Nosotros también podemos estar seguros de que estos libros no pertenecen a la Biblia. ¿Y por qué? Primero, no fueron escritos por ninguno de los apóstoles o de sus discípulos cercanos, por ejemplo, Marcos o Lucas. La mayoría de eruditos, tanto cristianos como no cristianos, datan estos evangelios gnósticos en el segundo y tercer siglo, mucho tiempo después de Cristo. Segundo, estos escritos contradicen la revelación auténtica. Usted puede estar absolutamente confiado de que Dios, que inspiró a los hombres para que escribieran las palabras de la Biblia, cuidó de que ninguno de los escritos inspirados se perdieran. Sería irracional que pensáramos que el Dios omnisciente y omnipotente pudiera perder el rastro de los libros que él deseaba poner en la Biblia o de cualquier otra cosa para el caso. Sobre la Biblia, Simon Greenleaf, profesor y fundador de la Harvard Law School, en correspondencia con la Sociedad Bíblica Americana el 6 de noviembre de 1852, dijo lo siguiente: debo decir que tras haber estudiado meticulosamente las evidencias del cristianismo por muchos años, el resultado ha sido una firme y creciente convicción de la autenticidad y la inspiración plenaria de la Biblia. Ella es, de hecho, la palabra de Dios. Lo dijo Simon Greenleaf, quien vivió de 1783 a 1853. Y R.A. Torrey, quien vivió de 1856 a 1928 y quien fue decano del Instituto Bíblico de Los Ángeles, autor de más de 40 libros, lo siguiente: durante 18 siglos, cada motor de destrucción que la ciencia, la filosofía, el ingenio, el razonamiento o la brutalidad humana pudo aplicar contra un libro, se ha aplicado contra ese libro para erradicarlo del mundo. Pero hoy tiene un arraigo mucho más fuerte en el mundo que nunca antes. Si ese fuera un libro humano, habría sido aniquilado y olvidado hace cientos de años. Este mismo autor, R.A. Torrey, fue quien escribió 10 razones por las que creo que la Biblia es la palabra de Dios. Lo hizo en 1898.

0: Donnie, toma por favor tu Biblia y compártenos una linda promesa de Dios para que la podamos reclamar en este día.
1: Isaías capítulo 44, versículos 21 y 22, cita lo siguiente. Dios dijo: Recuerda, Israel, que tú eres mi fiel servidor. No te olvides de mí, porque yo soy tu creador. Yo hice desaparecer tus faltas y pecados como desaparecen las nubes en el cielo. Vuelve a obedecerme, porque yo te di libertad. Dios ya te ha perdonado. Cuando Dios perdona, se olvida. Así es que te voy a hablar clarito. Te voy a decir pocas palabras, pero te voy a decir algo con mucha claridad. Ya deja de mortificarte. Ya deja de ser aguafiestas. Ya deja de estar diciendo, Dios me va a castigar, Dios me va a hacer esto y me va a pasar aquello. Porque tú ya te arrepentiste. Sientes dolor por haber desobedecido a Dios. Anhelas profundamente en tu corazón no ofender más a Dios. Listo. Eso es suficiente. Eso es arrepentirse. Abandonaste tu pecado. Ya no quieres saber nada más de eso. ¿Te duele acordarte de cosas que fueron feas? Claro que sí. Entonces, ¿ya Dios te perdonó? Esa es la condición. Verdadero arrepentimiento. Y el Señor te perdona. Entonces, no se diga más. Vamos a orar a Papito Dios y que la paz de Dios y el gozo de su salvación vengan a tu vida. Papito Dios, aquí está esta persona, mortificada pensando que si se muere se va al infierno, sintiéndose culpable, pensando que cualquier cosa desagradable que acontece en su vida es un castigo por lo que hizo en el pasado. Señor, dale paz en su corazón, devuélvele el gozo de la salvación, como dijera el rey David. David no dice en el Salmo 51, devuélveme la salvación, sino el gozo de la salvación. Porque esta persona, arrepentida de verdad, no ha perdido la salvación, pero sí se le ha ido el gozo, la seguridad de la salvación. Señor, dale paz, dale tranquilidad, que salga de esa zozobra, que duerma tranquila esta persona, que ya no vengan recuerdos feos, que cuando el diablo le venga a recordar su pasado, esta persona tenga el valor de recordarle al diablo su futuro. Sí, Señor, así de sencillo. Esa es mi oración para que esta persona sea liberada en este momento, en el nombre de Jesús.

0: Y así, amigos, estoy llegando a la parte final de Promesa de Dios por este día. Donizetti Barrios les dice, es el deseo de Dios y el mío que ustedes sean prosperados en todas las cosas y que tengan salud, así como prosperan sus almas.
1: Dios no es hombre para que mienta, ni hijo de hombre para que se arrepienta. Cuando Dios promete algo, lo cumple, pase lo que pase. 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

de una vez que no hable más, ni siquiera pronuncie la palabra libertad, porque qué libertad ha obtenido el ser humano

Tu amor es único, Señor, incomparable. Nadie puede amarnos como tú nos amas, y por eso nosotros también te amamos a ti.

0: en HRBC, las 4.
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2: El ministerio creció y se organizó formalmente tras años de ser atendido desde Guatemala y Panamá. El 22 de noviembre de 1976 se fundó oficialmente la Sociedad Bíblica de Honduras en Tegucigalpa. 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

Saludos, estimados oyentes, saludos de parte de su servidor Efraín Gómez, ya aquí en la cabina principal de la Voz Evangélica de Honduras, para llevarles su acostumbrado programa, Campiña del Señor, siempre con nuestra música sacra, música de cuerda y música ranchera cristiana. Estamos listos para glorificar al Dios Todopoderoso. Gracias por escucharnos en cualquier rincón de nuestro país hondureño a través de las diferentes repetidoras con que cuenta este medio radial. Dios les bendiga en gran manera a cada uno de ustedes. También por escucharnos a nivel nacional e internacional a través de la página web www.hrbc.org. También a través de Tuning Radio o de la aplicación que ahora ustedes gozan allí en su celular. Es un gran placer, llegar hasta ustedes. Bueno, vamos a tener algunos cambios a partir del próximo jueves en cuanto a nuestro teléfono para WhatsApp. Usted va a, si tiene algún papel por ahí, yo sé que algunos están acostaditos todavía, pero si no, anote este número, 9833-6068. 9833-6068 va a ser nuestro número de teléfono para WhatsApp. Esto va a ser ya a partir de pasado mañana. O sea, hasta mañana vamos a estar todavía con el 9471-2038. Bueno, los dos están en función. Cualquiera de los dos usted puede marcar, mejor dicho, escribirnos. Siempre han estado así los dos. Pero ya a partir de pasado mañana jueves solamente estaremos con el 9833-6068. Entonces, listos. Son las 4:04. Vamos a comenzar dándole gloria, honra y al Dios Todopoderoso, que vive y reina y permanece para siempre, agradeciendo por sus bondades, por sus bendiciones. Lo dice Vicente Montaño, nunca me olvidaré.

0: Las 4:10, gracias por marcar nuestros números telefónicos 2234-6640 2234-6648. Y como dije al inicio, para los que nos acaban de sintonizar, a partir del jueves, el teléfono que vamos a estar usando para sus mensajitos de WhatsApp es el 9833-6068. Desde ya, vaya anotando este número y, por supuesto, agregando este número para la voz evangélica. Para la voz evangélica, y así usted va a seguir con nosotros, siempre nosotros con usted, ¿verdad? Ya una vez con este teléfono. Bueno, por hoy todavía tenemos habilitado el 94-71-20-38, pero también ya está habilitado el 98-33-60-68. Pero a partir del jueves ya no vamos a utilizar el 94-71-20-38. Bueno, son las 4:11. Tengo saludos de nuestro fiel oyente, mi hermano Leónidas Castro desde Quimistán, Santa Bárbara. Le saludamos a nuestro fiel oyente. Que Dios lo bendiga en gran manera. La alabanza que nos ha solicitado, América será para Cristo. Ya la vamos a complacer con su alabanza. También tengo saludos de la hermana Heidi Cruz desde la República de España. Le saludamos a nuestra fiel oyente. Que Dios le bendiga en gran manera. Y nos dice, feliz martes, que Dios bendiga siempre su vida y la de su familia. Muchas bendiciones para todos los oyentes. La alabanza que nos ha solicitado Jeremías, profeta inspirado, es la misma alabanza que vamos a complacer al hermano Santos Aurelio Ávila, con saludos para la hermana Leticia Maldonado, deseando que Dios le bendiga muy ricamente, y nos escucha ahí en aldea Yaguasire, deseando que Dios le bendiga muy ricamente. Bueno, vamos a escuchar entonces estas alabanzas cuando ya se marcan, son los primeros cantos que estamos complaciendo. Bueno, les saluda Efraín Gómez a ustedes que nos acaban de sintonizar, la generación de Jesús y el dúo Luz y Vida.
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Ya son las 4:19 en la primera emisora cristiana evangélica en nuestro país hondureño. Bueno, seguimos con más saludos. Tengo salud de nuestra fiel oyente, mi hermana Adelaida Pinot, quien nos sintoniza en Colonia Hato de en Medio. Le saludamos deseando que el Señor le bendiga muy ricamente. Gracias por el saludo también para este su servidor, también para mi estimada familia. Muchísimas gracias, Adelaida. El saludo también para los hermanos Rolando Zelaya en Empalizada Olancho, a la hermana Rosa Amalia Rosales Ortiz en Olanchito Lloro, a mi hermano Claudio Salinas y su esposa, la hermana Alicia Padilla, en el Carrizal San Francisco de La Paz Olancho, igualmente al hermano Adrián Mondragón en el mismo lugar. Saludos también para la hermana Leila Rivera en el estado de Virginia, Estados Unidos de Norteamérica, a la hermana Dilcia Hueso en la Lima Cortés. También la alabanza que nos ha solicitado nuestra fiel oyente, El Reloj de Dios. Vamos a complacer con esta alabanza. También tengo un saludo de nuestra fiel oyente, la hermana Leila Rivera, que nos sintoniza en el estado de Virginia, Estados Unidos de Norteamérica. Le saludamos a nuestra fiel oyente. Quien saluda también a todos los oyentes a nivel nacional e internacional. Gracias por el saludo para este servidor. El saludo también para la hermana Dilcia Bueso en la Lima Cortés y a todos los oyentes de la Voz Evangélica de Honduras. A todos. Les saluda con la alabanza La Escalera. Vamos a complacer estas alabanzas. Gracias por su fina sintonía. También tengo salud de la hermana Jenny Rodas, quien saluda a todo el personal que labora en la Voz Evangélica de Honduras, deseando que Dios le bendiga ricamente. Gracias por el saludo para este servidor. También el saludo para todos los campiñeros y a todo el personal que labora en este medio, deseando que el Señor le bendiga muy ricamente. Gracias, mi hermana, por estar en sintonía siempre de la Voz Evangélica de Honduras. Vamos entonces a escuchar en la voz de enviados de Jesús y Porfirio Celedón. Bueno, estamos anunciando que ya estamos utilizando el 9833-6068 para sus mensajitos de WhatsApp. Y ya a partir del jueves solamente estaremos con este número de teléfono. Así que tome nota de este teléfono, porque ya a partir del jueves solamente este número vamos a estar utilizando. ¿Qué número es? 9833-6068. Vaya agregando a la Voz Evangélica ahí con el número 9833-6068. Bueno, escuchemos. Gocémonos con los que se gozan.

0: en HRBC, las 4:30 minutos.
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5: 4 décadas de dedicación a la causa bíblica marcaron la historia moderna del país. En 1969 se reorganizó el trabajo regional y el pastor hondureño Saúl Gómez asumió la oficina nacional en Tegucigalpa. Su liderazgo concluyó en 1996, dejando un sólido legado de organización, servicio constante y expansión ministerial en Honduras.

Las 4:32 minutos, ya algunos hermanos están utilizando nuestro nuevo número, el 9833-6068. 9833-6068. Bueno, tengo saludos de nuestra hermana Delfa Espinosa, le saludamos ahí en la Majada Copán, deseando que Dios le bendiga muy ricamente. Ella saluda a este su servidor también y a todo el personal que labora en este medio, a todos los oyentes a nivel nacional e internacional, deseando que Dios les bendiga muy ricamente. Y saludo muy especial para la hermana Leila Rivera en el estado de Virginia, Estados Unidos de Norteamérica, y al hermano Rolando Zelaya en la Empalizada Olancho, deseando que Dios les bendiga muy ricamente. Vamos a complacerle con la alabanza que entona... vamos a ver, Olvin García, si te tengo a ti, si te tengo a ti. Te vamos a complacer también al hermano Dani Oseguera, que nos sintoniza en San Lorenzo. Le saludamos a Lorenzo Valle, que Dios lo bendiga muy ricamente a nuestro fiel oyente, la alabanza que nos ha solicitado, los 66 libros de la Biblia. Bueno, estamos terminando ya el mes de la Biblia. Mañana es el último día ya de este mes. Escuchemos entonces estas alabanzas cuando son las 4:34 minutos.

0: Hay personas que le tienen tanto miedo al fracaso que pasan toda la vida evitando tomar decisiones y enfrentar riesgos. No comprenden que el éxito se fundamenta en su capacidad de enfrentar los momentos difíciles y seguir tratando. Fracasa únicamente quien se da por vencido, quien es incapaz de aprender de lo ocurrido y quien no le da un sentido de oportunidad a la situación que vive. Las personas exitosas se mantienen en movimiento, siempre tienen un proyecto que les inspira y no tienen miedo a equivocarse. Recuerde que no hay celebración si no se paga el precio de la perseverancia. Si estamos viviendo un momento difícil, no debemos deprimirnos o creer que todo terminó. Las grandes historias han nacido de las cenizas. Le habla Sixto Porras de Enfoque a la Familia.
1: Visite enfoquealafamilia.com.

0: Continuamos en la presentación de Campiña del Señor cuando ya se marcan las 4:47. Tengo salud de nuestra fiel oyente, nuestra hermana Carmen Cruz, que nos escucha en Loma del Toncontín. Le saludamos a nuestra estimada hermana, deseando que Dios le bendiga muy ricamente. Vamos a complacerle con la alabanza que nos ha solicitado en la voz de Celio Brenis. Por siempre cantaré, por siempre cantaré. Ya le vamos a complacer, mi estimada hermana Carmen Cruz. También tengo un saludo de nuestra fiel oyente, la hermana Rosita Fonseca Palma, quien nos sintoniza ahí en Colonia 21 de Octubre. Deseamos que Dios le bendiga muy ricamente también. Gracias por el saludo para este servidor y para todos los oyentes de la Voz Evangélica de Honduras, al personal que labora en este medio. Le saluda con esta alabanza en la voz de Aceite y Zarza, Te Busco en las Noches. Bueno, estamos caminando hacia el final de este espacio. Tengo saludos también de la terminación 7859. Este es para oración, pero solicita una alabanza. Quiero una alabanza también, cuando tú naciste, dice. Bueno, otro saludo es de hermana Suyapa Dilian Alvarado, escuchándolo dice en San Marcos de Ocotepec, que por la aplicación que se nos perdió aquí, es a 103.9. Así me... Vamos a ver, que me nos amamos, dice, y le bendecimos. Ah, les amamos. Muchas gracias, hermana, muchas gracias. Mantengamos la luz encendida, nos dice la terminación 4435. Muchísimas gracias. Saludos, dice, de la hermana Soy María Isabel. Escucho aquí en Vía Cristina, que tiene la alabanza La Sulamita. Bueno, estaremos orando por sus peticiones. También tengo saludos de nuestra hermana Cidia Ismenia Tosta, en Atosta, quien, bueno, esto es para oración. Estaremos orando por sus peticiones. Y también tengo un mensajito que hemos recibido de nuestra hermana Elvia de Morel. Bueno, hay que... No olvidemos que ya el próximo jueves estaremos nada más con el 98-33-60-68. Así que, por favor, anotar este número de teléfono. 90-33-60-68 para los mensajitos de WhatsApp. Escuchemos a nuestra fiel oyente, la hermana Elvia de Morel.
1: Buenos días, hermano Efraín, que Dios lo bendiga. En gran manera, siempre, siempre, siempre, hermano Efraín. Y dice que quiero que me haga el favor de saludarme a la hermana Olga Marina de Morel, que está cumpliendo años el día de hoy. Un saludo para usted y para todos los que la van a CRC, para el hermano Marco Ríos, también para el hermano Rolando Salay en Empanizado Lancho. Agradeciéndole sus finezas que me saludó el día de hoy por mi cumpleaños. Bendiciones, hermano Efraín, quiero que siempre me lleve en oración. Muchas bendiciones para usted y para toda su familia. Por favor, me complace, hermano, con una alabanza de cumpleaños para Olga Marina. Me olvidó decirle. Bueno, solo eso. Bendiciones, hermano.
0: Tengo también saludos. Vamos a ver, dice, hola, bendiciones. Bueno, hola, bendiciones, dice la terminación 1030, la terminación 1030. Bueno, vamos a, también tengo otro mensajito ya, porque tenemos en este momento dos números. Es el 9471-2038, que todavía nos dejaron algunos mensajitos ahí, y ya también tenemos en el 9833-6068. Así que en este momento tengo dos WhatsApp abiertos, pero ya a partir del próximo jueves solamente estaremos con el 9833-6068. Tengo entonces saludos de la terminación 7857. Y si Dios le bendiga, hermano Efraín, le saluda Gerson Díaz Palada de La Calera. Me saluda mi abuela Gloria Reconco Palada y me complace con alabanza. Yo veo una pequeña nube. Bueno, Dios me le bendiga. Otro saludo es de la terminación 7130. Y este dice, quiero que me complazca con la alabanza. Con la alabanza, atravesando el Valle de Lágrimas. De Tomás Ocampo, le escucho, dice, bueno, todos los días. Soy fiel oyente de la Voz Evangélica de Honduras. Mi nombre es Jesse Cáceres. Dios me le bendiga a mi hermano Jesse Cáceres. También tengo saludos de la terminación 2298. Quiero la alabanza, escogido fui de Dios en el amado. Otro es de la terminación 4340. También dice saludos para todo el pueblo. Complázcame con la alabanza hoy hasta el recuerdo. Y también tenemos para oración a la hermana Leticia Rivera. Dios me le bendiga. Y desde Olanchito también tengo mi nombre, Francisco Rodríguez. Saludos en el nombre del Señor Jesús. Quiero una alabanza de Óscar Ovidio. Bueno, hasta aquí entonces llegamos ya con Campiña del Señor. Será hasta mañana, el último día del mes de septiembre. ¿Qué le parece? Ya se va el mes. Para Efraín Gómez ha sido un placer llevarles entonces Campiña del Señor. Que Dios le bendiga y que estén bien todos. Dios les guarde y les dejamos con estas alabanzas que ya mencionamos.

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0: en HRBC. Las 5, un minuto.
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5: La distribución de las escrituras transformó profundamente la sociedad hondureña. Las iglesias protestantes no solo difundieron el mensaje bíblico, sino que crearon escuelas dominicales, institutos, seminarios y programas de alfabetización. La Biblia se convirtió en una herramienta clave de educación, desarrollo cultural y elevación humana en

Muy buenos días, una vez más les saludamos, les deseamos que el Dios Todopoderoso continúe bendiciendo su vida y gracias por continuar en esa fiel sintonía de HRBC, la voz evangélica de Honduras. Este es su programa Oración por Honduras, así que muchas gracias a usted por tomarse este tiempo también para orar con nosotros, sumarse cada día, unirse a este tiempo de oración que es de gran importancia para nuestra vida espiritual, como también nos sirve de ayuda y de sirve a todos aquellos por los cuales clamamos cada día y creemos que Dios estará dando respuesta a cada necesidad, a cada petición. Así que muchas gracias le damos al Señor porque es una oportunidad que tenemos hoy nuevamente de abrir nuestros ojos y contemplar la luz de un nuevo día. Y por esa razón le damos gracias al Señor y también le agradecemos al Señor por su vida y también a usted que nos escuche en toda nuestra nación a través de las frecuencias de la voz evangélica. Usted que nos sintoniza a través de Estéreo Luz, también le saludamos. Muchas gracias por estar con nosotros. Usted que nos escucha fuera de nuestra nación, muchos nos escuchan a través de la aplicación que ya tienen instalada en su teléfono. Si no lo ha hecho, pues hágalo para que donde quiera que usted ande, pues ahí ande escuchando la voz evangélica. Y también muchos que están ahí pendientes también de este tiempo de oración, quizás en horarios diferentes, pero ahí están con nosotros. Y gracias por reportarnos su sintonía, también por enviarnos sus peticiones de oración, que también aquí estamos orando por ellas. Así que muchas gracias le damos al Señor por este tiempo que Él nos permite para orar, para clamar, para pedirle al Señor que sea el que obre en medio de cada situación, de cada momento que usted está atravesando. Así que muchas gracias. Lo animamos entonces para que nos unamos a este tiempo de oración. A usted como ofrendante, como sembrador, también le saludamos y muchas gracias. Le animamos a continuar sumándose con esa ofrenda generosa y que juntos mantengamos esa luz encendida y que juntos llevemos un mensaje de esperanza, de vida a toda persona que lo necesita. Así que muchas gracias. Le damos al Señor, lo animamos. Este día de hoy muchos puedan levantarse con esa ofrenda generosa, pueda ir a esas cuentas bancarias, esos Tigo Money, o a través de una transferencia de su teléfono, que usted que usa esa banca en línea, usted puede venir acá a las instalaciones de la radio, y gracias. Si está fuera de Honduras, usted dirá, pues, ¿cómo yo puedo hacer llegar una ofrenda a la voz evangélica? Pues solamente hay una persona autorizada, y es a nombre del pastor Venancio Mejía Cartagena. Así que a nombre de él usted puede hacer ese giro internacional y hacerlo llegar a la voz evangélica, y así usted está sumándose también con esa ofrenda generosa para poder continuar en la proclamación del evangelio. Así que muchas gracias. Recuerde que son 21 repetidoras que cada mes pues hay que estar pagando recibos de energía eléctrica, y es un gran desafío para la voz evangélica también tener tanta repetidora en esta nación con la única y con la única misión de que usted pueda tener a la palabra de Dios cada día allí y esa programación que también usted desea escuchar. Así que muchas gracias. Yo sé que muchos se sumarán hoy con esa ofrenda y dirán, aquí estamos presentes. Nos unimos a esa proclamación del evangelio, nos unimos a seguir manteniendo esa luz encendida. Así es que muchas gracias. Le recordamos nuestras líneas telefónicas ya listas, habilitadas para usted: 2234-6640 y 2234-6648. Y también nuestro WhatsApp. Bueno, a partir ya usted está escuchando, muchos ya tienen ya quizás instalado en su teléfono ese nuevo número de WhatsApp con el cual, a partir de escuchando al pastor Efraín Gómez, diciéndole, a partir del jueves ya solo nos quedamos con este número 98336068. Y hasta hoy, pues, y quizás unos días más, dos días más, estará el 94712038, al cual nos ha estado escribiendo todo este tiempo, pero a partir del jueves ya solo nos quedamos con este número 98336068. Así es que allí guárdelo ya en su teléfono, en su WhatsApp, téngalo listo, y para que ya después elimine el otro y se quede solo con este, porque ya si sigue escribiendo al otro ya no vamos a poder orar por usted. Solamente a través, a partir del jueves, de este número 98336068, para que allí usted pueda ya escribirnos sus peticiones de oración. Así es que
Lo animamos entonces a escribirnos ya su petición de oración. Hoy pues, muchos nos están escribiendo los dos números ahí ya, pero vamos a ver cómo hacemos para orar ahí con los dos números ahí, viendo esos WhatsApp. Así es que vamos entonces a leerle unos versículos de la palabra de Dios para que podamos entrar a una alabanza y luego entramos al tiempo de oración. En la carta primera de Pedro, en el capítulo 5, verso 6, dice: humillaos pues bajo la poderosa mano de Dios para que los exalte cuando fuere tiempo, echando toda vuestra ansiedad sobre él, porque él tiene cuidado de vosotros. Sed sobrios y velad, porque vuestro adversario, el diablo, como león rugiente, anda alrededor buscando a quien devorar, al cual resistid firmes en la fe, sabiendo que los padecimientos se van cumpliendo en vuestros hermanos alrededor del mundo. Así es que esa es la palabra. Recuerde, el apóstol dice: humillaos, echando, sed sobrios y resistid. Son palabras que están allí, que son de importancia, que usted pueda meditar en ellas hoy y que podamos levantarnos sabiendo que aunque el enemigo ande alrededor, pues solamente anda alrededor, pero mientras no le demos cabida, él no nos va a hacer daño. Así es que le animamos entonces, ahí están, para que ya le animamos a que nos llame, nos escriba sus peticiones de oración a los números que ya le hemos mencionado. Vamos a escuchar esta alabanza y luego esta alabanza entramos a este tiempo de oración. Escuchamos.

Amén. Bien, después de escuchar esta alabanza, podemos decir nuevamente, pues, que Dios bendiga a Honduras, bendiga a cada familia, cada niño, joven, adolescente, anciano. Que Dios bendiga la familia en Honduras, que Dios bendiga la obra de sus manos, que Dios bendiga todo emprendimiento que usted haga, que Dios lo pueda bendecir grandemente. Así que, hermanos, después de esta alabanza vamos a orar. Eterno Dios y Padre nuestro que estás en los cielos, honrado y santificado es tu nombre. Te damos gracias por permitirnos abrir nuestros ojos y contemplar la luz de un nuevo día y la oportunidad para entrar a tu trono de gracia, unido junto a mis hermanos oyentes que han decidido hoy nuevamente levantarse para unirse a orar, a clamar con tu servidor. Y gracias, porque de ti tenemos la respuesta a cada petición, a cada oración. Hoy estamos aquí nuevamente para interceder por cada familia, para suplicarte, Dios, que sigas obrando, que sigas trayendo respuesta, que sigas obrando en medio de cada crisis, en medio del problema, de la situación que hoy atraviesan, que allí tú puedas obrar con tu mano poderosa. Y gracias, porque tú eres bueno, tú eres maravilloso. Gracias, porque hasta aquí tu diestra ha sostenido la familia. Y sé que lo seguirás sosteniendo. Seguirás haciendo provisión. Seguirás abriendo fuentes de trabajo para cada familia. Seguirás restaurando la unidad, la armonía y la paz, la vida espiritual. Seguirás salvando la vida de cada familia a través de tu palabra. Que el Espíritu Santo se encargará de convencerlos, porque es él el que tiene el privilegio, es a él se le ha encomendado esa gran misión de convencer, y a nosotros solo se nos ha enviado a predicar tu palabra. El convencimiento no es nuestro, es el del Espíritu Santo en la vida de cada familia. Padre, muchas gracias. Siga obrando, Dios, restaurando en la familia todo aquello que es necesario. Que tú restaures sus vidas espirituales. Que tú restaures sus finanzas. Que tú restaures, Dios, todo aquello que el enemigo ha dañado en sus vidas. Tú lo puedes restaurar. Como también oramos para que hagas liberación en esas vidas que están atadas por las drogas y el alcoholismo, que tú rompas toda cadena de atadura en el nombre de Jesús. Seas tú glorificándote, Dios, y rompiendo toda cadena. Esas ataduras sean sueltas, no por mi palabra, sino por la tuya, porque tú eres el Todopoderoso, tú eres el Dios que todo lo puede, y no hay nada imposible para ti. Y aunque el hombre diga que eso ya no tiene solución, y aunque el hombre diga que el hombre no se puede liberar de esas ataduras, solamente tu mano lo puede hacer de una vez y para siempre. Muchas gracias te damos y te suplicamos que tú sigas obrando, restaurando esos matrimonios que necesitan ser restaurados. Ese matrimonio que hoy se ha levantado, Dios, quizás en medio de la crisis que está viviendo. Quizás hay un hombre y una mujer que se ha levantado y está diciendo, Dios, restaura mi matrimonio. Restáuranos. Traiga de regreso a ese hombre, a esa mujer, a ese hijo que ha dejado su hogar. Te lo ruego en el nombre de Jesús, que esa restauración sea hecha y que puedan ver tu mano poderosa. Porque tú eres el que todo lo puedes. Tú puedes dar vida a un aquello que ya está muerto. Tú puedes restaurar todo aquello que está destruido. Tú puedes hoy, una vez más, con tu mano poderosa, no solo dar vida a lo que está muerto, sino traer respuesta en medio de la situación, aunque crean que todo está perdido. Contigo no hay nada perdido. Todo es seguro, porque lo que está en tu mano está seguro. Padre, muchas gracias. Obrando Dios, allí le pedimos que pueda renovar fuerzas y esa fe
se pueda fortalecer en el nombre de Jesús, como también oramos por cada enfermo. Le pedimos, Dios, sanidad para esos cuerpos, esas vidas que están sufriendo un problema de salud, que están enfrentando situaciones difíciles en su salud. Padre, te ruego en el nombre de Jesús que tu mano poderosa sea obrando en este día. Traiga, Dios, sanidad a esos cuerpos, esos huesos, Dios, que están afectados, tú los puedes restaurar. Esos cartílagos desgastados, tú los puedes restaurar. Esa leucemia, tú la puedes cancelar. Esa anemia, tú puedes hacer una sanidad. Esos riñones que están afectados, ese páncreas, ese hígado, ese corazón, esos pulmones, ese cerebro, tú lo puedes restaurar hoy en este día, restaurar la salud en esos cuerpos. Ese cáncer que está allí en ese cuerpo, también tú puedes hoy hacer que ese cáncer sea cancelado por tu mano poderosa. En el nombre de Jesús, glorifícate, Dios. Sea usted sanando toda dolencia y toda enfermedad. Usted es el único que tiene el poder. Nosotros solo estamos aquí como los instrumentos que tú has llamado para poder ser esos intercesores que clamamos, que oramos en favor de muchos para que puedan recibir ese favor, esa misericordia. Te rogamos, Dios, que hoy tu mano poderosa sea obrando sanidad en cada persona que está ahí enfermo. En el nombre de Jesús lo pedimos. También oramos por la iglesia en esta nación. Seguimos clamando a Dios por la iglesia, una iglesia que cada día se compromete. Y más que comprometerse, entender que ya tenemos una misión que nos fue entregada por tu mano poderosa. Al decirnos que teníamos que ir, al darnos el mandato de ir, de predicar el evangelio, es la orden que hemos recibido. Y te ruego, Dios, que nos ayudes para poder cumplir.

salud, en la educación, los problemas de inseguridad que vivimos. Padre, te rogamos que cada día podamos ver respuestas y que este gobierno, Señor, le haga frente a esta situación y que puedan, Señor, tomar de frente esta situación que vivimos de inseguridad y que podamos ver respuestas. Sabemos que no es fácil, pero también sabemos que se cuenta con la ayuda del Todopoderoso y que tú vas delante de cada autoridad para, Señor, liberar esta nación de tanta situación que enfrenta, que la agobia, que la ata. En el nombre de Jesús oramos para que tu mano poderosa sea obrando en este día sobre nuestra nación. Bendice nuestro Honduras. Este gobierno lo ponemos en tu mano y pedimos, Dios, que tú lo uses para tus divinos propósitos en esta nación. En el nombre de Jesús, Padre, muchas gracias. Oramos, le pedimos por la lluvia que siga llegando, Dios, a cada rincón de Honduras, ahí donde el agricultor, el ganadero y todo aquel que necesita la lluvia, que pueda llegar a cada rincón de esta nación y aquí en las ciudades, para que esos embalses sean llenos de esa agua que se necesita en cada hogar. En el nombre de Cristo Jesús, Padre eterno, te damos gracias, te suplicamos que tú seas Dios obrando en este día y que tu mano de misericordia sea obrando en la vida de esta nación. Bendice nuestro Honduras, sana nuestra tierra. Oh Dios eterno, que el poder tuyo se glorifique sobre esta nación. En el nombre de Cristo Jesús, te lo pedimos, Padre, que sigas obrando en nuestro Honduras. Nuestro Honduras hoy necesita más que nunca de una iglesia que se levante a clamar, una iglesia que se levanta a dar la palabra y a comunicarle a cada persona que Jesucristo es la única solución, es la única esperanza. Te lo rogamos, Dios, en el nombre de Jesús, que podamos ser esos instrumentos que usted ha escogido para llevar tu palabra a cada persona. Dios, muchas gracias te damos en el nombre de Jesús. Bendiga nuestro Honduras y que cada día esta nación sea una nación que vaya saliendo y que sea una nación que vaya reconociendo también que solamente hay un Dios y se llama Jesucristo, que no hay otro Dios fuera de él, y si lo hay, no es, son dioses muertos, porque nuestro Dios vive por siempre. Nuestro Dios está a la diestra del Padre. Nuestro Dios, nuestro Salvador, el que murió en la cruz del Calvario, el que puede restaurar, el que puede salvar y sanar la vida de toda persona. Gracias, Dios. Oramos por este ministerio. Clamamos, Dios, por HRBC, por Estéreo Luz. Y muchas gracias, porque también este ministerio está cumpliendo una labor grande en esta nación. La labor de seguir comunicando, transmitiendo, llevando palabra de esperanza, de vida, ese evangelio que da vida, ese evangelio que transforma. Y gracias, porque hasta aquí, Señor, tu diestra lo ha sostenido y lo seguirá sosteniendo. Seguiremos llevando tu palabra a cada rincón de esta nación por medio de cada repetidora que está ahí, Señor, llevando la señal de la voz evangélica a cada rincón de Honduras. Y gracias porque podemos hoy nuevamente orar y pedirte, Dios, que sigas obrando en este ministerio, que sigas haciendo provisión cada día, tocando vidas, levantando vidas. Es cada ofrendante, cada sembrador que hoy se levantará también, lo hará, Señor, con esa fe puesta en ti, de saber que se está uniendo a una gran misión, que está siendo parte de una gran misión evangelizadora en esta nación, y no solo en Honduras, sino fuera de nuestra nación. Estamos llevando tu palabra, anunciando el evangelio, y muchas gracias, porque hasta aquí, Señor, tu diestra nos ha sostenido. Y gracias, Dios, le damos por todo el personal en este ministerio. Te rogamos también por la vida de cada uno, y que tú seas, Dios, obrando en nuestras vidas, fortaleciéndonos cada día, dándonos las fuerzas para seguir adelante, la cobertura en medio de nuestro caminar para llegar a este lugar y de nuestra salida a nuestros hogares. Padre, muchas gracias. Te lo rogamos en el nombre de Jesús. Sigue obrando en este día, Dios. Gracias por la vida de mi hermana Ana Belinda como directora en este ministerio. También oramos por su vida, por su familia, para que tú le des cobertura sobre sus vidas cada día, como también la vida del pastor Venancio y su esposa. Oramos, Dios, también cobertura total sobre su vida y que tú seas, Dios, obrando cada día en la vida de tus siervos y que tu mano los sostenga, que tu mano los fortalezca, que tu mano, Señor, dé vigor a esos huesos cada día y esa

La vértebra de tu siervo la ponemos en tu mano y pedimos, Dios, que tú la fortalezcas cada día en ese nombre de Cristo Jesús. Padre, gracias te damos. Bendice Dios cada familia en este día. Bendiga Dios todo por lo cual hemos orado y también le pedimos respuesta sobre cada petición, sobre cada oración. Gracias por esa vida que ya están llamando, están escribiendo sus peticiones, por lo que con anticipación nos dejan esa petición. Muchas gracias. Que tú seas Dios dando respuesta cada día. En el nombre de Cristo Jesús oramos y le damos gracias. Amén y amén. Bien, hermanos, siga llamándonos a esos números 2234-6640, 2234-6648. Nuestro WhatsApp, como ya le repetimos, está en 9471-2038, que a partir del jueves ya no estará. Solamente estará este nuevo número, 9833-6068, pero también, si usted puede, ya lo tiene ahí instalado en su teléfono, pues, y hay muchos los que nos están ya escribiendo allá ese nuevo número. Así es que vaya ya familiarizándose con él también, porque a partir del jueves será el único número al cual usted tendrá que escribirnos sus peticiones de oración. Pero también hoy nos puede escribir al 9471-2038. Vamos a escuchar esta alabanza, luego venimos a la palabra y a orar por sus peticiones.

Bien, hermanos, después de esta alabanza, un breve consejo en la palabra. Siga llamándonos y también escribiéndonos su petición de oración. Ya se acerca el momento para orar, así que le animamos a que nos escriba allí su petición de oración y que siga llamando a esa línea de planta. Entonces, estamos hablando de esa fe que se atreve a creer. Y usted decide, usted escoge, y usted decide cuánto quiere que Dios obre en su vida. Usted decide si tiene poca o mucha, o no tiene nada de fe. Usted también debe reconocer que una de las cosas a las que más nos debemos atrever es a poder creer y que saber que el Señor tiene una respuesta. Y una fe que se atreve a cumplir la voluntad de Dios, se atreve también y saber que vamos a ver a Dios obrar en nuestra vida. Y hemos dicho que una fe que se atreve a creer, entonces una fe que cree aún cuando no ve. Aun cuando ve que las cosas no suceden, que no se dan, entonces es ahí cuando tenemos que creer. Decíamos que también es una fe que obedece aun cuando no entiende lo que está pasando. Entonces, muchas veces no entendemos y nos preguntamos, ¿por qué está pasando? ¿Por qué me está pasando esto? ¿Por qué me vino esta situación? Muchas veces no entendemos, pero aun cuando no entendemos, y ejemplos bíblicos que tenemos ahí, como Noé, por ejemplo, que Dios lo llamó a construir un arca aun cuando nunca había llovido agua del cielo, de las nubes, pero Noé hizo en fe, él creyó aun cuando no miraba nada de lo que Dios le había dicho. Abraham salió de Ur de Caldeos sin saber a dónde iba, solamente amparado en fe en la palabra que Dios le había dado. Eso es fe, es creer cuando no entendemos lo que está pasando. Y muchas veces creemos que hay que entender primero para tener fe. No, hay que tener fe aunque no entendamos lo que está pasando. Una fe, también decíamos, que se atreve a creer aun cuando no tenemos ni para dar. Muchas veces decimos, no doy, hoy no doy porque no tengo. Pero cuando no tenemos, eso es fe. Cuando nos levantamos y decimos, hoy no tengo, pero yo sé que Dios es el proveedor. Entonces Dios, hermanos, está allí para ayudarnos en todo. Y también decíamos que una fe que se atreve a creer es una fe que persiste aun cuando no siente el deseo. Y decíamos que el secreto es la persistencia. Y estamos basados en Mateo 9, capítulo 27 al 31. Hay que tener persistencia. Estos ciegos tuvieron persistencia. Y aun cuando el Señor no les prestó mucha atención, ellos se fueron detrás hasta que Jesús llegó a la casa donde iba, y ahí entraron ellos también. Y entonces, decidieron ir tras Jesús. Eso es fe, eso es persistencia. Usted debe de persistir. No podemos tener fe si vivimos por lo que sentimos. Esto, porque la fe no es un sentimiento. No es decir, que yo siento que me va a salir bien. No, la fe no es un sentimiento. Fe es una convicción. Por lo tanto, es importante eso. Y también quiero cerrar esta primera parte de este tema hoy, diciéndole que la fe, una fe que se atreve a creer, es una fe que es agradece a Dios antes de recibir. Mire, qué interesante es esto. Cuando estamos orando, estamos pidiéndole a Dios algo, que obre en algo en nuestra vida, de una vez hay que darle gracias. O sea, hay que agradecerle a Dios antes de recibir. Muchas veces esperamos que nos den para decir gracias. Y cuando nos dan algo decimos gracias. Pero con el Señor las cosas son diferentes. Aún sin haberla recibido, lo que hemos pedido, debemos de decirle gracias. Porque gratitud es dar gracias a Dios luego de haber recibido una respuesta, o de haber recibido un regalo, o haber recibido algo. Fe es dar gracias aun cuando no haya recibido lo que hemos pedido. Aun cuando usted no haya recibido lo que ha pedido, denle gracias a Dios. Fue por la fe que el pueblo de Israel marchó alrededor de los muros de Jericó, dice Hebreos 11:30, y marchó alrededor durante 7 días. Y las murallas se derrumbaron.
Entonces una fe que se atreve a creer es una fe que da gracias a Dios antes de recibir lo que ha pedido. Y también una fe que se atreve a creer es una fe que sigue confiando aún cuando no tenga lo que está pidiendo. Quizás usted no tiene hoy lo que está pidiendo y usted dice, ¿por qué será que el Señor no me lo da? Pues fe es seguir confiando aun cuando no tenemos lo que pedimos. Y estos ciegos pedían y decían, Señor, hijo de David, ten misericordia de nosotros. Y ellos iban tras de Jesús y clamando, Jesús, hijo de David, ten misericordia de nosotros. Eran ciegos, querían recibir un milagro. Dios está más interesado en tu carácter que en tu comodidad. Dios tiene más interés en tu fidelidad, en tu santidad que quizás en que tú seas una persona feliz. Sí, somos felices porque tenemos a Cristo. Dios está más interesado. Y hay momentos donde Dios prefiere darnos la habilidad para manejar las pruebas en vez de removerlas. Porque Él no dijo que no tendríamos pruebas, aflicciones en esta tierra. Él lo dijo claramente. Aquí van a tener aflicciones, aquí van a tener todo. Pero Él nunca dijo que iba a haber ausencia de ello. Lo que sí prometió fue estar con nosotros en medio de ellas. Y eso sí es importante. Por lo tanto, quiero dejarle esta palabra y decirle que vivir por fe no nos exime de los problemas y de las dificultades. Tener fe en el Señor, no estamos eximidos de los problemas. No estamos eximidos de que nos llegue la escasez, de que un día no tengamos dinero ni para comprar, como dijo la sal para el huevo. No estamos eximidos de ello. Este mundo, como aquellos profetas, que dice la Biblia que el mundo no era digno de ellos. Debido a su fe, ellos gozaron de buena reputación. Y aunque ninguno recibió lo que Dios les había prometido, mire qué tremendo. No recibieron lo que Dios les había prometido, pues Dios tenía preparado algo mejor para ellos, como también para nosotros. Así que yo le dejo esa palabra. Atrévase hoy usted. Levántese en esa fe, confiando, y denle gracias a Dios aún antes de haber recibido lo que está pidiendo. Y también usted debe de ser agradecido. Agradecerle a Dios por lo que le está pidiendo ya y darle gracias antes de haber recibido. Así que, hermanos amados, ahí lo dejamos. Mañana continuamos en el segundo punto de este tema, que tiene que ver con esa fe. Así que vamos a orar por sus peticiones. Y esperamos que Dios siga fortaleciendo su vida. Oramos por nuestra hermana, dice aquí mi hermana, vamos a la familia Castro Martínez. Oramos por paz y tranquilidad en sus vidas. Pedimos Dios por sus negocios de venta de comida, de ropa. Oramos por que Dios bendiga sus finanzas y que Dios también haga provisión para su hijo y para su esposa. En el nombre de Cristo Jesús oramos. Te manda Leila Rivera. Oramos siempre por esa cobertura en su familia. Le pedimos Dios por su sobrino en España, por la hermana El Sabueso, el hermano Félix Pineda, la hermana Delfa Espinosa. Oramos Dios por sanidad en sus vidas en el nombre de Cristo Jesús. La hermana Jenny Rodas. Oramos siempre por toda su familia, por salud. Oramos por ese dolor en su espalda. Que sea Dios obrando también sanidad en la vida de mi hermana. En el nombre de Jesús lo pedimos. Y también oramos por la vida, dice aquí mi hermana, vamos a ver, por mi vida espiritual, por mi nieto, por mis deudas, que dice que tiene que, y quiero verlo, dice que llegue a la iglesia. Oramos, bueno, oramos para que Dios tome el control y que esa es su petición, ese es su deseo, ese es su anhelo. Así es que aférrese esa fe en el Señor Jesucristo. Oramos también por nuestra hermana Siria, sus hijos Moisés, José, Ismen, Isán, su nuera San Yaki, su yerno Abel, su nieta Nazaret, Sofía, Victoria, su esposo Héctor, su vida, su negocio. Oramos, Dios, también para que tú des respuesta en el nombre de Cristo Jesús. Nuestra hermana también dice aquí, vamos a ver, oración dice por trabajo,
mi cuñado Gary, que se abran puertas para el trabajo de él conforme a la voluntad del Señor. Oramos, Dios, que tú seas esa puerta, por Sara también, que sea esa puerta de trabajo en el nombre de Jesús, por su salud familiar, restauración de su finanza y por una vida consagrada a Cristo. Mire qué importante petición, una vida consagrada a Cristo. También, mi hermano, en el nombre de Cristo Jesús oramos. También le pedimos por la vida, dice aquí mi hermano, vamos a ver por todos los migrantes en Estados Unidos, por su hijo David Lagos y por su familia, que dice también conversión, cobertura, y también por salud. Nuestra hermana, oramos para que sea Dios dando sanidad también en todas sus dolencias. En el nombre de Cristo Jesús oramos. También le pedimos por la vida, dice aquí mi hermana, vamos a ver, avanzamos la siguiente petición. Dice mi hermana, también oramos por mi sobrino Said Nolasco, que anda en malas amistades. Bueno, oramos para que Dios tome el control de su vida y que Dios abra puertas de trabajo en el nombre de Cristo Jesús. También le pedimos por la vida de mi hermano, vamos a ver, avanzamos la siguiente petición. Dice mi hermana, Dios guarde mi familia. También le pedimos por la salud, problemas de diabetes, salud para su hijo. Oramos en el nombre de Cristo Jesús. Nuestra hermana Leti, su tía Jenny Karen, su nieto Dylan, Samara, por Jason. Pedimos cobertura a Dios en su familia y que la mano de Dios cada día sea dando respuesta a cada situación en su vida. También oramos, dice aquí mi hermano, solo quiero, vamos a ver, mi salud general, por mi trabajo, por mi familia, que Dios nos proteja por esas lluvias. Oramos también para que puedan ir llegando cada día a nuestra nación. Nuestra hermana Norma Rodríguez, oramos también por toda su familia, le pedimos por cobertura, por salud, en todo momento, y que Dios sea guardando sus vidas y que Dios tome el control de cada situación. También oramos por la vida de mi hermano, dice aquí, vamos a ver, yo estoy en silla de ruedas, estoy creyendo que sí me voy a levantar, y por mi negocio también, para que Dios ponga clientes cada día y Dios obre poderosamente en su vida y lo levante de esa silla en el nombre de Cristo Jesús. Oramos también por la vida, dice aquí, hermana Minta Ortega, sanidad para usted, Sara. Le pedimos, Dios, que sea usted obrando sanidad, toda su familia, protección, cobertura. También oramos por Andrea, para que encuentre ese trabajo allá en España. También le pedimos, Dios, por Alice, por Darling, sanidad para sus vidas y que ella pueda tener hijos también. Giancarlos y Ángeles, por trabajo, y también por esa cirugía pendiente para Leonardo, que Dios abre esa puerta en el nombre de Jesús. También queremos orar por la vida de mi familia, por salud, paz y bendición, por mis hijos, nietos, que Dios nos proteja cada día en el nombre de Jesús. También oramos, pues dice aquí, vamos a ver, la gracia a Dios por regalarnos un nuevo día, sabiendo y orando también por su madre Gloria Sagrario Cerrato Cruz, sanidad total de su vida, que salga todo malestar de su cuerpo, cobertura para su finanza, también por nuestras finanzas, dice mi hermano, y por toda su familia, que sea Dios obrando cada día en el nombre de Jesús. Rosario Guevara, pedimos, Dios, por la salud de Jaciel Zavala, Gloria Cáliz, de Juan Morazán, de Delmi Fiallo, Norma Morales, Edilberto Clés y María Fernanda Callejas, todos ellos están con fe esperando ese milagro de parte de la mano de Dios. Así es que oramos para que Dios sea obrando en su vida. También queremos orar, dice aquí, por mi hija, dice que Dios le permita o le permite cumplir un año más de vida. Dice, le da gracias a Dios porque este día ha sido un día bendecido. Ella está en los Estados Unidos, que hasta allá Dios sea guardando su vida y abriendo puertas de bendición para ella también en el nombre de Jesús, que le dé muchos años de vida. Oramos también por la vida de mi hermana Doris Margarita o mi hermana Francisca Andino, dice también cobertura de su familia, por trabajo, por su esposo, que él nos provea para poder pagar nuestras deudas, y por el trabajo que tengo, dice que sea Dios también bendiciéndolo en el nombre de Jesús. Doris Margarita, también oramos, le pedimos, Dios, por su, dice que Dios sea su salvador y su cobertura en todo lugar, y también por una vecina que está hospitalizada, que tiene, Dios tiene la última palabra en su vida. También queremos orar, dice aquí mi hermano, vamos a ver, da su petición, esta hermana Pamela González, oramos por su vida, por su salud, también oramos por crecimiento de Yankee y salud de él, que Dios sea obrando también por Santiago Andrés, Sofi Figueroa. Le pedimos, Dios, por Alicia también un milagro en sus vidas, y oramos también por la situación de Dori y de Jaciel, que Dios esté obrando también en sus vidas en el nombre de Cristo Jesús. También oramos por la hermana Mercedes del Carmen, sea Dios bendiciendo su vida y su familia. También queremos orar, vamos a ver, avanzamos, dice también aquí por toda mi familia Salgado Argueta, toda su descendencia,
por el negocio de su hermano Miguel Salgado, que sea Dios bendiciendo también toda su familia y también a los que están aquí en Honduras, que sea Dios obrando cada día respuesta en sus vidas, en el nombre de Jesús. También queremos orar, dice aquí, por mis personas, mis tres hijos, mis tres nietos, mi nuera, mi esposo, que Dios nos cubra, nos guarde, que nos haga invisible los ojos del enemigo, que Dios sea bendiciendo a su familia en este día. También oramos, dice aquí, por mí, y ahorita, desde en la mañana, voy a hacerme un examen para que el Señor ponga su mano milagrosa y poderosa sobre su vida. Así que oramos para que todo salga bien en el nombre de Cristo Jesús. También le pedimos, dice aquí, mi hermano, estamos, vamos a ver, por cobertura, por su vida, también por oración, por cobertura en su lugar de trabajo, también por cobertura y salud para su madre, Oneida García, que Dios la bendiga siempre, dice el hermano Marvin Contreras de San Juan Belice. Oramos para que Dios sea dando respuesta también a cada una de sus peticiones. También queremos orar, dice aquí, por un problema que estoy pasando ahí, oramos para que Dios sea ayudándole a resolver ese problema. También oramos por, dice, peticiones por mi trabajo. Oramos también para que Dios sea obrando también en el nombre de Cristo Jesús. También le pedimos, dice aquí mi hermano, vamos a ver, está su petición por restauración, por salud, restauración espiritual. Le pedimos también en el nombre de Jesús. También queremos orar por la vida de mi hermano, dice aquí, por mis hijos, Dulce y Milla, que sea Dios quitando toda dolama en su cuerpo, y también por mi hija también, Dulce, que tiene un dolor fuerte en su columna, su espalda. Oramos por ella para que Dios ponga su mano poderosa en su vida, por su vida espiritual, por la vida de su madre y por la vida de toda su familia, que sea Dios también, y que un día se conviertan a Cristo. Oramos para que Dios tome el control. También dice aquí mi hermano, por la salud de Marlon, también le pedimos por reintegro en su trabajo, que Dios sea sanando su dolencia y abriendo esa puerta de bendición en su vida. También oramos por la vida, dice aquí, vamos a ver, por mi nieto Aileen Galeas, por problemas de vómito. También oramos por que sea Dios obrando, dice aquí, dolor de cabeza en su vista, mareo, dolor de espalda, su cerebro, cansancio, por crecimiento espiritual. Le pedimos, Dios, por los hogares de sus hijos, de Alexis, también problemas de alcoholismo, que Dios sea obrando en su vida, y también problemas del estómago de Alejandra, ese reflujo. También oramos y le pedimos que Dios sea obrando sanidad también por todos sus otros hijos, que se conviertan a Cristo en el nombre de Jesús. Oramos también, dice aquí, por el joven Eric Villalobos. El día miércoles habrán despidos a favor, y que Dios sea obrando en su favor, y que Dios tome el control de esa situación en el nombre de Jesús. Oramos también, dice aquí, por mi esposo, por su ojo. Dios siga derramando sanidad en el nombre de Jesús. También le pedimos por el dolor de cabeza, por demanda de trabajo. Oramos por que sea Dios también dando respuesta en el nombre de Jesús. También le pedimos, dice aquí mi hermana, por mis hijos, para que busquen al Señor, y también por problemas de depresión, por su esposo Pablo en Estados Unidos, para que Dios le guarde y le dé sanidad también. Oramos por la vida, fortaleza espiritual en mi vida, cobertura en mis hijos Luani y Stacy, y por conversión de Alfredo. Oramos también en el nombre de Jesús. También le pedimos por la vida de mi hermana, es aquí, vamos a tratar su petición, pues dice aquí, vamos a ver, no puedo seguir, vamos a ver, que ya no puedo seguir jugando con mi vida, dice también, esta enfermedad me hizo daño, dice, todos esos 6 años. Bueno, oramos para que la mano de Dios sea obrando en toda su vida y por todo lo que está pidiendo, y que la mano de Dios le fortalezca y le ayude a seguir adelante. Y oramos para que Dios sea su fortaleza cada día. También le pedimos, dice aquí, por mi salud completa, por cobertura en mi vida y cada uno de mis hijos, nietos, nueras, yernos, de protección y cobertura para sus vidas. En el nombre de Cristo Jesús oramos. También le pedimos, dice aquí, por cobertura para mis hijos que están en el extranjero, el enemigo no los ve. En el nombre de Jesús oramos. Rosy de Cali, oramos también por la familia, por sanidad completa, por la salud de María José, también por don Emanuel, que Dios lo sane ese cáncer de colon, también por su hijo Luis, que Dios está sanando totalmente su vida. También le pedimos, dice aquí, por mi hija, para que Dios le abra las puertas de empleo allá en los Estados Unidos también, en el nombre de Jesús. También le pedimos, dice aquí, porque Dios sane una cuñada de cáncer etapa 3, y fortaleza, sanidad en su madre, nervios, insomnio, y sanidad total en su vida. Oramos también, dice aquí, por mi petición, por sanidad, en el nombre de Cristo Jesús oramos. Dios está obrando en el nombre de Jesús. También le pedimos, te manda Leticia Rivera, oramos, Dios, también por
darle sanidad de cáncer en su vida, o su hijo Rick en la cárcel. Trate por Wilmer, rompe esa cadena de alcoholismo y drogadicción. También queremos orar, dice aquí hermano, por, ya que vamos a ver, por mi vientre, me siento enfermo, dice Milton Alfredo Herrera Miguel. Oramos para que sea Dios obrando en su vida. También queremos orar la familia de Norales Mejía. Oramos también por su vida, para que Dios los pueda guiar y puedan guiar a sus hijos a los pies de Cristo cada día en el nombre de Jesús. También oramos, dice aquí, por mi sobrino. Bueno, ya habíamos orado por él en el nombre de Jesús. Oramos también por, dice aquí mi hermana, por mi vida. Estoy con, dice, yo me estoy congregando, y por mis hijos, por mi hogar. Soy de Las Crucitas, bueno, este es Siguatepeque. Oramos también en el nombre de Jesús. También queremos orar, dice aquí en este, Gloria Claros, dice mi hermana, por mi madre Mélida Reyes, por cobertura espiritual y bendición para su vida. Está cumpliendo 75 años el día de hoy. Que Dios bendiga su vida y le dé fuerza para seguir adelante en el nombre de Cristo Jesús. También queremos orar, dice mi hermana. Vamos a ver el, bueno, no tenemos ahí petición, pero también queremos orar, dice aquí mi hermana, por vamos a ver, Olga Marina, le pedimos a Dios también por operación, dice aquí, de Irma Ávila, también el 5 de octubre, sanidad de ella y de su garganta. En el nombre de Jesús también oramos por Francisca Palma, por la salud de su cuerpo, cobertura por la familia, cobertura de su salud y su esposo también, y por sabiduría, por salud para sus nietos, en el nombre de Cristo Jesús. Oramos también por Joel Pérez, le pido por la salud de mi hermano, por cobertura y permanencia en su trabajo. Nuestra hermana Adil Alicia Padilla, por fortaleza para una hermana de su esposo que falleció una hija. Oramos para que Dios le dé fuerza. Y por mi hermano Claudio Salinas también oramos, para que sea Dios dando sanidad a su cuerpo y su familia, y por sus proyectos. Y también queremos orar por Carlos Mesan, que Dios haga sanidad en esa próstata, en el nombre de Cristo Jesús. Y también de Sarita Espinal Gómez, sanidad de cáncer, que Dios rompa esa cadena de esa enfermedad y que la haga libre en el nombre de Cristo Jesús. También oramos por Orlando Zelaya, le pedimos Dios por la salud de mi hermano, por crecimiento espiritual, cobertura para su vida. Elvia de Morel, por su cervical, por sus hernias, por su columna, por sus rodillas, por su nieto Jeffrey. Oramos también por su nieto José Rubén, para problemas de diabetes y tiroides, en el nombre de Jesús. Aníbal Riera también, le pedimos Dios sanidad de ese Parkinson, en el nombre de Cristo Jesús. Y también mi hermana Elvia de Morel, siempre pidiendo por Naúm Hernández, cáncer de próstata, Rosibel, hígado graso, problemas de alergia, Lizeth Hernández, radioterapia, y también de dice María Elena Velázquez, problema de cáncer también, que Dios está haciendo milagros en su vida. La hermana María Otilio Ortega, salud para mi hermana, crecimiento espiritual, conversión de su familia. Pedimos por su columna, por sus piernas, sea Dios obrando sanidad. También de su nieto Jeffrey Michel, que Dios rompa esa cadena de atadura en sus vidas. Y también de Jersey Castillo, sanidad para él. Y también por ese negocio de paleta y esa venta de carros, Dios lo haga próspero cada día en el nombre de Cristo Jesús. También oramos por nuestra hermana, dice aquí, Marcia Mesa, le pedimos Dios por su columna, sus rodillas, en el nombre de Jesús, que Dios está sanando, dando respuesta cada día a su petición. También oramos por Jimmy Lama allá en Canadá. Padre, oramos para que también él pueda volver a los pies de Cristo, que se reconcilie con el Señor, que reconozca que necesita esa gracia divina en su vida para salir adelante, Dios, en cualquier situación. Oro por mi hermana María Lama, que tú le des fuerza cada día para salir adelante y le des sanidad a sus dolencias en el nombre de Cristo Jesús. Padre, muchas gracias. Hemos orado por estas peticiones, las dejamos en tu mano y pedimos, Dios, una respuesta en el nombre glorioso de Cristo Jesús, nuestro Salvador. Amén y amén. Bien, hermanos, llegamos al final por el día de hoy, pero mañana seguimos aquí para continuar orando al Señor. Así que junto al pastor Efraín Gómez le decimos, tengan un día bendecido.

0: en HRBC. Las 6, un minuto.
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Cuatro décadas de dedicación a la causa bíblica marcaron la historia moderna del país. 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

Saludos, estimados oyentes, de parte de su servidor Efraín Gómez, listo para llevarles Cantemos a Dios para este nuevo día que Dios nos permite estar alabando y glorificando su santo nombre, ¿sí? Hoy es martes 29 del mes de septiembre. Estamos ya en el penúltimo día, ¿qué le parece? Porque ya mañana estamos llegando al día 30 del mes de la patria, del mes de la Biblia, el mes de septiembre. Dios les bendiga a todos en gran manera. Gracias por su fina sintonía, por escucharnos en cualquier rincón de nuestro país hondureño. Muchísimas gracias. También gracias por escucharnos a nivel nacional e internacional a través de la página web www.hrbc.org. También a través de Tuning Radio y a través de la aplicación ahora también que ustedes muchos tienen ahí en sus celulares. Bueno, bendiciones de Dios. Estos son nuestros números telefónicos para que usted comience a marcarlos. 2234-6640, 2234-6648. Y bueno, todavía tenemos algunas personas que nos están escribiendo al 9471-2038. Muchísimas gracias, pero ya para el día jueves solamente tendremos nada más. Tome nota de nuestro nuevo número, 9833-6068. Repetimos, 9833-6068 para la Voz Evangélica de Honduras. Escríbalo ahí, por favor, para que así ya el próximo jueves solamente nos pueda escribir a este número de WhatsApp. Todavía el otro número estará por ahí, pero ya no estará para este servicio, sino para otro servicio administrativo aquí de la Voz Evangélica de Honduras. Entonces solamente vamos a tener el 9833-6068. Hoy todavía lo estamos utilizando, ambos números. Vamos entonces a iniciar la parte musical de Cantemos a Dios con este bello canto de Ricardo Rey. Hoy tenemos música de alabanza y música de adoración. Entonces es tiempo de alabar a Dios. Vine a alabar a Dios. Vine a alabar a Dios.

0: Las 6:15, 6:15, hoy abrimos el Sagrado Libro de Dios. En el libro de Proverbios, capítulo 1 y el verso 7 dice: el principio de la sabiduría es el temor de Jehová. Los insensatos desprecian la sabiduría y la enseñanza. Oye, hijo mío, la instrucción de tu padre y no desprecies la dirección de tu madre, porque adorno de gracia serán a tu cabeza y collares a tu cuello. Hemos leído Proverbios capítulo 1, versículo 7 al versículo 9. La gran enseñanza del libro de Proverbios. Bueno, tengo saludos de nuestro fiel oyente, mi hermano Leónidas Castro de Quimistán, Santa Bárbara. Le saludamos a nuestro hermano con la alabanza que nos ha solicitado, un canto de Estanislao Marino. Así que vamos a complacerle entonces con este canto que dice: Santo, Santo, Santo. Bueno, también tengo saludos de nuestra fiel oyente, la hermana Leila Rivera, desde los Estados Unidos de Norteamérica, el estado de Virginia, Estados Unidos, quien nos dice: mantengamos la luz encendida. Gracias, mi hermana, gracias por esas ofrendas. Y a todos ustedes que ofrendan también para mantener la luz encendida de la Voz Evangélica de Honduras. Tengo saludos de su parte para la hermana Adelfa Espinosa en la Macada Copán, también a la hermana Linda Miranda hasta Jamastrán, El Paraíso. Extensivo el saludo a la hermana Alicia Padilla en el Carrizal, San Francisco de la Paz, Olancho, y a su esposo, el hermano Claudio Salinas, y su familia. Otro saludo es para la hermana Adelaida Pinot en Colonia Alto de En Medio de Tegucigalpa, la capital hondureña. También a mi hermana Rosa Amalia Rosales Ortiz en Olanchito, Lloro. A mi compañero de labores, Jorgito Gómez, y a toda su familia aquí en la capital hondureña. Bendiciones de Dios para mi hermano Jorgito. El saludo también para el hermano Adrián Mondragón en San Francisco de la Paz, Olancho, allí mismo al hermano Rolando Zelaya, nada más que en la Empalizada. Bendiciones de Dios. Otro saludo para la hermana Dilce Hueso en la Lima Cortés. Tengo saludos para la hermana Alba Espinosa en Colonia 3 de Mayo de Comayagüela y al hermano Miguel Ángel Martínez en Colonia Nueva Suyapa de Tegucigalpa. Saludos al hermano Félix Pineda y a su hermana Otilia, deseando que Dios le bendiga ricamente, que estén bien ahí en Colina Santa Bárbara. También tengo saludos de mi hermano José Félix Pineda, de igual manera para nuestra hermana Leila Rivera en el estado de Virginia, Estados Unidos de Norteamérica, y al hermano Rolando Zelaya en la Empalizada Olancho. También al hermano Venancio, gerente general de la Voz Evangélica de Honduras. Que Dios le bendiga ricamente. Bueno, el canto que nos ha pedido la hermana Leila Rivera es el canto, vamos a ver, cuando levanto mis manos. Cuando levanto mis manos. Son las 6:18 en la primera emisora cristiana evangélica de nuestro país hondureño.
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0: en HRBC, las 6:29 minutos.
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0: Seguimos con más aquí en Campiña del Señor, cuando ya se marcan las 6:33. Este es su espacio Cantemos a Dios. Bueno, tengo saludos de la terminación 6083, teléfono internacional, Estados Unidos de Norteamérica. Dios me le bendiga a la persona que nos envía esas ricas bendiciones. Bendiciones de Dios también para usted. Tengo también más saludos de la hermana Rosario Guevara, quien saluda, gracias por el saludo para este servidor. Saludo hasta a Italia Guevara, hasta Siguatepec, deseando que Dios le bendiga. También a Lisette Guevara, hasta Madrid, España. Y hasta Siguatepec, a Crixia Valery Guevara, deseando que Dios le bendiga, ya que hoy está de cumpleaños. Deseando que el Señor le bendiga y cumpla muchísimos años más de vida. Bueno, al final estaremos complaciendo a todos los que celebran la fecha de su natalicio con el feliz cumpleaños. Tengo también saludos de nuestro fiel oyente, mi estimado hermano Rubén Ramírez, desde Potrerillos, Olanchito Lloro. Le saludamos a nuestro fiel oyente. Deseamos que Dios le bendiga muy ricamente. Gracias siempre por estar en sintonía de la Voz Evangélica de Honduras. Y la alabanza que nos ha solicitado en la voz de Jaime Murrell, es el canto Oh Moradora de Sión. Pues vamos a complacer estas alabanzas a nuestros estimados oyentes. También tengo saludos de nuestra fiel oyente, la hermana Adelfa Espinosa, quien nos sintoniza en La Mascada Copán. Le saludamos a nuestra fiel oyente. Ella saluda a todo el personal que labora en la Voz Evangélica de Honduras. También a todos los oyentes a nivel nacional e internacional. Gracias por el saludo para este servidor. Y saludo también para mi hermana Leila Rivera en el estado de Virginia, Estados Unidos de Norteamérica, y a la hermana Leila Rivera, deseando que el Señor le bendiga, al hermano Rolando Zelaya en la Empalizada Olancho. Deseando que Dios le bendiga a ambos hermanos y a todos los oyentes. Les saluda con esta alabanza en la voz de Miel San Marcos. No hay lugar más alto, más digno, más especial. Vamos a escuchar estas alabanzas cuando son las 6:35.
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2: Verso 2 y 3.

0: Así es, estimados hermanos, no existe lugar más grande, más alto, como estar a los pies de nuestro Señor. Qué bueno, gloria a Dios. Tengo un saludo de nuestra fiel oyente, la hermana Rosita Fonseca Palma, desde Colonia 21 de Octubre. Le saludamos a nuestra queridísima hermana, deseando que Dios le bendiga en gran manera. El saludo para este servidor de su parte, también para todo el personal de la Voz Evangélica de Honduras, a toda la familia HRBC y a todos los oyentes a nivel nacional, deseando que Dios le bendiga. Saluda con esta alabanza, Cristo te exaltamos. Estamos escuchando música de alabanza y música de adoración. Tengo saludos también de la terminación 4695, este es un teléfono internacional de España. De España, les saludamos a nuestros oyentes. Y saludos, dice, para mis queridos padres, ellos son Fernando Aguilera y María de la Luz. Dios les bendiga en gran manera. Hasta Yauyupe, el paraíso. Bueno, el saludo que tenemos de parte del hermano Johnny Aguilera. Bendiciones de Dios para usted, mi hermano Johnny también. Tengo también otro saludo, y es de el hermano de la terminación 7130. Dice, quiero que me complazca con la alabanza de Olvin García, Si te tengo a ti. Sí, si tenemos al Señor, estamos más que bien. Bueno, muchas gracias a nuestro fiel oyente también, el hermano Olvin Yusney Espinal. Si Dios me lo bendiga, gracias por su fina sintonía. Y vamos entonces a escuchar estas alabanzas, y el tiempo está terminando ya para cantemos a Dios, así que tengo otro saludo de mi hermano Juan Ángel García Méndez, quien saluda a todos los oyentes de la Voz Evangélica de Honduras. Él quiere escuchar el canto Solo Dejen Adorarle. Con saludos a la hermana Gregoria Cálix y familia hasta la cuesta número uno. Bueno, pero también estaremos complaciendo con un canto de cumpleaños. Otro saludo es de, vamos a ver, hermana Rosario Guevara. Dice, gracias por la información del nuevo número para comunicarse con su programa. Así es, ¿cuál es nuestro nuevo número? Ya el jueves solamente estaremos con este número para WhatsApp. Así que anoten, estimados oyentes, el 98336068. Hoy estamos utilizando los dos números todavía, el 94-71-2038, pero el próximo jueves ya solamente estaremos con el 98-33-60-68. Así que tomen nota para que el jueves los tengamos a ustedes todavía allí, escribiendo su mensajito de WhatsApp. También tengo un saludo del hermano Manuel de Jesús Díaz desde la República de Nicaragua. Ya mire, con el nuevo número, nuestro hermano Manuel de Jesús Díaz. Dios me lo bendiga, mi hermano. Dice, vamos a ver, siervo del Altísimo, regame la alabanza, Padre, Hijo y Espíritu Santo, del dúo Líbano. Estoy sintonizando desde Guaslala, departamento de Matagalpa, Nicaragua, comunidad Los Ángeles, Cubalí, Iglesia Fuente de Agua Viva, Asamblea de Dios. Bueno, Dios me lo bendiga a nuestro fiel oyente, mi hermano Manuel de Jesús Díaz Gutiérrez. Y mire, ya lo añadieron más bien hasta a nuestro fiel oyente. Dios me lo bendiga, mi hermano, ya con nombre y apellido en el nuevo número. Y tengo también una nota de voz por aquí, también en este nuevo número, 98336068. Nuestra hermana Berlis Trejo, que ya también está añadida a este número. Ella, bueno, Dios me le bendiga, vamos a escuchar su nota de voz.
1: Dios bendiga, hermano, bendiciones, escuchando el programa siempre.
0: Bueno, vamos a escucharlo de nuevo porque estaba con alta velocidad. Vamos a escucharlo. Bueno, pues Dios me la bendiga, mi hermana Berlis Trejo. Gracias por su fina sintonía, mi hermana. Muchas gracias. Tengo más saludos desde Alto de la Independencia. Un saludo dice a la hermana Robertita, que la esté, que está escuchando a todo volumen en su casa de habitación, hasta altos de la Independencia. Bueno, el Señor le bendiga entonces para nuestros oyentes que nos sintonizan con buen volumen. También la terminación 1756 dice, quiero una alabanza, soy feliz, de Francisco Orante, soy fiel oyente desde aquí de Lempira, la hermana Gloribet. Dios me le bendiga a la hermana Gloribet. Y la terminación 2833 también, vamos a ver qué nos dice. Buen día, Pastor Efraín Gómez, bendiciones para su persona y su familia. También es un gusto saludarlo en esta hermosa mañana que nuestro Señor nos ha dado para la luz de hoy, mi hermano. Vamos a ver, mi hermano quisiera escuchar este canto, Bellas Palabras de Vida. Bueno, Dios me le bendiga a nuestro fiel oyente de la terminación 2833, hermano Hermes Briceño. ¿Qué más tenemos por ahí para ir finalizando este espacio? Tengo a la hermana Denis Alexander Mena. ¿Podría compartirme, dice, el nuevo número, que casi no puedo memorizarlo? Bueno, aquí está el número, 9833-6068. 9833-6068. En un ratito se lo voy a enviar también escrito ahí a su WhatsApp. Nos vamos entonces, el tiempo se terminó para Campiña del Señor, será hasta mañana, el último día del mes de septiembre. ¿Qué le parece? Está terminando septiembre, es el último día, así que será un placer estar con ustedes el día de mañana también, que Dios le bendiga en gran manera y que el Señor le guarde en todos sus quehaceres, prospere todo, absolutamente todo lo que haga. Bendiciones de Dios.

0: en HRBC, las 7, 2 minutos.
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de carpintero a incansable sembrador de la patria, Francisco G. Pensotti, un joven huérfano italiano que conoció las escrituras en Sudamérica, fundó la Agencia Bíblica para Centroamérica en 1892. Años después, visitó Tegucigalpa instruyendo a los primeros creyentes y dejando un legado imborrable en nuestra historia.

cuando llegó el día del Pentecostés. 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

0: en HRBC, las 7, 29 minutos.
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2: Pioneros infatigables recorrieron caminos inhóspitos. Don Alfredo Hopkins, experimentado colportor inglés de la Sociedad Bíblica Británica, realizaba giras por Honduras, El Salvador. Más tarde unió fuerzas con Francisco Pensotti y con Modesto Rodríguez para seguir sembrando la semilla.

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más, ¿sí? Ya estamos en vivo y en directo desde la Voz Evangélica de Honduras y como siempre la plegaria a nuestro Dios para que usted, su familia y todo lo que emprenda esté depositado en las manos de nuestro Padre Celestial y recordarle que en el mundo tendremos aflicción, pero confíe, crea, declare que Él ha vencido el mundo. Y así como le dio la victoria a Elías, a Pablo, a David, a Jacob, a Isaac, a Abraham y a todos aquellos hombres que amaron a Jesucristo, también a usted y a mí nos dará la victoria. Disfrute pues, juntamente con nosotros, de su programa, Jesucristo, el Libertador. ¡Buenos días, familia!

0: Y aquí, en su programa Jesucristo el Libertador, escuchemos el poderoso mensaje de la palabra del Señor bajo el título El mandato de Jesús al paralítico. Si mientras escuchamos este mensaje, usted desea llamarnos para oración, puede hacerlo a través de nuestros teléfonos 22-34-66-40 y 22-34-66-48, que con mucho gusto atenderemos sus llamadas y en la parte final del programa estaremos orando por sus peticiones, creyendo que todo lo que pedimos orando lo recibiremos. Mateo 21:22. Y ahora sí, escuchemos palabra de Dios.
1: Vamos a leer la palabra de Dios en el libro de San Marcos, capítulo 2, los versículos 11 y 12. A ti te digo, levántate, toma tu lecho y vete a tu casa. Entonces él se levantó enseguida y tomando su lecho salió delante de todos, de manera que todos se asombraron y glorificaron a Dios diciendo, nunca hemos visto tal cosa. El mandato de Jesús al paralítico. En todas las instituciones y empresas, corporaciones, los jefes mandan y dan órdenes a los empleados a que hagan, a cada uno, que hagan según en lo que se desempeñan. Pero las personas con limitaciones físicas, casi nadie les da órdenes por sus limitaciones. Pero el Señor Jesús le ordenó y le mandó a este paralítico para que se levantara y luego tomara su lecho y también se fuera a su casa. El Señor Jesús miró la fe que tenían los que traían al paralítico y vio que valía la pena mandarle y darle órdenes al paralítico imposibles de que se hicieran. Pero lo grande fue de quién salió la orden. La orden salió de ese Cristo de la gloria. Y hoy, mis hermanos, el Señor nos manda a nosotros para que nos levantemos y alcemos nuestro lecho y vayamos a nuestras casas a testificar de las maravillas del Señor. Hoy vamos a decir, mis hermanos, que Jesús le mandó a levantarse al paralítico, y volvemos a nuestra porción bíblica que dice, a ti te digo, levántate, toma tu lecho y vete a tu casa. Los músculos de aquel cuerpo y aquel hombre paralítico obedecieron al Señor Jesús. Antes este hombre era un paralítico tirado en el suelo todo el tiempo, incapacitado para moverse por sí mismo. Él era una carga quizá para otros, para sus familiares. Eso es igual que a las personas, hermanos, con una condición de pecado, las personas quizá que no han recibido a Jesucristo o se dicen ser cristianos, pero que todavía se camina imposibilitado por el pecado. Pero cuando Jesús le dio la orden a aquel paralítico, hermanos, este hombre, después de obedecer el mandato del Señor Jesús, el paralítico se levantó lleno de salud, lleno de fuerzas. Ya no era aquel desperdicio humano, era un hombre al obedecer el mandato de Jesús que se pudo incorporar y poder ser útil en la sociedad, porque Jesús lo levantó. Y cuando Jesús le dijo, levántate, él obedeció, mi hermano. Bendito sea el nombre del Señor. Así nosotros también pongamos nuestros músculos espirituales a obedecer el mandato de Dios. Porque levantarse, hermanos, es una orden. El levantarse es una orden con la autoridad del Señor Jesucristo,

Dios. Bendito sea el nombre del Señor. El paralítico, hermanos, recibió nuevas fuerzas por la palabra del Señor Jesucristo. Él recibió esa fuerza al oír que Jesús, el mandato de Jesús era: levántate. Hoy el mandato de Jesucristo es el mismo. Hermanos, hoy el Señor también nosotros nos dice que nos levantemos, que dejemos de estar incapacitados, que dejemos de estar ahí paralíticos, que dejemos, hermanos, de estar viviendo vidas espirituales paralíticas. Hoy Él le dice a usted y a mí: levántate, levántate en el nombre de Jesús de Nazaret. Bendito sea el nombre del Señor. No importa si nos encontramos paralíticos en cualquier área de nuestra vida, lo que sí yo estoy segura y plenamente clara, hermanos queridos, es que Jesús está dispuesto a que usted y yo nos levantemos, que ya no sigamos en esa vida paralizada, en esa vida inservible, en esa vida que no edifica, en esa vida que no trae a nadie a Cristo. De eso estoy segura, que Él está diciendo: levántate, pueblo, hoy es el día, hoy es tu oportunidad, levántate, aquí te estoy llamando para que te levantes y seas bendición, bendición en tu familia, bendición para tus vecinos, bendición en tu trabajo, bendición donde te muevas. Yo quiero levantarte, yo quiero hacer de ti un hombre y una mujer con nuevas fuerzas, con una visión diferente, no con sola una visión de estar tirado en el piso, dando lástima, dando ahí, hermanos, como si no tuviésemos a un Cristo de la gloria, a un Cristo que resucitó de los muertos, para que usted y yo ahora tengamos victoria, victoria en Jesucristo. Levantémonos en el nombre de Jesús. Hoy es el día, bendito sea el nombre del Señor. Debemos, hermanos, no importa si esa incapacidad, si ese parálisis está ahí en la vida espiritual, que ya no oramos, que por mucho que nos hablen de oración, de lectura bíblica, seguimos imposibilitados sin orar, sin leer la palabra. Yo creo, hermanos, en lo más profundo de mi corazón, que quizás sabemos muchos en esta condición, pero hoy el Señor nos dice: levántense. Yo quiero un pueblo que ore, yo quiero una iglesia que lea mi palabra, que reciba remas del cielo, yo quiero una iglesia que me adore y que me sirva. Bendito sea el nombre del Señor Jesús. No es, hermanos, satisfactorio al corazón del Señor que vivamos hombres y mujeres paralizados. Hay paralíticos conformes con nuestra situación de vida, conformes con una vida pecaminosa, conformes con una vida, hermanos, que no agrada al Señor. Dios quiere que cada uno de nosotros, hermanos, vivamos vidas abundantes, vidas que puedan derramar bendición, vidas que puedan estar llenas de compasión, vidas que puedan, hermanos, sentir el sufrimiento de los que sufren, llorar con los que lloran, gozarse con los que gozan. Pero eso lo vamos a lograr solo llenos, llenos y viviendo una vida de acción. Una vida paralítica, hermanos, no acciona. Una vida atada al pecado es una vida paralítica, sin acción. El pecado no permite que podamos accionar,
que podamos levantarnos. El pecado nos paraliza. No podemos ver la necesidad que hay fuera de las gentes sin Cristo. Nos paraliza, nos venda. No importa, mis hermanos, donde sea nuestro parálisis, si es una enfermedad, yo quiero decirle que para Jesús no hay imposibles. Jesús es el Dios de lo imposible. Jesús es una realidad. Jesús es una verdad. Jesús es real. Y hoy le dice: sánate de esa enfermedad en el nombre de Jesús. Ya no cargues más esa enfermedad. Aquí estoy, dice Jesucristo. Bendito sea el nombre del Señor. Escuchemos, hermanos, el mandato de Dios y levantémonos. Levantémonos ahí en nuestra vida interior, en la vida espiritual. Levantémonos, cualquier que sea nuestra cama de enfermo. Jesús está dispuesto a levantarnos, e igual que a este paralítico. También vamos a decir: Jesús mandó al paralítico a alzar su camino. Dice: entonces se levantó enseguida y tomando su lecho salió delante de todos, de manera que todos se asombraron y glorificaron a Dios diciendo: nunca hemos visto tal cosa. El Señor Jesús no solo le mandó que se levantara de su parálisis, sino también que alzara su cama donde estaba postrado. Se la echó aquel hombre en sus hombros. Este fue un gran triunfo, hermanos. Imaginémonos a ese hombre, quizás a saber por cuántos años de su vida vivió paralizado. Pero en ese momento él obtuvo esa gran victoria, hermanos, ese gran triunfo al echarse su cama a sus hombros. Yo creo que fue uno de los grandes triunfos, grandes para este hombre, el poder levantarse y poder por sí mismo poder servirse. Un hombre que antes lo cargaban, o él dependía que lo cargaran, otros llevaban sus cargas. Yo siempre he meditado, hermanos, en que qué terrible es ser carga o depender de otras personas para poder hacer algo que uno necesita. Imagínese usted depender de otro. Creo yo que nadie quiere esa vida. Por eso todo mundo, cuando tiene un problema físico, trata de superarlo y de salir adelante, porque no es fácil, hermanos, estar imposibilitado. Después de que el Señor Jesús le mandó que se levantara y luego cargara su lecho, esto nos daba a entender, hermanos, que este hombre ahora se vale por sí solo. Ya no dependía de las cuatro hombres que lo cargaban. Jesús le dio la capacidad. Le dio la capacidad, hermanos, de valerse por sí mismo. Ahora Jesús quiere darnos la capacidad a cada uno de nosotros, hermanos, de valernos también nosotros por sí mismos. Él nos da esa capacidad. ¿Cuántos no vivimos, hermanos, de las oracioncitas que hace el líder, que hace el pastor? Pero nosotros no oramos. Pero hoy el Señor nos da la capacidad para que tengamos capacidad para orar y orar de verdad. Él nos capacita para que nos levantemos y que oremos y que clamemos, y que en vez de que nos carguen, carguemos a otros, mis hermanos.
Hoy nos capacita el Señor. ¿O quiere usted y yo que nos sigan cargando? Yo creo que no, hermanos. Yo creo que eso es muy doloroso. Solo ponga usted a analizarse su vida. Que dependa que lo lleven al baño, que lo lleven a tal lado. Hermanos, eso ha de ser horrible. Dios nos guarde. ¿Por qué no mirarlo desde ese punto de vista en la vida espiritual? Dios me guarde de vivir del aliento de las oraciones, quizás de mis pastores, de vivir del aliento de las oraciones de nuestros líderes. No, hermanos, empecemos a respirar por nosotros en Cristo, alzar nuestra mirada al Cristo de la gloria y arrodillarnos y a pasar densas horas clamando el favor de Dios en nuestras vidas. Dios quiere eso, hermanos. Dios quiere, hermanos, y nos ha dado la capacidad para leer su palabra. Yo me siento muy alegre por lo que el pastor Ricardito hace de animar y meternos a que leamos la palabra. Pero también me da tanto dolor en mi corazón, mis hermanos, que aunque lo digan muchas veces, no lo hacemos. Y yo solo quiero decirle en esta hora que los únicos indicios que nos da ese diagnóstico es que allá en el interior estamos paralizados. Por eso no podemos orar, por eso no podemos leer la palabra, porque hay una parálisis interior en nuestra vida. Estamos con esa incapacidad. Pero el Señor no quiere, hermanos, que vivamos vidas con incapacidades. Dios quiere que nos levantemos. Dios quiere, hermanos, que usted y yo tengamos una convicción. Esa convicción de poder tener esa capacidad de poder orar, de poder leer la palabra, de poder congregarnos, de poder, hermanos, ofrendar, de poder diezmar, de poder hacer, hermanos, de poder ir a hablar la palabra de Dios. Que no estemos con esa incapacidad, con ese parálisis. Y si hay algo, si es algún pecado que nos incapacita, hermanos, podemos hoy renunciar a él y pedirle perdón a Jesús. Porque si usted ve, hermanos, el capítulo, quizás que hoy solo ocupo una porción bíblica, Jesús le dice a este hombre, no solo lo levanta de su parálisis física, también le dice, tus pecados te sean perdonados. Por eso hoy yo quiero decirle, no importa dónde sea la parálisis, si es por pecado, por lo que sea, Jesucristo está aquí para capacitarnos, para levantarnos, para darnos esperanza. ¡Levantémonos en el nombre de Jesús de Nazaret! Levantémonos, hermanos. Bendito sea su nombre. Levantémonos y sigamos hacia adelante en el nombre de Jesús. También vamos a decir, Jesús le mandó al paralítico que se fuera a su casa. A ti te digo, levántate, toma tu lecho y vete a tu casa. Jesús, hermanos, no le dijo a este hombre que fuese a otro lugar. Le mandó que caminara. Después le dice, levanta tu lecho. Este hombre, hermanos, ya no necesitaba al regreso para su casa, ya no necesitaba de aquellos cuatro hombres que lo cargaran. Vete a tu casa. No le dijo, vete con tus amigos a otro lugar. Le dice, vete a tu casa. Me imagino yo, hermanos, qué sorpresa y qué testimonio para esta familia al ver a su pariente caminar ahora solo.
cada vez que se sentía triste, hermanos, cada vez que salía, me imagino que era cargado por los amigos o por sus familiares. Él vivió una vida de tristeza, salió triste, pero este hombre regresó alegre, alegre, hermanos, triunfante. ¿Por qué? Porque Jesús le había levantado. Salió enfermo de su casa, cargado por cuatro hombres, pero ahora este hombre, hermanos, regresa triunfante. Bendito sea el nombre del Señor. Él regresa, hermanos, porque también obedeció cuando Jesús le dijo. El mandato de él era, el mandato de Jesús es que él se levantara. Salió de su casa, hermanos, perdido, y el Señor Jesús lo regresó a su casa salvo. Eso es lo que hace Dios, hermanos. Venimos a Él en condiciones deplorables, en condiciones de tristeza, en condiciones de enfermedad. Y el Señor, cuando lo recibimos, nos devuelve sanos, nos devuelve libres del pecado. Él venía esclavo del pecado, Jesús lo vuelve libre, porque lo regresó a este hombre, hermanos, a su casa, porque este hombre tenía una familia. ¿Y para qué lo regresó a su casa, diría usted? Simplemente para que él fuese a testificar, fuese a predicar. Él no lo regresó, hermano, para que solo volviese y ya pasó todo. No, Jesús lo regresó para que él testificara y predicara a Jesucristo de las maravillas que él había hecho en su vida. Bendito sea el Señor. De las maravillas que el Señor Jesús había hecho con él. Todos nosotros, hermanos, tenemos familias. Él nos manda a que prediquemos, que les testifiquemos a nuestras familias del Señor Jesús. Que volvamos, que regresemos a nuestras familias. El Señor nos manda, hermanos, que vayamos allá donde nuestras familias y que hablemos y les prediquemos de Él. Que hablemos de Él, que testifiquemos de Él. A eso nos manda el Señor. El Señor mandó a este hombre, una vez ya sano de su parálisis, hermano, que busque su familia, que él predicara a su familia y que su familia también encontraran a Jesús. Pero una vez levantado, yo quiero, hermanos, por lo menos que usted entienda que para poder hacer esto hay que levantarse, hay que dejar la parálisis allá tirada, hermanos, y levantarnos en el nombre de Jesús. Así como este hombre, una vez levantado de su parálisis, una vez que había abandonado la parálisis espiritual y física de su cuerpo, este hombre se encaminó, hermanos, a predicar a su familia a Cristo. Eso es lo que quiere Jesucristo. No podemos ir mientras vivamos con una vida paralizada por el pecado. Jamás podremos, hermanos, ser personas que vamos a ir donde nuestras familias, mucho menos donde aquel que nos necesita, hermanos, al vecino, al barrio, a la ciudad, a la colonia, a donde quiera, hermanos. No podremos ir porque los paralíticos no se pueden mover. Pero si hoy decidimos que nuestra vida cambie, pero si hoy le decimos a Jesús que cambie todo nuestro entorno de paralismo, pero si hoy le decimos a Jesús que estamos hastiados de esta vida pecaminosa que me imposibilita, que me llena de conformismo,
que me llena de miseria, hermanos. Cada uno de nosotros venía lleno de la miseria, venía lleno de desgracias, venía lleno, hermanos, de tanta esclavitud en el interior. Yo creo, hermanos, y digo, yo era una de esas personas que estaba esclavizada allá en una montaña, hermanos, donde quizás físicamente usted, yo no podría vislumbrar ni siquiera que algún día yo estuviese hablándole a Jesús, a usted de Jesús, para que hoy, hermanos, yo jamás pensé, pero ahora yo lloro, pero de agradecimiento de saber cuánto amor tenía el Señor en mi vida, que puso esos ángeles para que ahora yo le sirva, y cada día yo me gozo, hermanos, y me siento profundamente comprometida con Jesucristo, con mis pastores, hermanos, de poder ser fiel al Señor, fiel a la iglesia, por lo que Él ha hecho por mí, porque Él me levantó y me abrió los ojos de la parálisis espiritual. Hoy el Señor lo mismo quiere hacer por usted y yo. Él quiere, hermanos, que nos levantemos. Él quiere levantarnos, hermanos. Él quiere que usted vaya y nos levantemos a predicar su palabra, que vayamos donde aquel, donde nuestras familias, porque si usted se levanta, su familia se convertirá. Cuando yo recibí a Jesús, hermanos, era una aldea remota, quizá casi nadie llegaba a predicar, pero yo con el primer predicador que llegó, yo le dije, apenas tenía 14 años, y yo le dije, yo quiero recibir a Cristo. Y yo recuerdo, hermanos, que pasé por muchas situaciones difíciles, porque mi padre se volvió en contra, me castigaba, hermanos, pero yo quiero decirle que al final, casi hoy, toda mi familia le sirve a Jesucristo, y yo agradezco a Dios el haberme dado la oportunidad de haberlo conocido. Bendito el Señor. Y así Dios quiere que usted y yo volvamos y ganemos esas almas que necesitan a Jesús. Hoy es el día, hoy es el día, hermanos, hoy es el día de levantarnos.

Y aquí, en su programa Jesucristo el Libertador, estábamos escuchando el poderoso mensaje de la palabra del Señor bajo el título El mandato de Jesús al paralítico. 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

0: En su programa Jesucristo el Libertador abrimos un espacio especial para que usted nos pueda llamar. Yo no sé realmente qué es el problema que usted tiene, no sé qué está fallando en su vida, en su hogar, en su familia. De lo que sí sé y estoy seguro es que la oración nunca ha fallado ni fallará. Aquellos hombres del pasado hicieron grandes manifestaciones gloriosas en esta tierra y fue a través de la oración, hombres que oraban, hombres que eran hacedores de oraciones intensas, oraciones que tocaban el corazón del Señor. De igual manera, usted y yo tenemos esa linda oportunidad de clamarle al Señor, como Él dice: clama a mí y yo te responderé. Le respondió a los hombres y mujeres del pasado, a los del presente y sin duda alguna a los del futuro también oirá. Así que ánimo, levántese, tome su teléfono y marque el 22-34-66-40 y 22-34-66-48.
1: Gracias, hermano José Berrío. Ya tenemos la primera comunicación. Dios le bendiga. Buenos días. Bueno, se cortó la comunicación, hermano, y aquí traigo unas peticiones que los hermanos me las dan, hermano José Berrío, y que me las encontré aquí en la Biblia. Gracias al Señor. Vamos a estar orando por todas estas peticiones que nos dan los hermanos, nuestra hermana Rubén y a Cárcamo nos solicitó oración. Aquí ando la notita por Mario Joel Espinosa, para que Dios lo libere del alcoholismo, y por Jonathan Joel Espinosa, para que reciba a nuestro Señor Jesucristo. ¿Tienes algún saludo ahí, hermano José Borrillo? Demos oportunidad en este momento. Pero ponte tu micrófono, por favor.
0: Voy a leer un mensaje. Vámonos. De la hermana, dice Rosa Canales, acá, Maridita, dice Arteaga. Maridita Arteaga, dice. Vamos a anotarle, dice, hermana María, cómo ella se llama, dice, Jessica. Jessica Carolina se llama ella. Vamos a orar por Jessica Carolina.
1: Bueno, hermano José Berrío, gracias por leer ese mensajito. Vamos a anotar la primera comunicación. Dios le bendiga. Buenos días.
2: Buenos días, hermano.
1: Cuénteme con quién tengo el gusto.
2: María Otilia.
1: Dígame.
2: María Otilia.
1: La hermana María Otilia, cuénteme, tesoro de Dios, ¿y por qué desea que oemos?
2: Lo mismo.
1: Sí, por su vida espiritual, ¿verdad, hermana? Si Cristo viene, nos vamos con Él.
2: Yo quiero oración por dentro, por fuera, como dicen.
1: Sí, por su salud, ¿verdad?
2: Siempre tiene uno su por dentro.
1: Sí, vamos ahora para que Dios pues siempre tenga el cuidado de su vida espiritual y, por cierto, de toda su familia, ¿verdad?
2: Que ya no las aguanto, las almas, sí, para mi familia, y que, no sé, que me da tristezas también, estoy enferma, y es así que son simples, hijas, no practican nada, pues.
1: Claro que
2: pero
1: sí.
2: Pero yo que es como que estoy yo sola en la casa. Y había dicho al Señor que si es que algún trompezón hay en ella, pues no, que se la lleve. Se van a ir otro lado. Oye, yo más sola con Cristo Jesús y vivir con trompezones.
1: Claro que sí, hermano.
2: Sí.
1: Gracias, hermana María Otilia, por estar siempre pendiente del programa, ¿verdad? Estaremos orando por sus peticiones, que Dios me las siga bendiciendo. Vamos a ver, hermano Denis, me está viendo una señita ahí que ya tenemos otra comunicación. Mientras tanto nos cae la otra comunicación, quiero saludar a la hermana de nuestra hermana Norelis, que hoy está de cumpleaños, y que el Señor la colme de muchas y muchas bendiciones hasta ese lugar donde se encuentra. Tengo comunicación, Dios le bendiga, buenos días.
3: Dios le bendiga, hermano.
1: Amén, ¿cuál es su nombre?
3: Mi nombre es José Omar Guevara, de Puerto Cortés. Le estoy saludando, hermano.
1: José Omar Guevara.
3: Osman Guevara. Fíjese que quiero una petición, una oración ahí, hermano, por un hijo que tengo ahí en Estados Unidos, que ahorita el 30 de septiembre va a una.
1: Dígame, hermano.
3: Ahorita el 30 de septiembre va a una corte de Estados Unidos.
1: ¿Va a corte? ¿Quién va a corte?
3: Un hijo mío.
1: Cristian, ¿cómo José se llama, Guevara, hermano?
3: Cristian José Guevara, Mendoza.
1: Cristian Guevara, para que todo le salga a favor de él, ¿verdad?
3: Sí, exactamente, que todo salga ahí, que Dios te...
1: Allá en Estados Unidos, aquí en Honduras.
3: En Estados Unidos. Una corte, sí. Él va a una... O sea, él está así, lo que estoy yendo a unas cortes, entonces ya es la última corte que da.
1: En el nombre de Jesús, que todo estará bien, ¿verdad?
3: Que todo le salga bien.
1: Cuénteme. Sí, hermano Osman, es un gusto atenderle su comunicación. Cuénteme, ¿cuándo fue la última vez que se congregó?
3: Mire, hermano, fue el sábado, fuimos.
1: ¿El sábado fue la última?
3: Sí.
1: Qué bueno, pues entonces siempre me gusta hacer este cuestionario, hermano, porque alguien me dice hace 3 meses, 4 meses, 3 meses, sí. Y hacemos la oración, Dios, pues, ahí del concilio. Pero usted está encendido en el espíritu. Allí en Puerto Cortés, gracias, hermano Osman Guevara, estaremos hablando.
3: Gracias, fraternidad cristiana de llegamos ahí.
1: Claro que sí, hermano, gracias por su comunicación, que Dios me lo siga bendiciendo. Les recuerdo que está escuchando el programa Jesucristo el Libertador.
3: Todos los días le escuchamos, aquí no los perdemos, está en sintonía total todos los días.
1: Gracias, hermano, por su comunicación, que Dios me lo siga bendiciendo, y seguimos animando a todos aquellos hermanos y amigos que están creyendo en nuestro Padre Celestial hoy, ¿sí? Hoy, así como lo escucha, hoy puede hacer el Señor su milagro. Por tanto, marque el 2234-6640, 2234-6648. Tengo comunicación, Dios le bendiga, buenos días. Bueno, se cortó la comunicación, vamos a ver si tenemos otra comunicación de algún hermano, una hermana, o un mensajito de WhatsApp. Dios le bendiga, buenos días. Hola, ¿con quién tenemos el gusto? Vamos a ver, ¿con quién tenemos el gusto? No le escucho.
4: Buenos días, hermano. Buenos con Yolanda Mesa.
1: ¿Yolanda Mesa?
4: Sí, de aquí de Siguatepeque.
1: Sí, dígame, hermana.
4: Quiero que me ayude a dar siempre por mi salud. Voy mejorando, pero el Señor termina de la obra, porque yo sí sé que la va a hacer. Y entonces la fe, y que me ayude en oración para que el Señor mire la respuesta.
1: Sí, hermana, estaremos orando con mucho gusto.
4: Y por mis hijos.
1: Por toda mi familia.
4: Y por un dolor que me ha dado de los nervios. Mira cómo me tienen los nervios.
1: En el
4: nombre. Bien descontrolado.
1: En nombre del Señor, hermana, vamos a estar orando, ¿verdad?
4: Gracias, hermano. Gracias, que el Señor le bendiga.
1: Gracias por su comunicación, que Dios me la siga bendiciendo y fortaleciendo con el poder de su fuerza. Dios le bendiga. Buenos días. Hola, ¿con quién tenemos el gusto? Bueno, se cortó la comunicación. Vamos a ver si nos pasa otra comunicación. Dios le bendiga. Buenos días.
5: Dios le bendiga, hermano.
1: Amén.
5: Hermano,
1: ¿cuál es su nombre?
5: Yo pedirle oración por un hijo que tengo en Estados Unidos, por la nuera y por el hijo, que van a una corte en este mes de octubre.
1: Sí. ¿Cómo se llama su hijo?
5: Santo Virgilio Colindre.
1: Repítame, lo que no le escuché.
5: Sí, Marilyn Georgiana Hernández Yacir Colindre.
1: Marilyn Colindre.
5: Y Yacir Colindre.
1: Yacir Colindre.
5: Sí, quiero que ellos van a corte allá en Estados Unidos y en octubre. Y quiero que el Señor les dé la respuesta a ellos. Que les salga bien todo a ellos. Y por un hermano mío, hermano, que se llama José Antonio Cabrera, ¿sí? De que él le pegó parálisis cerebral. Y él como que ha perdido la mente, hermano, fíjese.
1: José Antonio Cabrera, ¿verdad?
5: Sí, por salud, por él, que Dios lo levante, está caído.
1: Bueno, estaremos orando.
5: Y por Daniel Gutiérrez.
1: Por Marilyn Colindres y Yacir Colindres, que sí, va a ir a resolución corte, en la corte allá en los Estados Unidos, sí. ¿Verdad? Bueno, gracias por su comunicación, que Dios me la siga bendiciendo. Son las 8 de la mañana con 14 minutos y estamos ya a poquísimos minutos para empezar a orar por las diversas situaciones de la vida de cada uno de nuestros hermanos. Dios le bendiga, buenos días. Hola, ¿con quién tenemos el gusto?
6: Aquí, hermano, bendiciones.
1: Amén, ¿con quién tenemos el gusto?
6: Aquí en María Antonia Reyes de Sabana Grande, hermanito.
1: María Antonia Reyes.
6: Sí, mi petición es, hermano.
1: Sí, dígame.
6: Mi petición es, hermano, por un varón que hace años se fue para Estados Unidos, para España, y resulta que ese muchacho no haya trabajo, hermano. Y yo encarecidamente les pido la oración para que Dios lo bendiga, dándole
1: un trabajito. ¿Cómo se llama él?
6: Rubén Rivera Mendoza.
1: Para una fuente de ingreso.
6: Trabajo, hermano, trabajo.
1: Sí, por eso. Rubén Rivera.
6: Mendoza. Mendoza.
1: Sí.
6: Para que Dios me le dé un trabajo.
1: Rubén Rivera Mendoza, ¿verdad? Sí.
6: Está bien desesperado porque hace días y no tiene, meses y meses de no tener un empleo y se siente desajustado, hermano.
1: Sí.
6: Dios se lo va a pagar, hermanito.
1: ¿De dónde nos llama?
6: De aquí de Sabana Grande, hermano.
1: Bueno, estaremos orando con muchísimo gusto, que Dios me lo siga bendiciendo. Me la siga bendiciendo. Vamos a ver si recibimos las últimas dos llamadas telefónicas desde la cabina de HRBC y su programa Jesucristo el Libertador. Dios le bendiga. Buenos días.
7: Hola, buenos días.
1: Cuéntenos, ¿cuál es su nombre?
7: Aquí escuchándolo.
1: Qué bueno, hermano. ¿Cuál es su nombre?
7: Aquí escuchándolo siempre. Lo estoy escuchando de...
1: Cuénteme, ¿cuál es su nombre?
7: En oración allí, el pastor que está.
1: Sí, ¿cuál es su nombre, hermano?
7: Mi nombre es José Alexis Aguilar, yo soy de aquí del municipio de Majaguara.
1: Qué bueno, hermano, José Aguilar.
7: José Alexis Aguilar, mire que está bien enfermo, me ha agarrado una... No sé qué será, como ven, que esto que me ha agarrado ahorita, como tengo como 5 o 6 días, que bien me tiene bien y se pasa enfermedad, pero... Entonces yo lo voy a llamar al pastor que está ahí porque es una, hay que tener fe en Dios primero por todas las cosas.
1: Así es cierto.
7: Porque lo escucho siempre, yo lo entendemos todos los días aquí a usted.
1: Desde Mazaguara, ¿verdad, hermano?
7: Mazaguara, Intibucado, aquí. Sí, yo soy de la colonia La Brisa, así que se llama la colonia La Brisa.
1: Qué bueno, hermano.
7: Es una bendición grande y de escucharlos. Y ahorita aquí el sábado tuvimos un casamiento de una señora, de una muchacha también que... Le damos gracias a ella que recibió ese matrimonio también, que se llama Marcela Mancilla con Santiago. Que se casaron ellos también por la iglesia de Cristo acá.
1: Qué lindo, hermano. Gracias por su comunicación, hermano. Hermano, estaremos orando con muchísimo gusto desde Mazaguara, en Intibucá, nuestro hermano José Aguilar, que Dios me lo siga bendiciendo. Le recuerdo que está escuchando el programa Jesucristo el Libertador. Vamos a ver si abordamos la última comunicación. Si no, nosotros en este mismo momento agradecemos a nuestro Padre Celestial por su fiel sintonía, recordándole que mañana aliste su testimonio para que nos cuente, nos diga de lo que Dios ha hecho en su vida, en su hogar, en su familia. Mañana a partir de las 7:30 a 8:30, no se pierda su programa, Jesucristo el Libertador.

0: Y aquí en su programa Jesucristo el Libertador entramos en un momento especial de oración.
1: Amantísimo Rey de Gloria, gracias, muchas gracias te damos por la oportunidad de oír y responder nuestras oraciones, Padre. Vengo orando en el nombre de Jesucristo de Nazaret, Padre Celestial, por la vida de Miguel Ángel Álvarez Burgos, para que lo bendiga, para que lo mantengas con salud, juntamente con Reina Margarita Burgos. Toma posesión de ese hogar, de esa familia, Padre Celestial, y llega con la sanidad allá a los cuerpos de Giovanni Burgos, de Alfonso Velázquez, Padre, de Karen Yajaira López. Los ponemos en tus manos para que un toque divino llegue a sus cuerpos y los sane. Pero también oramos por la vida de Rubén y Cárcamo, Padre Celestial. Toca su cuerpo, sana, le bendice espiritual y económicamente. A Mario Joel Espinosa, libéralo de toda drogadicción, de todo alcoholismo, juntamente con Jonathan Joel Espinosa. Para ti no hay nada imposible, para que se conviertan de las tinieblas a la luz admirable. Seguimos orando por la vida de nuestra hermana María Otilia. Toca su cuerpo, tú puedes y quieres hacer un milagro en su vida espiritual, en su vida física, y juntamente con su familia oramos por la vida de Osman Guevara. Toma control de su vida, oramos para que le des éxito, Padre, en esa cita que Cristian Guevara tiene con las autoridades de la corte ahí en Estados Unidos. Nos llamaron del Departamento de Cortes. Oramos por la vida de Yolanda Meses. Toma control de esos nervios, de ese insomnio, de esa depresión, de esa ansiedad, y libérala. Para ti no hay nada imposible. Nos llamaron de Siguatepeque a Marilyn Colindres, Padre, y Yacir Colindres. Los pongo en tus manos en cada una de las actividades que realicen. Dales éxito a José Antonio Cabrera, sánale. Para ti no hay nada imposible. A nuestra hermana María Antonia Reyes, a Rubén Rivera, Padre Celestial, yo declaro que le sanas, que le bendices, que le liberas, pero que también le provees esa fuente de ingresos. Nos llamaron de Sabana Grande a José Aguilar, ahí donde se encuentra. Yo te ruego, te pido, te suplico que hagas un milagro en su vida y le sanes para gloria y alabanza de tu nombre. Seguimos orando en esta mañana porque estamos creyendo que así como hiciste milagros en aquellos tiempos en Galilea, en Jericó, en Samaria, en Jerusalén, también hoy, en este mismo momento, Padre Celestial, te presentas como el Salvador, como el Sanador, allá la vida de María Ortega, de Jessica Carolina Ramos. Padre Celestial, toma control de esos documentos que necesita, que los reciba en el nombre de Jesús. Oramos por la vida de José Hernández Ramos también, para que obtenga los documentos que necesita. Declaramos sanidad en su cuerpo. Nos llamó de la José Ángel Ulloa. Oramos por la vida de Cándida Sánchez, bendícela, fortalécela, ayúdala en todo lo que emprende, en el nombre de Jesucristo de Nazaret, tu hijo amado. Seguimos orando en esta mañana por la vida, Padre Celestial, de Cándida Sánchez. Toca a sus mamas y sánale. A Eileen Galea, toma control de esos vómitos, te restaura su salud. A Elizabeth también, que reciba un toque divino. A Leti Galea, convéncelo de pecado. Oramos en el nombre de Jesús de Nazaret para que les provea todo lo que necesitan conforme a tus riquezas en gloria. Vengo orando por la vida de José Ramón Morales. Dios mío, bendícelo, ayúdalo en todo lo que emprenda, en el nombre de Jesucristo de Nazaret. Seguimos declarando la victoria sobre cada uno de nuestros oyentes, aquellos hermanos, aquellas hermanas que se sienten débiles en la fe, los que han dejado de orar, los que están creyendo, escuchando a espíritus engañadores que les dicen que no hay que ayunar, que no hay que orar y que no hay necesidad de, ni siquiera de congregarse. Ahora mismo, en el nombre de Jesús de Nazaret, tu palabra dice, las palabras que yo les he hablado son espíritu y son vida. Por tanto, en esta mañana, oh Jehová de los ejércitos, dale vida a aquellos hermanos que han estado orando, pero que no han tenido respuesta alguna, porque tú les estás capacitando para poder esperar en tu gloria ella para poder esperar a tu poder, a tu gracia, a tu amor, a tu misericordia. Oro en esta mañana por aquellas personas que se encuentran en los diversos hospitales de aquí, en Honduras y del mundo entero, Padre Celestial, para que así como estuviste en el horno de fuego con Sadrach, con Mesach y Abednego, también te ruego, te suplico que aparezcas divinamente allí en ese quirófano, allí en ese hospital, haciendo ese milagro que tanto necesitan y auxiliando a los médicos que en este momento están haciendo diversas cirugías en el cerebro, en los riñones, en el hígado, en los intestinos, en las mamas, aquellos que están haciendo operaciones en los huesos, que están haciendo operaciones en los ojos, que están haciendo operaciones de corazón abierto o que cualquier índole. Yo te pido en el nombre de Jesús de Nazaret que tengan éxito rotundo por la palabra, por la unción, por el poder, por la gracia y la misericordia que abunda en ti, oh Jehová, Dios de los cielos. Oramos en esta mañana con aquel hombre, con aquella mujer, aquel joven, aquella joven que está de acuerdo conmigo en esta mañana por ese milagro. Yo sé que los hay, que hay personas que en esta mañana se ponen de acuerdo conmigo, aunque no ore directamente por lo que están pidiendo, pero tú que fundaste los cielos y la tierra, que conoces lo alto, lo bajo, lo profundo, lo visible y lo invisible, conoces de la necesidad de esa madre, de ese padre, de ese joven, de esa joven, y te ruego que alinees con el poder del Espíritu Santo mis oraciones, con las oraciones de mis hermanos, con las oraciones de esa familia pastoral, para que pueda solucionar cualquier problema, por muy grande que sea, porque nosotros solo estamos haciendo lo que está a nuestro alcance, solo estamos haciendo lo posible, que es orar y poner en tus manos sus peticiones en el nombre de Jesús.
0: Padre, en esta hora preciosa, en el nombre de Jesús, le presento, Padre, a la hermana Rosita Canales, para que tome control de su vida, de su mamá, de sus hijos, para que usted les bendiga, Padre eterno, con toda bendición del cielo y de la tierra. Padre, en el nombre poderoso de Jesús, yo le presento, Padre Celestial, a la hermana Vidalvina, que usted la recupere prontamente, Padre, que las décadas de vida que le dé, Padre,

0: su gloria sobre sus vidas, que haya paz, amor, comprensión y respuesta en favor de cada circunstancia de la vida de ellos y de su familia. Se lo pido por la palabra en el nombre de Jesús.
1: Amén.
0: Y amén.

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0: en HRBC, las 8, 28 minutos. 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
2: De carpintero a incansable sembrador de la patria, Francisco G. Pensotti. 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
2: Pero muy buenos días, ¿cómo amaneció? ¿Qué tal está? ¿Qué tal de ánimo? ¿Cómo se levantó el día de hoy? Saludamos en esta mañana, 29 de septiembre, martes, a nuestra querida Cindy Castellano. Muchas gracias, Cindy, por estarnos escuchando. Qué bueno que hoy ya nos puede escuchar. Saludamos también esta mañana a Sara Andino. Muchas gracias. Reina Inestrosa también nos está saludando. Muchas gracias a los que nos están siguiendo a través de HRBC, también a los que nos están viendo en Facebook Live y TikTok. Saludamos a Lincoln Hernández, saludamos también en esta mañana, por aquí ha visto otro hermanito que me había saludado, Elsa Ramírez dice por aquí, muchas gracias. Hoy es día martes 29 de septiembre y estamos contentos, alegres, porque estamos, pues, vivos y Dios nos ha dado la oportunidad de llegar a esta radio en esta mañana. ¿Cómo amaneció usted? ¿Qué tal está? ¿Cómo se siente? ¿Cómo se levantó? ¿Está contento? ¿Está alegre?

está triste. ¿Cómo se levantó en esta mañana? ¿Cómo se levantó don Denis Mordán? ¿Cómo se siente hoy en esta mañana? Dice don Denis Mordán que se siente súper bien. No me alegro, don Denis Mordán. Saludamos a Bessie, a Leslie Peña, a Estelita Perdomo. Saludamos a Mariposa Regular. Ah, no, Mariposa dice que amaneció regular, perdón. A ver quién más nos está viendo en esta mañana. A Rosa Cruz dice bendiciones, bendecido día, doctor Castellano. Muchas gracias. A todos los que nos están sintonizando, muchísimas gracias. Emma Lidia Euseda Calderón, también la saludamos en este día. Vamos a ver, nos está saludando desde Campamento Rancho don Douglas Padilla. Saludamos a Katy Gómez. Saludamos a Crosley Roque, muchas gracias. Saludamos a Glenis Mendoza, a Carmen Ávila, a Abigail Calix, a Leslie Peña. Buenos días, Leslie, ¿cómo amaneció hoy? Espero que muy bien. A todos los que nos están saludando y nos van a saludar, sean muy cordialmente bienvenidos. Don Denis, vámonos a un consejo para la familia.

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1: Saludamos a Marlon Palacios, a Kleiner Ramírez, a Héctor Morales, a Ada Andino. Puse un video hace algunos días, no sé, déjeme ver si lo puedo encontrar aquí, creo que sí lo puedo encontrar. Lo puse en TikTok, un video, estaba yo ahí haciendo, pues, estaba en la clínica en la mañana, y puse un video, hice un videíto, y entonces, aquí está el video. Pero vamos a ponerle sonido, con sonido. Con sonido tiene más efectos. Espera, vamos a ver. Vamos a ver, vamos a poner el video.
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1: Bueno. A ese que ustedes oían, ahí era yo, ¿verdad? Me puse un filtro, una máscara, y decidí hacer un video sobre un tema que es bastante, pues, difícil de manejar para mucha gente, que es el tema de la demonología, ¿verdad? Que habla del diablo y sus ángeles caídos. Es uno de los videos que menos vistas tengo. Tengo videos hasta de 800,000 vistas. Pero en este video normalmente la gente entra y rapidito lo mira y dice, ¿qué es esto? Pero cuando oyen, rapidito les da miedo. ¿Por qué? ¿Por qué, por qué, por qué? Bueno, porque la gente tiene ideas equivocadas, erróneas de lo que es el mal, el diablo y sus ángeles. ¿Sabe usted? La Biblia dice, Pablo lo decía así, porque no tenemos lucha contra sangre ni carne, sino contra potestades, contra huestes de maldad en los lugares celestes, contra seres espirituales, ¿verdad? Y nuestras armas no son carnales, sino son poderosas en Dios para la destrucción de fortalezas. La Biblia dice, resistid al diablo y él huirá de vosotros. Y fíjese que es interesante que al inicio del ministerio del Señor Jesucristo sobre la tierra tuvo un encuentro frontal con Satanás. Pero es interesante la imagen que la gente tiene del diablo y de los demonios. La cultura popular, ¿verdad?, le ha puesto cuernos, una cara roja, un tridente en la mano, una cola con una punta, patas de cabra, ¿verdad? Entonces, es como la gente ha ideado en la mente al diablo. En realidad, Satanás, el diablo, Luzbel, Lucifer, es un ángel caído que posee una belleza incomparable, ¿verdad? Es uno de los ángeles más bellos creados en el cielo. Es un ángel muy, muy, muy poderoso. Muy poderoso. No es todopoderoso, porque solo digo es todopoderoso, pero es un ángel que tiene mucho poder. Pero decidió usar su poder para el mal, para hacer daño, para rebelarse. Y con él convenció a una cantidad enorme de ángeles, la tercera parte de los ángeles, para que se rebelaran en contra de Dios. Pero se le olvidó al diablo algo sencillo, no tomó en cuenta algo sencillo, que Dios es el Creador Todopoderoso, el Espíritu Eterno, Omnisciente, Omnipresente, Todopoderoso. Por lo cual Dios le echó del cielo, y el diablo es un enemigo ya derrotado. En la cruz del Calvario, cuando el Señor Jesucristo murió, se cumplió aquella profecía que Dios le dio a Eva. Usted recuerda, y dice, y él dice, y tu simiente le aplastará la cabeza y la descendencia de la serpiente le morderá el carcañal. No sé si usted había puesto a pensar en ese versículo de la Biblia. Lo que indica es que uno de los descendientes de Eva, el Señor Jesucristo, iba a ser mordido por la serpiente, iba a morir. En este caso, Satanás logró que los hombres llevaran a un juicio injusto a Jesús y lo mataran, porque Jesús así lo permitió, no fue porque fue una víctima. Pero en ese acto de muerte del Señor Jesucristo en la cruz del Calvario, Jesús le aplastó la cabeza al diablo. O sea, el diablo es un enemigo derrotado, es un enemigo vencido. Ahora, ¿por qué la gente le tiene miedo al diablo? ¿Por qué la gente le tiene miedo a todos los fantasmas, espíritus, chocarreros? ¿Por qué? por pura ignorancia. Yo recuerdo en cierta ocasión una amiga nuestra que la conocimos en la iglesia, que iba a la casa a hablar con mi esposa por algo. Y haciendo alusión a que iba a orar, dijo, voy a ir a tener una peleita con el diablo, me voy a subir al ring a pegarle un par de trompadas al diablo. Esa es la otra posición equivocada que mucha gente asume ante el diablo. Nosotros no podemos pelear con el diablo. No tenemos la fuerza, la capacidad en nosotros mismos. La Biblia nos enseña que debemos resistir al diablo. ¿Y cómo resistimos al diablo? Con la palabra de Dios. Cuando el Señor Jesucristo estaba siendo tentado por Satanás, el diablo le dio tres áreas de tentación. Le dijo, tienes hambre, buscando la necesidad de Jesús de comida, 40 días, 40 noches sin comer. La respuesta de Jesús fue, escrito está, ¿en dónde? En la palabra. No solo de pan vivirá el hombre, sino de toda palabra que sale de la boca de Dios. Entonces el diablo quiso emular, imitar lo que Jesús dijo y le dijo, ah, bueno, también escrito está, ¿verdad? Y entonces la siguiente vez el Señor Jesucristo, cuando le dijo que se tirara del pináculo del templo, que escrito está, que a sus ángeles mandaría para que tu pie no tropiece en piedra, el Señor Jesucristo le dijo, también escrito está, le dijo, no tentarás al Señor tu Dios. La última vez le dijo, mira, te voy a llevar al pináculo del tiempo, mira todos los reinos de la tierra, te los daré si postrado me adorares. ¿Y qué le dijo Jesús? Escrito está, al Señor tu Dios adorarás. ¿Cómo Jesús se defendió de las tentaciones que el diablo le puso? Con la palabra de Dios escrita. No se agarró a trompadas con el diablo. Hay una ciencia dentro de la teología que... Hay dos partes de la teología que estudian. Uno, a los ángeles, se llama angelología. Estudia la naturaleza de los ángeles, el propósito de los ángeles, la función de los ángeles, la historia narrada en la Biblia de los ángeles, y también narra, y hay otra parte que se llama demonología, que es la que narra qué son los demonios, quién es el diablo, quiénes son los espíritus inmundos, quiénes son los ángeles caídos. Porque hubo dos periodos de caída de los ángeles. La primera vez cuando el diablo se rebeló en contra de Dios, y la segunda ocasión cuando ángeles que no se rebelaron en la primera rebelión, dice que dejando el tabernáculo, el cielo, bajaron y los hijos de Dios, los ángeles, tomaron cuerpos humanos y tuvieron intimidad con mujeres y surgieron los gigantes de la antigüedad. Y esos otros ángeles dice que fueron guardados en prisiones de oscuridad hasta el día del juicio. Ahora, el diablo es un ser asqueroso, malvado y sucio, pero es sumamente inteligente. Y nos conoce más que nosotros mismos. Ahora, le voy a hacer una pregunta. Tal vez usted me puede decir, me está escuchando por la radio, me está viendo por internet. Si usted me está escuchando, quiero hacerle una pregunta. ¿El diablo puede estar aquí en esta cabina ahorita y puede estar al mismo tiempo allá en Washington, D.C., en la Casa Blanca? ¿Y allá también está en Rusia? ¿En el Kremlin? ¿Puede el diablo estar en esos tres lugares simultáneamente? Pregunto yo. A ver si usted me ayuda. Voy a esperar que alguien me diga, a ver si qué piensa, qué cree. Si el diablo está ahorita aquí, en Tegucigalpa. Sofía, yo, dicen que sí. Dos personas dicen que sí. Bueno, sí, dice García. Dalí dice que no, sí, no, sí. Bueno, la mayoría de las personas llaman 9 que dicen que sí y 3 que dicen que no. Bueno, les voy a contar. El diablo no es omnipresente. El diablo no puede estar en dos lugares al mismo tiempo. No puede. Usted recuerda en el libro de Job que dice, vengo de rodear la tierra. O sea, tuvo que dar una vuelta alrededor de la tierra. Claro, no la va a dar como nosotros caminando. Es una potestad, es un espíritu. La velocidad a la que viaja es una velocidad increíble, pero uno puede estar en dos lugares al mismo tiempo, porque no es omnipresente. Solo Dios puede estar en todos los lugares al mismo tiempo. Voy a hacerle otra pregunta, y usted me va a decir sí o no. ¿El diablo conoce mis pensamientos? Vaya, voy a pensar ahorita algo. ¿El diablo conoce lo que estoy pensando? A ver, dígame sí o no. A ver, a ver. ¿El diablo conoce lo que yo estoy pensando? Bueno, ¿a quién damos mejor? No, porque no es omnisciente. El diablo no puede conocer lo que yo pienso. Él puede poner cosas en mi mente, puede hacerme pensar con estímulos, con imágenes, con voces alrededor mío, alguien que habla, puede ideas, pero él no puede saber qué estoy pensando, porque no tiene la capacidad de... Ahora, Dios sabe lo que estoy pensando, porque él es omnisciente, todo lo sabe. El diablo no es todopoderoso. El diablo no es espíritu eterno. El único espíritu eterno es Dios. Pero ¿sabe usted que muchos de los cristianos se ponen a reprender al diablo en la casa? ¡Te reprendo, Satanás! ¡Vete de mí, Satanás! Y digo yo, ¿usted cree que el diablo, con todas las cosas malas que tenía que hacer, se va a ocupar de estar en la casa, en mi casa? ¿Qué va a estar haciendo el diablo en mi casa? Ahora, eso no significa que él no tenga representantes en cada casa y en cada lugar. A esto llamamos nosotros las huestes de maldad, el ejército de Satanás, los demonios, los espíritus inmundos, que son seres espirituales, no tienen cuerpo, no tienen forma humana. Y estos espíritus inmundos están rodeando la tierra, son un ejército como un enjambre de abejas, ¿verdad?, que se comunican entre ellos. Y vaya, desde el momento en que usted nace hay un demonio que le va a seguir hasta el día que usted se muera, porque hay un ángel. Cuando yo era católico, me acuerdo que mi mamá me decía que el ángel de la guarda me iba a cuidar. Yo decía, el ángel de la guarda. Pero fíjese que es interesante que dentro de la iglesia evangélica no se cree en que hay un ángel que lo guarde a uno, que lo cuide. Pero fíjese que la Biblia sí dice eso, dice, a sus ángeles mandará él acerca de ti, que tu pie no tropiece en piedra. O sea que cuando usted es cristiano, hay ángeles que le cuidan, hay ángeles que le protegen, ¿verdad? ¿Qué dice la Biblia? El ángel de Jehová acampa alrededor de los que le temen y los defiende. Entonces hay una protección angelical sobre la vida del cristiano. Pero junto con esa protección angelical también hay demonios que nos rodean para hacer que nosotros caigamos en tentaciones. Ahora, un demonio no puede meterse dentro de la cabeza de un cristiano. ¿Por qué? Ahora, voy a hacer una pregunta y usted me ayuda. ¿Puede un cristiano estar endemoniado? A ver, ¿aún el diablo habló por medio de la Biblia? No. El diablo nunca ha hablado por medio de la Biblia. El diablo conoce la Biblia y utiliza mal lo que ella dice, pero él no le ha hablado a nadie a través de la Biblia. Porque sería decir, el Dios usa la misma Biblia que usa el diablo. No, el diablo malinterpreta la Biblia. Ahora, le voy a hacer la pregunta que le hice. ¿Una persona puede ser poseída por un cristiano? Vaya, no hablemos de gente no cristiana. ¿Un cristiano puede ser poseído por un demonio? Bueno, aquí hay varias personas que nos dicen que no y varias que nos dicen que sí. Que sí puede, dice María García. Vamos a ver que sí, dice María. A ver si dice que sí. Bueno, dice la Biblia que nosotros hemos sido sellados con el Espíritu Santo de la promesa. O sea, las arras, un sello en nuestro corazón. Y hemos venido a ser templo y morada del Espíritu Santo. O sea, yo soy un templo. Dentro de mí habita el Espíritu Santo. El ser humano tiene tres partes: el cuerpo, el alma y el espíritu. El Espíritu de Dios habita en mi espíritu, no en mi mente, no en mi corazón, en mi espíritu, dándole vida. Por eso he nacido de nuevo. Bueno, si el Espíritu Santo vive dentro de mí y yo soy un templo del Espíritu Santo, ¿cómo un demonio puede vivir dentro de mí también? Pregunto, ¿cómo se puede meter un demonio dentro de un cristiano cuando allá adentro está el Espíritu Santo de Dios? O sea, le va a decir el demonio al Espíritu Santo, mira, de aquí para allá es tuyo y de aquí para más es mío. La Biblia dice, ¿qué comunión puede tener el templo de Dios con las tinieblas? No puede un cristiano ser poseído por un demonio. Jamás. Jamás un demonio puede entrar en la mente o en el cuerpo o en el espíritu de un cristiano, porque Cristo mora ahí. ¿Cómo va a vivir Dios y el diablo en la misma casa? No se puede. Ahora, un cristiano, cuando vive una vida de pecado, una vida de desobediencia a Dios, puede ser influenciado por el poder de las tinieblas. Sí, cuando hay un descuido, no. Ni aunque haya descuido, un demonio no puede habitar dentro de un cristiano. Por eso, si en su iglesia oran por liberación de demonios en cristianos, están haciendo una herejía. Porque están enseñando algo que la Biblia no enseña. ¿Cómo es que hoy hacemos cosas que la Biblia no enseña y decimos que son revelación de Dios? Un cristiano no puede ser poseído por un demonio. Un cristiano puede ser influenciado y puede ser en algún momento... ¿Usted recuerda lo que decía Pablo? Dice, me fue puesto un aguijón de parte de Satanás, ¿verdad?, que me afligía. O sea, en algún momento el diablo puede llegar, lo que le pasó a Job, a enfermar nuestro cuerpo, pero no poseerlo. No puede poseerlo. ¿De dónde salen todas estas enseñanzas erróneas? De gente que no sabe interpretar la Biblia. Entonces, hablando de los demonios, ayer en una de las personas que se comunicó conmigo habló de demonio de pornografía, un demonio de prostitución, un demonio de homosexualidad. Si se dice en el sentido de que una persona que practica la prostitución es que tiene un demonio metido dentro, podría ser que una persona esté endemoniada, pero no ejercería la prostitución. Usted recuerda los endemoniados de la Biblia. El endemoniado gadareno andaba desnudo, rompiendo piedras, tirándose, hiriéndose. O sea, una persona que tiene un demonio no actúa con cordura. Está poseída por una fuerza del mal. ¿Usted recuerda aquel otro que dice que los hijos de un varón llamado Esiba querían sacar un demonio y le dijeron, en el nombre de Jesús, el que predica Pablo, te mandamos que salgas? Y los demonios le dijeron, a Jesús conocemos, y a Pablo también, ¿ustedes quiénes son? Y saltando un hombre sobre cuatro, los mandó golpeados y desnudos. Un endemoniado tiene una fuerza increíble. Estamos hablando de un ser espiritual con mucha fuerza que toma un cuerpo. Entonces, una persona que es cristiana no puede tener un demonio. No puede tener un demonio. No existe eso en la Biblia. Y si en la iglesia donde usted está le hablan de demonio de prostitución, demonio que la hermana tiene demonio de fornicación, el hermano tiene demonio de chisme, eso es falso. Ahora, haciendo honor a lo que la Biblia enseña, sí debe haber personas que son influenciadas por algún tipo de demonio hacia un pecado. Si una persona que llega a la iglesia, su problema fue el alcohol, la bebida, va a tener siempre una influencia del mal para volverlo a llevar ¿a qué? A beber. Pero no es que es un demonio bolo, es que es un demonio que quiere que esa persona peque, ¿verdad? Hay que entender las cosas como son. Ahora, ¿puedo atar a Satanás? ¿Puedo yo atar a Satanás? En el nombre de Jesús te ato, Satanás, ¿verdad? Con la sangre de Cristo te ato. ¿Se puede eso? Pregunto. Usted me está oyendo, exprese lo que usted piense. Yo no le voy a decir lo que la Biblia dice, pero me interesa saber lo que usted piensa. ¿Puedo yo? Porque yo he escuchado en muchas iglesias, en muchos programas de radio, gente decir, atemos a Satanás, te atamos, Satanás. ¿Podemos nosotros atar a Satanás? Al diablo, a Lucifer, a Luzbel. ¿Podemos o no podemos? No podemos atar al diablo. La Biblia nos manda a resistir al diablo, no atar al diablo. ¿Cuándo va a ser atado el diablo? Dice la Biblia que va a ser atado por 1000 años. ¿Y quién lo va a atar? Dios. Ah, vaya, por ejemplo, alguien me pregunta aquí, doctor, ¿yo puedo decir yo cancelo? Bueno, si usted va a un restaurante y digo yo cancelo la burguesa que me comí, está bueno, porque usted lleva el dinero. Pero hoy dicen yo cancelo las deudas que tengo. Usted cancela las deudas cuando llegue y las paga. Quiero una oración por cancelación de deudas. Eso no existe en la Biblia. Eso no existe en la Biblia. Yo decreto para la vida de los que me están oyendo bendición. Eso no existe. El único que decreta, ¿quién es? Dios. Pero en las iglesias hoy se usa un lenguaje que no es cristiano, es un lenguaje macumba, es un lenguaje de brujería. No, eso no es bíblico, andar atando, atar, decretando, ¿verdad? Yo reprendo. La Biblia no dice reprender al diablo, dice resistid al diablo y él huirá de vosotros. Fíjate interesante que la Biblia enseña que el escudo de la fe y la espada de la palabra son con quienes nosotros nos defendemos. Mire que es interesante que en algún momento hay ángeles que han venido a pelear en contra de Satanás, ¿verdad? Y en algún momento se han enfrentado al diablo. Y hay ángeles como el arcángel Miguel, que tiene un poder increíble, y le hizo resistencia al diablo y el diablo tuvo que huir. Pero el demonio no tiene que pelear ahora con el diablo, con los ángeles. Está Jesús. Y recuerde que antes de la cruz del Calvario era una cosa. Cuando Daniel estuvo orando por 21 días y dice que el príncipe de la potestad de Persia no le permitía entrar. Pero eso era antes de que Jesús le ganara al diablo todo el poder. Hay que tener mucho cuidado, mis queridos hermanos, oyentes que me están siguiendo en esta mañana. Porque hay gente que muchas veces dice, quiero que hagan una oración por mí porque me hicieron un hechizo. Que yo haya leído en la Biblia, ninguna potestad del diablo puede hacer un hechizo sobre su vida. No, no existe. Eso no es posible. Eso no funciona, ¿verdad? Dice, me disculpa, pero la palabra de Dios dice que todo lo que pide en su nombre, Dios me lo puede dar. Bueno, yo quiero pedir tener 7 mujeres, además de mi esposa. Señor, quiero pedirte por 7 jovencitas de 19 años, doctor, una rubia, una china, una negra, una indígena, en el nombre de Jesús, porque todo lo que yo pida, eso me va, eso. Les hago una pregunta, ¿eso es posible? Si yo pido, además de mi esposa, otras 7 mujeres, y digo yo que con fe lo estoy pidiendo, ¿me va a dar Dios 7 mujeres más porque yo con fe se lo pedí al Señor? Porque como todo lo que yo pida, Dios me lo da. Pero es que es lo que dice la gente, que todo lo que pida, se lo da. Bueno, hay que entender una cosa, todo lo que yo pida conforme a la voluntad de Dios, ¿verdad? O sea, que le dijo Jesús allá en el Monte de los Olivos, allá en el Jardín de los Olivos, que le dijo Dios, Jesús a su Padre, Señor, pasa de mí esta copa, si es posible, pasar de mí esta copa, pero no se haga mi voluntad sino la tuya. Y en el Padre Nuestro, la Biblia dice, hágase tu voluntad aquí en la tierra como en el cielo. O sea, mi oración debe estar conforme al corazón de Dios. O sea, no es que voy a pedir lo que yo quiero. Hay que tener mucho cuidado con esas cosas, porque hoy le dicen a usted, pida lo que usted quiera. Fíjese que aunque a veces uno pida algo que es la voluntad de Dios, Dios no se lo da. ¿Por qué? Porque no es su voluntad, porque no es el tiempo, porque no nos conviene. Pues Dios dice no, ¿verdad? No, porque un cristiano no va a pedir eso. Pati, pero muchos cristianos, por ejemplo, piden un trabajo y Dios no se los da. Señor, quiero trabajar este año con el gobierno, ¿verdad? Y mete papeles y todo, Dios le dice que no. Y no le dan el trabajo. Y pasaron los 4 años de gobierno y no consiguió trabajo. ¿Por qué no le dio trabajo Dios? Porque Él es soberano y es omnisciente y Él nos da lo que nosotros necesitamos, no lo que nosotros queremos. Todo lo que pidieres en oración creyendo lo recibiré. Marlene, si usted le pide a Dios ahorita, vale, le voy a poner que le aparezcan 5,000 empiras dentro de la refrigeradora, vaya búsquelos. A ver, Señor, que a Marleni, vamos a ponernos todos de acuerdo, ¿verdad?, le aparezcan 5,000 empiras en la refrigeradora. Vaya, búsquelos, Marleni. A ver, Marleni, ¿encontró los 5,000 empiras? ¿Verdad que no? ¿Por qué? Porque Dios es un Dios de orden. Porque Dios espera que trabajemos. Porque Dios espera que seamos buenos administradores de lo que Él nos da. Porque Dios no nos va a cancelar ninguna deuda que nosotros adquirimos hasta que aprendamos a ser responsables. Entonces, lo que la gente no quiere entender es que puede una persona manipular a Dios. Puede una persona manipular a Dios porque le dice en el nombre de Jesús. No puede, no es así. No es que yo le voy a torcer el brazo a Dios o como que Jesús es una tarjeta de crédito que yo la paso por una ranura. Y yo le voy a decir a Dios, yo quiero esto, Dios. Y si Dios dice que no, entonces me voy de la iglesia. Entonces Dios no existe. Y ese es el problema de mucha gente, ¿verdad? Ese es el problema de mucha gente, que las personas no entienden muchas veces que Dios da lo que Él quiere dar, lo que a Él le place, lo que es su voluntad. Alguien me dice, doctor, ¿qué significa el versículo que todo lo que atéis en la tierra será atado en el cielo? Ah, hablando del ámbito espiritual, está hablando de la oración, ¿verdad? Pero no está hablando de atar de... Ay, no, dice, todo demonio que atéis será atado en los cielos. Los demonios, ¿para qué va a atar usted un demonio en los cielos, verdad? ¿Por qué? No. ¿Sabe qué? La Biblia es muy clara y nos habla de que nosotros debemos ser mansos y humildes como palomas, pero debemos ser astutos como serpientes, no dejarnos engañar. Hoy hay mucho, ¿cómo se llama? Mire, yo la vez pasada... Oí una señora que estaba orando diciendo que Dios le iba a dar una casa. Ojalá que Dios le diera una casa, pero imagínese usted, si 5 millones de hondureños le están pidiendo una casa a Dios, ¿cuántos sin trabajar, sin hacer nada, van a recibir esa casa? No creo que 5 millones vayan a recibir una casa sin trabajar, porque no es la voluntad de Dios. Hay que pedir conforme a su voluntad. Hay que pedir conforme a lo que Dios quiere que nosotros hagamos, ¿verdad? La próxima vez que usted... Ahora, yo le puedo decir que existe la opresión satánica. Ahora, ¿cuándo el diablo va a oprimir a un cristiano? Cuando ese cristiano está sirviendo fielmente a Dios. Usted se recuerda de Elías, ¿verdad? Usted se acuerda de Moisés, de David, que en algún momento hasta desearon la muerte porque estaban haciendo la voluntad de Dios y recibieron de parte Jonás, ¿verdad? No querían y el diablo vino y los quería destruir, pero ¿sabe? Ellos no empezaron a reprender demonios. ¿Qué fue lo que hicieron? Orar, ¿verdad? Orar. Entonces nosotros tenemos que tener algo muy, muy interesante que nosotros podemos creer, ¿verdad? Y es que Dios hace las cosas para nuestro bien, pero Él nos da una responsabilidad. Fíjese que hay una parábola en la Biblia que dice que un señor vino y tenía 3 siervos y llamó a cada uno y le dio a uno 5 talentos, a otro le dio 5 talentos, a otro le dio 2 y a otro le dio 1. Y se fue y les dijo, ¿qué les dijo? Guarden mis talentos, ahí se les van a multiplicar, mételo debajo de la cama y van a ver cómo va a haber dinero todo, ¿verdad que no? ¿Qué tuvieron que hacer los hombres? Trabajar. Y el que no trabajó, ¿cómo lo llamó Dios? Siervo malo y negligente. Cuando en el desierto los judíos recibían el maná, solo tenían que ir a recogerlo. Pero el que recogía más, ¿qué pasaba? Lo que cogía de más, se le podría. Entonces, yo solo quiero entenderle, ¿verdad? Aquí hay un versículo que yo lo iba a citar, que me lo da mi hermano Wilmer. Dice, no, pedís y no recibís porque pedís mal para gastar en vuestros deleites. Así de sencillo, pedimos mal. Pedimos cosas que no están en la voluntad de Dios. Y nos enojamos con Dios porque Dios no nos las da. Mire, cuando yo tengo, este año voy a cumplir 50 años de haber recibido al Señor Jesucristo como mi Salvador. 50 años, imagínense cuántas oraciones he elevado al Señor y cuántas de ellas Dios me dijo, no te voy a dar esto. Y yo al principio pregunté, Dios, ¿pero por qué no? Y Dios me dijo, confía, encomienda al Señor tu camino, confía en Él y Él hará. ¿Verdad? Ahora, yo no digo que una persona que trabaje honestamente no pueda llegar a tener una casa. Y es una bendición tener una casa. Pero yo se lo voy a poner así, a mí Dios me dio la oportunidad de tener la casa que tengo trabajando por ella. Yo no puse mis manos así, me cayó un título de propiedad de la casa, ¿verdad? No. El carro que tenemos no me cayó del cielo. Hubo que trabajar por él. Yo voy todos los días a trabajar a mi clínica y confío en que Dios me va a mandar pacientes, pero yo no salgo a la puerta a buscar cuántos dólares quedaron ahí en la puerta de mi clínica. No funciona así la vida, ¿verdad? Yo creo que el problema de muchos es que leen la Biblia y la leen mal. Leen nada más lo que les interesa, ¿verdad? Andan buscando las promesas, pero no andan buscando los mandamientos. Mire, en Honduras tenemos un problema muy grande, mis queridos hermanos. Yo no sé si se van a enojar conmigo. No, espero que no. Pero en Honduras somos muy buenos para exigir nuestros derechos, pero muy malos para cumplir nuestros deberes. ¿Se ha fijado usted en eso? El padre que abandonó a la mujer con los hijos, y la pobre señora tuvo que trabajar toda la vida para mantenerlos, y se graduaron de la universidad y aquel hombre anduvo con otra mujer y regresa 40 años después exigiendo el derecho de que como padre tiene de que sus hijos cumplan el deber de mantenerlos. Pero no cumplió 40 años el deber de mantener a los hijos y ahora quiere que los hijos cumplan el deber de mantenerlo. ¿Por qué? Nosotros le pedimos cosas a Dios, Señor, bendíceme, pero nosotros no estamos dispuestos a obedecer lo que Dios nos dice. ¿Sabe? Yo recuerdo las palabras de un hombre muy sabio que me dijo, Dios nunca bendice a los desobedientes. ¿Cómo le digo? Dios nunca bendice a los desobedientes. ¿Por qué dice eso? Le digo, porque la Biblia lo enseña así, dice. Porque en la Biblia, vez tras vez, quien obedeció la voluntad de Dios recibió bendición, y el que desobedeció la voluntad de Dios recibió castigo. El mensaje que se predica en las iglesias evangélicas, lamento tener que ir, es un mensaje falsificado en muchos lugares, y es que Dios les va a dar todo lo que ustedes pidan y que Dios va a complacerlos como que fuera el genio de la lámpara, ¿verdad? No es así. Mire, cuando yo oigo que alguien dice, Señor te dice, hermano, digo yo, este es un farsante. Esta palabra me la reveló el Señor, ese es un mentiroso. El Señor te dice por esta palabra, eso es falso. El que le dice a usted en la palabra de Dios está escrito, ¿verdad? Honra a tu padre y a tu madre para que te vaya bien y seas de larga vida. Esa es una persona que predica la palabra de Dios. El problema es que nos gusta que nos mientan. Hermano, usted va a recibir bendición. El Señor me ha hablado de que sobre usted viene bendición. Este fin de mes sobre su vida va a caer tanto. Pero al final esta persona, ¿verdad?, dice, siembre con el Señor. ¿Cómo siembra usted con ese? Siembre en lo material el Señor este final de mes. ¿Sabe usted que Dios no le cobra a nadie sus bendiciones? Dios no le cobra a nadie sus bendiciones. Dios da gratuitamente la salvación. Dios da gratuitamente el Espíritu Santo. Dios nos dio gratuitamente su palabra. Dios nos da gratuitamente cada día. Nosotros no pagamos por un nuevo día. Usted pagó porque hoy hubiera un nuevo día. ¿Verdad que no? Ni por la lluvia, no podemos pagar por la lluvia. Por la salud no podemos pagar porque viene de Dios. Sin embargo, hoy se dicen cosas que no están en la Biblia, ¿verdad? Y la gente cree básicamente que las personas, ¿verdad?, hacen las cosas bien cuando las están haciendo mal. Yo le digo esto no con el ánimo de ofenderle, pero uno debe salir del engaño. Uno debe salir de la mentira y darse cuenta de que uno está en esta tierra no para complacerse a sí mismo, sino para complacer a Dios. Hágase tu voluntad y no la mía. Somos cristianos que no queremos obedecer a Dios ni su palabra. Nos gusta que nos digan cosas bonitas. El Señor te va a bendecir, hermano. Aleluya. Yo siento un temblor en mi cuerpo que me dice que sobre ti viene bendición. Ay, me habló el Señor, dice. Le habló alguien a sus emociones. Y las emociones se gratifican. Una persona puede gratificarse, ¿verdad? y puede llegar a sentirse alegre y todo. Pero cuando uno tiene un cáncer, hace poco estuvo una queridísima hermana en la fe, la hermana Carmen López en mi clínica, acaba de pasar por un tratamiento completo para cáncer. Y me llamó la atención esa linda sonrisa que Carmencita guarda, porque ella está segura de que Dios la acompaña. Y sabe, sea que vivamos, sea que muramos, somos del Señor. Bueno, quisiera yo pues seguir hablando de esto, pero creo que vamos a dar lugar a las llamadas telefónicas. Si usted siente alguna duda de lo que yo acabo de decir, búsquela en la Biblia. La Biblia es la palabra de Dios revelada, su voluntad para el ser humano. No hay fuera de la Biblia ninguna nueva revelación. Toda nueva revelación fuera de la Biblia es falsa, es mentira, es engaño. Bueno, entonces vamos con las llamadas telefónicas. 2234-6640, 2234-6648. Usted nos puede llamar y también nos puede... porque algunos evangélicos dicen una cosa y otros dicen otra cosa diferente. Porque unos católicos dicen una cosa y otros dicen otra. Porque unos mormones dicen una cosa y otros dicen otra. Porque hay gente que dentro de cada religión estudia la Biblia y hay gente que dentro de cada religión no estudia la Biblia. Así de sencillo. Porque unos dicen una cosa y porque dicen otra, porque cada quien cree lo que quiere. Pero lo que uno debe creer es lo que está en la Biblia. 2234-6640 y 48, don Denis Morazán, si usted nos pasa las llamadas telefónicas a este de aquí, don Denis, porque el otro está descolumbrado por allá. Se arruinó uno de los audífonos. Me puede escribir al 93-69-71-73 también, 93-69-71-73, para que usted pueda preguntarnos, y con mucho gusto. Pregúnteme del tema que quiera preguntarme. Llamada telefónica, buenos días. Pregúnteme del tema que quiera preguntar. Aló, buenos días.
4: Aló, buenos días de Puerto Cortés. Aló, buenos días.
1: Hermana querida, solo le pido, bájele el volumen a su radio y la voy a escuchar bien.
4: Ya ahorita. Sí, dígame, fíjese usted. Que yo tengo un problema en el extracto urinario.
1: ¿Usted es mujer? ¿Cuántos años tiene?
4: Como 62 años voy a cumplir. Y que cuando voy a orinar, no boto todos los orines. Al buen rato tengo que esperar para botarlos en dos veces.
1: ¿No se orina en la ropa?
4: Sí, también a veces se me vienen los orines.
1: ¿Tiene usted un problema en la vejiga?
4: Ajá.
1: ¿Ya la vio un urólogo?
4: Pues no, fíjese que no. Bueno,
1: ese es el médico al que usted debe ir porque tiene un problema. Tiene una vejiga neurogénica, se llama.
4: Ajá.
1: Tiene que visitar un urólogo. El urólogo le va a hacer el diagnóstico y el urólogo le va a indicar el tipo de medicamento que debe tomar. Se llama vejiga neurogénica, ¿verdad? Una vejiga así que tiene esos cambios. Doctor, soy una mujer de 30 años. El viernes me tomaron la presión, me dijeron que la andaba 150-90, la tiene alta. Me dieron enalapril 20, pero yo no sentía ninguna molestia. Me dijeron que es presión silenciosa, doctor. Bueno, no es que es presión silenciosa, sino que no le daba síntomas. ¿Usted cree que haya presión? Sí, lo que le dice a usted, si la presión la tiene alta, es la toma. Ahora, debe tomársela 3 veces antes de iniciar el tratamiento, ¿verdad? Llamada telefónica, buenos días. 2234-6640-48. Sí, buenos días.
4: Doctor, que yo tengo ese problema y me...
1: Vaya, debe ir al urólogo, mi hermana, ¿verdad? Al urólogo. Yo no le puedo ayudar más porque no le voy a recetar un medicamento. Ya le di el diagnóstico. Vejiga neurogénica. ¿Visitar a quién? Al urólogo. Doctor, bendiciones, dice... Quiero hacerle una pregunta. Tengo un bebé prematuro de 7 meses. Ahora actualmente tiene 19. Mi pregunta es, ¿por qué al principio él mencionaba el nombre papá, mamá, güey, ahora... no pronuncia ninguna palabra? Mi pregunta es, ¿qué será? Bueno, no es normal. ¿Cuántos meses tiene? 19. Bueno, debería llevarlo al pediatra para ver si el niño no tiene algún retraso psicomotor, ¿verdad? Es lo que se hace cuando un niño no está cumpliendo con el desarrollo normal. Llamada telefónica, don Denis Morazán.
4: Aló, buenas tardes.
1: Bueno, cuando yo le indique ir a un médico, ya no puedo hacer nada más. ¿verdad? El médico que le va a hacer su diagnóstico, mi amada hermana, es el urólogo. Por favor, anótelo, urólogo. Lo que tiene es una incontinencia urinaria o una vejiga neurogénica. Ahí, después de eso, hay que hacerle exámenes, ¿verdad? Entonces, urólogo, mi hermana querida. Buenos días, doctor, dice... bueno. No entiendo una pregunta que alguien me mandó aquí. Buen día, doctor, es una mujer de 37 años. En mi parte íntima me han salido unas ronchas, me pica mucho, ¿qué me recomienda? Ir al ginecólogo. Tiene que examinarla, ¿verdad? ¿Llamada telefónica, don Denis Morazán?
4: Aló, tal vez puedo conseguir la suerte.
1: Hermana, mire, yo quisiera, yo le voy, vamos a parar la llamada un ratito, don Denis, porque solo quiero que me escuche, mi hermana. Usted tiene que buscar un urólogo. ¿En dónde puede buscar un urólogo? Urólogos hay en los hospitales públicos, nada más que va a tardar un tiempo más en que le den la cita. Y hay urólogos también en los hospitales privados. Ahora, no le puedo dar yo el nombre de un urólogo porque no recuerdo. Hay un centro que se llama Centro Urológico Hondureño, que está aquí por el Prado, aquí por donde está la Toyota. Ahí puede visitar a un urólogo, ¿verdad? Vamos con más llamadas, donde después de esto. Doctor, dice... Soy un hombre de 38 años, siempre he tenido gases en exceso y erutos. Me da dolor en el lado izquierdo de mi abdomen cerca de la costilla punzana, más cuando estoy sentado. ¿Qué diagnóstico puede dar? No sé por qué tiene gases y erutos, podría ser un problema a nivel del colon. Visite usted a un gastroenterólogo, don David. Llamada telefónica, buenos días.
5: Hola, me diga, hermano.
1: Buenos días, dígame, ¿en qué le puedo servir?
5: Estoy escuchando, escuché la reflexión bíblica y es de... Gran bendición, hermano, así es.
1: Gracias.
5: Primeramente.
1: Gracias, mi hermano. ¿Cómo se llama usted?
5: Yo me llamo Enrique Ventura, de Jesús de Toro, de una aldea.
1: ¿De qué aldea, mi hermano Enrique?
5: Diga, ¿aló?
1: ¿De qué aldea me llama?
5: De los Altos Abajo, Jesús de Toro.
1: Ah, Jesús de Toro. Que Dios me lo bendiga ricamente, mi hermano. Gracias por llamarnos. Mire que se tomó el tiempo para saludarnos. Muchas gracias. Doctor, tengo 56 años, soy hombre. Tengo diabetes y presión alta. Tengo un dolor en el brazo, ¿qué me recomienda? No sé, don Salomón, por qué tiene ese dolor. Para el dolor puede tomar Enantium, por ejemplo, ¿verdad? Dolgenal. Le va a quitar el dolor, pero ¿por qué tiene dolor en el brazo? No le puedo decir sin examinarlo o por lo menos tomarle una radiografía, ¿verdad? Llamada telefónica. Buenos días.
6: ¿Aló?
1: Buenos días.
6: Buenos días.
1: Le escuchamos. Doctor, fíjese que mi hermana tiene 48 años, le recetaron el medicamento que está escrito y se lo cambiaron en la farmacia del ahorro por otro medicamento que está en la caja. Mi pregunta, ¿es lo mismo este medicamento? No tengo el medicamento. Bueno, esta marca no es buena. De entrada le digo que sí es la misma molécula, pero la marca es mala. No debe tomar esa marca, ¿verdad? Esa marca no sirve. No deje usted que le cambien las recetas en las farmacias, porque el doctor le da a usted un medicamento, una marca, porque él sabe que esa marca es buena y que le va a funcionar mejor. Si usted va a una farmacia, como dice la señora aquí, y le cambian la receta, eso es un delito. ¿Sabía usted eso? Es un delito. Es un atentado en contra de la salud del paciente. Le pasó hace poquito a una paciente, me voy a estar oyendo ahorita. Le recetó un medicamento, se lo cambiaron y no le funcionó, ¿verdad? Llamada telefónica, buenos días.
7: Buenos días.
1: Buenos días.
7: Buen día, doctor.
1: Sí, dígame usted.
7: Soy varón de 85 años.
1: ¿Cuántos?
7: 85.
1: 85 años, dígame.
7: Sí, y quería, por favor, que me ayude con dos preguntas. Primero es que tengo siempre me salen unos hongos en las uñas de la mano.
1: ¿Le sale hongos en las manos?
7: Sí.
1: ¿Ya le hicieron tinción de KOH en las manos?
7: Pues últimamente no.
1: Bueno, tiene que hacerse una tinción de KOH para confirmar que es un hongo.
7: Sí.
1: ¿Verdad? Entonces usted va al laboratorio y ahí le van a hacer un raspadito de la lesión para comprobar que es un hongo, porque puede ser otra cosa. ¿Cuál es la otra pregunta?
7: Pero antes, doctor...
1: Ahí no le puedo ayudar más en lo de la mano, porque sin la tinción de KOH no le puedo decir si es un hongo o no.
7: Es que
1: quedaríamos en lo mismo.
7: El doctor doctor me indicó...
1: No, pero le hicieron tinción de KOH. ¿Le hicieron tinción de KOH?
7: No, todavía no.
1: Hay que hacerse la tinción de KOH primero. Con la tinción yo le confirmo si es un hongo o no. Ahora, ¿cuál es la segunda pregunta?
7: La pregunta es, ¿qué recomienda usted para el herpes genital?
1: ¿Quién tiene herpes genital?
7: ¿Perdón?
1: ¿Quién tiene herpes genital?
7: Sí, su servidor.
1: ¿Hace cuánto tiempo tiene herpes genital?
7: Pues ya tiempo, si se va y se viene.
1: Pues exactamente eso es lo que ocurre. Herpes genital no se cura. Hay un medicamento que se llama Sovirax. Es una crema que se puede poner cuando está en crisis. Cuando tiene usted las ampollitas, se puede utilizar el Sovirax por unos 15 días, ¿verdad? A ver, doctor, tengo 49 años, estoy en la menopausia, sudo mucho por la noche, no puedo dormir, me duele el cuerpo. ¿Qué puedo tomar? Compre Menopause Care. Se escribe Menopause Care. Dos tabletitas en la mañana. Doctor, soy una mujer de 46 años. Fíjese que hace 2 años voy al gimnasio, hace 3 meses me truenan las rodillas y hace como 2 semanas me duele bastante cuando me paro o me agacho. ¿Qué me recomienda? Vaya al ortopeda, que le hagan una radiografía a ver si no tiene osteoartrosis degenerativa. Disminuya la cantidad de ejercicio que forza las rodillas, ¿verdad? Para que no se le vayan a lastimar más. Buen día, doctor, bendiciones. Le quiero hacer una consulta. Mi esposo tiene 35 años. A él le pega un atorro y dolor en la boca del estómago. Y cuando le pega dice que le afecta la respiración a veces. Le pasa rápido, como 15 minutos, ya se hizo electrocardiograma. Tiene que ir donde un gastroenterólogo para que le hagan una endoscopía, ¿verdad? Lo que él necesita es una endoscopía para ver si no tiene alguna hernia hiatal. Esa solo con la endoscopía o con una serie gastrodenal se puede saber que tiene eso. Pero mejor que le hagan la endoscopía. Doctor, dice, recibe consultas por aquí. Sí. A ver, doctor. A ver. Tengo aquí otras preguntitas. Buen día, doctor. Soy una mujer de 28. ¿No llamaba, Andrés? De 28 años. Mire que hace 4 meses me realizaron una cesárea y una operación para no tener más hijos. Mi pregunta es, ¿cuánto tiempo se puede tener relaciones sexuales? Hace 4 meses, creo que me preguntó ayer, ya puede tener relaciones sexuales. Sin que haya peligro, me han dicho que las relaciones sexuales antes de los años 6 meses puede abrirse la cirugía. No. No, ya a los 4 meses la cirugía. Claro, no va a ser usted, no va a tener relaciones usted del tipo violento, ¿verdad? Tiene que tener con cuidado para que no vaya a tener dolor. Doctor, dice, lo felicito por ese mensaje, usted está en lo correcto. Aquí donde yo vivo canta un canto que dice, el diablo está aplastado con la planta de mis pies, será, doctor. El que aplastó al diablo fue Jesús. Nosotros no tenemos aplastado al diablo, Jesús le aplastó la cabeza, ¿verdad? Buenos días, doctor, dice, una consulta para mi esposo, tiene 39, a él le pega un dolor en el pecho al lado derecho, cuando le pega ese dolor...

Muchas de los problemas que me preguntan, fíjense que eso parecen y se suenan sencillos, muchos son cáncer. Y pues si me hacen caso y a tiempo van al doctor, pues creo que les va a ayudar. Doctor, soy una mujer de 37 años, estoy padeciendo de hemorroides. Hace un día he estado sintiendo malestar porque las tengo inflamadas. También en mi vagina, ¿será lo mismo? ¿Qué medicamento me puede recetar? Bueno, las hemorroides tienen cuatro grados, grado 1 y 2 que son internas, no se operan, grado 2 y 3 que son externas, se operan. Tiene que ir usted de un cirujano vascular o de un proctólogo para que le mire el grado de sus hemorroides y determine si se las tienen que operar, ¿verdad? Ahí no se puede hacer nada sin saber el grado de dilatación. Buenos días, doctor, bendiciones, soy una mujer de 49 años. Ayer me caí de frente con el abdomen y la rodilla, caí acostada y de mano, me duelen las rodillas y las piernas. ¿Qué me recomienda? No. Después de una caída, lo que recomienda es reposo. Ahora, si se raspó, pues Neobol en crema o un spray, ¿verdad? Para el dolor puede tomar diclofenaco, pero si no tiene heridas y no tiene fracturas, no, solo hay que esperar, ¿verdad? Doctor, dice por acá, bendiciones, mi hija tiene 40 años, le duele los huesos de los pies, los huesos de los dedos de los pies. Coyuntura, le han salido granitos en los codos, a veces en la cara, ¿qué puede tomar? No, ¿qué puede ser? No sé. Dolor en las articulaciones puede ser artritis reumatoidea, osteoartrosis degenerativa, un problema de hiperuricemia, cualquiera de esos podría ser. Doctor, mi esposo hace 3 años se convirtió al judaísmo, cuando lo conocí no era judío, y no es judío todavía. Me gusta el evangelio, no puedo escuchar música cristiana, me dice que apague eso. Este movimiento, mi estimada señora, se llama el movimiento neojudaizante. Y lo comenzó aquí un señor de apellido Lambur, ¿no? Usted se acuerda que andaba después con una barba, ya se murió don Lambur. Y dejó a un grupo de gente engañada que cree que son judíos. Judíos son los descendientes de Abraham, por la sangre, son descendientes de Abraham, por la sangre. Nosotros no necesitamos ser judíos para tener la salvación, necesitamos al Señor Jesucristo. Esta gente se deja crecer unas cosas, leen la Biblia en hebreo. Es una secta extraña en que se niega al Señor Jesucristo, ¿verdad? Incluso se insulta al Señor Jesucristo. Es una secta herética, lastimosamente, ¿verdad? Se metió su esposo en una secta de esas peligrosísimas. Me dice que apague eso, no acepta que vaya a la iglesia, me dice que soy mundana, dice que Jesús es un chungo que desapareció la Biblia. Es lo que le digo, estas personas son personas débiles mentales, que alguien viene y les dice una tontería, vos sos judío, ya creen que soy judío. Mire, si yo vengo un día aquí diciendo que soy ruso, yo no soy ruso, aunque yo me llame Vladimir Abdorinkin, no soy ruso. Yo nací en Honduras, soy hondureño. Ahora, si yo sigo diciendo que soy ruso, voy a terminar en el Mario Mendoza, porque la gente sabe que no soy ruso. Pero estos grupos neojudaizantes se llaman, ¿verdad? Creen y le hacen creer a la gente que son judíos. No son judíos. Ahora, le voy a decir algo. Él no puede prohibirle ir a la iglesia. Y no puede prohibirle oír música cristiana, porque en este caso usted lo podría demandar en un juzgado por coartar su libertad. Y eso se puede hacer, ¿verdad? Ahí depende de usted. Buen día, doctor. Dice, soy una mujer de 60 años. ¿Podría decirme que me tomo Irbesartán en el centro de salud? ¿Me da dolor de estómago? ¿Podría decirme? No lo entiendo. Doctor, soy una mujer de 28 años. Mire que quería saber, ¿por qué me duele tanto? No sé. Es que me hacen preguntas incompletas. Doctor, espero encuentre bien, disculpe. Quería hacer una pregunta. Fíjate que tengo una hermana de 30 años, está embarazada, 37 semanas. Ella le dio dolor y fue al materno. Le dijeron que ella llevaba 4 de dilatación. Ya va a tener. Después la mandaron para el hospital de Cotepec, que ahí le dijeron que el dolor no era nada de trabajo de parto. ¿Qué será? Bueno, o se equivocaron unos, o equivocaron los otros, ¿verdad? Pero si tiene dilatación de 4, significa que si alguien le evaluó y tocó que tenía dilatación de 4, ya es un cuello abierto, ¿verdad? Nuestro Señor Jesucristo era judío, él nació en la nación judía, descendiente de Abraham, hijo de la promesa. Doctor, dice por acá, buen día, la consulta es para mi esposo, tiene 45 años, hace 3 días tiene dolor en el oído derecho, dice que también le duele al masticar, quisiera ver si me puede recetar algo. No, tiene que ir al doctor, examinar el oído, ¿verdad? Con otoscopio, a ver qué es lo que...

era poder seguir hablando con ustedes, pero lamentablemente ya no puedo. Se me acabó el tiempo. Quiero desearles un buen día, quiero desearles que tengan ustedes una bonita mañana, que Dios les bendiga ricamente, que Dios les guarde y les cuide. Nos vamos a encontrar el día de mañana a las 8:30 de la mañana aquí en su programa El Consultorio Médico.

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0: en HRBC, las 9:29 minutos.
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0: buenos días, muy buenos días. El Señor les bendiga a nuestros amados oyentes. La paz del Rey de Reyes sobre cada uno de nosotros. Sí, de nosotros, también nosotros. Aquí estamos el día de hoy, en este día martes. En este día martes 29. 29 de septiembre, a la vuelta de octubre, a la vuelta de octubre, a la vuelta de octubre, a la vuelta de octubre, 29 de septiembre, a la vuelta de octubre. Y ya. Cerquita, cerquita, dando la vuelta y damos la vuelta y damos la vuelta y damos la vuelta y empieza la ciudad. Esas paredes no nos asustan, esas paredes se van a derrumbar. Ah, mis hermanos. Listos en este día de complacencias. Listos en este día de complacencias para estar con ustedes. Recordándoles también. El 98-33-60-68. 98-33-60-68. Estoy mirando que, bueno, vamos a contestar esta comunicación primeramente al aire. La primera comunicación al aire. Muy buenas. Dios me le bendiga, mi estimada hermana. ¿Con quién tenemos el gusto?
1: Con Isis Flores.
0: ¿De dónde, hermana Isis Flores?
1: Del Manzanal.
0: Del Manzanal.
1: Así es.
0: Qué bueno, hermana Isis Flores, cuénteme cómo está el clima por ahí el día de hoy.
1: No, hermano Wilson, aquí está haciendo una gran calor.
0: Está soleado. ¿El Manzanal dónde es que queda, hermana?
1: Entre la Centroamérica y la colonia La Fuente.
0: ¿Aquí en Tegucigalpa?
1: Sí, aquí en Tegucigalpa.
0: Óigame, entre la Centroamérica y La Fuente.
1: Sí, el queda en medio.
0: En medio, a mano izquierda, entonces, a mano derecha, entonces.
1: Creo que sí, ¿sí? Por el, mire, si usted se viene por la 21.
0: Ajá, por la 21, entra. paso al cementerio. Allá comenzando la cuesta, hay una colonia a mano derecha.
1: Exactamente.
0: ¿Verdad que ahí es?
1: Ahí es.
0: Sí, comenzando la cuesta. Ay, ay, el Manzanal, ya.
1: Me puede complacer con una alabanza.
0: Sí, hombre.
1: En estrella de plata, oh. Nubes de algodón. Esa quiero.
0: De luz de ya. Media luz.

0: hola, lluvia, lluvia.
1: Complázcame.
0: Jesús, eterno amor se llama.
1: Exactamente, eterno amor de Roberto Orellana.
0: De Roberto, vamos a buscar aquí, hermano.
1: Dios le bendiga, hermano Wilson.
0: Bueno, hermanita, Dios me le bendiga grandemente. Ahí en el Manzanal, óigame, en el Manzanal. Amor, Jesús, mi eterno amor, te doy a ti mi corazón, te doy a ti mi corazón. Pero antes de ella me habían solicitado aquí. Recuerde, es al 98-33-60-68. 98-33-60-68. Ahora sí vamos a comenzar a guardar los números. Usted dice, soy fulanito de tal. Y entonces comenzamos ahora sí a guardar los números, porque hubieron algunos hermanos, ¿y por qué me dice la terminación tal? Si me tiene que tener guardado, ¡pum, pum, pum, pum, pum! ¡Ay, madre mía, Dios mío! Pero ¿cómo te lo explico? ¿Cómo haces para amar la última fila? De esa niña que te busca sin medida, que de ti me he enamorado. ¿Y eso cómo te lo explico? Ah, ¿se acuerda de esa? Comunicación al aire, muy buenas. Comunicación al aire, buenos días.
2: Buenos días, hermano Wilson. Dios me le bendiga.
0: ¿Con quién tengo el gusto?
2: Con Amelia, de aquí de la Villanueva.
0: Hermana Amelia de la Villanueva, sector
2: 1.
0: ¡1!
2: Sí. Aquí donde vivimos los hermanos que adoramos y alabamos al Señor.
0: ¡Amén!
2: Y oramos por nuestra colonia, para que todo aquel que no conoce a Cristo lo conozca y venga a sus
0: amén.
2: Pies.
0: Amén. Que sí. Usted ha dicho una buena palabra.
2: Sí, hermano.
0: Amelia.
2: Es que mire, en las colonias hay iglesias, pero están vacías. Que el Señor traiga a todas esas personas para que busquen, se llenen las iglesias.
0: Sí.
2: Y mientras el corazón está gobernado por nuestro Señor Jesucristo, cambia la vida de las personas, cambia la colonia, la ciudad, el pueblo. Y cambia el país completo.
0: Uh-huh.
2: Sí. Fíjese que yo quería escuchar una canción de Danilo Montero.
0: Ajá.
2: Tú eres el amigo que me ama.
0: Ah, ya. Tú eres rey, eres sí, señor.
2: Correcto.
0: Y en una cruz fuiste sí. a vencer. Esta se llama...
2: A mí me encanta ese... Bueno, me encantan todos, pero en ese yo me identifico. Se identifica mi corazón con el Señor.
0: Ajá.
2: Sí. Que Dios me le bendiga, Pastor Wilson.
0: Dios me
2: le
0: bendiga.
2: A todos los oyentes de HRBC, especialmente allá en Tocoa, Colón, en el barrio La Confianza, allá al Pastor Nectalí Cali, siervo del Señor, que Dios me lo dé fuerza, me lo fortalezca, junto con la congregación de la Iglesia del Nazareno.
0: Amén.
2: Dios me le bendiga, pastor.
0: Bueno, Dios me le guarde. Saludos. Voy entonces a los cantos. Me solicitaron este canto. Bienvenido, Espíritu Santo. Ya regresamos.

0: ¡Dáselo fuerte!
1: Dios me lo bendiga, hermano Wilson. Saludos, saludos, saludos. Quiero que por favor, hermano, me salude a mis hermanas María del Rosario Medina y Doris Aida Medina. Aquí lo estamos escuchando, siervo, en la colonia Canadá, aquí en Siguatepeque, Comayagua, Honduras. Ya no estoy en Sur Carolina, varón. Gracias a Dios, estoy en mi tierra bella, Honduras. Aquí estoy ya, gracias a Dios. Ya tengo ya varios días de estar aquí, no, hace el viernes 18, digamos, por aquí, y Honduras está maravillosa, la verdad que fueron 12 años de estar fuera de Honduras, pero aquí estamos, gracias al Señor, saludos, quiero que me complazca con el canto, este canto que dice Segunda de Corintios 5:17, de Proyecto Y, Dios me lo bendiga, hermano Wilson.
2: Buenos días, hermano Wilson, que Dios le bendiga. Quiero que le mando un cordial saludo a mi papá Pedro, a mi abuelita Paula Galeas, a mi tía Dallas, allá en los United States of America, mi prima Sofía, a Melissa y a mi otra tía, siempre le traigo una nueva tía, a mi tía Seida, a María Fernanda. Y a mi tía Yaleni, a Cosette y a Zenet. Creo que me complazca con la alabanza. Mi corazón está dispuesto. Que Dios le bendiga, hermano. Un saludo para usted, la hermana Jackie. Y ahí el doctor tal vez está.

0: Dios le bendiga, hermano Wilson. Me podía complacer con "Yo profetizo vida", por favor.
1: Alegría llena el corazón.
2: Ahí están los audios, ahí están los audios de nuestros amados oyentes. Mire, el nuevo número para cabina es un número que ustedes ya lo tenían, algunos ya lo tenían guardado. Es el 98-33-60-68. 98-33-60-68. ¿Cómo queda el otro número? No, el otro número ahí queda igual. El otro número ahí queda, solo de que es que ese es de recepción. Ese es de recepción, ese no es que se está eliminando, no es que ya no va a servir, ya no va a estar en servicio. Sí va a estar en servicio, pero ese es de recepción. Ese es de recepción. Entonces, nos vamos a estar comunicando al 98-33-60-68. Esperamos no volver a tener el mismo problema que tuvimos la vez pasada, ¿verdad? Pero entonces ahora vamos a comenzar a guardar nuevamente los números al 98-33-60-68. 98-33-60-68. Y usted dirá, ¿y el otro hermano desaparece? No, el otro ahí está. Ahí está, solo de que es de recepción. Pues nos lo habían prestado por mientras se solventaban estas dificultades. Entonces ahí escucharon esos muchachos, esos audios, pero me hizo falta Copito. Tal vez Copito se reporta después de la pausa.
3: En HRBC, las 10, 4 minutos.
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14: Diga, Pastor Wilson, es un placer escucharlo. Aquí siempre, aquí estamos, pendientes de la radio HRBC, la voz evangélica, aquí en Siguatepeque. Y quiero que me complazca con la alabanza allí, Renacer de Felipe Garibo. Bendiciones y lindo día, hermano. Pues soy Marcel Pérez de Siguatepeque. Bendiciones, feliz mañana.
15: Buenos días, Pastor Wilson. Complázcame con la alabanza. Yo profetizo vida.
16: Buenos días, hermano. Dios me le bendiga. Le escucho en tu paciente. ¿Cree que me pueda complacer con el himno Tu Bandera?
1: Desde el alto cielo baja el Salvador.
2: Tres audios. Mire, aquí están los audios de nuestros tres audios. La hermana Blanca Murillo, después Naomi y también nuestra hermana Raquel Pérez. Ya les vamos a ir añadiendo aquí. Y saludos al hermano Pedro Galea. Dios me le bendiga, mi hermano. Ahí está. Ahí anda en esos camiones recorriendo kilómetros tras kilómetros el hermano Pedro. Dios me le bendiga. A la hermana Nolvia Dubón, Dios me le bendiga, bendiciones, Dios me le guarde. Allá en Potreríos y Guatepeque, la hermana Graciela Guzmán, Dios me le bendiga, hermano. Saludos a mis gemelos Abdiel y Axel, y quiero la alabanza a mi casa y yo de tercer cielo. Le escuchamos en Potreríos y Guatepeque, le escribe Irma Rodríguez. Bueno, Dios mío, cuántos cantos tengo. Hola, bendiciones, hermano Wilson. Dios me le bendiga. Complázcame con Buscando una señal de Damari Guerra. La hermana Araceli Rivera. Dios me le bendiga, hermano Wilson. Complázcame con Vamos Escalando Peldaño desde Siguatepeque. La hermana Melba. Dios me le bendiga, hermana Melba. Hola, bendiciones. Muy bien. Voy avanzando con los cantos, si usted me permite, porque somos nuevas criaturas. ¡Sí, señor! Pero antes de esto, quiero saludar a la hermana Olga Marina de Morel, que está de cumpleaños el día de hoy. Y nuestra hermana Elvia de Morel estuvo de cumpleaños el día de ayer. A las cumpleañeras, que el

0: 10:17. Mire, tengo muchos mensajes. Tengo muchos mensajes. Muchos, muchos mensajes. Berlis Trejo.
1: Pastor Wilson, Dios le bendiga, ¿cómo está? Sí, escuchándole siempre, siempre, siempre, manteniendo la luz. Bendiciones.
0: Amén. Tenemos aquí bendiciones, pastor. Aquí le escucho escucho su palabra de alabanza en la aldea Santa Rosa. Atentamente, Roberto Godoy. Dios me le bendiga, hermano Roberto Godoy. Dios me le bendiga, hermano Wilson. Feliz y bendiciones. Le escribo al. Y no caen los chats. Ya no sirve ese. No, no, no, no, no, no, no, no, no, no, no. Sí está habilitado, pero ese es de recepción. Ahora vamos a comunicarnos a través de este. El 98-33-60-68. Desde la Ceiba. 98-33-60-68. A este nos vamos a comunicar. A este, ¿sí? ¿Ok? A este. Vamos a ponerle aquí un pulgar. Este emoji. A este, mi estimada hermana Nelly. Hermana Nelly, a este ahora, hermana Nelly. Guárdelo. Póngale HRBC cabina. Póngale HRBC cabina. Muy bien. El otro siempre está, solo de que aquel es de cabina. Yo sé de que siempre nos van a estar mandando ahorita. Saludos desde Naranjito, Santa Bárbara. Dios les bendiga, hermanos. Aquí está nuestro buen hermano. Quiero la bondad de Dios. De allá en Olanchito. Nuestro querido hermano Leonardo Martínez. Dios me le bendiga. Hermano Leonardo, pasémonos al 98-33-60-68. Hermano Leonardo. Vámonos al 98-33-60-68. Hermano Leonardo, se lo voy a colocar aquí. El 98-33-60-68. A ese, hermano, 98-33-60-68. A ese nos pasamos ahora. Igual aquí la terminación 33, que no nos sale nombre. Le vamos a poner ahora pasémonos al 98-33-60-68. Aquí escríbanos ahora. Ahí está. Ahí me está escuchando. Ahí miró ya el mensaje. La terminación 2833. Ahora pásese, por favor. Guarde ese número como HRBC cabina, porque el otro, el que usted me está escribiendo, ese es de recepción HRBC. Ese es recepción HRBC. Y ese que le mandé ahorita es cabina HRBC. Ok. Aquí mi estimado. Ay, es que no tiene el nombre aquí. La terminación 75. Vamos a ver si me sale. Que me saludó desde el Naranjito, Santa Bárbara. No me sale, no me dice aquí el nombre. Le vamos a colocar aquí. Mire, pásese por favor al 98-33-60-68. A ese escríbame. Guárdelo, mi hermano que me escribió desde Naranjito, Santa Bárbara, ahí ya lo miró, póngale ese, por favor, HRBC cabina, mi hermano de Olanchito también, ahí le coloqué, Leonardo Martínez, a ver, Hermano Pablo, pásese ahí en Gracias Lempira. Hermano Pablo, al 98-33-60-68. Saludos, hermano Wilson. Le escuchamos desde El Dorado, Santa Bárbara. Saludos a Jenny, a mi chaparrita Marisol y al hermano Adenis. Complázcame con una de Magdiel Sagastume. El hermano Adenis estuvo de cumpleaños. Muy bien. Mi estimado hermano, pásese, por favor. Se lo voy a poner aquí al 98-33-60-68. A ese escríbame ahora. 98-33-60-68. 98-33-60-68. Copiado, dice nuestro hermano. Muy bien. Bendiciones. Aquí nuestra Mar de Castellanos. Pásese por favor ahora al 9833-6068. Ahí, por favor, 9833-6068. Hermano Pablo, se lo voy a colocar aquí, hermano Pablo. 9833-6068. Hermano Pablo, ese es el nuevo, hermano Pablo. Pásese ahora, pásese ahora. Creo que aquí está Copito, vamos a ver.
2: Hola, hermano Wilson, aquí están escuchando. Soy de Gran Copito, saludos a mi papá.
0: El Gran Copito, Copito, pasate ahora, mijo, al 9833-6068. Ahí, Copito, ahí vamos a estar en comunicación, el Gran Copito. 10:23, Dios mío, y tengo muchos cantos, mi Padre Celestial. Tengo que hablar menos y colocar más cantos. Esta media hora va a ser así. Muchos cantos, para poder complacer lo más que pueda a ustedes.

0: en HRBC, las 10:38 minutos.
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0: 10:43 minutos. Vamos a darle, mire, le voy a dar lectura lo más rápido posible a los mensajes porque tengo muchos mensajes de nuestros amados oyentes. Le escucho desde El Dorado a nuestro hermano Abner Chávez. Nuestro hermano Abner Chávez, Dios me le bendiga grandemente. Nuestro hermano Abner Chávez, saludos. También para la terminación 89, Dios me le bendiga, bendiciones. Hola hermano, quiero que me complazca con la alabanza de Tercer Cielo. El hermano Héctor Morales, Dios me le bendiga. Junior Montes, ¡ajá! Dios me le bendiga. Pastor Wilson, saludos. La semana pasada anduve con mi tía y mi hijo. Sí, ahí están las evidencias. Saludos, mi estimado Junior, Dios me le bendiga. Dios me le bendiga grandemente, muy bien. Mérida Rivas, bendiciones hermano Wilson, Dios me le bendiga, la terminación C59. Si nos escribe su nombre, por favor, buenos días, quería de una de Estanislao Marino, soy nuevo oyente. Por favor, nueva oyente, la terminación 59, escríbanos su nombre, por favor, para poder guardarlo. Buenos días, hermano Wilson. Saludo Erlinda Varela de la Reynel Funes. Complázcame con el vuelo de un águila. El gran, vamos a ver, saludos para mi esposa Claudia y mis hijos, Copito y Nathan, dice el hermano Pedro Galeas. Ok, ya está aquí entonces. Vamos a guardarlo aquí rapidito. Ah, no, lo vamos a ver aquí. Tiene que ser así, oyente. Pedro Galeas. Ok. Vamos a ver. Vamos a ver. Pedro Galeas. Oyente, Pedro Galeas. Ahí está. Ahí está, guardado ya, ok. Aquí mi estimado hermano, hermana Marina le escribe, hermana Marina, su apellido, hermana Marina, por favor, envíenos su nombre completo o su nombre para... Hola, saludos, hermano Wilson, la alabanza, los saludamos de aquí, la colonia La Estanzuela. Nos escriben su nombre y su apellido, por favor, su nombre y su apellido. Buenos días, Dios me le bendiga. Este será para comunicarnos. Sí, Patricia Lanza. Así es, hermana Patricia Lanza. Vamos a ver esta comunicación al aire. Comunicación al aire. Buenos días.
1: Que Señor le bendiga, hermanito Wilson.
0: Amén, Dios me le bendiga.
1: Me llama Miguel Ángel Martínez de aquí de Nueva Suyapa.
0: Dios me le bendiga, mi hermano Marisol
1: Mejía. Bueno, bendiciones para todos y me complace con como el vuelo de un águila.
0: Oh, ok, hermanito, le voy a quedar mal en esta ocasión porque ya no tengo tiempo.
1: Ya no hay tiempo, sí, hermanito Wilson.
0: Sí, le voy a quedar mal porque bueno, ya no hay tiempo.
1: Bendiciones, hermanito.
0: Bueno, que Dios me le guarde, Dios me le guarde, Dios me le guarde. Ok. Amén. Ok, saludos. Muy bien, entonces tenemos aquí bendiciones, le escucho en Yarula, La Paz. Orellana, no sé cuál es su nombre, Orellana, solo me aparece ahí para poder leer. Orellana, aquí tenemos buenos días, hermano, en Cristo, saludos desde la travesía Puerto Cortés. No tenemos aquí tampoco el nombre, aquí veo la fotografía de la familia, Dios me le bendiga grandemente a mis hermanos, pero no tengo. Por favor, mándeme la terminación 9126, ¿cómo se llama? Su nombre completo, su nombre para poder guardarlo. Blanca Murillo, Dios me le bendiga. Terminación 36, saludos, buenos días, pastor. Desde Siguatepeque, la hermana Nora Duarte. Aquí sí, mire. Añadir a contactos. Nora Duarte. Vamos a ver. Aquí, Nora Duarte. Ahí está. Ahí está. Disculpe que yo hablo solo. Disculpe que yo hablo solo. Ok, tengo aquí Ian Cruz Salgado de 9 añitos, ahí en Ojojona, Dios me le bendiga, como el bueno de un águila. Julio José Díaz en la colonia El Pedregal, fieles oyentes también, dice, Alabanza un campeón, Marvin, allá en Puerto Cortés, fieles oyentes también. Yo quiero una iglesia que sane la herida. Isabel Pineda desde Átima, Santa Bárbara, fiel oyente, un adorador. Ay, Dios mío, Bessie Dolores Castellano, Santa Rosa, saludo especial para su esposo Hugo Domingo Miralda, que el 5 de octubre estará cumpliendo, fieles oyentes. Dania Hilda Gómez de Pinarejo, Quimistán, Santa Bárbara, fieles oyentes. El Señor es mi pastor, ok. Carol García, oyente Carol García, oyente Carol García, ok, muy bien, ahí sí, mire, ahí sí podemos hacer algo. Vamos a ver, oyente, ay, Dios mío, vamos a ver, ay, no, no, no, no, no, no, no, no, no, no, atendemos comunicación al aire mientras estoy escribiendo.
2: Buenos días, hermano Augusto. Oyente. Solo lo estoy llamando, no lo voy a trabajar, solo lo estoy llamando para darle, saludarlo y que me pague un poquito de ese gozo que se tiene.
0: García. ¿Cuál es su nombre,
2: María,
0: hermana?
2: María Botilio Ortez.
0: ¿De dónde, hermana?
2: De aquí, de la Brisa del Norte.
0: ¿De la Brisa del Norte?
2: Sí.
0: De la Brisa del Norte. María Otilia García.
2: Ortega. Ya ha venido aquí.
0: Ortega.
2: Yo estoy ahí también en la sembradora.
0: Gloria al Señor, mi estimada hermana.
2: Hola, para eso lo llamaba, para que me pase un poquito de ese gozo.
0: Ah, vaya pues, un gozo pegajoso. Dios me le bendiga, hermana. Saludos.
2: Amén, hermano. Usted también.
0: Ok, listo. Muy bien, muy bien. Hermes Briceño, solo voy dando aquí, por favor. Bendiciones, hermano. Dios me le bendiga. Quisiera el canto. Bellas palabras de vida. El rey ya viene. Le sintonizamos en el barrio del Carmen, Zihuatepeque. Saludos a la familia y a todos. Atentamente, el hermano en Cristo, Hermes Briceño. Soy Murillo. Hermano Wilson, Dios me le bendiga. Y tenemos aquí Mérida Rivas de Ciguatepe, que Dios me le bendiga. Muy bien, creo de que ahí nos quedamos porque tengo que ir con más cantos. Tengo que ir con más cantos. Tengo que ir con más cantos. Ay, Dios mío, Dios mío, Dios mío, Dios mío, Dios mío, Dios mío, Dios mío. Aquí estamos con este canto, ya regresamos. ¡Un lugar!
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bueno, prácticamente ya despidiéndonos. Ya no tenemos más tiempo. Perdóneme, por favor. Perdóneme, por favor, porque ya no puedo colocar. Y se me quedaron muchos cantos. Así de que perdóneme, hermanito. Lo intenté por todo. Saludos al hermano Wilmer, desde Zaragoza, Siguatepeque. La hermana María, Dios me le bendiga. Saludos, nos despedimos. Saludos, lo intenté, hermanos. Perdónenme, por favor.

0: en HRBC, las 11.
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0: muy buenos días. Le damos gracias infinitas a Dios que nos permite hoy estar nuevamente acá con mi esposa para llevarles una enseñanza más, un mensaje más que nuestro Padre Celestial tiene para todos nosotros, que ya nos tocó a nosotros realmente haciéndola. Y ahorita vamos a disfrutar de ese mensaje que Dios quiere compartir para que nosotros reflexionemos en nuestras vidas. ¿Qué es lo que realmente estamos haciendo? Si lo hacemos como Dios quiere, o estamos haciendo las cosas a como nosotros queremos. A veces creemos que la forma nuestra es la mejor, pero no realmente. Porque debemos seguir la dirección que realmente Dios tiene para nosotros, porque es la perfecta. Es la guía que Él tiene para nosotros, es la correcta. Es la que nos lleva en el camino que Él tiene definido para lograr realmente ese objetivo de la vida eterna. Le damos gracias a Dios. Mi nombre es Edith Ramírez, estoy con mi esposa Lía.
1: Muy buenos días, que el Señor les bendiga. Le damos gracias a Dios por permitirnos una vez más estar con ustedes, llegar a ustedes a través de esta emisora, llevar ese mensaje que Dios quiere hablarnos, esa palabra que Dios nos quiere decir el día de hoy. Y que creo que el Señor va a tocar nuestro corazón, que ya, bueno, nosotros, como decía mi esposo, ya no lo tocó, pero a ustedes también. Sé que Dios, cuando da una palabra, siempre tiene un propósito. Yo siempre le digo a Dios, con una persona que esa palabra realmente toque e impacte, es más que suficiente.
0: Así es.
1: Si son más, pues bendito Dios. Pero hoy usted ponga atención, usted esté atento a lo que Dios quiere hablarte, porque mire, siempre que el Señor está hablándonos, es porque nos está direccionándonos, nos está agarrando de la mano y de decirnos, corrija esto, venga para acá, para que por aquí le vaya bien, para que usted alcance las promesas, para que usted entre en la temporada que Él te ha prometido. Porque muchos impedimentos son porque nosotros mismos no queremos, estamos como tercos, como que no queremos hacer caso y queremos ir por donde nosotros decimos que es, no por donde Dios dice, porque a veces por donde Dios nos dice, no es tan bonito el camino aparentemente, pero al final hay algo bueno. Es como cuando Abraham le dijo al sobrino, le dijo a Lot, no, escoge. Lot escogió lo más bonito. Y entonces, ¿por qué? Porque al lado de Abraham lo miró seco, ¿no? Dijo, para ahí no voy a agarrar. Pero Abraham sabía de que él contaba con la bendición de Dios, y aunque ese lugar no era tan agradable visualmente, era un lugar donde Dios lo iba a bendecir. Entonces, nosotros decidimos con los ojos naturales, pero cuando decidimos obedecer la voz de Dios, Él nos lleva a lugares deleitosos, nos lleva a esa tierra prometida que Él nos ha prometido dar.
0: Sí, es que realmente tenemos que tener mucho cuidado con esto, porque Dios siempre está pendiente de nosotros, pero algunos no logran llegar a estar en lo que Dios quiere, ¿verdad? Entonces, a veces los dos son hijos, pero Dios escoge a uno y el otro pues se va a perder porque no quiere aceptarlo. Creo que tenemos un nuevo número para...
1: Así es, tenemos un nuevo número en cabina para que usted lo anote y envíe sus mensajes, sus peticiones. El nuevo número es el 9833-6068. Le repito de nuevo, 9833-6068, para que usted envíe sus mensajes y que nosotros podamos leer esas peticiones y orar por cada una de ellas. Y se lo voy a repetir nuevamente por si no escuchó, y es el 9833-6068. Ese es el nuevo número en cabina para que usted escriba y mande sus peticiones, que aquí estaremos orando por cada una de ellas.
0: Ok, vamos a orar. Así primero es. Que todo, para poner todo en manos de Dios, como siempre. Padre, te damos gracias por este día, te damos gracias por esta enseñanza que es la que tú has puesto en nuestro corazón para que toque la mente, los corazones de cada uno de los que nos escuchan. Te lo ponemos, Señor, que seas tú a través de nosotros realmente dándola, porque tú tienes la perfección para todas las cosas. Y tú vas a tocar a los hijos o a tus hijos que quieren aprender más de ti, Señor, que quieren crecer más en tu palabra, en tus enseñanzas, Señor, y te damos gracias porque un día más estás cumpliendo esa meta para cada uno de nosotros, que es el crecer en el Espíritu, crecer más en ti, en el nombre poderoso de Jesús.
1: Amén. Amén. Y amén.
0: Okay. Vamos a iniciar entonces, ya tenemos el nuevo número 98336068 y vamos a ver las peticiones más adelante. Vamos a iniciar con el tema que tenemos para el día de hoy y es cuando Dios no es mi pastor.
1: Cuando Dios no es mi pastor, que usted se haga esa pregunta y el Señor nos va a ir enseñando a través de la enseñanza, ¿cuándo lo que hacemos es que Dios no es mi pastor?
0: Es que realmente vamos a la palabra, en el Salmo 23:1 dice, Jehová es mi pastor, nada me faltará. Pero es realmente cierto, Dios es mi pastor, pero si nosotros lo dejamos es donde está el asunto. El problema es que nosotros muchas veces lo decimos y lo decimos de boca nada más, pero ya en el actuar, en el día a día, en todo lo que vamos haciendo, va cambiando, porque queremos hacer lo que nosotros creemos a bien, no lo que tal vez Dios quiere llevarnos en ese camino. Entonces, lo oímos, lo oramos, estamos constantemente con esta, Dios es mi pastor. Uh-huh. Pero realmente lo estamos haciendo, como decíamos en el inicio, el título, cuando Dios no es mi pastor, o sea, me lo he preguntado, realmente hay un momento que hacemos a Dios de lado, lo corremos de nuestro camino porque nos estorba. Hay cosas que nosotros queremos hacer a nuestra forma y Dios nos tiene en un camino correcto y nosotros vamos por el camino equivocado. Hacemos a Dios a un lado, decimos que no es nuestro pastor, pero no lo dejamos dirigir, ¿verdad? Ahí es donde está el asunto, que nosotros lo queremos hacer de la forma que nosotros creemos más apropiada.
1: Es que exacto, todos conocemos este versículo y muchas personas, usted lo escucha en la calle, el Señor es mi pastor, nada me faltará, lo ven letreros en los buses, en los taxis, en rótulos que venden en algunos lugares que los ponen, Jehová es mi pastor y nada me faltará, incluso en la entrada de las casas. Pero lo hemos leído, lo hemos orado y probablemente lo hemos declarado muchas veces, pero hoy queremos hacer una pregunta diferente, como decía mi esposo. ¿Qué pasa cuando decimos Jehová es mi pastor, pero vivimos como si fuéramos el pastor de nuestra propia vida? Porque usted, Dios, o sea, si usted dice Jehová es mi pastor, nosotros tenemos unas reglas, las reglas que nos dejó en la Biblia, cómo vivir para que Jehová sea nuestro pastor. Ah, pero nosotros venimos y agarramos nuestras propias reglas y esas son las que seguimos. Y porque hacemos lo que realmente queremos, no lo que realmente Dios nos está llamando. Entonces, el Señor realmente quiere ser nuestro pastor. ¿Por qué tener a Dios como pastor no significa simplemente creer en que Él existe? Significa en permitir que nos dirija, en permitir que realmente Él, que si nos dice a la derecha, vamos a ir a la derecha, si nos dice a la izquierda, a la izquierda, si nos dice detente, detente, todo eso. Pero nosotros hacemos como nos parece.
0: Sí, es que realmente lo queremos hacer como nosotros vemos, quizás nosotros a veces creemos hasta que es lo mejor, pero no lo estamos haciendo como realmente Dios quiere. Entonces, analicemos el pastor y analicemos las ovejas, porque cuando vemos esos rebaños, realmente el pastor es el que los va dirigiendo, el pastor es el que le dice dónde se van a ubicar, dónde van a comer, les dice dónde es la dirección que van. Él está pendiente de protegerlos por cualquier situación que se vaya a
1: las
0: dar.
1: Las corrige.
0: Corrige. Las jala. Ay, es correcto. Hay unas que no van con el rebaño.
1: Entonces
0: y
1: las jala.
0: Y ahí es donde viene también el asunto, que lo vamos a ver luego, porque cuando nos corrige es cuando nos ponemos más difíciles. Pero ese pastor, si lo analizamos desde el punto de ese de vista, viendo esas películas a veces que vemos, ese pastor es el que marca el camino por donde ellos van a ir. Marca el camino, los guía, los protege, los
1: alimenta.
0: Cuida, los alimenta. Y él es el que tiene la visión de todo, de lo mejor que les puede suceder.
1: Está ahí para quitarles la lana, para deslanarlos. Está ahí para darles el medicamento adecuado. O sea, el pastor está ahí. Pero ¿qué pasa? Es que el detalle está que queremos que nos saque del valle, pero no siempre queremos seguirlo cuando nos lleva por un camino que no escogimos. De repente el pastor lo lleva a la oveja por un camino oscuro y ya la oveja ya no quiere por ahí, porque como no es el camino que está acostumbrada a seguir, no, ya se embreca que por ahí no, y eso somos nosotros. Entonces, ¿qué sucede? Queremos que nos dé descanso, pero no, que nos cuesta obedecer cuando nos dice detente. ¿Por qué? Porque nosotros no sabemos ni siquiera, porque la Biblia registra que las ovejas oyen la voz del pastor y lo reconocen. Ah, pero nosotros oímos que Dios nos dice, óigame, deténgase, no haga tal cosa. Ah, no importa, aunque después pida perdón, mejor, como la frase que utilizamos, mejor pedir perdón que pedir permiso. Entonces, hay que tener mucho cuidado porque realmente Dios nos quiere, quiere bendecirnos, pero nos cuesta aceptar cuando nos dice por ahí no.
0: Es que cuando ya tenemos que obedecer, cuando ya nosotros queremos ir por el camino que nosotros queremos, es cuando la situación se pone difícil. ¿Por qué? Porque nosotros venimos y le decimos que es mi pastor y que nada me va a faltar. Pero cuando pasamos una media pruebita, ya como que no es mi pastor y como que nada me va a faltar. Empezamos a tomar las riendas del asunto nosotros por nuestra cuenta. Entonces dejamos de obedecer y ahí es donde hay que hacer un alto, hay que detenerse para ver qué es lo que está sucediendo. Porque era lo que hablábamos al principio, tenemos que identificar cuando Dios no es mi pastor y cuando no lo es. Cuando yo estoy haciendo las cosas como yo quiero, sin pedir permiso, sin decirle a Dios, por ejemplo, vamos a ir a hacer una oración, vamos a ir a orar por alguien, pero primero pidámosle a Dios que nos guíe, qué es lo que va a suceder, si es el momento propicio, si no lo es. Pero muchas veces, y a todos nos pasa, nos vamos de un solo, no preguntamos, no decimos, no primero oramos a Dios para que Él nos diga qué es lo que hay que hacer. Vamos a cierta actividad, no sacamos ese tiempo para orar y decirle a Dios, esto es lo correcto, mi pastor me está guiando realmente a ese trabajo que voy, a esa reunión que voy, o solamente lo que hacemos es que nos vamos, ok, la tengo, me voy y ya
1: lo
0: está.
1: Lo hago porque quiero y porque puedo.
0: Exacto, solo porque yo quiero. Ahora, cuando vienen los resultados y no son los más correctos, entonces ahí sí nos ponemos, es que Dios no me bendice, es que Dios no me quiere, es que Dios aquí, Dios allá. Pero resulta que es que nunca le pedimos autorización para hacer las cosas que vamos a hacer.
1: Y es que ahí es el asunto, porque cuando yo decido el camino, Dios ya no nos está pastoreando. Cuando yo decido por aquí me voy y por aquí me voy porque aquí me parece bonito, porque este es el camino que yo veo correcto, aunque Dios te está diciendo no, por ahí no, por ahí no. Pero entonces Dios no es nuestro pastor. Porque en Proverbios 14:12 dice, hay camino que al hombre le parece derecho, pero su fin es camino de muerte. Por eso en enseñanzas anteriores hemos hablado sobre aprender a ver con los ojos espirituales, con los ojos de Dios, a ver las cosas como realmente son, que no nos engañen, que no vengan lobos vestidos de oveja a engañarnos. Y dice, una de las formas más peligrosas de vivir es pensar, yo sé lo que estoy haciendo.
0: Sí.
1: Como yo, ya usted es una persona preparada, una persona capacitada, una persona que sabe cómo funcionan las cosas. Entonces, yo sé porque yo tengo el conocimiento, porque yo soy una persona aquí y yo ya sé cómo funcionan las cosas.
0: Y nos sucede mucho eso, porque incluso hasta cierto nivel de preparación, ya universidad, ya maestrías y todo, en esos niveles como que Dios pasa a formar un segundo papel en nuestras vidas.
1: Porque yo ya sé tanto.
0: Sí, yo soy el que todo lo sé y yo puedo manejarme solo. Y después vienen los golpes fuertes y ahí es donde empezamos a resentirlo, porque, mire, Dios, hay algo bien importante. Dios realmente al que le mira el corazón y sabe que ese corazón realmente es de hijo, lo va a socar, lo va a llevar a un punto de ponerlo en prueba y todo lo demás, porque sabe que ese corazón es bueno y lo va a alinear en el camino correcto. Y ahí es donde debemos estar, tenemos que alinearnos en ese camino correcto. Pero hay algunos que ya Dios no les alinea el corazón. Ya los ve el corazón como que anda muy mal, y entonces los deja como nos deja todo libre albedrío.
1: Ajá, haga lo que usted quiera.
0: Y terminamos, como dice en Proverbios, camino de muerte.
1: Es que ese es el detalle, porque como el Señor lo que quiere es que usted siempre no ponga la confianza en sus propias fuerzas, en su propia sabiduría, no se apoye, porque mire, nos dice en Filipenses que no debemos a poner nuestra confianza en nuestros esfuerzos humanos, sino que siempre depender de Él, porque eso es lo que Dios anda buscando, que usted se deje guiar, que usted sea oveja. No, pero tendemos a ser cabras, porque vamos por donde nosotros decimos y no sabemos. Hasta el sol de hoy hay muchísimas personas, un altísimo porcentaje de personas que no saben seguir instrucciones. Como ya saben cómo se hacen las cosas, no aprenden a leer. Incluso en los exámenes hay muchos que se aplazan porque era solo lea el examen. Pero empezaron a contestar, ¿por qué? Porque nosotros nos apoyamos, no queremos seguir instrucciones. Nos creemos lo sabelo todo, que todo lo sabemos. Y entonces, como les decía, podemos tener experiencia, inteligencia, buenas intenciones y aún así estar caminando en una dirección equivocada. Cuando Dios es mi pastor, no solamente le pregunto, Señor, bendice lo que voy a hacer. También le pregunto, Señor, ¿esto es lo que tú quieres que haga? Hay una gran diferencia, porque cuando usted le pregunta a Dios, Dios le va a decir, no, ese negocio te va a llevar a la destrucción. No, por ahí no, ese trabajo no te viene para bien. Y a veces son oportunidades muy bonitas al aspecto, o sea, bien maquilladitas y que son unas oportunidades inmensas. Pero cuando usted no pone su confianza en lo que usted sabe, en lo que usted ve, sino en Dios, usted ahí está dejando que Él sea su pastor. Pero cuando lo hacemos como nosotros queremos, Él no nos está pastoreando y después vienen consecuencias horribles.
0: Es que escuche bien eso que acabas de decir. Dice, Señor, bendice lo que voy a hacer, quien yo voy a hacer. Ajá. Bendice esa reunión, bendice ese negocio, bendice, pero que yo lo voy a hacer. Yo soy el que tomó la decisión, yo soy el que voy con eso.
1: Usted tiene que apoyar.
0: Ajá. En cambio, decirle, esto es lo que tú quieres que haga, qué distinto. O sea, yo voy para la reunión, Señor, esto es lo que quieres. Voy a ver tal negocio, Señor, este negocio es el que tú quieres que yo vaya a ver. Entonces, es diferente porque Él va a marcar el camino, nos va a llevar por lo correcto. Y si no es lo correcto, nos va a cambiar. A veces creemos, por ejemplo, que cuando vamos en camino para algún lado y no le hemos preguntado o le hemos preguntado a Dios, ¿es correcto el lugar donde voy? ¿Debo de ir? Y a veces encontramos en el camino esas colas y nos desesperamos, voy a llegar tarde, estos que no se mueven, y empezamos, ¿verdad? Y resulta que hay algún carro varado, hay alguna situación que se dio, vamos tarde. Y en lugar de desesperarnos, debemos de preguntarle a Dios, ¿eres tú el que me está deteniendo para que no haga lo que voy a hacer porque es incorrecto? O tal vez no es lo mejor, o no es la bendición que realmente quiero recibir. Hagamos esa pausa, porque lo que hacemos es desesperarnos, incluso muchas veces contra el mismo Dios. Señor, ¿cómo puede ser? O sea, yo voy para tal negocio y este montón de colas, y tú no me las quitas, y empezamos a renegar por cosas de este tipo. Entonces, realmente estamos dejando que Él sea nuestro pastor, porque estamos pasándole por encima a todo lo que Él quiere, porque si Él nos dice que no. Algunas otras veces nos encontramos con alguien que, ¿y para dónde vas? Ah, voy para tal lugar. Te dicen, ese lugar como que no es muy bueno, ese señor como que no es muy correcto. ¿Y quién te está hablando?
1: Dios.
0: Dios te está hablando, te está diciendo. Entonces, tengamos mucho cuidado con escuchar la voz de Dios antes de tomar la decisión que vamos a tomar, que sea Él que nos ayude a tomarla.
1: Correcto. Y es que, exacto, porque mire, usted debe preguntarse, ¿estoy buscando la voluntad de Dios? O como decíamos, ¿o solamente buscando que Dios apruebe lo que yo quiero? O sea, ya tomé esta decisión, ahora bendícela. Entonces, sí. Eso no es así. Muchas veces también Dios te manda, como decía mi esposo, alertas con otras personas, te dice, hey, cuidado, hey, cuidado aquí. Y a veces decimos, es que Dios no me dijo. No, Dios sí te dijo, pero quisimos hacer lo que se nos antojó. Entonces, es ahí cuando tenemos los golpes fuertes y decimos, es que el enemigo. No era el enemigo, era que nos fuimos en desobediencia. Y mire, es mejor decirle al Señor, Señor, si me equivoqué, mejor pido perdón y me sacudo, pero no, o sea, no irnos en contra de... Miren lo que dice más adelante, dice, cuando no acepto la corrección, quiero ser mi propio pastor. Cuando usted dice, no, es que yo no soy mentiroso, como se los he dicho tantas veces, no, es que yo no soy chismoso, no, es que yo no soy cizañoso, no, es que yo no soy iracundo. Usted, entonces, Dios le está hablando a través de otras personas, pero en la negación, Dios no es su pastor.
0: Pero es que, bueno, sabemos, tenemos que decirlo y sentirlo de corazón. Dios es mi pastor. Pero a veces es del diente nada más que decimos Dios es mi pastor, porque yo ando haciendo lo que quiero. Entonces, ¿qué resulta? Porque cuando Dios nos lleva por esos lugares plácidos, donde nos sentimos bien, disfrutamos de todo, ahí sí, Dios es mi pastor. Pero cuando nos corrige y nos frena en ciertas situaciones que se están dando, ¿por qué? Porque nos quiere llevar a ese camino, tal vez vamos un poquito desviados y nos quiere alinear en el camino correcto. Entonces nos corrige, y ahí cuando nos corrige es cuando nos ponemos difícil. Hay que analizar si nos vemos nosotros también. ¿Cuántas veces también en esas correcciones nos hemos puesto difíciles? No aceptamos la corrección. Como que yo soy, y yo soy el que sé todo y el que tenga la certeza de todas las cosas, que no es Dios realmente. Pero resulta que nos vemos en la iglesia y ahí sí, Dios es mi pastor, nada me va a faltar. Pero cuando estoy en esa corrección me pongo al difícil, no quiero aceptarla.
1: Sí, nos ponemos hasta ofensivos, nos ponemos hasta malcriados. ¿Por qué? Porque no queremos ser diferentes.
0: Hablábamos otra vez lo que sucede con esas ovejas que no aceptan corrección y se ponen bien difíciles, como que primero las

0: Pero si cada vez que Dios nos confronta, como decíamos anteriormente, así soy, Dios me conoce, yo siento que está bien. Todo el mundo lo hace, porque yo no lo voy a hacer. O sea, si aquel fulano lo hizo, yo también, ahí voy, o sea, como le decía yo a una persona, ay, que si se tira en el barranco, usted también va para allá. Entonces, no es así. Entonces, estamos defendiendo nuestro camino, en lugar de dejarnos pastorear. Una oveja que nunca acepta dirección, termina siguiendo cualquier camino que le parezca atractivo. Ah, aquí está más verde, aquí voy a comer más rico. Ah, aquí, aunque la hiedra a veces, la hiedra sea venenosa. Pero ¿qué sucede? El Señor nos está llamando la atención. Debemos de aceptar.
1: Es que a veces esos deseos, esas cosas que nosotros queremos, como a veces incluso está como niños malcriados.
0: Sí,
1: entonces, esos deseos queremos hacerlos autoridad. O sea, como que quien dice, Dios me lo tiene que aceptar. Porque es mi deseo, es lo que yo quiero. Y no funciona
0: y
1: de esa forma.
0: Así, no quiero cambiar.
1: No funciona de nosotros hacia Dios, es a la inversa. Es Dios el que nos tiene que decir.
0: Es que creo que se nos ha olvidado que Él es nuestro Dios. A veces nosotros nos ponemos en la posición de Dios y queremos mandar a Dios. Ese es el detalle, queremos imponerle. Es que esto es lo que yo quiero. Y mire, cumple, o sea, aquí está la carta de la lista de supermercado y cúmplase y ejecútese. No es así, dice la palabra de Dios. No se preocupen por nada. En cambio, oren por todo con acción de súplica, dice. O sea, no es que nosotros vamos a, mira, Señor, esto quiero y dámelo. No, Señor Padre, clamamos a Él para que su misericordia y su benevolencia descienda sobre nosotros, pero con aquella humildad del corazón. Pero que se nos ha olvidado que Él es nuestro Padre Supremo y que no estamos sobre su autoridad.
1: No, y es que a veces una de las situaciones bien complicadas es que queremos justificar todo lo que malo o todo lo que nosotros estamos haciendo por nuestra cuenta.
0: Totalmente.
1: Nos queremos justificar. O sea, Señor, yo voy por este camino. Ese tal vez no es el correcto, pero yo voy por este camino y ese es el que me gusta. Y yo me porto bien, yo resulta que llevo una vida, yo paso leyendo la Biblia, pero yo voy por este camino. Entonces, como quiero justificar con las otras cosas, el que yo voy a tomar decisiones, el que mi camino es el correcto y el que yo por ahí me voy a ir.
0: Y queremos la bendición de Dios.
1: Ah, y sí, y justificamos todo, o sea, el camino tal vez no es el más correcto. Pero lo justificamos porque me porto bien, porque voy a la iglesia.
0: Porque te sirvo, porque yo diezmo, porque yo ofrendo, y en esto me tiene que ir bien.
1: Sí.
0: Y es que eso es la pregunta que tienes que hacerte hoy en día. ¿Qué área de mi vida estoy justificando cuando Dios quiere corregirla? Cuando Dios me jala las orejas, ay, empiezo a dar justificaciones, o digo, sí, Señor, tenés razón. Pero no solo quedarnos ahí, sino que en hacer algo para ser diferente, para cambiar esa área, para buscar devolverle un poquito de lo que Dios nos da,
1: sí,
0: con obediencia.
1: Bien, ahora, puntos que realmente nos tocan actualmente en nuestra vida y son las emociones. Entonces, cuando las emociones están marcando el camino, están marcando la dirección, entonces, cuando esas emociones están así sobre cualquier cosa, estamos dejando que Dios quede en segundo lugar. Ya no es mi pastor, son mis emociones. Entonces,
0: las que gobiernan.
1: Esas son, entonces el asunto es que incluso las vemos mucho en la iglesia, que la gente se deja ir por emociones.
0: Emotiva completamente.
1: Uy, sí, bueno, se ponen de unas formas que saltan cualquier cosa. Y resulta que no es el lugar, la emoción lo que es lo correcto. Hay que seguir las pautas que realmente Dios nos está dando para seguir. Entonces, esas emociones están causando muchas complicaciones porque volvemos a lo mismo, con esas emociones empezamos a justificarnos para nosotros llevarlas como el camino correcto. Cogemos esas emociones y esas son las correctas. No nos dejamos moldear, no nos dejamos como que Dios es mi pastor. No, soy yo, mi emoción, yo así lo siento y ahí me voy a ir.
0: Es
1: pura emoción.
0: Somos como niños fluctuantes que hoy quieren una cosa y mañana quieren otra, porque recuerden que los niños están en un proceso de desarrollo. Y los niños, hoy quiero esto, mañana quiero lo otro. Entonces estamos en eso. O sea, venimos, hay días que nos sentimos, ay, hoy me quiero ir. Otros días en que quiero responder. Otros en los que queremos abandonar. Otros en los que queremos tomar decisiones inmediatamente. Pero sentir algo no significa.

0: significa que debamos obedecerlo. Ajá, las emociones son reales, pero no fueron diseñadas para gobernarnos. Fueron diseñadas, o sea, las emociones ahí están, Dios las dejó, pero nosotros debemos gobernarlas a ellas y decirle, no, un momento, usted tiene que someterse a la autoridad de Cristo. Y es lo que Cristo diga, no lo que mis emociones digan el día de hoy. Porque dice en Salmo 23, junto a aguas de reposo me pastoreará. Observemos esto, Él me pastoreará. No dice, yo me llevaré a donde yo quiera cuando tenga miedo. El pastor conoce el camino incluso cuando la oveja no lo entiende. Aunque usted no entienda lo que está atravesando, Dios es su pastor, pero agárrese de él y obedezca y haga lo que él quiere, no lo que usted diga, porque solemos ser fluctuantes, solemos ser como las olas del mar que van y vienen y no van a ningún lado. ¿Por qué? Porque hoy nos amanecimos de buen ánimo y hoy queremos ser todo color de rosa. Mañana amanecimos aquí coloquialmente, me levanté con el pie izquierdo y ya todo el día usted amanece, pero trastornada. No podemos ser así. Tenemos que ser personas que tenemos que ser estables, constantes en nuestro caminar. Entonces, realmente Dios quiere hacer cosas diferentes con nosotros, pero nosotros debemos querer dejar guiarnos por Él.
1: Es que realmente es la guía de Dios, o sea, Él es mi pastor, es el que me tiene que guiar, y así lo dice la palabra. Pero a veces nosotros tenemos dos puntos diferentes, unas que en algunos momentos dejamos las cosas ahí a lo que salga. Entonces, vamos a ser influidos por un montón de cosas del exterior que nos van a llevar por un camino, y ese no es precisamente el correcto, el que Dios quiere para nosotros. Entonces, eso en un punto, y en otro punto somos otros que queremos tener el control de todo, más bien. Entonces, si Dios quiere tocar algo en nuestras vidas, si Dios quiere tocar algo para cambiar ese ir y venir que tenemos, nosotros no lo dejamos. Volvemos a esto, volvemos a lo que les digo, pasamos a Dios a un segundo lugar. ¿Por qué? Porque el control lo tengo yo. Yo soy el que decido, yo soy el que sé las cosas que son buenas. A veces nos sucede en los mismos hogares, porque el hombre en el hogar muchas veces no precisamente es que pone en consenso para ver las cosas, para verlas en conjunto en familia y tomar la mejor decisión, sino que yo soy el que sé.
0: Y el que mando.
1: Entonces yo tengo el control de todo, y cuando se llevan los sopetones, tampoco aceptan que mire que lo que le dijimos, mire que no era por ahí y usted se fue por ahí. Pero nos ponemos rebeldes. Entonces, cuando queremos tener el control de todo, ya no dejamos que sea Dios el que nos va a pastorear. Como cuando también vamos al otro extremo, que dejamos que todo nos influya porque a ver cómo me va. Entonces dejamos que sean otras cosas las que influyen en nuestra vida. Somos tan frescos y dejamos las cosas ahí que realmente Dios no nos va a pastorear, nos va a pastorear las cosas de nuestro alrededor, que son las que nos mueven para un lado y para otro.
0: Es que ese es el detalle. Queremos decir, Dios tiene el control, porque esa es una frase ya trillada en la cual todos decimos, ay, Dios tiene el control. Pero cuando algo no sale como queremos, intentamos controlar personas, circunstancias, tiempos, resultados, gritamos, pataleamos y hacemos mil cosas porque como se nos salió de las manos, ya Dios no tiene el control. Sí. Y el problema como humanos que tenemos es que Dios nos dejó con la capacidad de solucionar problemas. Pero nosotros somos especialistas en producir problemas. El enemigo nos ha cambiado el chip y en vez de buscar soluciones, buscamos problemas. Mira, hoy nos pasó algo en la mañana, llegó mi esposo, un poquito ya que con el tiempo, y entonces yo no estaba lista. Y entonces él le gusta todo estar, que todo estar a tiempo, todo estar llegar a los lugares en momentos correctos, prepararse, no llegar apresurado. Y yo me sentí como en problemas. Y entonces vine yo y le dije yo, y me dice, apúrese, mire que no está lista. Y le digo, pero ahí hay unos platanitos. ¿A dónde? En el horno. Y rapidito él se sentó y ya no siguió gritando.
1: ya no siguió presionando,
0: sino que presionando para que nos fuéramos. Y entonces ya él se sentó Y entonces el Señor nos, somos solucionadores de problemas, pero no, nosotros nos hemos vuelto expertos en producirlos y no en solucionarlos. Y el Señor quiere que nosotros aprendamos a ser personas dóciles, personas que realmente estemos llenas de su presencia. Uh-huh. Y que dejemos que Él sea nuestro pastor.
1: Como
0: y Él nos,
1: dice,
0: nos da soluciones prácticas.
1: ¿Cómo es que dicen Proverbios 3, 5
0: dice,
1: y 6?
0: Fíate de Jehová de todo tu corazón y no te apoyes en tu propia prudencia. Reconócelo en todos tus caminos y Él enderezará tus veredas. Aunque la vereda se vea torcida, Él la va a enderezar. Pero mire, qué lindo esto. O sea, reconócelo en todos tus caminos. Reconocer a Dios no es simplemente mencionarlo, porque muchos tenemos a Dios en la boca, pero muy pocos en el corazón. No, ni siquiera lo sentimos, sino que solo hablamos de un Dios en el cual no vivimos en una relación continua. Entonces, es darle autoridad, es decir, no solamente quiero que estés conmigo, quiero que me dirijas.
1: Es que ya sabemos, Dios está ahí siempre a nuestro lado, Él está pendiente, pero si nosotros no lo dejamos que nos dirija, Él no nos va a dirigir, Él es caballero, Él nos va a dejar, tenemos el libre.
0: Claro.
1: Entonces, Él está ahí, y a veces yo me imagino que dice, ay, ¿por dónde se está yendo? Pero no pide asesoría. O
0: sea, usted pide la asesoría, y dice, mientras yo me miraba en problemada, yo le dije, ay, Señor, ¿qué hago? Los platanitos. Entonces, Dios le va a dar solución.
1: Se sentó a comer los plátanos, se le olvidó que iba tarde, ¿no?
0: Entonces, Dios, cuando usted tiene a Dios en su corazón, en su vida diaria, y se mira en problemada, Dios le va a dar soluciones, y Dios le va a enderezar la vereda, porque en ese momento yo me miraba apresurada, y dije yo, ay, Dios, me miraba como en problemada. Pero el Señor es un Padre bueno. Y mire, realmente tenemos que buscarlo en todo momento, en todo lugar, en cada circunstancia. Incluso cuando usted anda manejando, cuando usted anda más aturdida, pegue un papelito donde usted lo vea, en un llaverito, o si usted tiene vehículo, pues en un vehículo, si, en un lugar que sea visible. Y dígale, Señor, ayúdame, guíame, guíame, que en este camino que voy, voy atolondrada, voy molesta, voy enfadada, voy apresurada, voy turbada. Ayúdame, guíame, guíame, guíame. Usted tenga esas palabras. Guíame, Señor, guíame, que no sea bajo mi guía, sino bajo la tuya. Y Él te va a guiar. Te va a guiar, Él te va a sacar de ese lugar. Él te va a hacer atravesar el valle. No promete, porque mire, el Salmo 23 no promete una vida sin valles. Esto es importante. David no dice, Jehová es mi pastor, pero no nunca pasaré por un valle. No, dice, aunque ande en valle de sombra de muerte, no temeré mal alguno porque tú estás conmigo. Aunque usted esté atravesando un valle de una situación, Dios te tomará de su mano. El pastor no siempre evita el valle, a veces nos conduce a través del valle. Y eso cambia completamente nuestra perspectiva. Si Dios es mi pastor, entonces el valle no significa necesariamente que estoy fuera de su voluntad.
1: Sí, es que hay que orar sinceramente y dejar que sea Dios el que tome el control. Porque lo podemos ver, si lo hacemos de corazón, lo vemos. Y muchas veces en ese transcurrir del día en la calle que andamos, vamos a compromisos. Y a veces necesitamos realmente que sea Dios el que limpie nuestro camino para llegar como se debe. Entonces, cuando más la situación se pone difícil, ore con más fuerza. En el carro póngase a orar. No se ponga a veces y nos da que queremos ser nosotros los de la decisión. Bueno, por aquí me voy o por acá no me voy. Okay. Y a veces nos metemos por... Pongamos el ejemplo, y nos sucede muchas veces, que lo hacemos sin la dirección de Dios y tomamos el camino y es en el que más cola hay. Porque el enemigo está feliz de que nosotros nos enojemos y que hagamos esas cosas incorrectas. Pero cuando venimos orando, y a veces en el camino por donde vamos, Señor, ayúdame que no hayan colas ahí donde hay siempre. Y cuando ya pasamos al otro lado, nos damos cuenta que rapidito pasamos lo que había y que no nos afectó nada la cola, pero le dimos a Dios la dirección de nuestra vida para que nos pase. Es como ese ejemplo de que Él nos ayuda en ese camino, pero tenemos que dejar que Él nos dirija.
0: Y que Él nos guíe.
1: Tenemos que orar, y cuando lo vemos, ya lo hemos pasado.
0: Exacto, porque mire, de repente usted ve todo oscuro y dice, no voy a pasar. Entonces a veces decimos, ay, ¿por qué siempre por donde yo paso siempre hay tráfico, por donde yo paso siempre hay problemas? No, a veces debería de ser que quiere formar Dios en mí mientras atravieso esto, porque muchas veces los tráficos, las tardanzas, los atrasos, es Dios formando tu paciencia. Es Dios formando tu carácter, a hacerte esperar pacientemente, ayudándote a tener paz en medio de la tormenta. Las cosas que suceden no son para dañarte, es para formar algo bueno en ti. Pero como el ojo del espectador está viendo solo lo malo, y no estamos viendo, Señor, que estás formando tú en mí a través de esto. Entonces, el Señor quiere siempre lo que estás pasando, lo usa para bien. Pero si Él es tu pastor.
1: Si lo dejamos, porque la situación aquí es que nosotros lo dejemos realmente ser nuestro pastor. Porque si nosotros estamos a tomar las decisiones nosotros mismos, no estamos dejando que Él sea el que nos pastoree, el que nos lleve por ese camino correcto. Entonces, si lo dejamos, vamos a atravesar todas esas cosas que al final del camino nos crean experiencia, nos van a ayudar a pasar situaciones que incluso en algunos momentos decimos, ¿cómo lo pasé?
0: Y fue de la mano de Él.
1: Y fue porque de la mano de Él, fue porque Él nos tomó de la mano y nos cruzó al otro lado. Pero si nosotros lo queremos hacer por nosotros mismos, qué difícil se pone.
0: Y es que esto nos queda como reflexión, cada una de estas palabra, usted dígale, Señor, enséñame a reconocer cuando tú no eres mi pastor, porque quiero habitar en esa promesa. El Señor es mi pastor y nada me faltará. Nada es nada, nada de salud, nada, Dios va a tener ser tu provisión en todo momento. No te va a faltar amor, porque tú eres amada por Él. Entonces, nada te va a faltar. Lo que hoy te falta cuando hagas de tu vida que Dios sea tu pastor siempre, en cada momento y en cada lugar, nada te faltará. Entonces, digámosle, Señor, enséñame cuando no eres mi pastor, porque no quiero seguir haciendo eso, porque quiero habitar bajo tu abrigo.
1: Es que dejamos, le decimos, Dios, tú eres mi pastor, tú me vas a llevar adelante en todas las cosas. Pero ¿qué es lo que resulta? Que en determinados momentos vamos nosotros en carrera delante de Él, más bien. Según nosotros, porque Dios es mi pastor y nada me va a faltar y que todo va a estar bien, Él me va a pastorear, pero yo voy en carrera delante de Él. Las ovejas van al ritmo que el pastor les va marcando. No necesariamente corren, las que corren adelante son las que las frenan y les ponen el coso ese para jalarlas.
0: Quizás vas corriendo, va a otro ritmo y Dios te lleva a un ritmo despacio porque necesita formarte o porque adelante hay un peligro.
1: Es correcto.
0: Y Él quiere defenderte, pero no, nosotros queremos adelantarnos a todo. Y como dice, mire, una oveja no necesita conocer todo el camino, porque tenemos esa cosa. Para decir, si Abraham hubiera puesto a pensar, no, ¿y a dónde es que me vas a llevar? Contame cómo es el camino, enséñame fotos, a ver si es que es bonito. Y ahí hay comida, y ahí empieza. No estuviéramos donde hoy estamos, pero el problema es que nosotros queremos conocer el camino antes de movernos. Y entonces lo que realmente necesitamos es conocer su voz. Como dice en Juan 10:27, mis ovejas oyen mi voz y yo las conozco y me siguen. No dicen corren.
1: No van adelante, ¿no?
0: No. Entonces, aquí están las tres cosas: oír, ser conocido y seguirlo.
1: ¿Oímos qué? La voz de Dios, que es la que nos guía, nos da la pauta donde vamos a seguir. Ser conocido, que Dios nos conoce, sabe quiénes somos. Entonces, a veces nos frena o a veces nos lleva más adelante. Pero Él sí nos conoce, Él sabe cómo somos. Además, debemos seguirlo. O sea, no es por donde yo quiero que me voy a ir. Dios es mi pastor. Es por donde Él va, donde yo voy a seguirlo, voy a seguir detrás de Él. Pero no, nosotros buscamos en carrera irnos por otro lado.
0: Y es que mire, a veces queremos la revelación completa para los próximos 10 años, cuando Dios solamente nos está pidiendo obediencia para el próximo paso. Y ahí está nuestra lucha. Queremos conocer el destino antes de confiar en el pastor, pero la fe funciona al revés. Confío en el pastor, aunque todavía no conozco todo el camino. Dios quiere que nosotros seamos obedientes, porque a veces nos pide un paso de fe. para poder avanzar un paso a la vez, pero no, nosotros queremos saber todo, tirarnos la cinta primero y después avanzar.
1: Bueno, es que él lo que nos está pidiendo es eso. A veces queremos avanzar en un montón de tiempo y es lo que quiere que trabajemos el día de hoy, este día, que él nos está guiando en el día de hoy. No estamos nosotros en carreras con qué voy a hacer mañana o pasado mañana, no. Entonces,
0: vamos a leer un poquito los mensajes.
1: Okay,
0: vamos a leer los mensajes para poder orar por ellos. Dice, oyente Carla Urbina, bendiciones. Pido que me apoyen en oración por la vida de mi hermana Elsie Palma. Hoy a la 1 va a ser intervenida quirúrgicamente. Sea Dios guiando al cirujano en esa cirugía. Padre, hoy venimos en el poder del acuerdo, poniendo esa cirugía desde allá en tus manos. Clamamos, Señor, porque tú envíes ángeles, Señor, delante a ese quirófano, Señor, desde ya ministrarlo, Señor, y que tú diriges las manos de esos médicos, Señor. Te lo pedimos en el nombre de Jesús, Señor, y que ella en paz entra a ese quirófano y en paz sale, Señor, y que va a ser una cirugía exitosa. Te lo pedimos en el nombre de Jesús, Señor. Declaramos la palabra, Señor, que tú eres en ella y todo va a estar bien en el nombre de Jesús. Dice terminación 5587. Dios les bendiga, hermanos. Quería oración por mi mamá, que le toca hacerse quimios y empiece el jueves. Que sea Dios poniendo la fuerza sobre ella. Ana Escoto se llama. Padre, clamamos por Ana Escoto, que seas tú, Señor, fortaleciendo su cuerpo y su espíritu, Señor, y que ella, Padre, atraviese esa situación de tu mano, Padre. No la sueltes, Señor, y guárdala, papá. Declaramos palabra de bendición, de fortaleza y de sanidad sobre su vida en el nombre poderoso de Jesús, para tu gloria y para tu honra. Dice oyente Sandra Suyapa, gracias, amados hermanos, Dios les bendiga, los estoy escuchando. Dios te bendiga a ti también. Dice oyente Will Álvarez, Dios les bendiga, me identifico con lo que están hablando, pido oración porque el Señor Jesucristo guíe mi vida y me direccione, pido oración por el trabajo permanente y cancelación de deudas. Padre, clamamos por Will Álvarez, que seas tú, Señor, trayendo esa provisión del norte, del sur, del este, del oeste, y que él, lo que hoy para él es un problema, mañana va a ser un testimonio en el nombre poderoso de Jesús. Dice Osman Guevara, dice, Dios los bendiga, hermanos, pido oración para mi hijo, su esposa y su hijo Cristian Josué Guevara, ya que este fin de mes irán a su última corte en Estados Unidos. Que sea Dios poniendo su mano poderosa en sus vidas y que todo salga a favor de ellos. Cristian Josué Guevara se llama mi hijo, su esposa Mayra Hernández, desde Puerto Cortés les escribo. Padre, clamamos porque seas tú, Señor, desde ya, Padre, en esa corte, familia, que te ponga, Señor, los revistas de tu gracia y tu favor, Señor, y que seas tú obrando en esa situación en el nombre poderoso de Jesús, para tu gloria y para tu honra. Dice oyente María, hola, bendiciones, mi hija tuvo un accidente automovilístico, ella no se acuerda de muchas cosas, ayúdenme a orar por ella, por favor. Padre, clamamos por la hija de la hermana María. Padre, que seas tú, Señor, dándole una recuperación, Señor, completa. Padre, clamamos porque sea tu mano de poder, Señor, dándole claridad y que seas tú obrando en todo su ser, Señor, y que ella, Padre, se recupera totalmente en el nombre de Jesús. Oyente Esmeralda Benítez dice, hola, bendiciones para ti también. Oyente Gabriela, hola, bendiciones, que Dios te bendiga. Dice oyente Mari Esther, bendiciones, hermanos, pido oración por mi hogar y que, ya que se están dañando todos los electrodomésticos, gracias, bendiciones. Padre, clamamos porque seas tú obrando en esa familia, Señor, y todo lo que haya entrado que no sea correcto, Padre, hoy en el nombre de Jesús le declaramos que es echado fuera en el nombre de Jesús y que eres tú, Señor, con ella, y que empieza a orar y dile que esta casa le pertenece a Cristo y yo no recibo ese espíritu de destrucción, sino que tú, Señor, eres mi proveedor y en este lugar habitas tú y yo no recibo eso. Empieza a orar y a declarar la palabra que tu hogar es templo y morada del Espíritu Santo. Dice terminación 3663, bendiciones, hermanos, pido oración para que mi esposo pueda tener una plaza en el Saúl Celaya y nuestra propia casa. Padre, clamamos porque seas tú obrando, Señor, abriendo puertas, oportunidades en el nombre poderoso de Jesús, que eres tú, Señor, abriendo esa oportunidad, y si no es esa puerta, será una mejor en el nombre poderoso de Jesús, para tu gloria y para tu honra. Dice terminación 1187, bendiciones, pido oración por mi niño Gesell García, por el tratamiento para leucemia Que Cristo Jesús ministre esos medicamentos en su cuerpo y Dios le dé fortaleza. Padre, clamamos porque seas tú en la vida de Gessel García, Señor. Y para ti no hay nada imposible, Padre, que tú puedes ministrar esa sanidad en ese cuerpo y que tomas control de todo lo que consume, Señor, que eres tú en esos medicamentos y que su cuerpo, Padre, responde a tu voz y que ese cuerpo, Padre, es restaurado por tu poder en el nombre poderoso de Jesús. Terminación 6899, bendiciones hermanos, buen día, apóyenme en oración por cobertura de mi país Honduras, por los inmigrantes de Estados Unidos, por mi hijo David Lagos y familia, por conversión, cobertura por mi salud, les escucho desde el divino paraíso, soy sembradora, mi nombre es Leda Lagos. Padre, clamamos porque seas tú en cada inmigrante, Señor, que seas tú abriendo puertas, Señor, guardándolos, Señor, haciéndolos invisibles ante todo mal en el nombre poderoso de Jesús, Señor, y que seas tú con ellos, Señor, guardándoles y proveyéndoles provisión, trabajo, en el nombre de Jesús. Dice terminación 6791, bendiciones, hermanos, Dios les bendiga grandemente, les quiero pedir oración por mi salud completa, por mi corazón que vuelva a su normalidad y que pueda estar bien, por cobertura de cada uno de mis hijos, nietos, nueras, yernos y toda mi familia, por mi hijo Ángel, que él no está conmigo, que Dios me lo guarde ahí donde está. Padre, clamamos por la salud de esta hermana y que seas tú, Señor, guardándolo, que seas tú, Señor, sí, sí, restaurando, Señor, esa salud en el nombre de Jesús, Señor, y que por tu llaga, Señor, ella ha sido sanada en el nombre de Jesús. Y que seas tú, Señor, guardando a toda su familia en el nombre de Jesús.
1: Tenemos ahí.
0: Ok. Dice oyente Hermes Briceño, dice, bendiciones, mis amados hermanos, que el Señor me los bendiga a sus personas y a todos en la radio. Pido oración por de sanidad para mis amigos, amigos Nelly Vargas, Gabriel Guerrera, doña Modesta de Vanegas, don Cristino Vanegas, doña Amanda de Cárcamo, doña Adela de Mejía, doña María de Fernández, Margarita Maya, Mara Briceño, Rubidia Amaya, y por dos niños operados, y por mi persona, por dolores físicos, y por mis finanzas, y por la unión familiar. Atentamente, su hermano en Cristo. Padre, clamamos porque es Hermes Briceño, desde Siguatepec. Padre, clamamos por todas estas personas, Señor.
1: Familia,
0: que seas, Señor, tú, Señor, sí, dándoles esa sanidad que tanto necesitan, sí, Señor, en el nombre poderoso de Jesús, Señor. Que tu manto de sanidad sobre cada uno de ellos, para tu gloria y para tu honra. Dice, oyente Raquel Pérez, Dios les bendiga, siervos, les pido oración por mí, estoy enferma, Raquel Pérez. Padre, clamamos que seas tú, Señor, ministrando ese cuerpo, Padre, y que por tu llagas ella también es sana, ese tu atributo, Rafa, sobre su vida en el nombre poderoso de Jesús.
1: Bueno, solo cuatro preguntitas que debemos hacernos para saber si Dios es mi pastor. Son cinco realmente. ¿Quién toma mis decisiones? ¿Yo o Dios? ¿Qué hago cuando Dios me dice no? Me pongo difícil. ¿Cómo reacciono ante la corrección?
0: ¿Me humillo o inmediatamente, ajá, me justifico?
1: ¿Qué hago cuando Dios cambia mis planes?
0: ¿Confío o me desespero?
1: Ajá. ¿Sigo a Dios solamente cuando el camino me gusta?
0: Porque es fácil decir Dios es mi pastor, okay, cuando me lleva a aguas tranquilas.
1: Entonces, son cositas que debemos realmente tener cuidado en nuestras vidas para saber quién es mi pastor. Vamos a orar. Padre, te damos gracias por esta enseñanza. Ponemos en tus manos todas esos hijos tuyos, Señor, con todas esas peticiones. Que seas tú con tu mano poderosa de sanación, con tus milagros todos los días para cubrir a cada uno de ellos y darle a cada quien lo que necesita, Señor, de acuerdo a la medida que ya tú tienes, Señor. Venimos poniendo también nuestra nación, Señor, que seas tú llenando esas represas, que seas tú dando el agua que necesitamos, Señor, cubriéndola y poniendo la gente correcta en los puestos correctos para que el país crezca, para que tenga un crecimiento extraordinario como tú nos has prometido para nuestra nación. También ponemos la radio, Señor, que tú la te encargas de cubrirla, Señor, de darle, sí, darle sobre lo que de todo lo que necesitan, para que crezca, para que sobresalga, para que siga adelante, para que toque a cada uno de tus hijos y más allá, Señor, para que les des esa enseñanza, ese crecimiento espiritual para poder hacer frente a todo ese entorno que nos rodea, Señor. Que seas tú nuestro Dios, que seas nuestro pastor y que tú nos dirijas día con día, Señor, por el camino correcto. En el nombre poderoso de Jesús.
0: Y quiero que una pequeña oración que diga, usted dígale, Señor, Perdóname por las veces que quise que fueras mi pastor solamente cuando necesitaba protección. Pero quise ser mi propio pastor cuando llegó el momento de decidir. Ayúdame a ser diferente y a habitar realmente y que dejar que tú seas mi pastor en el nombre poderoso de Jesús. Amén, amén. Los amamos, los bendecimos y primeramente Dios, nos vemos el próximo martes.

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0: se marcan ya las 12:05 en HRBC Noticias. Gracias a usted por estar en sintonía de la Voz Evangélica de Honduras y a esta hora poderse informar a través de nuestro noticiero de HRBC Noticias a través de la Voz Evangélica de Honduras. Ya el calendario marca día 29 de septiembre de este año 2026 y yo ya estoy lista para brindarle información nacional, internacional y también las actividades que realiza la Iglesia Evangélica en nuestro país. A esta hora, cuando se marcan las 12:05, le doy a conocer los titulares.
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0: La alcaldía municipal del Distrito Central, recientes lluvias elevan a 25.1% del nivel de represa de la Concepción. También le informamos que la SAC, más de 144.000 productores reciben atención gracias a 4 programas. También le informamos que la Alcaldía Municipal del Distrito Central implementará horarios escalonados y teletrabajo, esto por precio de los combustibles. Y también información que tiene que ver con el estado del tiempo, ya que se pronostican lluvias para este día martes en todo el territorio nacional. Entre otras noticias, mercados capitalinos se reinventan para mantener una economía cómoda. Estas y otras notas ahora mismo en detalle a través de HRBC Noticias.
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Se marcan ya las 12:07. Mercados capitalinos se reinventan para mantener una economía cómoda. Y es que los vendedores de los mercados de la capital se reinventan cada día para atraer compradores en medio del alza de los productos provocados, esto por el aumento de los combustibles. Así lo dio a conocer el regidor de la alcaldía capitalina, Eliseo Castro. También, según el empresario, pues las ventas han bajado en los últimos meses y los comerciantes buscan estrategias para captar a los capitalinos que andan en busca de los precios más cómodos. Afirmó que en esta situación está afectando desde la clase rica hasta la clase pobre, pues la situación es generalizada. También ha señalado que los precios del crudo y la crisis internacional han encarecido los combustibles, lo que ha elevado los costos de los productos, en especial los que llegan del extranjero, algunos de los cuales, según dijo, se han duplicado. Así que también le informamos que él ha considerado que, aunque los bolsillos estén golpeados, es necesario mover la economía y sostener el poder de comprar o la compra de lempira, y pues diciembre es la época más esperada por los comerciantes, esto debido al pago del aguinaldo y también el aumento de consumos. Así que los vendedores de los mercados apuestan a ofertas, variedad y precios accesibles para no perder a sus clientes habituales en los próximos meses. Se marcan ya las 12:09 en HRBC Noticias. La Alcaldía Municipal del Distrito Central implementará horarios escalonados y teletrabajo por precios de combustibles. Y es que la Alcaldía Municipal del Distrito Central anunció este día lunes que va a implementar temporalmente horarios escalonados y medidas de trabajo como parte del Programa Municipal de Ahorro y Uso Eficiente del Combustible. Las disposiciones estarán vigentes a partir del 29 de septiembre al 31 de diciembre de este año 2026, con el propósito de racionalizar el consumo de combustible, reducir gastos operativos, optimizar los recursos municipales y contribuir a mejorar la movilidad en el Distrito Central. Y es que durante este periodo el personal será distribuido, esto de acuerdo con la planificación de cada dependencia, en 4 jornadas laborales. La número 1, jornada 1, de 7:00 a.m. a 3:00 p.m. La jornada 2, de 8:00 a.m. a 4:00 p.m. La jornada 3, de 9:00 a.m. a 5:00 p.m. Y la jornada 4, de 10:00 a.m. a 6:00 p.m. Asimismo, la comuna capitalina destacó que los viernes se aplicará la modalidad de teletrabajo al personal cuyas funciones puedan realizarse a distancia, conforme a la coordinación de cada jefatura y la disposición de la Gerencia de Recursos Humanos.

marcan ya las 12 con 10 minutos. En noticias económicas le damos a conocer que más de 144 mil productores reciben atención gracias a 4 programas. La subsecretaria de Ganadería o subsecretaria de Ganadería, Judith Ordóñez, ha informado que la Secretaría de Agricultura y Ganadería ha atendido a más de 144 mil productores, esto mediante los programas incentivos de café, incentivo ganadero, incentivo agrícola y fortalecimiento. Ha explicado que estos programas incluyen acciones de fertilización, entrega de semillas, alimentación para ganado, asistencia técnica y sistema de riego. Hemos atendido hasta la fecha más de 144 mil productores en los incentivos que han realizado. Más de 83 mil caficultores recibieron fertilizantes. La funcionaria ha señalado que este incentivo café destinó 350 millones de lempiras para apoyar al sector y permitió entregar fertilizantes a más de 83 mil caficultores en un periodo de un mes y medio. En cuanto al incentivo agrícola, la SAT concluyó la primera etapa y avanza con la distribución de semillas de maíz, frijol y arroz, estos destinados a pequeños productores. La institución también contempla el respaldo para productores de papa y palma aceitera. Por medio del incentivo ganadero, la SAC también atiende a los efectos de la sequía, y esto mediante al apoyo para la alimentación del ganado, asistencia técnica y capacitación. Este programa también se desarrolla con acciones de mejoramiento genético e inseminación artificial y busca fortalecer la producción porcina. El programa de fortalecimiento, por su parte, incluye la entrega de geomembranas y sistema de riego para mejorar el acceso de agua a los productores. También ha agregado que la SAC mantiene alianza con universidades y organizaciones no gubernamentales, esto para ampliar la asistencia técnica y realizar jornadas de campo orientadas a mejorar la producción y productividad del agropecuario. Se marcan ya las 12 con 13 minutos.

Continuando con más información, la Alcaldía Municipal del Distrito Central sobre las recientes lluvias, las cuales elevan al 25.1% el nivel de la represa La Concepción. La Dirección del Sistema de Gestión de Riesgos de la Alcaldía Municipal del Distrito Central, Julio Quiñones, director de este sistema, ha informado que el embalse La Concepción recuperó 0.35 puntos porcentuales tras las últimas lluvias registradas en la capital y alcanzó el 25.1% de su capacidad. También ha explicado que la estación meteorológica ubicada en Carmelitas Descalzas ha registrado 31.4 milímetros de lluvia, lo que permitió que La Concepción comenzara a recuperar su nivel después de varios días de descanso. Los Laureles también mostró una mejoría y pasó de 31.68% a 32.15% de su capacidad. Sin embargo, Quiñones advirtió que los niveles de ambos embalses todavía resultan bajo frente a las necesidades de abastecimiento de la capital. Así que como parte de las medidas para enfrentar la crisis hídrica de la alcaldía, ha habilitado un pozo en la colonia La Travesía, el cual produce 160 mil galones de agua diarios y va a beneficiar alrededor de 700 viviendas. Este proyecto se suma a otros pozos, uno ubicado en la colonia Los Pinos, en Los Almendros, en La Joya y Belén, para fortalecer la red de distribución de la Unidad Municipal de Agua Potable y Saneamiento.

Continuando con más información, siempre hablando acerca del trabajo que realiza la Alcaldía Municipal del Distrito Central. La Alcaldía Municipal, justamente acá en el Distrito Central, está trabajando en dos campañas. Una de poder economizar o ahorrar el agua, esto debido a la crisis hídrica que tenemos. En algunas colonias el agua está llegando a cada 15 días, en otros lugares pues cada 12, y así sucesivamente en algunas colonias dependiendo el lugar donde están situadas. Pero otra de las campañas que están realizando es también sobre los lugares que están asignados oficiales, se puede decir, como botaderos, y algunos que operan como botaderos clandestinos, el cual pues van a instalar 300 cámaras justamente en la capital, ya que hay lugares que están destinados para que las personas puedan depositar su basura los días que pasa el tren de la basura o el camión de la basura. Siempre en las colonias y en los barrios hay un horario donde pasa el tren de la basura, y usted ese día es que tiene que sacar la basura de su casa y ponerla en el lugar que está autorizado, no en cualquier lugar, no cerca del muro del vecino, en el portón del vecino, o tirarla a la cuneta, o dejarla en la esquina donde está un poste. No, hay lugares, en todos los barrios y colonias hay un lugar que está destinado para que los días que pasa el tren de la basura, usted pueda sacar la misma y ponerla y depositarla en su lugar, porque ese día va a pasar el tren y la va a recoger. Así que la Alcaldía Municipal está realizando estas campañas acerca de estos botaderos clandestinos, y pues van a instalar alrededor de 300 cámaras de vigilancia en los distritos, los diferentes puntos de Tegucigalpa, esto para identificar a las personas que arrojen basura en lugares no autorizados. Mire, yo he visto personas que de repente van en el bulevar, bueno, hay algunos que salen de su casa, ¿verdad?, en la mañana y van a trabajar. Y he visto que llevan la bolsita ahí, aprovechan a salir en la mañana, llevan la bolsita de basura y la avientan en el bulevar, ahí donde está el parque, la avientan. Yo he visto personas que hacen eso y realmente es lastimoso porque siempre, de hecho, en los bulevares hay unas cestas donde se deposita la basura, pero creo que esas cestas son para basura pequeña, pero hay gente que lleva unas bolsotas. Entonces, ¿qué pasa? Los perritos que son de la calle van, y ellos en su afán de buscar comida, entonces desgarran todas esas bolsas y luego toda esa basura se queda regada, viene la lluvia y ahí se prolifera el zancudo Aedes aegypti. Entonces, ¿qué pasa? Ya hay un dengue. Hasta ahora ya fueron instaladas 20 cámaras en sectores como el Carrizal, Residencial Plaza, Colonia Villanueva y la Colonia Kennedy, algunos con monitoreo permanente las 24 horas. Las autoridades municipales señalaron que buscan reforzar la vigilancia en los puntos donde persiste la acumulación de desechos y advierten que las personas captadas podrían ser sancionadas. Las multas podrían alcanzar hasta los 5,000 lempiras para quienes sean identificados depositando basura en botaderos clandestinos. La alcaldía también relaciona la acumulación de residuos con problemas registrados durante la temporada de lluvia, especialmente en las calles y quebradas. Y es que en algunas colonias hay quebradas que pasan por la colonia y sabe que hay personas que también van a botar los animalitos. Se le muere un perrito, entonces lo que hace es que lo mete en dos bolsas y lo va a tirar a la quebrada. Y la persona que vive cerca de la quebrada es la que tiene que buscar cómo quita ese animalito de ahí, porque no aguanta el mal olor. Entonces hay que ser empáticos, hay que hacer caso, hay que educarnos, porque siempre es importante reaprender las cosas buenas
hay que ser obediente. Si a usted le dicen que el carro de la basura pasa lunes, miércoles y viernes, entonces usted el día domingo empiece a recoger toda la basura, a barrer los patios, a limpiar el jardín y depositar toda esa basura en bolsas y tenerlas allí listas para luego el lunes sacarlas y llevarlas al lugar que están destinados. En algunas colonias, pues esto es lo que está hablando, de estos lugares clandestinos que la gente pasa y tira la bolsa con basura. Entonces ahora van a ver cámaras donde se va a identificar a estas personas y pueden obtener hasta multas de 5,000 lempiras. En otros casos, miembros de la alcaldía municipal también están haciendo operativos con sus vehículos y ya hemos visto algunos videos donde las personas solo llegan y tiran la basura en lugares que no son adecuados. Entonces ahí llegan los miembros de la alcaldía municipal y ojo, puede usted acumular una deuda con la alcaldía por una multa de 5,000 lempiras y esto por no depositar la basura en su lugar. Así que hagamos caso, seamos empáticos. No barramos el frente de la casa y vayamos llevando la basura a la esquinita y dejándole el bultito de basura al vecino. Mire, yo se lo digo porque yo lo he visto y realmente uno dice, ¿quién habrá venido a poner esta bolsa con basura? Es incómodo porque de repente usted tiene aseada su casa. Más ahorita con las lluvias, hay que prevenir el dengue, el zancudo, pero no así, algunas personas no les interesa. Entonces hay que estar ahí siempre diciéndoles, mire, por favor, recoja la basura, no la deposite allí. Hay que educarnos, que ya no hayan denuncias allí en las páginas de las colonias o en los grupos de las colonias donde digan, mire, aquí me vinieron a dejar una bolsa con basura al frente de mi casa, o en otros casos, mire, aquí yo vivo cerca de una cuneta o una quebrada y vinieron a tirar un perro o un gatito. Si a usted pues se le muere una mascota, busque un lugar, un terreno y entiérrelo, pero no lo lleve o no lo tire en las cunetas, no lo tire en la quebrada, porque eso afecta a las personas que viven cerca de estos lugares. Muchas personas ahora mismo que está lloviendo aprovechan las fuertes lluvias para sacar la basura y tirarla en la cuneta. Entonces, ¿qué pasa? Se va de su lugar, pero esta basura queda acumulada ya en un tragante. ¿Y qué pasa? Entonces viene y se acumula y es por eso que hay inundaciones en otros lugares. Entonces, hay que ser obedientes. Ya le informo que en diferentes puntos, específicamente en estas colonias, alrededor de varias cámaras están instaladas y esto para poder vigilar a las personas que no son obedientes, que son inescrupulosas y que tiran la basura en cualquier lugar. Se marcan ya las 12:24. Una noticia positiva y es que estudiantes sanpedranos brillan en competencia internacional de robótica. El talento, la creatividad y la perseverancia de la juventud hondureña fueron a quedar de manifiesto con la participación internacional de una delegación de estudiantes en El Salvador. Fueron alrededor de 13 estudiantes del área de robótica del Instituto Gubernamental Primero de Mayo de San Pedro Sula, quienes obtuvieron el segundo lugar en esta feria en San Pedro Sula, quienes obtuvieron pues este segundo lugar en el STEM Passion 2026 International, una competencia tecnológica desarrollada del 24 al 26 de septiembre en las instalaciones del Liceo Getsemaní, allá en San Salvador, El Salvador. Los jóvenes estudiantes de décimo, undécimo y duodécimo grado viajaron al vecino país centroamericano con el desafío de desarrollar sus conocimientos y capacidades en un escenario que reúne a participantes de diferentes niveles de formación académica. La delegación sanpedrana participó como
como con tres proyectos tecnológicos desarrollados completamente desde cero, una experiencia que puso a prueba no solo sus conocimientos técnicos, sino también su capacidad para trabajar en equipo, analizar problemas y encontrar soluciones bajo presión. Así que enhorabuena, las felicitaciones para estos tres estudiantes que de manera positiva fueron a representar nuestro país.

0: Ya se marcan las 12:27 en HRBC Noticias. También informarle que más adelante vamos a darle información acerca de hoy. Hoy se celebra el Día Mundial del Corazón, un tema muy importante. Muchas personas ahora mismo, aún jóvenes, están padeciendo de la presión arterial y es muy importante nosotros poner mucha atención. Antes las personas hipertensas eran las personas adultas, pero usted ahora va a ver una gran cantidad de jóvenes, jóvenes adultos que ya están padeciendo de la hipertensión. Y esto, pues, algunos factores que desencadenan estas patologías, como ser el estrés, también los malos hábitos de comida y el consumo, escuchen muy bien, de bebidas energizantes. Así que hay que tener mucho cuidado con nuestra alimentación si queremos, pues, tener una salud óptima. Hay que aprender a tener buenos hábitos de alimentación y desaprender aquellos malos hábitos que estábamos acostumbrados y que ahora, pues, de repente están afectando nuestra salud. Nos vamos a esta breve pausa. Ya regreso con más aquí en HRBC Noticias.
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7: Se marcan ya las 12:31 en HRBC Noticias. A esta hora le damos a conocer cómo están las noticias internacionales a través de nuestro clip informativo.
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7: Y en noticias a través de la red, el día de hoy le hablamos acerca del cuidado excepcional. El motivo e impecable recibimiento a Nehemías en la emergencia en el Hospital del Salvador. Si usted pues no sabe quién es Nehemías, es un niño que ha tenido problemas cardíacos en los cuales un comunicador de Santa Bárbara les hizo una entrevista y ellos pues pidieron ayuda al presidente del Salvador, Nayib Bukele, de ser atendidos allá en El Salvador, al cual el presidente Nayib respondió de una manera positiva y los invitó a que pudieran llegar a El Salvador y ser atendidos. Así que con una mirada llena de esperanza en sus ojitos, el pequeño Josué Nehemías Cruz fue recibido en la emergencia pediátrica de El Salvador, donde el equipo médico lo atendió de la mejor manera y con enorme calidez humana. Los especialistas asumieron de inmediato su caso para realizarle nuevos estudios de alta precisión, elevar su condición y definir el tratamiento adecuado para el pequeño hondureño que sueña con ser doctor. Así que qué bonito, y pues se invita a seguir orando por este pequeño, por la salud y su pronta recuperación, ya que él tiene su corazón en el lado derecho y por eso tendrá que ser intervenido. Pero qué bueno que él junto a sus padres han sido recibidos de la mejor manera allá en El Salvador y que ya están listas las atenciones de la mejor calidad para este pequeño que sueña con ser doctor. Y me imagino que en este caso pues querrá ser cardiólogo para poder ayudar a muchos más niños que nacen con estas patologías cardíacas que pues lastimosamente en Honduras no pudo encontrar esa respuesta positiva, pero que El Salvador sí le brindó. Y gracias a Dios, y qué bueno que él ya está recibiendo esta atención médica. Qué bueno que sus papás le están acompañando y que están siendo atendidos de una manera digna. Así que enhorabuena para esta familia.

0: Se marcan ya las 12:34 en HRBC Noticias. A esta hora le damos a conocer cómo están las condiciones del tiempo que están imperando para este día y las que vamos a estar experimentando durante este día lunes 29 de septiembre.
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0: En el estado del tiempo para este día se pronostican lluvias en todo el territorio nacional. Esto según la Secretaría de Gestión de Riesgos y Contingencias Nacional, que ha dado a conocer el pronóstico del tiempo para este día martes 29 de septiembre.

en el que establece que una vaguada en altura dejará lluvias y chubascos con actividad eléctrica en la mayor parte del país. Una vaguada en altura y la convergencia de viento y humedad proveniente del Mar Caribe y el Océano Pacífico generarán aumento de nubosidad, lluvias y chubascos débiles a moderados y dispersos. Estos acompañados de actividad eléctrica en el noroccidente, suroccidente, centro y sur, mientras que en la demás regiones, precipitaciones débiles a moderadas y aisladas. Así que le invitamos a que usted se pueda mantener informado, a tomar todas las precauciones según las condiciones climatológicas en las diferentes regiones. Le informamos que la fase lunar se encuentra en luna llena, el oleaje en el litoral Caribe de 1 a 3 pies, en el Golfo de Fonseca de 2 a 4 pies. El sol salió el día de hoy a las 5:38 y la puesta la estaremos experimentando a las 5:41 de la tarde. Así que ante las lluvias en nuestro país durante esta temporada, se recomienda muy precisamente tener precaución y también que usted pueda tomar en cuenta todas estas recomendaciones. Por favor, no cruce ríos o quebradas crecidas. Los caudales pueden aumentar rápidamente, representando un riesgo de inundaciones o arrastre. Ya hemos visto, creo que en la semana pasada o fin de semana, personas que fueron arrastradas por algunos ríos, otros que se tiraron a nadar y perdieron la vida por inmersión. Así que hay que tener muy en cuenta, aunque usted viva en el lugar, aunque usted viva en el lugar, tenga sus precauciones, por favor. No digamos aquellos que visitan lugares que no conocen y que, bueno, de hecho a eso van a conocerlos. Entonces hay que saber cómo es el río, cómo es la quebrada. Es muy importante que usted conozca el lugar antes de poder ingresar a estos lugares. También es importante el monitoreo, que esto nos sirve que nosotros estemos pendientes de cómo está la situación real. Si usted vive cerca de un río, quebrada o zona propensa a deslizamientos, mantenga vigilancia y evacúe si el nivel del agua sube, que eso es muy importante. Por ejemplo, las personas que viven cerca de quebradas, que viven cerca de algunos vados, que viven cerca también de algunas cunetas que en estas temporadas alcanzan un nivel considerable. Evite, por favor, exponerse a deslizamientos. La saturación del suelo puede causar derrumbes, especialmente en zonas montañosas, y eso es muy peligroso. También hagamos nuestro trabajo. Hagamos la limpieza de los desagües. Hay que realizar mantenimiento preventivo de cunetas y tragantes, esto para evitar inundaciones en nuestra comunidad. Hay que informarnos también acerca de los canales oficiales, que en este caso es la Comisión Permanente de Contingencias COPECO y el Centro Nacional de Estudios Oceanográficos y Sísmicos de CENAOS, que es los cuales pues siempre están proporcionando estas actualizaciones. Así que esta es la información acerca del tiempo para este día, martes 29, en el cual pues estarán llevando lluvias para este día en casi todo el territorio nacional.

0: Se marcan ya las 12:39 minutos en HRBC Noticias. Muchísimas gracias a usted por estar en sintonía de este noticiero a esta hora del mediodía. A continuación, le presento nuestra sección de Salud para Vivir. Hoy un tema muy importante, ya que se celebra el Día Internacional del Corazón. El Día Internacional del Corazón, ahora mismo a través de nuestra sección de Noticias para Vivir.
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0: En nuestra sección de Salud para Vivir, cada 29 de septiembre se conmemora el Día Mundial del Corazón. Así que hoy es el Día Mundial del Corazón. Y queremos hacer esta pausa para hablar de algo que literalmente nos mantiene con vida y es nuestro corazón. Cada 29 de septiembre se conmemora el Día Mundial del Corazón. Una fecha que nos recuerda la importancia de poder cuidar nuestra salud cardiovascular y prestar atención a las señales que nuestro cuerpo nos da. ¿Por qué es importante? Bueno, las enfermedades cardiovasculares afectan al corazón y a los vasos sanguíneos y constituyen una de las principales causas de muerte, esto a nivel mundial. Muchos factores de riesgo pueden modificarse como el tabaquismo, la presión arterial elevada, el colesterol alto, el sedentarismo, una alimentación poco saludable y el consumo excesivo de personas que lo han hecho, como lo es el alcohol. También, ¿qué señales debemos nosotros tomar en cuenta y no dejar pasar o no ignorar? Puede usted conocer su cuerpo. Nuestro corazón también nos habla. De hecho, el cuerpo nos habla. Nadie se enferma de un día para otro. Siempre el cuerpo emite señales. Si bien es cierto, hay algunas enfermedades que aparecen, algunos cánceres que aparecen ya en etapas terminales, pero por eso es importante que nosotros tengamos esa cultura de poder chequearnos, cada 6 meses, cada año, de que usted se pueda estar haciendo mínimo todos esos exámenes de rutina para que usted vea cómo está su hemoglobina, cómo está su colesterol, el colesterol bueno, el malo que le dicen, los triglicéridos y todos esos niveles que debemos de tenerlos bien, y esto nos puede ayudar a poder presentar una enfermedad que en algunos, pues lastimosamente, han perdido la vida. Así que el corazón nos habla. Claro que sí. El dolor o presión en el pecho son una de las señales que no debemos de ignorar. También la dificultad para respirar, sudoración fría, náuseas, mareos o dolor que se extiende hacia el brazo o el hombro, la espalda, en el cuello, la mandíbula, pueden ser señales de una emergencia cardíaca ante síntomas repentinos o intensos. Hay que buscar atención médica de emergencia. ¿Cómo podemos cuidar nuestro corazón? Fácil. Hay que mantenernos físicamente activos. Y usted me dice, hermana Jackie, pero es que yo padezco de artritis. Yo a veces camino con un andador o con un bastón, o la rodilla la tengo mala. No importa. Ahí en su casa, mire, en la sala, levántese mientras está viendo o escuchando la voz evangélica, ahí de tres vueltitas, cada cierto tiempo se vuelve a sentar, y es importante que usted lo haga. Eso le va a ayudar también a su sistema en sus riñones, también le va a ayudar a sus intestinos para que usted pueda ir rápido al baño. Llevar una alimentación equilibrada con menos sal y grasas saturadas. Ojo con aquellos que les gusta consumir mucha sal. La sal es sodio y esto hace que se acumule agua en nuestro cuerpo y por ende se eleva la presión arterial. Así que si usted decide no consumir sal, mucho mejor. Fíjese que eso le va a ayudar mucho, pero si no, hágalo de esa manera adecuada, no que le sirvan su comida y usted pida, por favor, tráigame el bote con sal y le agrega más sal. Recuerde que eso va a repercutir en su salud en el futuro. Hace poco hablaba con un nutricionista y le hacía la pregunta yo de que ahora hay muchas sales comerciales, ¿verdad? Que muchos nos dicen, no, que está la sal del Himalaya, la sal rosada, la sal. ¿Y sabe qué me decía el nutriólogo? Me decía, fíjese que eso es pura propaganda. Sal es sal, no hay sal recomendadas, no hay sal buena, sino que el consumo adecuado de la sal. Y en otros casos, pues muchas personas toma la opción de no consumir sal, sino que esas hierbitas naturales para poder condimentar. También es vigilar periódicamente la presión arterial, la glucosa y el colesterol. Esto es muy importante, que usted, si ya ha tenido un evento cerebrovascular o algunos de estos síntomas, es importante que usted tome muy en cuenta y pueda estarse tomando su presión arterial, también su glucosa en sangre. Algunos pues se hacen periódicamente esos exámenes cada 3 meses para ver cómo está la glucosilada. O también es importante el colesterol. ¿Por qué? Porque este llena de grasa las arterias. El colesterol llena de grasa las arterias y es cuando se hace un ¿Cómo le digo? Se llenan las arterias de grasa, dispara ahí la grasa y algunos va a dar al corazón, otros al pulmón y otros, un coágulo, va a dar al cerebro, lo que llamamos comúnmente como un aneurisma, en el corazón un infarto y en el pulmón un colapso de pulmón. Así que es importante otra cosa que es bien importante, es dormir adecuadamente. No importa la edad, no importa la edad. Cuando usted duerme mínimo sus 8 horas, el cuerpo se lo agradece. Créame que sí. Así que si usted tiene su rutina para ir a dormir, prepare ese lugar, lea la palabra del Señor, si tiene la costumbre de hacerlo en la noche, ore al Señor y luego, mire, el celular póngalo allá lejos, y dispóngase a dormir, apague el televisor, porque es muy importante. Con esto, usted está cuidando su corazón. Mantener un peso adecuado, eso es muy importante. No estar ni desnutridos, ni tampoco con obesidad. Aunque la grasa, la acumulación de grasa en el abdomen, esa es la que produce la presión arterial alta. Consultar también al personal de salud cuando existan factores de riesgo o síntomas, personas que pasan con dolor de cabeza mucho tiempo y dicen, no, ya se me va a pasar, se toman un analgésico y continúan su vida. Mire, vaya, porque de repente puede ser la vista o la presión arterial. Personas que sienten los zumbidos en los oídos, que dicen, y dice, ay, por rato me pega, vaya, chequéese su presión arterial. En ese Día Mundial del Corazón, recordemos que cuidar nuestro corazón también es cuidar ese regalo de vida que Dios nos ha dado. Si bien es cierto, hay maneras de cómo muchas personas pues pueden llevar una vida normal con un marcapaso. También hay corazones que se cambian, ¿verdad? Implantes de corazón. Pero hay que cuidar nuestro corazón. Es ese regalo de vida que Dios nos ha dado. No esperemos a sentirnos mal para comenzar a cuidarnos. Escuchemos nuestro corazón, cuidemos nuestra salud, animémonos también a ser cuidadosos con el corazón, con una buena alimentación, con ejercicio. Otra cosa importante que le quiero recomendar, no consuma bebidas energéticas. Sabe que las bebidas energéticas afectan su presión arterial. Muchas personas han muerto por infartos, y esto debido a las bebidas energizantes. Yo creo que si usted es oyente de La Voz Evangélica, ha escuchado un programa que tenemos con el doctor Jorge Ochoa, que lo hemos pasado varias veces hablando de las bebidas energizantes. Un caso que tengo reciente de un joven adulto de 30 años, se iba a hacer una operación. ¿Y sabe por qué no se la hicieron? Porque su presión arterial había subido considerablemente. Cuando empezaron a investigar el historial médico, él lo iban a operar este lunes, él el viernes y sábado había consumido bebidas energéticas. Entonces, ¿qué pasó? Lo mandaron al cardiólogo, hasta que el cardiólogo dé la luz verde para operarlo, va a ser intervenido. Entonces, imagínese usted qué importante es cuidar nuestro corazón. Si bien es cierto, hay trasplantes de corazón, pero esa no es la base, no es la base. Así que usted cuide su presión arterial. ¿Cómo lo puede hacer? Con actividades, con una buena alimentación. También, si usted le dejaron algún medicamento, tómeselo. Tómeselo así como su cardiólogo o su médico de cabecera se lo dice. Muchas personas van y dicen, ¿qué va a ser? Que yo voy a estar padeciendo de la presión, yo estoy joven. Y mire, mueren jóvenes. Yo he visto casos, no se lo digo porque me lo han contado, personas cercanas, amistades. Tuve un amigo que le habían recetado su medicamento para la presión arterial a los 27 años. No, se rehusó a tomarlo. Se lo tomaba, decía él, cuando se acordaba. ¿Qué pasó? Murió a los 27 años y dejó su pequeñito de 3 años. En mi familia, el caso que yo le puedo decir de mi cuñado, con una presión arterial mal cuidada, le pegó un infarto y su vena aorta se reventó. ¿Qué dice el diagnóstico cuando murió? Dice hipertensión mal tratada, porque no llevaba su control. Así que es fácil, vaya al centro de salud, vaya a una clínica. Recuerde que la salud no tiene precio. Y con la mano de Dios, Dios habla en muchos versículos acerca del corazón, de la abundancia del corazón, mana la vida. Dice que las intenciones a veces vienen del corazón, y muchas cosas de lo que Dios nos habla de nuestro corazón, que hay que guardar también nuestro corazón. Así que bueno, le dejamos esta nota hoy en el Día Mundial del Corazón. Se marcan ya las 12:51 en HRBC Noticias. A esta hora le informamos acerca de las noticias evangélicas en Honduras.
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A esta hora, cuando se marcan las 12:52, el día de ayer le informábamos que este pasado domingo pasó a la presencia del señor el reverendo Glenn Solomon, quien fue el diputado cristiano pastor que emocionó a favor de que Honduras tuviera un Día Nacional de la Biblia mediante decreto, el cual lo logró. Así que él, justamente, paradójicamente, ese día pasó a la presencia del Señor a las 12 de la madrugada. Él estaba en los brazos de su amado. Así que se estarán realizando homenajes en memoria de nuestro querido reverendo Glenn Randall Solomon Bodden, que él pues es de Islas de la Bahía, y habrá un primer velorio justamente allá. Este se va a realizar en la primera iglesia bautista allá en Coxon Hall este día martes 29 de septiembre a partir de las 6 de la tarde hasta las 10 de la noche, ya que él falleció en la ciudad de La Ceiba. Entonces, allí falleció el día domingo y pues entre ayer y estaría pues siendo trasladado a su Roatán. Así que el primer velorio se estará llevando este día martes 29 de septiembre a partir de las 6 de la tarde hasta las 10 de la noche, ahí en las instalaciones de la primera iglesia bautista en Coxon Hall. El segundo velorio se va a realizar también allí en la primera iglesia bautista de Coxon Hall el miércoles 30 de septiembre, siempre de 6 a 12 de la madrugada. Ahí estarán los hermanos desde las 6 de la tarde hasta las 12 de la madrugada, y el servicio fúnebre será siempre allí en la primera iglesia bautista en Coxon Hall el día jueves 1 de octubre de este año 2026 a partir de las 10 de la mañana, seguido por el sepelio en su residencia en Gravel Bay. Así que ahí está toda la información para los hermanos que nos sintonizan allá en Roatán, o si alguien pues quiere asistir, ¿verdad? Muchos hermanos pues son amigos, eran amigos del reverendo. Ahí está la información para que usted pueda acompañarles, o si usted pues conoce la familia, mandarles un mensaje tanto a su esposa como también a sus hijos, ya que pues están pasando una situación muy difícil en la cual siempre estamos orando para que Dios pueda acompañarles y pueda estar con ellos en este momento tan difícil.

0: se marcan las 12:55, resaltar el trabajo que ha realizado la Iglesia de Dios de la Profecía del barrio Lempira, donde han estado realizando una actividad basada en Marcos 16:15. Id por todo el mundo y predicad el evangelio a toda criatura. El que creyere y fuere bautizado será salvo, mas el que no creyere será condenado. Así que han realizado la primera Expo Biblia, un tiempo de bendición donde cada miembro de la congregación, desde los niños hasta los adultos mayores, tuvieron la oportunidad de servir a la comunidad en el barrio Lempira, acá en Tegucigalpa, y demostrar al prójimo el amor de Cristo. Mire qué bonito. Ahí estuvo la predicación a cargo del pastor Ricardo Cerrato. Si usted, pues ya lo ha escuchado acá en el programa Edificando la Casa de Dios, del programa del pastor Manuel Bonilla, que dirige el pastor Manuel Bonilla, donde él siempre trae un mensaje hermoso. Cada último jueves de cada mes, siempre el pastor Ricardo nos acompaña en este programa hermoso. Así que la predicación estuvo a cargo del pastor, ya que él es el pastor oficial también de la IDP del barrio Lempira. Ahí se estuvo orando por las personas y también muchas actividades que estuvieron regalando también tratados y oraciones por todas las personas y las familias de ese lugar. Así que qué hermosos son los pies de los que anuncian las buenas noticias, y qué bueno que muchas más iglesias están haciendo estos trabajos de evangelizar. Mire, ahí miramos información acerca también de cómo los hermanos se trasladaron de casa por casa, de poder evangelizar. Hubo obra social también, donde se les brindó un corte de cabello a los caballeros, y ahí es también las personas recibieron asistencia médica en esta Expo Biblia, donde los hermanos de la IDP de Colonia o del barrio Lempira demostraron el amor hacia el prójimo, no solo con la predicación de la palabra del Señor, sino que también con detalles y mucha obra social allí en el barrio Lempira. Así que felicitamos a esta iglesia y a todas aquellas iglesias que hacen un trabajo bonito de obras sociales, donde demuestran el amor de Cristo a través del amor al prójimo. Con esto me despido, será hasta el día de mañana. Nuestro noticiero de HRBC Noticias a partir de las 12 del mediodía. Jackie Espinal le ha acompañado, deseándole que Jehová le bendiga y le guarde y haga prosperar su camino y que todo le salga muy bien.
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0: en HRBC, las 12:59 minutos.
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6: Hoy nos despedimos de un gran hombre de Dios. Bienvenido a través de la Biblia. El programa donde conocemos a Dios en su palabra. Soy su anfitrión, Heyel Ortiz. El autobús bíblico viaja a través de días históricos en el Antiguo Testamento. De hecho, viajamos a través de uno de los momentos más tristes de Israel. Samuel, el profeta de Dios, abandona la escena. Al mismo tiempo, hay un mensaje muy alentador para hoy. No deje que el pasado destruya su futuro ni su presente. Dios promete bendecir a su pueblo si le obedece. Oremos para iniciar nuestro estudio de hoy. Padre Celestial, te damos las gracias porque podemos estudiar tu santa palabra. Mientras nos despedimos de Samuel, te pedimos que nos ayudes a ver la vida de este siervo tuyo a la luz de la obra que hiciste en él y a través de él. En el poderoso nombre de Jesús te lo pedimos y oramos. Amén. Y ahora, abra su Biblia o encienda su Biblia en el primer libro de Samuel, capítulo 12, porque estamos iniciando nuestro recorrido bíblico de hoy con las enseñanzas del Dr. McGee en la voz de nuestro maestro Samuel Montoya.
7: Continuando con nuestro viaje por las páginas del primer libro de Samuel, llegamos hoy al capítulo 12. Ahora, al llegar a este capítulo, estamos seguros que alguien estará pensando que nos equivocamos en cuanto a Saúl y que lo hemos prejuzgado. Parece como si Saúl estuviera saliendo muy bien. Ciertamente empezó bien y hasta aquí parece ser un gran rey. Pero vamos a seguir nuestro estudio. Quizás sea en realidad una lástima que su historia no termine aquí. Leamos pues el primer versículo de este capítulo 12 del primer libro de Samuel. Dijo Samuel a todo Israel: «He aquí, yo he oído vuestra voz en todo cuanto me habéis dicho, y os he puesto rey». Esta es la última obra de Samuel. Este es su discurso final. Era un hombre extraordinario y ahora Saúl le está sucediendo. Saúl fue elegido por Israel, pero Dios promete todavía bendecir al pueblo si le obedece. Y como lo veremos, Dios les dará toda oportunidad posible. Continuemos con el versículo 2. «Ahora pues, he aquí vuestro rey va delante de vosotros. Yo soy ya viejo y lleno de canas, pero mis hijos están con vosotros, y yo he andado delante de vosotros desde mi juventud hasta este día». Samuel se crió en el tabernáculo. Su vida la pasó como en una pecera, pues el pueblo le veía todo el tiempo. Probablemente ningún hombre jamás tuviera la vida pública que tuvo Samuel. Muchas veces en nuestra edad, un hombre entra en la vida pública y el pueblo lo acepta. De repente, alguien se entera de su pasado negro y el héroe cae. Pero no fue así en el caso de Samuel. La madre le trajo como pequeñuelo al tabernáculo. Vivió toda su vida ante el pueblo. Luego añadió la siguiente nota triste de un querido padre: «Pero mis hijos están con vosotros». En otras palabras, ¿por qué no los aceptan a ellos? Samuel trató de darles el cargo de jueces, pero Dios no los quiso tener. Eran muchachos que no fueron aceptos al Señor. Avancemos ahora con el versículo 3. «Aquí estoy, atestiguad contra mí delante de Jehová y delante de su ungido, si he tomado el buey de alguno, si he tomado el asno de alguno, si he calumniado a alguien, si he agraviado a alguno, o si de alguien he tomado cohecho para cegar mis ojos con él, y os lo restituiré». Esta es una tremenda declaración de un hombre que ha estado ante el público por tantos años y que había servido como juez. Había tenido muchas oportunidades para enriquecerse, pero nunca cedió a la tentación. Samuel es uno de los hombres sobresalientes de la palabra de Dios y, sin embargo, fracasó como padre. Muchos hombres públicos son como él. Muchos líderes cristianos populares han tenido hijos que no salieron como sus padres. Es difícil entenderlo, amigo oyente, pero así es como la familia humana ha ido andando por todos los siglos y milenios del pasado. Samuel dijo que si hubiera hecho alguna de las cosas que mencionó al pueblo, estaba listo para restituirlo. Habría sido fácil que algún hombre que alguna vez se hubiera enojado debido a una de las decisiones de Samuel se parara para decir: «Bueno, en verdad no me trataste justamente». Pero como usted ve, ninguno se paró. Leamos aquí el versículo 5 de este capítulo 12 del primer libro de Samuel. «Y él les dijo: Jehová es testigo contra vosotros, y su ungido también es testigo en este día, que no habéis hallado cosa alguna en mi mano. Y ellos respondieron: Así es». La vida de Samuel pudo aguantar este tipo de inspección pública. En verdad era un hombre de Dios. Prosigamos ahora con los versículos 6 al 12. «Entonces Samuel dijo al pueblo: Jehová que designó a Moisés y a Aarón y sacó a vuestros padres de la tierra de Egipto es testigo. Ahora pues aguardad y contenderé con vosotros delante de Jehová acerca de todos los hechos de salvación que Jehová ha hecho con vosotros y con vuestros padres. Cuando Jacob hubo entrado en Egipto y vuestros padres clamaron a Jehová, Jehová envió a Moisés y a Aarón, los cuales sacaron a vuestros padres de Egipto y los hicieron habitar en este lugar. Y olvidaron a Jehová su Dios, y él los vendió en mano de Sísara, jefe del ejército de Azor, y en mano de los filisteos, y en mano del rey Moab, los cuales les hicieron guerra. Y ellos clamaron a Jehová y dijeron: Hemos pecado, porque hemos dejado a Jehová y hemos servido a los Baales y a Astarot. Líbranos, pues, ahora de mano de nuestros enemigos y te serviremos. Entonces Jehová envió a Jerobaal, a Barak, a Jefté y a Samuel, y os libró de mano de vuestros enemigos en derredor, y habitasteis seguros. Y habiendo visto que Naas, rey de los hijos de Amón, venía contra vosotros, me dijisteis: No, sino que ha de reinar sobre nosotros un rey, siendo así que Jehová vuestro Dios era vuestro rey». Samuel presenta un resumen de los hechos de otros grandes hombres que Dios puso y que Dios había usado. Quizá no debamos llamarlos grandes hombres porque fue Dios el que los hizo grandes. Moisés, Josué, Gedeón y ahora Samuel resumen la historia de los hijos de Israel. En el Nuevo Testamento, cuando Esteban fue traído ante el Sanedrín, él hizo lo mismo. fue una cosa importante decir que el Señor es mi pastor, nada me faltará, y luego caminar hacia el futuro. Fue cosa alentadora poder decir no solamente hasta aquí, sino también de aquí en adelante Dios nos ayudará. Eso es exactamente lo que Samuel hace otra vez. Se para una vez más en Ebenezer y levanta ese monumento. Está diciendo, mirad cómo Dios ha guiado a Israel. Después de resumir su historia, Samuel llega a su estado y condición presente y dice en el versículo 13, ahora pues, he aquí el rey que habéis elegido, el cual pedisteis. Ya veis que Jehová ha puesto rey sobre vosotros. Samuel aclara sin lugar a dudas que Saúl era la selección del pueblo. Muchos creen que la voz de la mayoría y la elección del pueblo tiene que ser la voz de Dios. La Biblia, amigo oyente, contradice este modo de pensar. La Biblia declara que por lo general siempre es solo una minoría la que elige según la voluntad de Dios. Martín Lutero dijo, uno con Dios constituye una mayoría. El pueblo quiso tener a Saúl como su rey. Dios quería tener a David. ¿Qué diferencia cuando Dios hace la selección? Sigamos adelante con el versículo 14 de este capítulo 12 del primer libro de Samuel. Si temiereis a Jehová y le sirviereis, y oyereis su voz, y no fuereis rebeldes a la palabra de Jehová, y si tanto vosotros como el rey que reina sobre vosotros servís a Jehová vuestro Dios, haréis bien. Simplemente porque Saúl es la elección del pueblo, Dios no le desechará. Dios le dará una y otra oportunidad. Dios lo bendecirá. Y continuamos leyendo aquí en el versículo 15, «Mas si no oyereis la voz de Jehová, y si fuereis rebeldes a las palabras de Jehová, la mano de Jehová estará contra vosotros como estuvo contra vuestros padres». Samuel está hablando claro. Si el pueblo sirve a Dios, Él les bendecirá. Si no le sirven, el juicio vendrá. Y veremos que Dios responde a esto de una manera dramática y milagrosa. Continuemos leyendo los versículos 16 al 18 de este capítulo 12 del primer libro de Samuel. Esperad aún ahora y mirad esta gran cosa que Jehová hará delante de vuestros ojos. ¿No es ahora la siega del trigo? Yo clamaré a Jehová y Él dará truenos y lluvias para que conozcáis y veáis que es grande vuestra maldad que habéis hecho ante los ojos de Jehová pidiendo para vosotros rey. Y Samuel clamó a Jehová, y Jehová dio truenos y lluvias en aquel día, y todo el pueblo tuvo gran temor de Jehová y de Samuel. Elías no fue el primer hombre que logró una tempestad como respuesta a su oración. Él logró una tronada, pero Samuel la logró antes de Elías. Y creemos que este es el sello de Dios sobre la vida de Samuel. Los truenos y las lluvias constituyeron el gran amén sobre la vida de Samuel. Él definitivamente había sido elegido por Dios. Prosigamos ahora con el versículo 19. Entonces dijo todo el pueblo a Samuel, «Ruega por tus siervos a Jehová tu Dios, para que no muramos, porque a todos nuestros pecados hemos añadido este mal de pedir rey para nosotros». Pecaron en pedir un rey. Estaban rechazando a Dios cuando pidieron un rey que reinara sobre ellos a fin de ser como las demás naciones. Y Samuel respondió al pueblo aquí en el versículo 20 y dice, «Y Samuel respondió al pueblo, no temáis. Vosotros habéis hecho todo este mal, pero con todo eso no os apartéis de en pos de Jehová, sino servidle con todo vuestro corazón». Amigo oyente, no deje que los pecados y las equivocaciones del pasado inutilicen su vida. No importa quién sea usted ni lo que haya hecho. Permítanos decirle aún a usted que se cree quizá un pecador empedernido y sin esperanzas, o tal vez el peor criminal y ateo, drogadicto y endemoniado, que si usted se vuelve al Señor Jesucristo para ser salvo y empieza a servirle, Dios le aceptará y le bendecirá ricamente. No deje pues que el pasado destruya su futuro ni su presente. Y continúa Samuel hablando al pueblo y dice aquí en el versículo 21 de este capítulo 12 del primer libro de Samuel, «No os apartéis en pos de vanidades que no aprovechan ni libran, porque son vanidades». Amigo oyente, no se meta con artimañas. Hoy en día parece que está de moda en la iglesia el experimentar con diferentes métodos. Parece que la iglesia no se da cuenta que solo Dios puede bendecir. Necesitamos asirnos solamente del Señor y de su palabra. No creemos que la Biblia necesita ser defendida, necesita ser explicada, necesita ser proclamada, y eso es lo importante. Avancemos ahora con el versículo 22. Pues Jehová no desamparará a su pueblo por su grande nombre, porque Jehová ha querido haceros pueblo suyo. Este es un versículo glorioso. ¿Ha tomado usted, amigo oyente, el nombre del Señor? ¿Es Él su Salvador? ¿Está usted descansando en Él? Él no le desamparará. El Señor dice a través del escritor de la Epístola a los Hebreos, en el capítulo 13, versículo 5, «Sean vuestras costumbres sin avaricia, contentos con lo que tenéis ahora, porque Él dijo, no te desampararé ni te dejaré». ¡Cuán maravilloso es nuestro Dios, amigo oyente! El Señor ha querido hacernos pueblo suyo. Ahora, ¿por qué escogería Dios a la nación de Israel? Cuando usted busque la respuesta a esta pregunta, mire a Dios y no al pueblo. Dios lo escogió y eso es suficiente. Gracias a Dios por eso. Amigo oyente, Dios le escogió a usted y es posible que algunos de sus amigos se pregunten por qué. Pero Dios nos escogió a usted y a mí, amigo oyente, y eso es suficiente. Gracias a Dios por eso. No me pasó por alto. Este es un gran mensaje el que Samuel da a los israelitas, amigo oyente. ¿No se encuentra feliz usted por ser elegido por Dios? ¿No es grande el hecho de que Él es su Salvador? Él está a favor de usted y no en contra de usted. Él quiere ayudarle. Es un ayudador poderoso, amigo oyente, tanto como es un Salvador. Dice el mismo escritor a los Hebreos allá en el capítulo 7 de su carta, versículo 25, «Salva perpetuamente a los que por Él se acercan a Dios». Volviendo ahora al capítulo 12 del primer libro de Samuel, leamos el versículo 23. Y Samuel continúa diciendo, «Así que, lejos sea de mí que peque yo contra Jehová, cesando de rogar por vosotros. Antes os instruiré en el camino bueno y recto». En este ministerio radial hemos encontrado que muchos tienen un don. Y es el don de orar, y creemos que es un don de Dios. Hay algunos que se encuentran postrados en camas de aflicción y dolor. Personas que jamás se levantarán de ellas, pero quienes tienen un ministerio de oración. No cambiaríamos nada por el respaldo de sus oraciones. Nosotros necesitamos sus oraciones. Muchos de nuestros oyentes que nos han visitado nos dicen, siempre oramos por ustedes. En verdad, amigo oyente, es un privilegio orar por otros. Ahora Samuel dijo, lejos sea de mí que peque yo contra Jehová, cesando de rogar por vosotros. Todos nosotros tenemos la responsabilidad de orar. También es mía la responsabilidad de orar por mi familia. Si yo no oro por ella, ¿quién más orará por ella? Tengo además la responsabilidad de orar por mi ministerio radial. Usted, hermano que nos escucha, tiene esa responsabilidad y esperamos que ore por nosotros. Debemos orar los unos por los otros. Hay muchos necesitados. El hecho es que hay un grupo aquí que se reúne con regularidad para elevar al trono de Dios las peticiones que nos llegan por medio de las cartas que se dirigen a este programa. Lejos sea de nosotros que pequemos contra el Señor, cesando de rogar los unos por los otros. Y concluye Samuel su discurso diciendo aquí en los versículos 24 y 25 de este capítulo 12 del primer libro de Samuel, «Solamente temed a Jehová y servidle de verdad con todo vuestro corazón, pues considerad cuán grandes cosas ha hecho por vosotros. Mas si perseverareis en hacer mal, vosotros y vuestro rey pereceréis». Amigo oyente, si usted ha asistido a algún partido de fútbol o de béisbol en el estadio, habrá notado cómo los entusiastas de los diferentes equipos saltan y brincan cuando el equipo correspondiente hace cualquier avance. Y a veces uno piensa que van a sufrir un ataque de histeria debido a su manera de portarse. Saltan y brincan y palmotean y se portan como locos. Pero amigo oyente, al observarlos no podemos menos que desear esa misma clase de entusiasmo para las cosas de Dios. Amigo oyente, necesitamos servir a Dios de todo corazón. Necesitamos hacer caso del mensaje de Samuel al pueblo de Israel. Y llegamos ahora al capítulo 13. Y en este capítulo tenemos la cuadrilla escogida por Saúl. Veremos también que Saúl junta a los hebreos en Gilgal contra los filisteos, cuya guarnición Jonatán había atacado. Tenemos también el gran ejército de los filisteos, el apuro de los filisteos. Saúl ofrece el holocausto, Samuel reprocha a Saúl y finalmente la política de los filisteos. La verdadera naturaleza de Saúl se empieza a demostrar. En este capítulo 13 creemos que será posible mantener la tesis que presentamos en el capítulo 9 en cuanto al rey Saúl. La apariencia exterior de Saúl cuadraba muy bien con su oficio como rey, pero en su carácter interior no era apto en manera alguna para ser rey. Comencemos pues leyendo los primeros cuatro versículos de este capítulo 13 del primer libro de Samuel. Había ya reinado Saúl un año, y cuando hubo reinado 2 años sobre Israel, escogió luego a 3,000 hombres de Israel, de los cuales estaban con Saúl 2,000 en Migmas y en el monte de Betel, y 1,000 estaban con Jonatán en Gabaa de Benjamín, y envió al resto del pueblo cada uno a sus tiendas. Y Jonatán atacó a la guarnición de los filisteos que había en el collado, y lo oyeron los filisteos, e hizo Saúl tocar trompeta por todo el país, diciendo, «Oigan los hebreos». Y todo Israel oyó que se decía, «Saúl ha atacado a la guarnición de los filisteos», y también que Israel se había hecho abominable a los filisteos, y se juntó el pueblo en pos de Saúl en Gilgal. El verdadero carácter de Saúl empieza a revelarse, como ya lo hemos dicho. Ahora vamos a conocerlo como el falso que es. Leemos en estos versículos que Jonatán atacó a la guarnición de los filisteos. Ahora, ¿a quién fue atribuida la victoria? A Saúl. Jonatán era un líder militar muy capaz. Pero veremos cómo Jonatán gana otra victoria usando una estrategia muy interesante. Pero en esta batalla, Jonatán fue quien guerreó mientras Saúl hizo tocar la trompeta. Sin embargo, fue Saúl quien se autoatribuyó la victoria. Reunió a todo Israel y dio un informe falso. Es más que seguro que el ejército sabía que el informe de Saúl no era verdadero, y más aún lo sabían los seguidores de Jonatán. ¿Es entonces humilde en verdad Saúl? Dijimos en el principio que creíamos que Saúl sufría de un caso de humildad falsa, y creemos que los hechos ahora lo están comprobando. Prosigamos leyendo los versículos 5 hasta el 7. Entonces los filisteos se juntaron para pelear contra Israel, 30,000 carros, 6,000 hombres de a caballo, y pueblo numeroso como la arena que está a la orilla del mar, y subieron y acamparon en Micmas, al oriente de Betavén. Cuando los hombres de Israel vieron que estaban en estrecho, porque el pueblo estaba en aprieto, se escondieron en cuevas, en fosos, en peñascos, en rocas y en cisternas. Y algunos de los hebreos pasaron el Jordán a la tierra de Gad y de Galaad, pero Saúl permanecía aún en Gilgal, y todo el pueblo iba tras él temblando. Al parecer, a los filisteos todavía les fue posible pelear, y así vinieron con gran despliegue de fuerza contra los israelitas. Saúl juntó al pueblo, pero tomó tanto tiempo aclamándose por haber ganado la victoria pasada que esta vez perdió. Continuemos leyendo los versículos 8 y 9. Y él esperó 7 días, conforme al plazo que Samuel había dicho, pero Samuel no venía a Gilgal, y el pueblo se le desertaba. Entonces dijo Saúl, «Traedme holocausto y ofrendas de paz», y ofreció el holocausto. Aquí tenemos otro aspecto del carácter de Saúl. Tuvo la osadía de pensar que porque era rey podía ofrecer un holocausto. Más tarde veremos que otro rey también presumió que podía desempeñar una función sacerdotal y Dios le hirió con lepra. Leamos ahora los versículos 10 y 11 de este capítulo 13 del primer libro de Samuel. Y cuando él acababa de ofrecer el holocausto, he aquí Samuel que venía, y Saúl salió a recibirle para saludarle. Entonces Samuel dijo, «¿Qué has hecho?». Y Saúl respondió, «Porque vi que el pueblo se me desertaba, y que tú no venías dentro del plazo señalado, y que los filisteos estaban reunidos en Micmas». Ahora, Saúl no estaba dispuesto a esperar a Samuel. Era impaciente y presuntuoso. Él creía que tenía 3 razones válidas para no esperar que Samuel llegara. Primero, que el pueblo se le desertaba. En segundo lugar, que los filisteos venían contra él. Y tercero, que Samuel se tardaba un poco en llegar. Claro que Saúl buscó una explicación que justificara sus acciones. Estaba culpando a todos menos a sí mismo. Y continúa diciendo aquí en el versículo 12, «Me dije, ahora descenderán los filisteos contra mí a Gilgal, y yo no he implorado el favor de Jehová. Me esforcé, pues, y ofrecí holocausto». Saúl se esforzó, dice aquí, a ofrecer holocausto y a hacer su petición al Señor. Permítanos decir, amigo oyente, que Saúl mintió aquí. Demostró un falso sentimiento religioso. Este es el verdadero Saúl, amigo oyente. Entonces Samuel dijo a Saúl, aquí en los versículos 13 y 14, entonces Samuel dijo a Saúl, locamente has hecho, no guardaste el mandamiento de Jehová tu Dios que él te había ordenado, pues ahora Jehová hubiera confirmado tu reino sobre Israel para siempre. Mas ahora tu reino no será duradero. Jehová se ha buscado un varón conforme a su corazón, al cual Jehová ha designado para que sea príncipe sobre su pueblo, por cuanto tú no has guardado lo que Jehová te mandó. A Saúl se le dijo en el principio que si obedecía a Dios, Dios le bendeciría, pero si le desobedecía, habría juicio. Un rey debe obedecer al Señor. Es necesario que un soberano obedezca al Señor. Lo que el mundo necesita hoy es un soberano que sea gobernado por el Señor. Ese es nuestro problema, amigo oyente. Claro que no tendremos uno sino hasta cuando el Señor Jesucristo mismo vuelva a la tierra. Ese es el propósito final de Dios en su plan de las edades. Ahora Saúl ha desobedecido, de modo que Dios encuentra a otro que sirva como rey y hará que se presente, y ni siquiera Samuel en este tiempo sabe quién será. Y bien, amigo oyente, aquí vamos a detenernos por hoy, porque nuestro tiempo ya ha concluido. Continuaremos, Dios mediante, en nuestro próximo programa. Hasta entonces, pues, que Dios le bendiga abundantemente.
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0: 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La una, 29 minutos.
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0: y descubrir que en la vida cosechamos lo que sembramos. Ya lo dijo un poeta, ser desafiado en la vida es inevitable, ser derrotado es opcional. Préstale atención a lo que hablaremos en los próximos minutos. Sigamos el recorrido, Johnny.
1: Como sabemos, el libro de Deuteronomio está estructurado en la idea del pacto entre Dios e Israel. Y el libro también se organiza especialmente en su porción principal central, entre la introducción y el desenlace, en tres discursos principales.
0: Y aquí empieza el tercer discurso de Moisés. Vamos a abordar el texto en la Reina Valera contemporánea desde el versículo 1 al 8.
1: Empieza así. Moisés, junto con los ancianos de Israel, le dio al pueblo la siguiente orden. Cumplan con todos los mandamientos que hoy les mando cumplir. Cuando cruces el río Jordán y pases a la tierra que el Señor tu Dios te da, levantarás unas piedras grandes y las revocarás con cal.
2: Y dice también, una vez que hayas cruzado el río y entres en la tierra que el Señor tu Dios te da, tierra que fluye leche y miel, escribirás en esas piedras todas las palabras de esta ley, tal y como el Señor, el Dios de tus padres, te lo ha ordenado. En cuanto hayas pasado el Jordán, levantarás estas piedras en el monte Ebal y las revocarás con cal, tal y como hoy les mando que lo hagan.
0: Te sigo los pasos, David. Sigue la lectura. Edificarás allí un altar de piedras en honor del Señor tu Dios, pero no labres las piedras con ninguna herramienta, sino que el altar lo harás de piedras enteras. Sobre él ofrecerás al Señor tu Dios holocaustos y ofrendas de paz, y allí, delante del Señor tu Dios, comerás y te alegrarás.
1: Y aquí hay algo bastante interesante. Sobre las piedras escribirás con claridad todas las palabras de esta ley. A partir del versículo 9, se habla de lo concerniente a esa ceremonia que se debía hacer en la construcción del altar en el monte Ebal. La idea era básicamente la siguiente. Como Dios hizo un pacto con Israel y esa alianza tenía algunas exigencias claras, el pueblo sería bendecido si obedecía las reglas establecidas por Dios.
2: ¿Qué pasaría si desobedecían?
1: Si desobedecían y no cumplían las reglas de este pacto, entonces ese pueblo recibiría maldiciones sobre sí. Por eso el capítulo 27 es un poco duro y asusta.
0: Sí, pero esas eran las instrucciones dadas claras y drásticas.
1: Así es. Moisés, con los sacerdotes levitas, le dijo a Israel lo siguiente. Deberás oír la voz del Señor tu Dios y cumplir sus mandamientos y estatutos que hoy te ordeno obedecer.
2: ¿Qué les dijeron los levitas, Johnny?
1: Ellos les recitaron a todos los varones de Israel en voz alta lo siguiente. Maldito sea el que haga alguna escultura o imagen de fundición o pida a un artífice que la haga y la oculte. Eso es un hecho repugnante al Señor. En respuesta, todo el pueblo dirá, amén.
0: Esa fue una advertencia contundente.
1: En el capítulo 27 está una lista de maldiciones. Ellas afectaban al que deshonrara a su padre o a su madre, al que cambiara los límites de la propiedad de su prójimo, al que hiciera que el ciego se equivocara de camino, al que negara la justicia al extranjero, al huérfano o a la viuda, al que se acostara con la mujer de su propio padre, deshonrando la cama del padre, al que tuviera relaciones sexuales con algún animal.
2: Y también veo que dice que había maldiciones para el que se acostara con su hermana, fuese hija de su padre o de su madre, al que se acostara con su suegra, al que matara a su prójimo en secreto y al que aceptara un pago para matar a un inocente. Y finalmente, al que no pusiera en práctica las palabras de esta ley.
0: Vaya, más claro no pudieron ser esas advertencias.
1: Bueno, en contraparte, en el capítulo 28 tenemos la referencia a las bendiciones. Y al final del capítulo 28, las maldiciones resultantes de la desobediencia. Eso formaba parte de este documento que exponía el tratado, el acuerdo, esa alianza entre Dios e Israel. Kimberly, ¿podrías leer los versículos 1 y 2?
0: Sí, aquí vamos. Si tú escuchas con atención la voz del Señor tu Dios y cumples y pones en práctica todos los mandamientos que hoy te mando cumplir, el Señor tu Dios te exaltará sobre todas las naciones de la tierra. Si escuchas la voz del Señor tu Dios, todas estas bendiciones vendrán sobre ti y te alcanzarán.
2: Continúo leyendo desde el versículo 3 y nos dice lo siguiente. Bendito serás tú en la ciudad y bendito en el campo. bendito será el fruto de tu vientre.

0: el fruto de tu tierra, el fruto de tus bestias, y las crías de tus vacas y los rebaños de tus ovejas. Bendita serán tu canasta y tu artesa de amasar. Y así prosigue el texto hasta el versículo 14, abordando los detalles de la bendición dada por Dios, principalmente con relación a la prosperidad del pueblo, la crianza de los animales, la capacidad de engendrar hijos y las cosechas. Todo estaría bajo la bendición de Dios, incluyendo la fuerza de Israel, como cabeza de las naciones, sin ser derrotada por sus enemigos. Ahora bien, a partir del versículo 15, vemos que el texto es bastante claro cuando habla de las consecuencias de la desobediencia.
1: Cierto, aquí dice: si no oyes la voz del Señor tu Dios, ni procuras cumplir todos los mandamientos y estatutos que hoy te mando cumplir, vendrán sobre ti y te alcanzarán todas estas maldiciones. Maldito serás tú en la ciudad y maldito en el campo. Maldita será tu canasta y tu tabla de amasar. Maldito será el fruto de tu vientre, el fruto de tu tierra, las crías de tus vacas y los rebaños de tus ovejas. Maldito serás cuando entres y maldito serás cuando salgas.
0: Luego encontramos una gran lista que empieza en el versículo 20 y se extiende por todo el capítulo, y sorprendan los detalles negativos resultantes de esa maldición que afectó al pueblo. Por ejemplo, dice: el Señor enviará contra ti maldición, confusión y asombro. Te llenará de enfermedades hasta echarlos de la tierra. Herirá con enfermedades devastadoras, fiebre e inflamación, calor abrasador. El cielo será como bronce sobre la cabeza y habrá un gran sufrimiento. Las plagas que cayeron sobre Egipto caerán sobre el pueblo. La vida personal de cada individuo que está en esa relación de ruptura con Dios también será así. David, ¿podrías leer el versículo 30?
2: Sí, por supuesto, dice: te comprometerás en matrimonio, pero otro hombre se acostará con tu prometida. Construirás una casa, pero nunca llegarás a habitarla. Plantarás viñas, pero nunca disfrutarás de sus uvas.
0: Sorprendente. Sembrarás en tus campos mucho, pero cosecharás poco. El versículo 43 dice: los extranjeros que vivan en tus ciudades se alzarán por encima de ti, mientras que tú caerás muy bajo. Kimberly y David, ¿podrían leer respectivamente los versículos 45, 46 y 47 y 48?
1: Todas estas maldiciones vendrán sobre ti y te perseguirán y te alcanzarán hasta acabar contigo por no haber atendido a la voz del Señor tu Dios para cumplir los mandamientos y los estatutos que Él te mandó cumplir, y para siempre serán en ti y en tu descendencia una señal y una prueba.
2: Y más dice: y puesto que no serviste al Señor tu Dios con alegría y con gozo de corazón, cuando Él te dio abundancia de todo, acabarás siendo esclavo de los enemigos que el Señor envíe contra ti. Sufrirás de hambre y de sed, y carecerás de ropa y de todas las cosas. El Señor pondrá sobre tu cuello un yugo de hierro hasta destruirte.
0: Esto sorprende, pero la gran verdad es que la actitud de darle la espalda a Dios, desobedecer y quebrantar el pacto, dejaba al pueblo en una situación de total desprotección. Fíjate que Dios los liberó de Egipto sacándoles de la esclavitud, así que ahora estaban bajo el señorío de Dios. Si ellos rompían ese pacto, como el que rompe un contrato, un documento, lo echa a la basura y lo rechaza, naturalmente serían castigados de alguna manera, y el pueblo estaba sujeto a una actitud muy severa de parte de Dios.
1: Y Dios no iba a esperar ni a tolerar una desobediencia.
0: Eso es correcto. Y el texto nos dice lo siguiente desde el versículo 58. Si no tienes cuidado de poner por obra todas las palabras de esta ley escritas en este libro, ni temes este nombre glorioso y temible, el Señor tu Dios, entonces el Señor aumentará en gran manera tus plagas y las plagas de tu descendencia. Plagas grandes y permanentes, y enfermedades malignas y duraderas, y traerá sobre ti todos los males de Egipto, delante de los cuales temiste, y no te dejarán en paz. Asimismo, el Señor enviará sobre ti toda enfermedad y toda plaga no escrita en el libro de esta ley, hasta que seas destruido.
2: Definitivamente Dios dejó claro que Él hizo la ley para que se cumpliera.
0: Así es, fue claro y contundente. Y el versículo 63 dice: y así como el Señor se alegraba de hacerles bien y de multiplicarlos,
2: Así se alegrará de arruinarlos y destruirlos. Serán arrancados de la tierra de la cual van a tomar posesión.
1: Me da escalofríos nada más de leer esto. El Señor te esparcirá por todos los pueblos, de un extremo al otro de la tierra. Allí servirás a dioses ajenos de madera y de piedra que ni tú ni tus padres conocieron jamás. Ni siquiera entre estas naciones descansarás, ni la planta de tu pie hallará reposo, pues allí el Señor te dará un corazón temeroso y tus ojos desfallecerán y tu ánimo decaerá.
2: Y la lectura continúa en el versículo 66, dice: tu vida estará en constante peligro y el miedo te dominará noche y día y no tendrás la vida segura. Dios no estaba jugando. Su dictamen fue muy contundente.
0: La verdad es que estas son palabras duras. Sigue la lectura. Será tal el miedo que dominará tu corazón y tan terrible lo que verán tus ojos, que por la mañana dirás: cómo quisiera que ya fuera tarde. Y por la tarde dirás: cómo quisiera que ya fuera otro día. El Señor te hará volver a Egipto en naves, por el camino por el cual te había dicho que nunca más volverías. Y allí ustedes serán vendidos a sus enemigos como esclavos y esclavas. Y no habrá nadie que los compre.
2: Es muy fuerte la palabra en este texto, pero ella es la expresión de la verdad. Dios es el Señor poderoso, dueño de los cielos y de la tierra, creador de todo, y estando Israel en un pacto con él, ellos tuvieron la osadía de desobedecer, y naturalmente lo que podría esperarse era mucho sufrimiento y dolor.
1: Nuestras acciones traen consecuencias, ya sean buenas o malas, para bien o para mal.
2: Eso es muy acertado. Esto nos recuerda lo que dice el Nuevo Testamento: horrenda cosa es caer en las manos del Dios vivo, porque ese desafío contra él ciertamente será castigado severamente. Por eso, ten temor en tu corazón. Ten presente que con Dios no se juega y presta atención en tu vida para que seas siempre bendecido. La ruptura, el alejamiento de Dios y la desobediencia solo podrán traerte sufrimiento. Así que regresa hoy plenamente al Dios verdadero. En este libro que estamos leyendo, la Biblia, el Señor nos dice en Juan 3:16 que todo aquel que cree en Jesucristo tiene vida eterna. Dios te ama y te pide que creas en su Hijo. Él vino a la tierra, murió y resucitó para limpiarnos de toda maldad. Él fue el sacrificio perfecto que nos redimió. Nuestra deuda ha sido pagada y ahora tenemos acceso directo al Padre.
1: Qué bueno es no tener que hacer una cita para hablar con Dios. Eso es un gran alivio. Podemos hablar con Él ahora mismo y en todo momento directamente. Si hoy has decidido creer en Jesús, te pido que nos escribas y nos cuentes. Queremos celebrar junto contigo que has regresado a los brazos de tu Padre Celestial. 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Ahora David está listo con las preguntas sobre el tema de hoy.
0: Sí, aquí estoy más que listo para lanzar la primera pregunta. ¿Preparado, Johnny? Sabemos que este es un texto difícil, con muchas situaciones raras. ¿Qué puede atraer maldiciones para el pueblo como vimos aquí en los capítulos 27 y 28 de Deuteronomio?
2: Fíjate, David, lo que estaba atrayendo maldición eran las áreas de comportamiento de su pueblo. Esto dejaba a Dios muy molesto. Y es interesante observar en el capítulo 27, del versículo 15 hasta el 26, que la primera área tiene que ver con la adoración y el culto.
1: Eso era algo de esperarse. El Señor es muy celoso con esas dos áreas.
2: Sí, porque la idolatría, es decir, buscar a un Dios falso, dejaba a Dios de hecho muy molesto con el pueblo por sustituirlo a él. Después vemos una actitud de pecado familiar social, la actitud de deshonrar al padre, a la madre, de cambiar los límites de la propiedad del vecino, de aprovecharse del ciego, del extranjero, del huérfano y de la viuda. Esas eran acciones abominables que iban contra sus preceptos. Exacto. Debido a que Dios detesta el pecado religioso, social y también la tercera categoría, el pecado moral. Es lo que vemos, por ejemplo, en la crítica contra aquellos que se acuestan con la mujer de su padre, que tienen relaciones con animales, que se acuestan con su propia hermana o con la suegra, mostrando una inmoralidad horrible que afectaba el núcleo de la propia familia.
1: Solamente una persona con mente fuera de lo normal puede pensar en realizar esos actos, pero las hay.
2: Y finalmente, aquel que perdía el rumbo y se volvía contra su prójimo, matándolo o pagando a alguien para que lo matara. Es la realidad cotidiana que vemos o escuchamos en las noticias. Tenemos aquí crímenes de naturaleza moral, tenemos pecados sociales y pecados contra el propio Dios. Esas cosas atraen la ira de Dios y estaban trayendo maldición para el pueblo de Israel.
0: Aquí hay pecado de todo tipo y a toda hora.
2: Pues sí, eso es muy cierto.
1: Pecados horribles.
2: Sin duda que sí.
0: Esas maldiciones que has relatado son para nosotros hoy en día. Lo que encontramos aquí en el versículo 41 y en otras partes, ¿encajan en nuestra realidad?
2: Muy bien por recordar este asunto, porque mucha gente lee la Biblia sin la atención debida y se imagina que todos los textos tienen que ver con su vida hoy. Esas maldiciones y bendiciones de Deuteronomio están relacionadas con el pacto entre Dios e Israel.
1: Es que Dios e Israel tuvieron un acuerdo, firmaron un documento juntos.
2: En ese documento Dios tenía el derecho porque Él fue quien liberó a Israel de Egipto y Él es el Señor de Israel. Por lo tanto, Israel le debía obediencia a su Señor. Y si Israel lo obedecía, tenía estipulaciones positivas a su favor.
0: Pero si desobedecía,
2: estaba sujeto a las estipulaciones negativas. Podemos observar que las maldiciones están relacionadas con el momento cuando el pueblo se fue al exilio y con los perjuicios para el pueblo que se cumplieron en la historia.
1: Es verdad que todos los que desobedecen a Dios sufrieron prejuicios en su vida.
2: Así fue, pero no podemos tomar cada una de esas bendiciones y maldiciones y aplicarlas directamente en nuestra vida hoy en día, como si esos versículos fuesen para una persona aquí y ahora.
0: Entonces, ¿cuál es la interpretación correcta?
2: Bueno, esa es una interpretación incorrecta, David. Si lo asumimos como tal, habría quien sintiera temor hasta el canibalismo en plena ciudad, porque este texto habla sobre eso, pero se refiere históricamente a lo que pasó en Israel. Así que esa transposición directa es inadecuada y equivocada.
1: Ahora bien, los capítulos 27 y 28 nos llevan a preguntarnos por qué Dios, siendo tan amoroso y misericordioso, trajo maldiciones al pueblo que tanto amó y por el que tantos milagros hizo.
2: Fíjate en algo, Kimberly, esa pregunta es muy significativa. Debemos entender lo siguiente: Dios es amor, pero también es justicia. No pensaríamos que fuera perfecto si es condescendiente con el error o el pecado. Él no finge que no pasa nada cuando uno hace una barbaridad.
1: Es que, por norma, si Dios es amoroso, ¿acaso no debería molestarse con Hitler, con Stalin o con las guerras horribles y perversidades?
2: No, Dios es amoroso, pero el pueblo que tuvo una relación de pacto con él, que se comprometió, que le dijo amén a todo lo que le fue dicho, después fue y rompió ese pacto e hizo las peores perversidades. Dios, en su justicia, trajo las consecuencias de esos errores a la vida de esas personas y fueron castigadas por eso. Dios es amor, pero Dios también es justicia, de modo que con Dios no se juega.
0: Es muy confortable pensar que Dios es amor y olvidarse de que Él también es justicia.
2: Es lo primero que hacemos.
0: Entonces se me ocurre que hoy en día, en tiempos de modas teológicas que vienen y van como olas, hay personas que dicen que existe la maldición hereditaria. Parece que los versículos 32 o 41 del capítulo 28 nos llevan a entender que eso puede pasar. ¿Cómo entendemos esto?
2: Presta atención. Existe una idea en el propio Antiguo Testamento, en la ley, en el pacto, de que Dios, por ejemplo, visita en el sentido de que trae juicio para la iniquidad, para el pecado en el hijo hasta la tercera generación. Existe una idea de que el pecado es tan fuerte, tan poderoso, que cruza los dominios del individuo y afecta a otras personas, inclusive a la generación. Pero la idea no es exactamente la maldición hereditaria.
1: ¿Y cómo debemos entenderlo?
2: Una cosa es como lo que pasa cuando una madre fuma durante el embarazo y el hijo nace con problemas. Hay cosas que hacemos que llevan a la familia a aprender mal y a sufrir por ello. Existe, por supuesto, una herencia negativa de problemas que vienen de nuestros padres. Vivimos en una situación en la que el hombre es pecador.
0: ¿Las enfermedades se heredan?
2: El ser humano enfrenta problemas de salud. Uno hereda la diabetes, la alopecia, cólicos biliares, un montón de problemas de sus padres. Y eso es un problema. Envejecemos y nos pasa de todo, como por ejemplo nos afecta la visión.
1: Hay quienes intentan entender que todos nuestros problemas y pecados tienen una explicación a partir de esas maldiciones.
2: Eso es incorrecto. Nuestros problemas a veces tienen origen genético y solo se resolverán en la resurrección. Pero en la gran mayoría de las veces, ellos son producto de nuestras malas decisiones.
0: ¿También la mala educación?
2: Esa se soluciona con una buena educación. De nada sirve ir por ahí buscando un chivo expiatorio para explicar todos nuestros problemas. Así que esa teología de la maldición hereditaria es radical, extrema y no corresponde al testimonio bíblico.
0: De acuerdo, Johnny. Muchas gracias por la explicación y tú sigue con nosotros.
1: Sí, continuemos juntos. Tenemos las redes sociales para seguir la conversación. Nos encuentras como misión66.rtm en Facebook, Instagram, YouTube, TikTok, Spotify y X.

0: Hoy en Misión 66 estudiamos los capítulos 27 y 28 de Deuteronomio. Nuestro tema fue entre la bendición y la maldición. Y aprendimos varias cosas importantes.
1: Sí, David, y es probable que alguno que nos acompaña hoy se esté preguntando cuál es la gran lección que este estudio nos trae para nuestra vida práctica.
0: Buena pregunta. La gran verdad es que con Dios no se juega. Israel era el pueblo escogido y amado por Dios de entre los demás pueblos, no por su propia virtud ni por sus méritos. Era un pueblo amado, especial, pero ese pueblo tenía un pacto, una especie de gran acuerdo con Dios que se debía respetar. Ellos estaban sujetos a los mandamientos, a las leyes y a las ordenanzas de Dios, ¿cierto? Y al no cumplirlos, pecaban abiertamente contra Dios, tanto en el aspecto religioso como en el aspecto social, trayéndoles grandes problemas. Esta misma verdad tiene sentido hoy. No podemos pensar que Dios, por ser bondadoso y amoroso, deja de ser un Dios de justicia. Así que la pregunta para ti que nos acompañas es, ¿cómo va tu vida con Dios? Recuerda, como vimos aquí, con Dios no se juega.

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0: Buenas tardes, gentil auditorio de HRBC, la voz evangélica de Honduras. ¿Qué tal? ¿Cómo están? Bienvenidos a esta nueva emisión de su programa Edificando la Casa de Dios, que es la voz informativa, evangelística y discipuladora de la Iglesia de Dios de la Profecía en Honduras. Reciban un cordial y atento saludo de su hermano y amigo Manuel Bonilla, quien estará con ustedes estos 60 minutos para llevarles bendición a través de este programa radial. También está conmigo un gran equipo de colaboradores, mi hermana Jackie Espinal, ahí en el control principal de HRBC, la voz evangélica de Honduras, el hermano Pedro Durán, que ya está haciendo los preparativos para instalar la transmisión a través de Facebook, el hermano Okelí Amador, pastor de la Iglesia de Dios de la Profecía en la comunidad de Río Abajo de este distrito central. Así que en esta tarde les damos a todos la más cordial bienvenida, recordándoles que este es el programa informativo, evangelístico y discipulador de la Iglesia de Dios de la Profecía en Honduras, 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de la Iglesia de Dios de la Profecía en el barrio Lempira de Comayagüela. Pastor Okelí, estamos ya en los últimos suspiros del mes de septiembre.
1: Cierto.
0: Hoy es 29 de septiembre. 29 de septiembre. Hoy estamos aquí en el programa, listo ya para llevar bendición. ¿Cómo ha estado, Pastor Okelí? Cuéntenos.
1: Bueno, mi hermano Manuel, buenas tardes. Buenas tardes, mi hermano Pastor. Por la gracia y la misericordia del Señor estamos muy bien, estamos contentos, estamos alegres de poder estar una vez más aquí en cabina radial para poder llevar esta hora de programación. Hermano, no cabe duda que la gracia, el favor y la misericordia del Señor, ¿verdad?, son nuevas cada mañana, así lo dice la Escritura, y nosotros lo podemos experimentar, nosotros lo podemos comprobar. Esperamos que hoy el Señor pueda bendecir a todos y cada uno de nuestros hermanos que estamos seguros están pendientes de este horario para poder conectarse, para poder sintonizar la radio y poder acompañarnos en esta hora de programación. Saludamos y bendecimos a todos y cada uno de nuestros hermanos en los diferentes lugares donde están sintonizándonos, ahí en su casa de habitación, ahí en su centro de trabajo, en los mercados, en las tiendas, en las unidades de transporte, donde sea que usted esté sintonizándonos, le bendecimos en el nombre del Señor. Así que entonces, hermano Manuel, hoy es un día muy especial. Hoy estamos prácticamente ya diciéndole al mes de septiembre adiós.
0: Adiós.
1: Y dándole la bienvenida al mes de octubre.
0: Al mes de octubre.
1: Solo nos restan, hermano Pastor, tres meses para finalizar este año.
0: Bueno, esperamos que este último trimestre que el Señor nos da de oportunidad, hagamos lo mejor para Él, hagamos lo mejor para el ensanchamiento del reino de Dios.
1: Amén.
0: Que hagamos nuestro mejor, Pastor, claro, para bendecir, porque la Biblia dice que hemos sido puestos para bendecir.
1: Claro que sí. La Biblia dice, hermano Pastor, nosotros como pueblo del Señor, como iglesia, como cristianos, tenemos muchas razones por las cuales el Señor nos tiene en esta tierra. Número uno, dice la Escritura que nosotros somos sal de esta tierra.
0: Uh-huh.
1: La sal preserva de la contaminación, preserva de la corrupción. Nosotros somos los agentes que debemos de estar anunciando, ¿verdad?, que todo acto de injusticia, toda corrupción es pecado y es condenado de parte de Dios. Somos la luz del mundo también, dice la palabra de
0: Dios. Pero fíjese que la sal, Pastor Okelí, no solamente sirve para preservar.
1: Ah, sirve para dar sabor también.
0: Sabor, y es que claro, este mundo necesita sabor, hermano, un mundo claro, frustrado. Si usted analiza la población hondureña, y no solamente hondureña, a nivel mundial, pero la hondureña en particular, usted le hace una entrevista, una pregunta, ¿cómo se siente usted? La gente anda muy desmotivada, muy desanimada. ¿Por qué? porque han visto que en el hombre no encuentran ninguna respuesta.
1: Sí.
0: En el hombre no hay solución.
1: Cierto.
0: Entonces nosotros tenemos que darle sabor a esta pobre humanidad que vive frustrada, que vive amargada.
1: Es que, hermano pastor, el mundo solamente está ofreciendo noticias completamente negativas.
0: Total.
1: Completamente desalentadoras, ¿verdad? Y nosotros somos los portadores de esas buenas noticias, de ese buen mensaje, un mensaje de esperanza, un mensaje de aliento, un mensaje de vida, un mensaje que transforma, no solamente, hermano, transforma físicamente, no, transforma emocionalmente, espiritualmente, mentalmente. De modo que si alguno está en Cristo,
0: nueva criatura es. Perfecto, entonces queremos en esta tarde invitar a todos los hermanos y hermanas que nos están sintonizando para que puedan interactuar con nosotros, que se comuniquen a través de los diferentes medios, como el teléfono. Aquí en cabina tenemos dos números telefónicos, también tenemos un nuevo número de WhatsApp, número de WhatsApp. Ya la gente que son oyentes de La Voz Evangélica ya saben de esto, porque de aquí de la emisora se les envió a todos los contactos el nuevo número, pero nosotros, nuestro deber es compartirlo.
1: Claro que sí. Así que entonces vamos a repetirle los números telefónicos. Son el 2234-6640, 2234-6648. Y el nuevo número de WhatsApp es el 9833-6068.
0: Vamos a repetirlo para irlo ya memorizando.
1: 9833-6068. Así que si usted tenía otro número, táchelo. Ya no funciona. El nuevo número de WhatsApp, si usted quiere hacernos llegar alguna petición de oración o cualquier otro tipo de mensaje, es el 9833-6068. Y nuestras líneas son 2234-6640, 2234-6648. Como siempre, le recordamos que restando 10 minutos para las 3 de la tarde, entramos a nuestro segmento de intercesión. Así que háganos llegar su petición de oración, tomaremos nota y estaremos acompañándole en oración.
0: Bueno, los hermanos nos hacen a nosotros peticiones de oración. Nosotros les hacemos también una petición. Y la petición es: escríbanos o llámenos y déjenos saber de qué manera este programa le bendice. Nosotros, a través del Facebook, pastor, tenemos ahí la señal de la gente que nos está siguiendo, que nos está viendo. Y dice: o que Lee Amador nos está siguiendo, Manuel Bonilla nos
1: está.
0: Pero sí. No queremos eso. Queremos que la gente nos escriba, que nos envíe un mensaje de texto, aunque sea cortito.
1: Sí, cierto.
0: Tenemos un amigo que por lo menos nos dice bendiciones. Eso es
1: y
0: todo.
1: Y ese hermano que estaba pensando, más, precisamente estaba pensando en eso, hermano.
0: Pero por lo menos él se toma el tiempo,
1: claro,
0: y
1: que
0: nos bendice.
1: Claro que sí. Como dice nuestro hermano pastor Manuel, háganos llegar ahí no solamente su petición, sino eso que nuestro hermano solicita. Y yo me uno a esa petición. Háganos llegar, por favor, su sentir, de qué manera este programa le bendice, en qué área de su vida ha sido bendecida a través de este programa. Si ha tenido respuesta de alguna petición que usted ha presentado, de cualquier índole, que este programa le haya sido de bendición, háganoslo saber. Fíjese, hermano pastor, que hace unos días atrás, una de mis hijas me envió un mensaje con palabras alentadoras.
0: Palabras bonitas.
1: Palabras bonitas, y yo le respondí y le dije: hija, has tocado mi corazón, porque todos nosotros, todos los seres humanos, necesitamos en un momento determinado escuchar y recibir esas buenas palabras.
0: Una palabra de estímulo.
1: Una palabra de estímulo.
0: Sí. Y aquí en cabina necesitamos
1: ser
0: estimulado, porque si no, entonces este programa.
1: Sí.
0: No.
1: Es cierto.
0: Vamos a pedirle a la hermana Jackie Espinal. Sí, nos va a buscar, hermana Jackie, un canto de cumpleaños. Aquí me están escribiendo que tenemos otro cumpleañero. Entonces vamos a saludar el día de hoy. El día de ayer, 28 de septiembre, estuvo de cumpleaños uno de los pastores de la Iglesia de Dios de la Profecía. Me refiero al hermano Wilson Baca.
1: Es cierto.
0: El pastor Wilson Baca estuvo de cumpleaños ayer. Y nosotros, a través de este medio de comunicación, queremos saludarle, queremos bendecir al hermano Wilson, desearle que el Señor le dé muchos años más de vida. Wilson está joven, hermano.
1: Es cierto.
0: ¿Verdad?
1: Claro.
0: No hace mucho lo conocí yo siendo un chico adolescente que entró al ministerio como a los 17 años. Entró muy jovencito el hermano Wilson. Así es que bendiciones para Wilson Baca Espino, pastor de la Iglesia de Dios de la Profecía en la colonia El Sitio.
1: Así es.
0: De Tegucigalpa. Y el día de hoy está de cumpleaños una de las hermanas que es miembro de la Iglesia de Dios de la Profecía de Tilbarque. Me refiero a hermana Sura Corrales. Hermana Sura Corrales está de cumpleaños hoy. Y desde la cabina de HRBC, la Voz Evangélica de Honduras, le enviamos a la hermana Sura un gran abrazo, un enorme saludo, deseándole muchas, pero muchas bendiciones de lo alto. Pastor, ¿tiene usted algún otro cumpleañero?
1: No, ya leyó usted aquí a la hermana Sura, la tenía aquí.
0: Perfecto.
1: Sí.
0: Entonces, para los cumpleañeros de hoy, si usted está de cumpleaños y nos está sintonizando y nadie le envió un saludo, pues nosotros le saludamos con este lindo tema musical.

0: Así es, felicidades, felicidades a todos los cumpleañeros, que el Señor les bendiga abundantemente. Vamos a tener un tiempo de anuncios de interés que quiero que por favor los escuchen con mucha atención.
1: Muy bien, hermanos, continuamos entonces con este su programa y vamos a hacer uso de estas notas que tenemos por acá. Queremos comenzar saludando a todos los pastores y a todas las congregaciones de la Iglesia de Dios de la Profecía a nivel nacional. Queremos hacer extensivo este saludo a nuestro hermano supervisor nacional, nuestro hermano obispo Tony Ali Medina. Queremos bendecir su vida, su familia, su ministerio. Desde este su programa, Edificando la Casa de Dios, hermano Tony, le bendecimos en el nombre del Señor. También queremos saludar y bendecir a todos nuestros hermanos supervisores de región, a nuestros hermanos supervisores de zona, supervisores de distrito, en los 18 departamentos de nuestra amada Honduras, donde la Iglesia de Dios de la Profecía está establecida. Queremos bendecir a todas las esposas de los pastores, uh-huh, y como decía nuestro hermano Pastor Manuel Bonilla, también a todos los hermanos esposos de hermanas que sirven al Señor como pastoras. Así que bendecimos entonces a todas las familias pastorales en el nombre poderoso de Cristo Jesús. Saludamos también y bendecimos a nuestros hermanos de la Iglesia de Dios de la Profecía en el barrio Lempira de Comayagüela. A su vez les invitamos para el día de mañana, miércoles 30 de septiembre. Mañana se culmina el tema general, el fundamento de nuestra fe. Y el día de mañana, en la iglesia del barrio Lempira, se estará desarrollando un debate sobre la Biblia, un debate bíblico, sobre la Biblia como nuestro fundamento. Creo de que, así como las actividades anteriores, el día de mañana será un evento muy especial, muy bendecido. Así que entonces, hermanos de la Iglesia de Dios de la Profecía en el barrio Lempira, están cordialmente invitados para el día de mañana, miércoles, a las 6:30 de la tarde. 6:30 de la tarde es la reunión del día de mañana, miércoles, en la Iglesia de Dios de la Profecía del barrio Lempira de Comayagüela. También queremos saludar y bendecir a todos y cada uno de nuestros hermanos de la Iglesia de Dios de la Profecía en Colonia Tiluarque. También el día de mañana, miércoles 30 de septiembre, también mañana se estará culminando en la Iglesia de Dios de la Profecía de Colonia Tiluarque la serie Una Iglesia Bajo Ataque. Así que entonces, invitados para el día de mañana, miércoles, nuestro hermano Donaldo Ávila estará compartiendo la palabra del Señor bajo el tema, o sobre el tema, bajo el ataque del liberalismo. Interesante tema, bajo el ataque del liberalismo. Será el tema que estará disertando nuestro hermano Donaldo Ávila. Hora de reunión, 6:00 p.m. Así que todos mis amados hermanos de Colonia Tiluarque, todos a las 6:00 p.m. a la casa del Señor el día de mañana, a exaltar y glorificar el santo y bendito nombre de nuestro Señor Jesucristo. También la Iglesia de Dios de la Profecía en Colonia Tiluarque estará dando inicio a su último ciclo evangelístico del año 2026. Este domingo 4 de octubre, bajo el tema Cristianismo en Acción. Ese será el tema general, Cristianismo en Acción. Este tema será predicado por nuestro hermano Pastor Manuel Bonilla. Hora de reunión el día domingo, 10:00 a.m. Todos están cordialmente invitados. Y este anuncio va para todo el ministerio, a todo el ministerio pastoral de la Iglesia de Dios de la Profecía en Honduras. Se les recuerda que nuestra convocatoria nacional se realizarán los días 28 y 29 de octubre en las instalaciones del campamento FINEC en la ciudad de Los Pinares, en Siguatepeque, por lo que les motivamos a hacer todos los preparativos necesarios y estar presentes. Será una gran bendición. Así que entonces, a tomar nota, repito, 28 y 29 de octubre es la gran convocatoria nacional, 28 y 29 de octubre, en las instalaciones del campamento FINEC en Siguatepeque. Todo el ministerio pastoral está cordialmente invitado.
0: Excelente, después de haber compartido estas notas de interés, queremos saludar a algunos hermanos que están reportándose a través de WhatsApp y a través de Facebook. A través de WhatsApp, ¿quién no está con nosotros? Ahí está la hermana Elsa Flores, y hoy ella está saludando a la hermana Jessica Rodríguez, a la congregación de la Iglesia de Dios de la Profecía en el barrio Camagüey de Puerto Cortés, a su tío Santiago Alvarenga, que escucha nuestro programa. También está saludando a Eduardo Josué Rodríguez Sánchez, hijo de la pastora Jessica Rodríguez, ahí en Puerto Cortés, ya que hoy está de cumpleaños, así que Dios le bendiga a Eduardo Josué Rodríguez Sánchez, que está recordando la grata fecha de su cumpleaños. ¿Qué más tenemos por ahí por el WhatsApp? Ahí está Jonathan. Jonathan, saludo. Jonathan dice: buenas tardes, hermanos pastores, Dios les bendiga. Aquí estamos siempre presentes en sintonía. Gracias, Jonathan. Jonathan Joel Marcía, saludos. ¿A quién más tenemos? Tenemos de
1: Aníbal Rodríguez.
0: Aníbal Rodríguez, mira, sí. Se volvió a reportar.
1: Ahí está el hermano Aníbal.
0: Recordó que existe el programa.
1: Dice: pastor, Dios me lo bendiga, soy el hombre de las Marías. Abrazo, dice.
0: Saludos, Aníbal, bendiciones en esta tarde. Muy bien, y a través de Facebook, ¿a quién tenemos por ahí, pastor?
1: Tenemos a Luz María Núñez, dice: Dios les bendiga, estamos viéndoles. Salomón Padilla también reporta sintonía, al igual que Magda Martínez. Araceli Álvarez, nuestra hermana Araceli, que usted ya tomó nota. Cristóbal Morales también está aquí reportando sintonía, dice: bendiciones, hermanos, desde Ojojona. Iri William, Dios les bendiga, pastor Manuel y pastor Okeli. Para mi vida, cuando los escucho, Dios me habla con el mensaje y ha respondido oraciones.
0: Qué bueno, saludos, hermana. Mire, Iri Williams.
1: Oscar Guevara, muy buenas tardes. Mire, que como dice el hermano. Dice: buenas tardes, se le saluda con un caluroso, dice, con 33 grados y sensación térmica de 33, dice.
0: Yo lo dudo que esté 33, fíjese, yo creo que está un poquito más.
1: Saludos desde el Progreso, aquí con el obispo Erlindo Jiménez, que nuestro Dios Todopoderoso les continúe bendiciendo grandemente.
0: Ya me imagino a Oscar Guevara y al obispo Erlindo Jiménez con un vaso.
1: Ajá.
0: De agua de coco, bien heladito, hidratándose en esta tarde.
1: Con pedacitos de hielo.
0: Sí. Saludos, obispo Oscar Guevara, y a nuestro querido hermano también, Erlindo Jiménez.
1: Jamie Alexandra Maldonado, nuestra hermana Jamie, bendiciones y saludos, dice nuestra hermana. Cristóbal Morales está pidiendo oración por Elvin Castillo, que está hospitalizado. Uh-huh. Bueno, vamos a estar orando.
0: Ya tomamos nota.
1: Claro que sí, nuestro hermano Ricardo Cerrato. Amén. Bendiciones, familia, dice el hermano Ricardo.
0: Démosle, démosle.
1: También Laura García, bendiciones, pastor. Pido apoyo en oración por mis hijos, Hugo y Johnny, por la oportunidad de un buen empleo en el nombre de Jesús. Claro,
0: amén,
1: que sí.
0: Amén, hermana.
1: Estaremos tomando nota. También tenemos a Saraí Matt, dice: bendiciones, pastor. Me puede felicitar a la hermana. Ya está
0: hecho. Felicitada a la hermana Sura.
1: Ya.
0: Pero aquí va de parte de Keila, ¿verdad? De parte, claro, de Keila, sí. Saraí. Claro. Saludos, sí. Hermana Sura.
1: Joel Rosales, nuestro hermano Joel Rosales. Bendiciones, pastores y amigos. Manuel Bonilla y Reniero Kelly Amador. Qué bueno. Bendecimos la vida de nuestro hermano Joel. Tirsa Betancourt, saludos, bendiciones, pastores. Sigan adelante en tan bendecido programa.
0: Bueno, hablando de mi hermano Joel Rosales, me acaba de enviar un mensaje de texto y dice: Dios te bendiga. El sábado anterior tuvimos graduación en la villa de San Antonio, Comayagua. Felicitamos a los graduandos. sede de Diplomado Pastoral del Matasano, 11 estudiantes. Yarumela, 8 estudiantes. Ajuterique, 7 estudiantes. El Ciruelo, 10 estudiantes. San Antonio de la Cuesta, 10 estudiantes. En bachillerato en teología, San Antonio de la Cuesta, 16 estudiantes, haciendo un total de 62.
1: Gloria a Dios.
0: 62 graduando de la zona de Comayagua. Felicitamos a todos los hermanos. Amén. Que lograron llegar a la meta, ¿verdad? En diplomado pastoral, también en bachillerato en teología. Vamos a pedirles, vamos a animarles que sigan adelante, que sigan adelante. A estos 62 hermanos y hermanas que se lograron graduar, pastor, sí, en Comayagua.
1: Qué bueno, les bendecimos, les felicitamos, y como dice nuestro hermano pastor, la carrera no ha terminado, todavía.
0: Apenas está empezando.
1: Correcto, así que entonces hay que continuar adelante. No cabe duda, hermano, que un ministro preparado va a dar un servicio de excelencia.
0: Mucho
1: para la
0: fruto
1: del Señor. Claro que sí.
0: Pero también queremos felicitar al Seminario Teológico Ministerial, que es dirigido por nuestro hermano Joel Rosales, y a todo el plantel de maestros que enseñan, que guían a, claro, a estos alumnos, por el esfuerzo que ellos hacen. Es que muchas felicidades a todos los hermanos del Seminario Teológico Ministerial, a los maestros y a los graduandos. Melissa Ordóñez entra en este momento y dice: saludos, bendiciones a toda la iglesia. Elpidia Castro dice: Dios le bendiga, pastor. Pido oración por Carlitos, mi hijo, por salud. Ahí está viéndonos Denis Zúñiga,
1: sí.
0: Amalia Vanegas, Mari del Cid. Bueno, ¿qué tenemos?
1: No, hasta ahí. No ha entrado alguien más.
0: Bueno, vamos a invitar entonces a Alex Rodríguez, que nos trae este bonito tema musical.

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1: Muy bien, continuamos con este subprograma Edificando la Casa de Dios, programa que es la voz informativa, evangelística y discipuladora de la Iglesia de Dios de la Profecía en Honduras. Muy bien, hermano Pastor Manuel, usted es el encargado entonces de dar apertura a la continuidad del mensaje.
2: Perfecto, como recordarán las personas que nos siguen asiduamente, el martes de la semana anterior comenzamos el tema bajo el ataque del conformismo espiritual.
1: Sí.
2: La semana anterior definimos qué es conformismo espiritual. También mostramos un diagnóstico donde aparecen algunas características de un creyente que ha caído en ese bache llamado, en ese ataque del enemigo llamado conformismo espiritual. Y entre las características principales que descubrimos fue que un creyente que está en esa situación de conformismo espiritual manifiesta falta de crecimiento espiritual, se acomoda al mundo, hay en él también pérdida de pasión, sí. Entra en un letargo o en una somnolencia espiritual. Manifiesta también ser una persona que no da frutos, pastor, no da frutos.
1: Es infructuoso.
2: Uh-huh. Y lo más tremendo es que no muestra cambios evidentes. Es decir, pueden pasar años y esa persona sigue siendo la misma. ¿Ha escuchado usted ese estribillo que dice, fulano, yo no sé qué va a hacer a la iglesia si no cambia? De hecho, hay personas en nuestras propias familias que se la queja. Yo no voy a la iglesia porque mi papá en la iglesia es uno, pero en la casa sigue siendo el mismo. Yo no voy a la iglesia porque mi mamá en la iglesia es una, pero aquí en el hogar deja mucho que desear.
1: Sí.
2: Y eso lo dicen compañeros de trabajo, compañeros de colegio, de escuela. No hay cambios, pastor.
1: Y qué lamentable cuando también agregan

0: La expresión, yo para irme a engañar a la iglesia, mejor me quedo en la casa.
1: Pastor, y de estos, de estas características que nosotros mencionamos, ¿hay alguna en particular que le llamó la atención de una persona que ha caído en el conformismo espiritual?
0: Sí, la pérdida de pasión por Cristo.
1: Vamos a ver, sí. Pérdida de pasión por Cristo.
0: Sí, cuando se hacen las cosas, como se dice, religiosamente, ya por mecánicamente, sí, se hacen, hermano, sin tomar en cuenta que lo que se va a hacer de palabra de hecho, se debe hacer de corazón puro para agradar y para exaltar el nombre del Señor.
1: Bueno, cuando el Señor le escribe a la iglesia de Éfeso, ahí en Apocalipsis capítulo 2, lo primero que hace es felicitarla por una serie de cosas que la iglesia hacía.
0: Correcto.
1: O sea, sí, la iglesia no es que se paró, ¿verdad? La iglesia seguía activa.
0: Sí.
1: Era una iglesia misionera, era una iglesia que ofrendaba, era una iglesia misionera, era una iglesia que hacía muchas, muchas cosas. Olfateaba a kilómetros a los falsos maestros, tenía una doctrina pura. Y alguien puede decir, esa iglesia, uf, es tremenda. Pero viene Jesús y le dice, pero tengo una cosa contra ti. Y has dejado tu primer amor.
0: Tu primer amor.
1: Eso es pasión.
0: Eso es pasión. O sea, ya no, como le digo, no tomaban en cuenta si lo que estaban haciendo de verdad iba a ser una ofrenda agradable para el Señor.
1: ¿Usted se apasionó alguna vez por su novia, pastor? Ahí, rapidito.
0: Claro que sí, hermano.
1: ¿Y en
0: claro.
1: su pasión qué usted hacía? Si había lluvia, pero estaba apasionado.
0: No, como dijo el hermano Jorge Hernández la vez pasada. No, ni la lluvia nos detenía. Nada. Hermano, nos volvemos valientes.
1: No había clima.
0: No.
1: No había frío.
0: No había frío, no había miedo tampoco, no había temor, o sea, nos volvemos valientes, hermano, y nos movíamos a alta hora de la noche para irle a visitar.
1: Y a lugares un poquito peligrosos, ¿verdad?
0: Sí, claro que sí.
1: Pero la pasión
0: nos hacía valientes, como le digo, y ahí estábamos, dispuestos.
1: Eso mismo ocurrió cuando aceptamos a Cristo.
0: Claro.
1: Estábamos apasionados, y en nuestra pasión, pastor.
0: Qué maravilloso.
1: ¿Se acuerda de ese primer amor?
0: Uy, hermano, nosotros salíamos a almorzar cuando estábamos trabajando y lejos de pensar en que después de comer me voy a acostar un rato para... No, hermano, nosotros invertíamos el tiempo, medio comíamos a la carrera y ahí andábamos de sector en sector predicando la palabra del Señor.
1: Predicando la palabra.
0: Y muchas personas, hermano, llegaron a Cristo a través de esa actividad.
1: En aquellos tiempos los cultos eran a las 7 de la noche. Cuando eran las 5 de la tarde, uno ya estaba como esos leones enjaulados, ¿verdad?
0: Cierto.
1: ¿A qué horas comienza el culto? Y eran cultos todos los días, no es como hoy. Imagínese que hoy la gente solo tiene 2 cultos a veces a la semana. Y aún con 2 cultos.
0: ¿No puede asistir a los 2?
1: Qué tremendo, ¿verdad?
0: Sí.
1: Porque en esos tiempos.
0: Uy, hermano. Es cierto lo que usted dice, hermano. Nosotros estábamos pendientes, alistándonos, arreglándonos, preparándonos para estar en la iglesia.
1: Pero
0: llegamos temprano a buscar el rostro del Señor antes de que el servicio comenzara.
1: Pero cuando la pasión se pierde.
0: Uy, hermano. Sí.
1: Tremendo, ¿verdad?
0: Cierto.
1: Pero hay una pregunta. ¿Se puede vencer el conformismo espiritual?
0: Fíjese que me gusta lo que dice el apunte. Sí se puede vencer, pero dice que no es fácil vencer el conformismo espiritual. Dice, más aún cuando el creyente ha caído en ese letargo, o sea, en esa somnolencia, ¿verdad? Sin embargo, dice, no es imposible. Y la Biblia nos ofrece algunos consejos para poder vencerlo.
1: Es decir, sí se puede salir del conformismo.
0: Sí se puede salir.
1: Sí se puede.
0: No es fácil, me gusta eso. Me gusta eso porque dice, no es fácil vencer el conformismo espiritual, porque se necesita de esfuerzo.
1: Correcto.
0: De sacrificio.
1: ¿Y qué consejos nos da la Biblia? ¿Qué consejos nos da la Biblia para poder salir de ese conformismo espiritual?
0: Dice que en primer lugar es imprescindible una entrega total.
1: O sea, una reentrega, ¿verdad?
0: Exactamente. Un rendimiento total. Me rindo.
1: Esto incluye el reconocimiento de su real situación. Uh-huh. Porque ¿qué pasa cuando alguien no reconoce que está en una etapa de conformismo espiritual?
0: Prácticamente como dicen, utilizando un lenguaje folclórico, ¿verdad? Podemos decir, hermano, que se hunde más, cava más profundo, más bien el hoyo en que ha caído.
1: ¿Usted ha tenido la experiencia como pastor de que va a visitar a alguien que ha caído en esta situación y la persona le sale diciendo que ella está muy bien, que ella está mucho mejor que muchos hermanos de la congregación? ¿Cómo se le puede ayudar a esta persona?
0: Uy, hermano. Y fíjese, hermano, que también utilizan este estribillo. Dicen, es cierto que yo no voy a la iglesia, es cierto que yo no me congrego, pero mire, yo desde que amanece estoy escuchando, dice, mis alabanzas, dice, desde que amanece. Yo siempre estoy ahí escuchando los mensajes.
1: Ahí estoy con melodías de bendición. Ahí estoy escuchando al pastor Manuel.
0: Sí.
1: Como que si estas cosas, eso es bueno.
0: Es bueno.
1: Pero nunca va a sustituir el reconocer, yo estoy mal.
0: Exactamente.
1: Yo he caído en este bache, yo he caído en esta situación y necesito salir urgentemente de eso.
0: Es como la persona, hermano pastor, que cayó en el alcoholismo.
1: Ah, los alcohólicos anónimos.
0: Sí, fíjese que
1: tienen pasos, ¿verdad?
0: Tienen pasos.
1: Sí.
0: Pero fíjese, hermano, que el que está en el alcoholismo, fíjese que esta persona dice que no es alcohólico.
1: Yo sé manejar esto.
0: Exactamente.
1: Yo lo controlo.
0: Exactamente. No, lo que pasa es que la ocasión no amerita, pero yo no. Yo no soy bolo. O sea, no reconoce que tiene problemas con el alcoholismo.
1: Y Alcohólicos Anónimos enseña que el primer paso para vencer el alcoholismo es reconocer que es un alcohólico.
0: Que es un alcohólico.
1: Y lo mismo sucede en este caso. Lo primero que se tiene que hacer es reconocer que hemos caído.
0: Amén.
1: En esta situación y luego dar un paso interesante, que es una buena dosis de arrepentimiento.
0: Perfecto. Pastor. Perfecto. El arrepentimiento tiene que ver, va de la mano, tiene que ver con reconocer mi condición.
1: Correcto.
0: Reconocer mi condición. ¿Ya? Y me gusta lo que dice, hermano pastor, el Evangelio según San Mateo, en el capítulo 22, versículo 37. Dice, Jesús le dijo, amarás al Señor tu Dios con todo tu corazón y con toda tu alma y con toda tu mente.
1: Eso es entrega total.
0: Correcto, tiene que ver con todo el ser, con el ser completo del ser humano. Así como San Pablo sugirió a los tesalonicenses, dice, y todo vuestro ser, alma, cuerpo y espíritu, sea guardado irreprensible. Entonces, eso es, habla de una totalidad. ¿Ves? Debemos rendirnos completamente y reconocer nuestra condición. Mire, mi amado hermano, si usted ha estado en esa, si usted se identifica y cree que ha caído en ese estado, si usted quiere salir, eso es lo primero que tiene que hacer. Tiene que reconocer su condición, dar ese paso y decir, me arrepiento de haber caído en este
1: estado. Bueno, eso es lo que dice Apocalipsis,
0: claro.
1: Capítulo 2, versículo 5. Leamos este versículo, por favor, ya tenemos poco tiempo, pero
0: claro,
1: es importante que nosotros compartamos estos consejos de la palabra del Señor, porque en el tiempo que vivimos, tanta gente es absorbida por los afanes, por los quehaceres, por el trabajo, por el estudio, y cuando menos acuerda, ha caído en el conformismo espiritual.
0: Dice el texto, recuerda, por tanto, de dónde has caído, y arrepiéntete, y haz las primeras obras, pues si no, vendré pronto a ti, y quitaré tu candelero de su lugar, si no te hubieres arrepentido.
1: Recuerda, por tanto, de dónde has caído. Nos manda a recordar cómo fue que yo caí en esto. Cuando comencé yo a entrar en este letargo espiritual. Sí. Desde que dejé de congregarme, desde que dejé de leer la Biblia, desde que me absorbió este trabajo. Bueno, recuerda.
0: Exacto.
1: Recuerda, ¿de dónde?
0: Una vez que lo has recordado,
1: ahora arrepiéntete. ¿Y qué es el arrepentimiento, pastor? Dice que es un cambio de mente. Metanoía, cambio de mente.
0: Pero
1: un cambio de perspectiva de ver las cosas.
0: También tiene que ver con un cambio de actitud.
1: Exactamente.
0: Un cambio de comportamiento, un cambio de dirección.
1: Dar una media vuelta.
0: Dar una media vuelta.
1: Exactamente. Regresar al diseño original, a ese primer amor.
0: Excelente. Entonces, eso es lo primero que tiene que hacer una persona que desea salir de ese conformismo espiritual. Pero hay un segundo, un segundo consejo, pastor.
1: Dice el segundo consejo: retome seriamente las disciplinas espirituales.
0: ¿Cómo tiene que retomarlas?
1: Seriamente.
0: Seriamente.
1: Correcto.
0: Retome seriamente las disciplinas espirituales.
1: Rápidamente, no tiene que ver con postura física, tiene que ver con hacerlo ordenadamente, correctamente, formalmente, seriamente, no con jueguitos.
0: Bueno, cuando hablamos de disciplinas espirituales, estamos hablando de actividades como la oración,
1: la lectura bíblica, el ayuno, el congregarse, como hablábamos anteriormente, no conformarse con, ¿verdad?, con entretenimientos, no, congregarse.
0: Fíjate que de forma jocosa mucha gente dice: yo soy cristiano mondongo. Jackie, ¿sabe usted quién es un cristiano mondongo? ¿Se imagina? El dominguero, ¿verdad? Yo soy cristiano mondongo, yo solo los domingos. ¿Por qué se le dice cristiano mondongo,
1: pastor? Es que los domingos es común que se haya sopa, la sopa de mondongo.
0: El dominguero, ¿verdad? Yo voy el domingo a la iglesia y agradezcan.
1: Sí, Dios.
0: Como que si le está haciendo un bien al pastor.
1: A la iglesia o al Señor.
0: A la iglesia o a Dios.
1: Sí.
0: Que agradezcan que voy los domingos.
1: Entonces, ¿qué está pasando con las disciplinas espirituales?
0: Las abandonó, pero si quiere salir de ahí, tiene que retomarlas seriamente.
1: Seriamente.
0: Y hay Biblia para eso. Colosenses capítulo 4, versículo 2, nos habla acerca de la oración, por ejemplo. Colosenses 4, 2.
1: Dice: perseverad en la oración, velando en ella con acción de gracias, orando también, dice, al mismo tiempo por nosotros.
0: Mire qué maravilloso.
1: Perseveren en la oración. Perseveren, no desmayen.
0: Sí.
1: Y así como de memoria, Hebreos 10:25, ¿se acuerda qué nos dice?
0: Sí, algo así como no dejando de congregarse.
1: Ajá.
0: Como
1: algunos tienen por costumbre. Y tanto más cuando
0: veis. Sino exhortándonos.
1: Ajá, correcto.
0: Y tanto más cuando veis que aquel día. Ya sabéis que la venida del Señor está cerca.
1: Ya pastor. Está cerca.
0: Está, y es cuando más tenemos que estar en comunión con el Señor. Fíjate que para mucha gente el ayuno es historia. Hay gente que es alérgica al ayuno.
1: Es cierto.
0: Mire, yo no ayuno, pastor, porque yo padezco gastritis.
1: Ay,
0: es que si usted supiera que cuando yo ayuno, me enfermo del colon, el estómago se me revuelve, yo no puedo ayunar.
1: ¿Usted también ha escuchado eso, hermano?
0: Oh, sí.
1: Es que yo he escuchado que también dice que no puede ayunar porque es que el medicamento, dice.
0: Oh.
1: Yo me tomo un medicamento, fíjese, pastor. Yo no puedo fiestar sin, no puedo someterme, pues, porque tengo que estar tomando este medicamento.
0: Ya hay personas que también en el ámbito teológico se quieren amparar y dicen que el ayuno era una disciplina de los judíos en el Antiguo Testamento. Y que por eso ellos ya no
1: ayunan. Ya no, porque ahora estamos en el tiempo.
0: Pero si hay algo que mortifica los apetitos de la carne, es precisamente el ayuno. El tiempo se nos va, pastor Okelí. Otro consejo para salir de ese. De ese conformismo espiritual.
1: Dice: mantenga una expectativa de servicio.
0: Ajá. En lo que requiere diligencia.
1: No perezoso.
0: Fervientes en espíritu.
1: Sirviendo al Señor.
0: Sirviendo al Señor. Diligentes. En otras palabras, una expectativa de servicio es: hey, ¿en qué puedo yo servir?
1: Correcto. Es que hoy, fíjese que las cosas sean al revés, fíjese. A ver en qué me pueden servir, a ver en qué me pueden ayudar. Aquí estoy para que me ayuden.
0: Es que muchos son discípulos, ¿se acuerda usted de aquella franja que era el Chavo del Ocho? El Chavo del Ocho siempre cuando lo mandaban a hacer un mandadito, él decía: solo yo y solo yo. Así hay cristianos en las iglesias cuando le piden que haga algo, ¿y por qué yo?
1: ¿Y por qué a mí? ¿Y por qué no Pedro? ¿Y por qué no Yaquis? ¿Por qué no aquel? Dice que mantengamos una expectativa de servicio, pastor.
0: Otra, hermano, fíjese que hay quienes piensan que servir en la obra del Señor solamente es subirse al púlpito.
1: Oh.
0: Sí, pero, por ejemplo, asear, limpiar las sillas, ordenar las sillas, limpiar el área,
1: orar,
0: correr.
1: Sí,
0: no, eso no es servicio.
1: Qué tremendo, ¿verdad? Uh-huh. Y el último.
0: Renuévese cada día. O sea,
1: renuévese, amén. Cada día. Usted uh-huh. tiene que renovarse. San Pablo decía que no nos conformemos, no nos adaptemos
0: a este mundo.
1: A este mundo, sino
0: renovaos.
1: Uh-huh. En medio de la transformación, o transfórmense por medio de la renovación
0: de vuestro entendimiento.
1: De vuestro entendimiento.
0: Dice, para que podáis comprobar cuál es la voluntad de Dios. Agradable y
1: buena, agradable y uh-huh. perfecta. Uh-huh. Entonces, mi querido hermano, si usted es de los que ha caído en este bache que se llama conformismo espiritual, esto es diabólico, esto es satánico.
0: Correcto.
1: Es satánico, pastor. Léame la conclusión ahí.
0: El conformismo espiritual es una condición muy peligrosa en la vida del creyente. Si usted ha caído en este estado, Dios le dice.
1: Vamos a ver qué le dice el Señor.
0: Despiértate tú que duermes y levántate de los muertos y te alumbrará Cristo.
1: Amén. Entonces en esta tarde podemos decir no al conformismo espiritual.
0: Amén.
1: Yo no me quiero conformar, quiero servir al Señor hasta el último momento.

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1: Muy bien, continuamos con su programa Edificando la Casa de Dios, que es la voz informativa, evangelística y discipuladora de la Iglesia de Dios de la Profecía en Honduras. Quiero saludar al hermano Paulo García, que nos ha escrito desde Gracias Lempira y nos comunica que ha aprendido mucho con este programa, pastor. Dios bendiga, ¿verdad?, al hermano Paulo García desde Gracias Lempira. Por habernos enviado esta nota.
2: Qué bonito, ¿verdad, hermano?, lo que dice el hermano. Gloria a Dios.
1: Qué bueno. Muy bien, queremos orar en esta tarde por la petición de Cristóbal, que está pidiendo por Elvin Castillo para que el Señor ponga su mano sanadora. Mi hermana Laura está pidiendo por sus hijos Hugo y Johnny para que el Señor les dé un empleo excelente. Y Clenia Clenia Gardemia, por liberación de ansiedad en su madre Gloria Sagrario. Vamos a orar en este momento por estas peticiones, Padre. En el nombre, sí, de Jesús, venimos delante de tu presencia maravillosa.
2: Así es, Padre.
1: Presentándote las peticiones de Cristóbal, de mi hermana Laura y también de mi hermana Clenia.
2: Sí,
1: cada
2: Señor.
1: Cada uno tiene una necesidad específica. Y nosotros oramos en este momento para que tú pongas tu mano de bendición,
2: Señor,
1: tu mano de sanidad, tu mano de liberación, abras puertas de empleo, puertas de trabajo, Señor, que quites toda ansiedad en la vida de la hermana Gloria Sagrario.
2: Sí, Señor, en el nombre,
1: Padre,
2: de Jesús.
1: Que donde quiera que se encuentre Elvin Castillo hospitalizado, hasta ahí, Señor, tú le toques con tu mano sanadora. También oro por la hermana Alicia Alvarado.
2: Sí, Señor.
1: Ella está pasando por una situación de enfermedad, pero creemos, Señor, que tu palabra tiene poder, que para ti, Señor, no hay nada imposible. Les ponemos en tus manos creyendo que tú estás trayendo sanidad.
2: Audi Girón pide por su mamá Emelina. Tiene 94 años y se encuentra muy malita de salud. Tiene 2 hernias en su columna. Estaremos orando. Sandra González también está ingresada en el hospital escuela y vamos a orar por sanidad. María Rodríguez pide oración por los hermanos Díaz Rodríguez, que regresen al camino del Señor. Uh-huh. Concepción Zavala, por el embarazo de su nuera, que Dios tome el control. Padre, en el nombre poderoso de Cristo Jesús, en este momento, Señor, le presentamos las peticiones de nuestro hermano, de nuestra hermana María Rodríguez, de nuestro hermano Concepción Zavala,
1: amén,
2: de nuestra hermana Audi Girón y de nuestra hermana Sandra González, en el nombre poderoso de Cristo Jesús. Usted, Señor, pone su mano sanadora ahí en esos cuerpos afectados, en el nombre poderoso de Jesús. Abre puertas de empleo, Señor.
1: Sí, Señor.
2: Oramos, Señor, para que la familia Rodríguez, Señor, regrese a sus caminos, Padre.
1: Gracias, Padre.
2: En el nombre de Jesús,
1: te adoramos,
2: vuelva,
1: Señor,
2: a su primer amor, Señor. Gracias por este tiempo, gracias por este momento, Señor. En el nombre de Jesús, quiero darle gracias, Señor, por haber librado la vida de mi hija Nicole y la vida de Andy, Señor, su esposo, de ese accidente, Padre. Gracias, Señor, por haberlos protegido, por haberlos guardado, Señor. Usted les da, Señor, una saludable y pronta recuperación, Señor, de esos golpes que recibieron. Gracias, Padre, en el nombre de Cristo Jesús. Amén y amén.
1: Muy bien, antes de irnos, quiero saludar a María de Jesús Cáceres, que vive en la colonia 28 de marzo. Nos da unas palabras muy bonitas y dice que así como escucha la palabra de Dios, así tiene que ponerla en práctica. Eso es lo importante, mi querida hermana María de Jesús Cáceres. Que Dios bendiga su vida. Bueno, nuestro tiempo se terminó. Sí. Agradecemos a esta cantidad grande de personas que se reportó a través de Facebook, a través de WhatsApp. No tenemos tiempo ya para mencionarlas, pero muchísimas gracias. Les invito para el programa de este jueves, que será de mucha, pero de mucha bendición. A nombre de Jackie Espinal, en el control de HRBC, la Voz Evangélica de Honduras, Pedro Durán en Multimedia, Okelí Amador y su hermano y amigo Manuel Bonilla, le deseamos una feliz tarde y que el Señor
3: les bendiga.

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0: en HRBC. Las 3, 4 minutos.
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Ya se marcan las 3:17 en Melodías de Bendición. Qué bueno que usted ya está conectado y conectada con este su programa de las tardes. De igual manera, le recordamos nuestro número, nuestro nuevo número de cabina, 98-33-60-68. Escuche muy bien, 98-33-60-68, y de esta manera usted podrá estar comunicada con nosotras acá en su programa Melodías de Bendición. Así que le esperamos para que usted pueda enviar sus mensajes y de esta manera poder disfrutar de este maravilloso día. Hoy el calendario marca día martes 29 de septiembre. Hoy sí se celebra, ¿verdad? El aniversario de la capital. Hoy sí está, estamos de cumpleaños, pero bueno, aquí estamos recibiendo ya sus mensajes. Queremos saludar al pastor Manuel Bonilla, también al pastor Oquelí, a Pedro Durán, que son del equipo del programa Edificando la Casa de Dios. Así que deseamos que el pastor pueda disfrutar este canto que el día de hoy nos ha solicitado aquí en Melodías de Bendición.

0: en HRBC, las 3:33 minutos.
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0: Ya se marcan las 3:37 minutos en Melodías de Bendición. Hemos escuchado esos bonitos cantos y agradecer la comunicación de cada uno de nuestros hermanos. Por aquí está nuestro hermano Casimiro González, que nos está escribiendo desde la colonia Lincoln. Quiere el himno Vigilante de mi alma de los Varones del Rey. Muchas bendiciones, hermano Casimiro, y qué alegría leer un mensaje suyo. Que Dios me lo bendiga y espero que se encuentre muy bien. Nuestra hermana Suyapa, también la hermana Suyapa, dice por acá, Dios me les bendiga, hermanos. Dios me las bendiga, hermanos. Ahí está. Está reportando que en el carro se le escucha una interferencia, dice, en la emisora. Vamos a ver, ajá. Sí, puede ser en algunas partes cuando uno va por carretera, se pierde la señal. Pero entonces escúchenos ahí con la aplicación, por favor. Saludos también a la terminación 75. Nos dice, buenas tardes, un saludo muy especial a todo el staff de La Voz Evangélica de Honduras, principalmente a la de este programa, tan escuchado como lo es Melodías de Bendición. Deseo hacer un saludo muy especial hasta la colonia Villafranca, en Tel Atlántida, a mi amada y divina creación de Dios, María Dolores Rivera Briones. Ella sabe que la amo divinamente, con el amor de Dios. Nos ha dado a compartir y también con el amor de Dios. Si me complace con la canción de Ken Leroy, vamos a mirar la belleza de los campos, dice este enamorado. Muchas bendiciones, qué bonito. La terminación, bueno, es nuestro hermano Edán Arturo Vázquez. Bendiciones aquí, siempre escuchándoles allá en la ciudad de Siguatepeque. La terminación 29, buenas tardes, que el Señor les bendiga sus vidas. Salúdeme a mi mami Yoyo, dice nuestra hermana Suyapa, y complázcame con una alabanza, agradecimiento de la hermana Patty. Por acá tenemos a la terminación 52, que nos ha enviado esta nota de voz.
1: Dios me los bendiga, mis hermanas. Amén. De las tres.
0: Amén.
1: Qué bonito escucharlas. Ya día no las escuchaba porque no entraba la señal, hermana, aquí en San Pedro Sula.
0: San Pedro Sula. Bueno, muchísimas bendiciones. Escríbanos a él. Bueno, es nuestra hermana María Deras. Muchísimas bendiciones. Recuerde nuestro nuevo número de cabina, 98-33-60-68. 98-33-60-68 es el nuevo número de cabina. Algunos ya recibieron allí algún mensaje. De igual manera, usted no borre el número anterior porque es siempre de La Voz Evangélica. Pero si usted se quiere comunicar a este programa y a todos los programas en vivo, tiene que escribir al 98-33-60-68 para participar en Melodías de Bendición. Quiero informarle también que a partir de las 4 de la tarde vamos a estarle acompañando en un Facebook Live. Así que si usted todavía no sigue la página de La Voz Evangélica de Honduras, váyase ahorita a Facebook, busque HRBC, La Voz Evangélica de Honduras, póngale allí seguir y espérenos que en algunos minutos vamos a estar ya compartiendo con cada uno de nuestros hermanos a través de el Facebook Live. Así que muchísimas gracias a cada uno de ustedes que está ya en sintonía de La Voz Evangélica de Honduras y este es su programa Melodías de Bendición.
2: Hay personas que le tienen tanto miedo al fracaso que pasan toda la vida evitando tomar decisiones y enfrentar riesgos. No comprenden que el éxito se fundamenta en su capacidad de enfrentar los momentos difíciles y seguir tratando. Fracasa únicamente quien se da por vencido, quien es incapaz de aprender de lo ocurrido y quien no le da un sentido de oportunidad a la situación que vive. Las personas exitosas se mantienen en movimiento, siempre tienen un proyecto que les inspira y no tienen miedo a equivocarse. Recuerde que no hay celebración si no se paga el precio de la perseverancia. Si estamos viviendo un momento difícil, no debemos deprimirnos o creer que todo terminó. Las grandes historias han nacido de las cenizas. Le habla Sixto Porras de Enfoque a la Familia.
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0: en HRBC, las 3:58 minutos.
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0: Ya hemos llegado a las 4:01 en Melodías de Bendición. Rápidamente quiero saludar a nuestros hermanos. Gracias a la hermana María Cáceres, que nos está sintonizando. Dice que HRBC es su emisora favorita, ya que le edifica y le hace conocer lo que dice la Biblia. Y es cierto, como hijos de Dios tenemos que obedecer y ponerla en práctica. La hermana María de Jesús Cáceres vive en la colonia 28 de marzo. Que Dios me la bendiga. Saludos hasta este lugar. También por acá tenemos a nuestro queridísimo hermano Patrocinio Munguía, que siempre nos sintoniza allá en Hawit, en Texas. Que Dios les bendiga, hermana Patty y hermana Jackie, en ese bendecido programa de las 3 de las 3. Para mí es siempre un gozo poderles escuchar con alegría, que esa alegría que transmite a cada uno de los que escuchamos cada tarde. Nos está pidiendo también una alabanza. Que Dios les bendiga y siempre nos está sintonizando. Aquí está el hermano Elvis, el hermano.
1: Gran fortaleza y salud.
0: Ese es el canto.
1: Cantando. Ajá. Bellas palabras de vida.
0: Sí, qué bonito.
1: Ajá, ¿se acuerda?
0: Sí.
1: Ray Robles.
0: Ajá.
1: Ahí está el hermano Patrocinio, saludos. Y también al hermano Elvis Castellanos en sintonía. Saludos hasta Santa Bárbara, dice al hermano Aníbal. Y nos vamos más adelante hasta Siguatepeque para saludar al hermano Edgar Mejía. Saludos de Elvis Castellanos.
0: Me dio mucha gracia porque hay una publicación de cómo vivieron la Asociación de Pastores o los hermanos allá en Siguatepeque el Día Nacional de la Biblia. Y creo que la hermana Isa comentó ahí y dice, yo creo que ahí en ese desfile anda el hombre sobre ruedas.
1: Qué
0: ¿será
1: divertido.
0: Que el hermano Edgardo Mejía anduvo por ahí?
1: Puede ser, ¿verdad?
0: Anduvo ese día cerca o pasó, andaba haciendo carreras
1: andaba
0: también,
1: haciendo
0: ¿va?
1: Haciendo carrera, puede
0: porque
1: ser.
0: Fue el Día Nacional desfiló? De la Biblia. Ajá, o desfiló con su congregación.
1: O que cuente.
0: Pero mire que me gusta porque los oyentes están activos. Dice, allá de seguro anduvo el hombre sobre ruedas ahí en el desfile.
1: ¡Eso! Ahí está la hermana Juanita también. Dice que feliz 448 años de nuestra linda Tegucigalpa, la capital de Honduras. También hoy dice que es el Día Mundial de las Playas Limpias.
0: De las Playas Limpias. Pues y es el Día
1: bueno.
0: Mundial del Corazón también.
1: Hay que cuidarse el corazón.
0: Hay que cuidarnos el corazón.
1: Físicamente y también espiritualmente. Así emocionalmente es. Hay que cuidarse el corazón.
0: Buenas
1: hay
0: tardes.
1: Hay que tener limpio también el corazón y limpia las playas y limpio el corazón. Señoras y señores, saludos. Saludos, Carlos Mesa. Saludos a las tres creación del Padre, siempre Carlitos Mesa nos está saludando en esta hora. Nuestro hermano Marvin Contreras también hasta San Juan Belice, ¿qué nos dice?
0: Aquí nos dice, buenas tardes maestras y amigas de la tarde, que Dios me las bendiga abundantemente hoy y siempre. Aquí estamos en sintonía del programa Melodías de Bendición en la Escuelita de Bendición, pidiendo que si por favor me pueden complacer con esa hermosa alabanza, siempre enviando un saludo muy especial para su papá Aquilino Contreras, hasta allá en Tel Atlántida. También a todos los radioescuchas les deseo que pasen una linda y bendecida tarde. También aquí está el alumno Luis Janser desde Coyole Central.
1: Quiero comentarle a los oyentes que vayan a Facebook de HRBC porque vamos a comenzar en este preciso momento un Facebook Live y queremos los comentarios allá en ese Facebook Live que crezca y saludar a todos para que vean, porque ya estamos de regreso, ¿verdad? Como una bienvenida de las 2 de las 3 que nos den la bienvenida ahí en el Facebook Live. Y ya lo comenzamos en este preciso momento. A la cuenta de 1, 2 y 3. Bienvenidos a este Facebook Live de la Escuelita de Bendición. ¿Cómo están ustedes en esta preciosa hora? Estamos transmitiendo a través del Facebook y también a través de los micrófonos de HRBC. Su hermana y amiga Patty Cerrato les saluda, acompañada de Jackie Espinal, la directora que está en control en el lugar de número 1, de la cabina número uno.
0: Sí.
1: Y yo estoy en cabina número 2, así que ahí está la directora saludando. Salude, mi querida
0: Amén.
1: Jackie.
0: Saludos y bienvenidos a cada uno de nuestros hermanos seguidores de HRBC. Por favor, comente, no quiero aplazar a nadie en vivo.
1: Ay, lo va a aplazar.
0: No quiero aplazar a nadie en vivo, así que por favor, ponga ahí su corazoncito, comparta esta transmisión. Ajá. Y ahí en la cajita de comentarios, díganos desde dónde nos sigue o si quiere saludar a alguien, con mucho gusto vamos a estarle dando también lectura. Pati.
1: Bueno, así que a conectarse ahora mismo mire que estoy tratando
0: de conectarme. No, bájale el volumen ahí, por favor.
1: Estoy tratando y ya no me da este celular.
0: Necesita actualizar la maestra.
1: Voy a actualizar, mire, necesito un
0: bájale el volumen, por favor.
1: Necesito un nuevo celular, ya no me
0: da. Es que como anduvo en Nueva Celilac, ahora quieren nuevo celular.
1: Exacto. Saludos para todos los que nos están viendo y que comiencen allí a entrar en el Facebook Live, que comiencen a entrar porque necesitamos verle sus caritas, necesitamos que todos ahí, bueno, no, las caritas no. Por lo menos que nos digan aquí estamos,
0: las que nos palabritas den reacciones, que nos va a decir.
1: Las palabritas que se escriba, que gracias, mire, yo aquí tengo de todo,
0: asistente,
1: mire, aquí me están atendiendo ya.
0: Ahí tiene
1: fácilmente.
0: Asistente.
1: Fácilmente, mire, voy a entrar de nuevo por acá, es que estoy viendo que ver video en vivo, me dice, ahí estoy, mire, no me miro tan mal, ¿ves? Estoy viéndome por ahí.
0: Ya cualquiera va a decir que es nueva, que es primera vez que como aquellos que se miran por primera vez en el espejo, esa soy yo.
1: Ay, me miro yo, mire.
0: Qué linda.
1: Después de venir, ahí está Denny ya. Denny, bendiciones. Ahí está nuestra hermana Ferreira, saludos desde La Esperanza en Tibucá. Y a Miriam Suyapa López Ferreira, a Miriam Ortega, también a Elvi Donaldo, Carlos Ramos, ya están conectados. Y María Elena Montalbán, saluditos. Me gusta, ¿cómo están? Están acá ya, todos nuestros queridos oyentes están listos para desde la Unión Trinidad Santa Bárbara.
0: Ay, hermano Elvis.
1: Ay, mire que me emociona a mí ver esto. Ángeles Aguilar, bendiciones. Hermana Juanita Gallardo. Mili Quintero, Naún José. Escríbanos, por favor. Quiero ver cuántos conectados. Solo hay 29 usted.
0: Uy, no.
1: No puede ser.
0: No puede ser.
1: ¿Dónde están todos los alumnos de la escuelita de bendición? Directora, los va a aplazar entonces.
0: Aplazados en vivo el que no comente.
1: Ay, no, ya
0: aplazados en vivo el que no comente, por favor.
1: Ay, Dios mío.
0: Váyase a la página de HRBC.
1: Que se metan allí.
0: La Voz Evangélica de Honduras y comente, diga, aquí estoy, maestras, porque siempre nos dicen, hermanas, las queremos ver, y mire, aquí estamos. Así que, por favor, vaya, comente, por favor, y diga, hermanas, aquí estoy presente en la escuelita de bendición.
1: Ya está Lourdes Pastrana.
0: ¡Saludos!
1: Gracias, Lourdes. María Castillo, bendiciones. Miguelito Vega también. Las imaginaba diferentes, dice. Están
0: uy,
1: guapas.
0: ¿Por qué?
1: Gracias.
0: Ah, vaya.
1: Vaya.
0: Sí.
1: Eso es bueno.
0: Aquí
1: ¿verdad?
0: Estamos sin filtro. ¿Verdad?
1: Sin filtro. Aquí está Gutiérrez Lili. Saludos. Aquí la mamá de Joelito presente.
0: Ah, mire.
1: Me gusta. Bien, los papás están presentes.
0: Oiga,
1: en la
0: pero
1: escuelita.
0: ¿Cómo que Joelito está a través del teléfono y la mamá, mire, vaya, más actualizada en el Facebook?
1: Ya,
0: Live.
1: Yo no sé, pero aquí desde La Ceiba nos saluda Esperanza Ruiz. Ay, bienvenida, las extrañábamos mucho,
0: qué linda.
1: Dice. Lourdes dice, años escuchando su voz en la radio.
0: Y no la conocía.
1: Ay, no sé, pero bueno.
0: Desde
1: saludos
0: a
1: Normita Morales.
0: A
1: también Edwin de Hernández dice, las veo desde Colonia Ramón Amaya Amador, Raquelita Jiménez. Saluditos, Raquelita. Marielena Maradiaga, qué guapa, hermana Pati. Híjole, y eso que hoy casi no me arreglé
0: y
1: mucho.
0: Y eso que no sabía que había Facebook Live.
1: Y eso que no sabía que había Facebook Live. Si no me hubiera arreglado más,
0: sí,
1: mire.
0: Sí, sí.
1: Tan linda. Sergio, mi querido amigo, hermano, yo le digo de cariño, Checho, bendiciones, presente. Este es un acto cívico, es cierto. Este es un acto cívico, señoras y señores. Que
0: y la maestra
1: hoy
0: lo está haciendo.
1: Así es. Saludos desde Santa Bárbara, dice Yami, Clementina Galindo, saludos, Mercedes Vaca, saludos, Josué Martínez, saludos, Sofía Zavala, bendiciones. Bueno, pero aquí solo hay 29 alumnos. ¿Qué pasa? ¿Qué pasa aquí? ¿Qué pasa, director?
0: No,
1: ¿qué
0: no
1: dice?
0: No sé.
1: ¿Lo va a aplazar entonces? Ya,
0: aplazados.
1: La hermana del Mordoñez ya escribió, aquí estoy con ustedes. Josué Martínez también dice, saludos desde Moroselí, El Paraíso, Normita Morales desde Roatán, desde la Kennedy Mirna, bendiciones, Mimi Pisati, ay, Mimi, Dios te bendiga, un abrazo grande, tototote. Siempre te recuerdo con mucho cariño y a tu querido padre también, así que un saludo, fue productor de La Voz Evangélica. Y mire, aquí está, dice Ángel Ángeles Aguilar, Rufino Lima, Pastor Rufino, Dios me lo bendiga. Jorge Marilú, Nora Portillo, saludos hermosas, dice Josué Martínez, el que les escribe por WhatsApp. Ahí está, miren, uh-huh. Ahí está conectado. Pero yo no entiendo por qué no me aparecen solo 29 aquí.
0: Actualice siempre. Ahí, baje la página,
1: vamos a ver.
0: Hágale para arriba.
1: Vamos a ver, así. Mire, directora, usted está con las redes. No me actualiza, miren.
0: No, pero no creo que ya leyó. Más 60. Ya leyó más de 29.
1: Mauricio de Jesús Carranza, saludos hasta Miami, Florida. Somos originarios de Choluteca. Está lindo Choluteca. Fui a conocer, mire, Mauricio, sí. Y conocí toda la parte
0: ella
1: colonial de Choluteca.
0: Ella anduvo en Occidente y en el sur.
1: Sí,
0: de Oriente a Occidente.
1: Está desarrolladísimo Choluteca. No sé si ya ha vuelto a venir, pero está hermosísimo. Jessy Álvarez, perdón, saludos, dice hermosas. Alex Edgardo, también Mercado Perdomo. Nora Pacheco, también desde Siguatepeque. Lindo Siguatepeque. Bendiciones, hermana Yamilet Hernández. Saludos, Nora Portillo, desde Progreso Lloro. Dios mío, yo viví en Progreso Lloro. Saluditos para todos. Qué hermoso poder tener a todos acá. Sigo teniendo acá, es que no puedo actualizar, pero no, ya me voy a salir, creo, para. Yo necesito por lo menos ver unos 100 ahora mismo.
0: Ah, Dios mío.
1: No.
0: Sí.
1: ¿Cuánto tiene la escuelita?
0: Tenemos más.
1: Quiero ver que se conecten. Saludos, por favor, a todos. Y conéctense, Gerardo Alonso. Bendiciones, les saluda desde Catacamas, Olancho. Hermoso Catacamas también. Bendiciones por acá, Bessy Martínez. Mis amadas hermanas, les saludo. Isaac Rodríguez, Alfonso Granado, desde Pensilvania. Karen Perdomo, bendiciones, hermanas bellas. María Angélica Gómez, bendiciones, hermanas. Miren, Olvia Pascual, la escuelita de bendición. Siempre les escucho, aunque no les escriba. Freddy Ramírez, les veo en Rey Toca Sur de Francisco Morazán. Pasé solo por el desvío de Rey Toca, Francisco. Solo por ahí. Dori Chirino, bendiciones, saludos hasta desde Santa Bárbara. Me encantó Santa Bárbara. Y no hablemos de la gente. Usted viera qué guapa la gente.
0: Ah, no,
1: de Santa
0: claro.
1: Bárbara.
0: Sí.
1: Bien bonita la gente.
0: Pero
1: de
0: no
1: Santa
0: solo los de Santa Bárbara, los capitalinos también.
1: No, también.
0: Y hoy estamos de cumple.
1: Saludos para Pati Iraeta, que está por ahí también. ¿Cuántos años cumplimos?
0: 448.
1: Eso, ¿ah? Directora, 448 años. Ahí está Tegucigalpa, que antes se llamó Real de Minas. Real de Minas.
0: Pati ya va a tener su comunidad viajera también femenina.
1: No, le puedo quitar esa comunidad viajera.
0: No, pero puede hacer otro, hay un podcast.
1: Saludos para Gloria Andino desde Guinope.
0: Amén.
1: Aquí está el millonazo, mire. Oiga. José Aníbal Pérez, señoras y ahí señores. Está. Presente, queridas y apreciadas maestras de la escuelita.
0: Al millonazo.
1: Exacto. Hernández de Chirino desde Juticalpa. Saludos desde querida Juticalpa. Uy, qué rico los lácteos de Juticalpa. Delicioso. Bueno, yo quiero que la gente nos siga escribiendo, sigan entrando y que esto suba hasta 100, por favor. Hay más alumnos por
0: claro.
1: Todo el territorio nacional.
0: Mire, aquí tengo llamado. Una gran cantidad de alumnos. Ajá. Dice, aquí estamos desde Estados Unidos.
1: No, yo quiero
0: la
1: que
0: hermana
1: me
0: Elvira
1: aquí.
0: Sí, pero la hermana Elvira está aquí a través del WhatsApp, pero váyase para el Facebook, el
1: que
0: hermano José Aníbal.
1: Aquí. Usted dijo que era aquí la
0: si
1: clase
0: no,
1: presencial.
0: Ay, hermana Honoria, va a salir aplazada, mejor váyase para allá. También tenemos al hermano Jorge Almendares, por favor, váyase para nuestro Facebook Live. La hermana Evelyn Cantarero, que nos está sintonizando allá en los Estados Unidos, dice, tratando de entrar a Facebook, pero no, hay un poco de problema, estoy escuchando y me alegra escuchar a Jackie siempre en la oración, dice, por la madre de ella, muchas bendiciones, gracias hermana, que Dios me la bendiga. También saludamos a la hermana Marta Torres, saludamos también a nuestros queridísimos hermanos, el hermano Franklin, al hermano Itcar Ricardo Rivera, cuéntenos si anduvo
1: sobre
0: en el desfile.
1: Rueda.
0: Habrán dado en los desfiles sobre ruedas allá en Sigua. La hermana Blanca Maribel Galea, saludos. También a la terminación 40, saludos. Está, dice, escuchándole y les habla el hermano Merlin Madrid, desde Santa Rita, Santa Bárbara. Quiere una alabanza, también terminación 19, que Dios le bendiga. Muchas bendiciones a la hermana Marta Reyes, también Sánchez.
1: Saludos para Mario Carrasco, que está conectado, Margarita López, a Joseph Rodríguez también, dice saludos a la pastora Wendy Arguijo, Nora Pacheco, estamos activos en la Iglesia de Dios de la Profecía en Barrio Buenavista, Siguatepeque, eso, Norita. Bueno, yo quiero, vamos a ver, en el acto cívico vamos a hacer en este momento presencia aquí en las redes.
0: Ajá.
1: El que más corazoncitos mande o más manitas de me gusta, vamos a darle like, por favor. Vamos a ver el acto cívico presencial, por favor, alumnos, comiencen hoy a darle allí corazones,
0: hoy,
1: me gusta,
0: hoy por es favor. Hoy es la llegada de los pliegos.
1: Claro, vamos, la llegada de los pliegos, la llegada aquí de los alumnos presentes con su dedito, vamos, vaya, vaya, deditos ahí, deditos, deditos, como dicen ya, listos,
0: listos
1: y calientitos ahí.
0: Listos, listos.
1: Comience a darle like, comience a darle me gusta, o me interesa, Berta. Algunos podrán decir, ay, usted me divierte, entonces le dan lo que no me vaya a poner, es una ahí toda fea,
0: no,
1: ¿verdad?
0: Así,
1: sí,
0: me enoja, ¿verdad?
1: Ahí saludos para.
0: Me entristece.
1: Exacto. Rebeca Quintanilla, Brenda Pérez también, bendiciones, saludos, María Pérez, desde Pinalejo, Santa Bárbara, José Romero, saludos, Pati, bendiciones, desde Buenos Aires, ¿será?
0: Buenos Aires.
1: Nelson Pineda, mira, que está el Pastor Nelson Pineda de Quebrada Amarilla. Cristina Rosa Vilorio, mira hasta dónde estamos llegando ya. Aquí esto es impresionante, señoras y señores. Bueno, ya se me pararon de dar, fíjense que les voy a quitar los puntos porque ya pararon de dar el corazoncito.
0: No, ¿qué pasa?
1: Y me gusta. Solo tienen que darle ahí, ¿ve? Ahí y llegar a los 100.
0: Así varias veces, Pati, varias veces.
1: Varias veces, dele
0: encanta,
1: así varias
0: encanta,
1: veces
0: encanta,
1: ahí que
0: encanta.
1: Salga el corazoncito, la manita de me gusta, porque y también mencione a otro, porque
0: exacto.
1: De repente no están viendo el programa y quieren saber cómo es que hacemos el programa. Como ustedes notan, esta es nuestra cabina número 2. Aquí hay muchos de los pastores que son los que llevan aquí el mensaje de la palabra. En esta cabina es donde están rodeados los pastores, por ejemplo, de la Iglesia de Dios de la Profecía, el doctor, la pastora Ena, se sientan en esta cabina. Y nosotros también, casi siempre estoy aquí yo y está mi compañera Francis. Hoy no está Francis porque está cubriendo el otro programa y siempre la directora casi siempre tiene el control principal. Saludos, Dominga
0: el
1: Mejía.
0: El control y el control de la lista también. Así que aquí
1: ¿y de los
0: estamos
1: aplazados
0: en vivo, el que no escriba a través de nuestro Facebook
1: y que
0: Live.
1: Le dé también ahí like, vamos.
0: Sí, dice la hermana Elvira, dice, yo no las encuentro en Facebook, busque HRBC, la voz evangélica de Honduras, ahí estamos. Gracias al hermano Edgardo Mejía, que también nos está sintonizando a través de la radio, muchas gracias, pero que en esta ocasión queremos que en este tiempo usted se vaya a nuestra red social de Facebook, HRBC, la voz evangélica de Honduras, y nos comente dónde nos está observando, desde dónde nos está siguiendo.
1: Saludos para Cindy Bonilla, bendiciones hermosa hermana, las estamos viendo desde Siguatepeque, bendiciones.
0: Sí, mire,
1: gracias,
0: solo,
1: Cindy.
0: Vamos a darle una, ¿cómo se dice? Mención honorífica para Sigua.
1: Exacto, porque se están conectando bastante
0: Santa
1: de
0: Siguatepeque
1: y de Santa Bárbara.
0: Sí.
1: Mire, Mercedes Vaca desde Iowa, también en sintonía. ¿Y los Estados Unidos? ¿Cómo Iowa? No,
0: es
1: Iowa.
0: Que alguien, en vez de
1: dígalo,
0: decir Iowa, dijo Iowa.
1: No, Iowa.
0: Iowa. Como Myanmar. Myanbar.
1: Hermana Dilcia Pérez, saludos, dice al doctor Castellano. Ahí está.
0: Saludos.
1: Dina Nieto, bendiciones. Blanca Ramírez, las encontré, hermana bella, ya nos encontró.
0: Amén.
1: Aquí estamos para la gracia y misericordia del Padre, todavía estamos acá. Vamos a ver, Milquiades Leiva será. Bendiciones desde Santa Bárbara también, desde la 3 de mayo, Chonis Martínez, Lili Díaz también, Joseph Rodríguez, saludos para Isaías y Samuel Espinosa desde Barbería López, saludos. Ahí están, miren, haciendo sus.
0: Sí, sí, sí. Los diseños en el
1: los
0: cabello.
1: Los diseños en el cabello.
0: Sí.
1: Saludos para Unidad Cristiana de Francisco Morazán, bendiciones.
0: Saludos.
1: Están conectados, vamos, ¿cuántos tenemos aquí? ¿Cuántos conectados hay? Vamos
0: hay?
1: A ver, 80. No, faltan 20, que lleguen los 20 desde Puerto
0: 20.
1: Cortés. Iris Rodríguez, Daisy Castro dice, yo estoy mirándolas muy bonito desde Texas, Houston.
0: Ahí está.
1: Qué bonito. Mire,
0: Estados
1: puntos
0: Unidos.
1: Extra para los Estados Unidos que se
0: presente,
1: están conectando.
0: Presente.
1: Se están conectando. ¿De dónde más? Valencia, España. Mire, la primera de Valencia.
0: Ahí está, Europa.
1: Puntos oro, Sandra Roque. Luis Hernández, saludos. Lilian, desde Virginia. Mire,
0: ahí está.
1: Estados Unidos.
0: Estados
1: ahí está
0: Unidos.
1: Presente.
0: ¿Y Latinoamérica?
1: Saludos, Centroamérica. Dice, desde San José de la Piña, Tegucigalpa, Sandoval Arce, gracias.
0: Ahí estamos, mire.
1: Desde Lempira, San Manuel de Coloete, primera vez que la vemos. Yo conocí San Manuel de Coloete, señoras y señores, yo estuve ahí.
0: No le mencione, por favor.
1: No me mencione porque me pone emocionada.
0: ¿Se acuerda cuando estuvo de vacaciones?
1: Ay, sí, me emociona porque yo andaba con mi esposo ahí, andaba feliz.
0: Claro, no, ¿qué más?
1: Hoy soy feliz.
0: Hoy soy feliz.
1: Hoy soy feliz
0: con...
1: Hoy soy feliz con Jesús.
0: Así es.
1: Por aquellas montañas, mire, bajaba. Había ahí un siembro increíble de elotes.
0: Ay,
1: elotes,
0: qué rico.
1: Digo yo, maíz.
0: Maíz.
1: Yo me los miraba comiendo los elotes, pero no me los comí. Y ¿sabe qué? Habían bodas ese día, hermano.
0: Mire,
1: le cuento aquí,
0: y no
1: le
0: comió,
1: cuento entre
0: y no comió nada en Coloete.
1: No, fíjese, no pudimos comer nada.
0: Ay,
1: porque
0: no.
1: Andábamos un poco
0: entonces,
1: rápido.
0: ¿O era de pasada que iba?
1: Ni tan de pasada, porque ahí estuvimos sentados en el parque, estuvimos viendo las bodas ahí que hubo.
0: Oh.
1: Saludos para a Javier Andrade en Lina Catatumbla, en el Piliwin, nos escucha Marix Ortega, y dice, yo soy el hermano Luis Felipe Palencia. Mira, hermano Luis Hernández.
0: Ahí anda.
1: Ahí anda. Y anda.
0: El alumno.
1: Hermano Luis Felipe, pero anda conduciendo bien, ¿verdad?
0: Exacto.
1: No me vaya a ver para otro lado, ¿verdad? Porque.
0: Solo escúchenos, solo escúchenos.
1: Solo escúchenos, ¿verdad? Porque no quiero que me vaya a pasar algo.
0: Porque
1: ahí
0: anda sobre
1: exacto
0: ruedas.
1: Saludos, bendiciones para Pato Lucas. Mire, Pato Lucas se llama, así se puso él, ¿verdad?
0: Ajá.
1: Así que saludos a las hermanas Gerson Flores hasta Villa Santa Danlí. Saludos, dice, para mi pastor Rufino Flores hasta el barrio Lempira.
0: Saludos.
1: En la barbería López dice, wow, muy bonito nuestro municipio. Claro que sí. Se me arruinó mi radio, pero qué alegría verles, dice Dina Nieto. Saludos. Presente, hermanas hermosas, dice Normita Almendares. Sí, muy bonito su municipio de San Manuel Coloete. Está exactamente casi en las faldas del Celaque. Muy bonito.
0: Uy, bonito.
1: Todos estos hermanos. A ver, ¿quién más se conecta? Ya llegamos a los 100. Deme buenas noticias, por favor. No,
0: ¿cuánto
1: me
0: van?
1: No, solo 80.
0: 80.
1: Necesito los 20, yo.
0: Tenemos 7 minutos.
1: 7 minutos para que se me conecten ahí, se me conecten. Janet Núñez, les estoy viendo. Abraham Salinas, saludos. Y Vilma Salinas, me gusta mucho, dice. Oh. Laurita García dice, mi emisora favorita.
0: Qué
1: y
0: linda.
1: Los Chapi dice, hola, qué bueno verlas en vivo a todo color. Pues a nosotros también nos encanta tenerlos acá. Dice, este programa los escucho desde que estaba chiquito. Esta fue la primera emisora cristiana en Honduras. En radio de batería que yo escuchaba, Carlos García, qué bonito testimonio. A ver, alguien más que me cuente algo aquí bonito.
0: Sí,
1: lo
0: de
1: quiero
0: HRBC.
1: Leer. José Ángel Claro dice, bendiciones, hermana Patti, Jackie, saludo. A ver, ¿y todos cómo estaban? Estaban tristes. ¿Por qué no estábamos 2:00 de la tarde?
0: Mire,
1: sí, nos habíamos dejado solitos un tiempo.
0: Francis estuvo bastante
1: sí
0: tiempo ella ahí haciendo un buen trabajo, la maestra. La
1: muy
0: maestra interina.
1: Sí.
0: Pero ya estamos acá, entonces conéctese por favor y escríbanos, salúdenos también desde donde se encuentra, porque para nosotras es un gusto poderles estar acompañando en este medio. Aquí no hay excusa de que me diga la señal no funciona, maestras. Aquí
1: así
0: solo
1: es.
0: Tiene que irse al Facebook. ¿Verdad, Pati?
1: Eso. Eso. Mire que aquí está Gamelín Mejía que dice sobre.
0: ¿A dónde anda sobre ruedas?
1: No sé dónde anda sobre ruedas, pero Marit Rivera está desde la Florida. Señoras y señores, Marit, un abrazote grande. Y la hermana Juanita dice, cuando hicimos la ruta Lenca, me encantó la Campa Lempira. Oh, yo también, me gustó la Campa.
0: Sí, sí.
1: Me encantó la Campa Lempira. A ver, los de la Campa, que se conecten allí, por favor, porque quiero ver. Yo anduve por ahí, compré mi artesanía Lenca.
0: ¿También?
1: Linda artesanía.
0: Pero está cómoda el precio.
1: Ah, uy, sí, sí, pero es que son artesanías, mire, hay grandes.
0: ¿Qué compró?
1: Y hay chiquitas.
0: ¿Qué compró?
1: Ahí compré un hornito así de chiquito,
0: oh,
1: mire, ve, usted sabe que me gustan las miniaturas.
0: Sí, sí, las miniaturas.
1: Y un sartén así, ve, bien bonito.
0: De barro.
1: De barrito,
0: oh,
1: pero bien hecho, bien bonito.
0: Como decía mi mamá, quiero Cafis en Harris de Barris.
1: ¿Quiere Cafis en Harris de Barris?
0: Barris.
1: Yo también quiero Cafis. En Harry de Barry.
0: Pero con panis,
1: y
0: quiero yo.
1: Ah, con panis también. Saludos para a Laura Argueta. Me encanta escucharlas y verlas. Dice, saludos para la hermana Chayo. Por favor, hermana
0: saludos.
1: Papi de Joseph Rodríguez. Saludos, David Menéndez. Gusto verlas. Soy Daisy desde Siguatepeque. Nos dice, ay, qué linda. María Calderón, también desde Gracias Lempira. Mira, también me encantó Brazal en Pina.
0: No, sí, es lindo.
1: Todo el lugar colonial, Hermana Concepción, tienen una ciudad hermosísima, sí, sí, sí, para conocer y disfrutar, y también cómo se han desarrollado, sí, todos estos lugares.
0: Saludos a la pastora Virgilia y al pastor Víctor Almendares allá en Gracias también, en La Campa. ¿Viven?
1: Mire quién está viendo aquí.
0: ¿Quién nos está viendo?
1: La 3R.
0: Ramón Robles
1: Ruedas
0: desde El Salvador. Mire, presente Centroamérica.
1: Concepción Herrera también, mire, Jinotega, Nicaragua, señoras y señores. No puede faltar nuestra amada hermana Nicaragua aquí presente. Y El Salvador, a ver, ¿dónde están los de Guate?
0: Los de Guate.
1: ¿Dónde están los de México?
0: Los de Costa Rica.
1: Ya llegaremos a los 100, por favor.
0: ¿Cuánto va allí? Ahí tenemos un contador oficial.
1: No puede ser. Mire qué lindo. Saludos a Carmen Peña desde San Marcos, Santa Bárbara. Saludos a mi mamá Irma, que es fiel oyente de HRBC. Se había ido la señal, dice, pero aquí estamos. María Elena Montalbán, la amiga de la tarde.
0: En Huise Intibucá.
1: Huise Intibucá. A ver, por favor, 100 quiero ver yo. ¿Qué ha pasado que hoy los alumnos están como renuentes? Usted que no quieren entrar. ¿Qué pasa aquí?
0: Aquí está la hermana Telmita Cruz desde el Gracias Lempira.
1: Saluditos, saluditos, que están pasando una tarde maravillosa. A darle más like ahí a los corazoncitos y todo. Y mire quién viene entrando ahí.
0: ¿Quién viene entrando?
1: Ve, viene a dejar hoy la ofrenda. La niña Jacqueline vino.
0: Ah, de veras.
1: La niña Jacqueline vino.
0: Mire, se adelantó.
1: Pase, niña Jacqueline, pase. ¿Cómo está?
0: Pase por aquí, niña Jacqueline.
1: Pase por acá, niña Jacqueline.
0: ¿A quién? Que se quede en esta cabina.
1: Que se quede ahí, ajá, si quiere. Ajá. ¿Cómo ha estado, niña Jacqueline?
2: Yo he estado muy bien, hermana Patti.
1: Óigame, usted se pierde. O sea, que no vino cuando.
2: No, no, no, la que se perdió fue usted. Que estábamos ahí escuchando con mi abuelita que no andaba tan perdida, hermana Pati.
1: Óigame, pero es que, bueno, es cierto, tiene razón. Yo estuve como mes y medio y también la hermana Jackie no estuvo.
2: Y todavía le faltan, dice.
1: No, vacaciones. Me faltan todavía vacaciones.
2: No, pero es que los alumnos no queremos que se vaya, hermana Pati.
1: Ay, pero yo necesito agarrarla porque si no la voy a perder.
2: No. Tiene que estar.
1: No, piensa en mí, niña Jacqueline.
2: Y piensa en el prójimo, hermana Pati.
1: No, claro, y también al otro prójimo, mire.
0: ¿Verdad, niña Jacqueline?
1: No, es que ni modo, usted sabe que tenemos que agarrar esto. Óigame, niña Jacqueline. No, a la niña, ya, póngamela.
0: Ah, yo pensé
1: micrófono.
0: Que
1: mi,
0: venga, venga, niña,
1: niña, venga para acá.
0: Ajá.
1: Cuénteme, ¿cómo ha estado usted? ¿Cómo van las clases?
2: Pues bien, hermana Patti. Ajá. Ya venimos para el feriado morazánico.
1: Ah, sí. ¿Y piensa viajar a algún lugar con su abuelita?
2: Sí, vamos a ir allá a Guarita. De Aguarita somos nosotros.
1: Guarita, Lempira.
2: Ahí donde es el pastor Venancio.
1: Óigame, pero eso está lejos usted.
0: Oiga,
1: mire,
0: niña. Me encanta porque es del departamento que a mí me gusta.
1: Mire, bonito. Sí. Pero eso está lejos de ahí. De Gracias todavía falta.
0: Bastante.
1: Bastante, bastante. Sí, el hermano Venancio vive, bueno, nació allá bien, en Guarita, Lempira.
2: Sí, nosotros cuando nos vamos con mi abuelita nos salimos de noche y llegamos de noche.
1: No, y es que, y me imagino que se van en bus, ¿verdad?
0: Yo creo que duerme esta niña.
1: No.
0: Sí,
1: no.
0: ¿Verdad?
1: No, ¿y cómo se va a dormir? Si la niña habla bastante.
0: Sí.
1: ¿Le gusta hablar bastante, niña?
2: Sí, yo voy a ser locutora igual a usted, hermana Patricia.
1: ¡Oh! Locutora, mírala. No me gusta. Me
0: esta
1: gusta.
0: Niña, a mí me gustan los niños que ya saben lo que van a hacer.
1: No, esa es la actitud.
0: Sí, sí, sí.
1: Esa es la actitud.
0: ¿Y qué
1: Dios
0: anda
1: mío.
0: Haciendo, niña?
2: Aquí ando con mi abuelita dejando la ofrenda.
1: Oh.
2: Que prometimos de misión compartida.
1: Mire qué bonito. Y siempre está apoyando la voz evangélica.
2: Siempre. Ahorita ya estamos alegres porque está la hermana Pati y la hermana Jackie. Estuvimos orando también por la mamá de la hermana Jackie.
1: Ah, claro,
2: ahí
1: claro.
2: En el culto de oración de la iglesia.
1: Qué lindo,
2: Movimiento
1: qué lindo.
2: Movimiento Visionario Internacional.
1: Ay,
2: ahí vamos nosotros.
1: Qué bonito, niña. Muchas gracias. Gracias por venir, de verdad.
0: Sí, la hermana siempre que la trae, qué lindo.
1: Sí, qué linda que ella siempre.
0: Un día vamos a entrevistar a la abuelita.
1: Ajá.
0: Porque la abuelita siempre se queda en recepción con Livia.
1: Es cierto.
0: Un día
1: vamos a tener que entrevistar. ¿Cómo
0: a
1: que
0: la
1: se
0: hermana?
1: Llama su abuelita, niña?
2: Se llama Cristina.
1: ¿Cristina?
2: Cristina.
1: Ay, mire
2: Cristina
1: qué
2: Cristina López.
1: Ah, Cristina López, qué bonito, tiene bonito nombre, hermana Cristina. Mire, aquí están saludando a la niña Jacqueline, la hermana Dominga Mejía.
2: Gracias, hermana Dominga.
1: Sí, mire qué bonito.
2: Mire qué pasó el día del niño y nadie me dio nada.
1: No le puedo creer que nadie le regaló nada a usted.
2: No me dieron nada.
1: ¡Qué barbaridad!
2: Y eso que yo me porto bien, hermana Pati.
1: No, claro, tiene que portarse bien.
2: Hermana Pati, quiero saludar al hombre del millonazo.
1: Ajá.
2: Quiero saludar al hombre sobre rueda.
1: Ajá.
2: Allá en Siguatepeque, yo lo he escuchado.
1: Ah, claro, claro.
2: También quiero saludar al hermano Elvis.
1: ¿Al hermano Elvis?
2: Sí, al hermano Joelito, que lo conocí la vez pasada en HRBC.
1: Ah.
2: Lo miré allí, que andaba viendo la película de mujeres.
1: Ay, andaba la pero está bueno que vea película, ¿no? Es para que él sea diferente.
2: Él
1: como
2: me
1: papá.
2: Ama, él me ama, o yo soy su hija.
1: Yo soy su hija, se llamaba la película.
2: Ahí lo vi. Entonces quiero saludar a todos, a la hermana Telmita también, que escucho que le dice Yaquita a la hermana.
1: Es cierto, sí le dice la hermana Telma, usted va ya.
2: Yaquita le dice.
1: Mire, ve. Carlos Ramos dice, quiero conocer a la niña, dice acá, dice.
0: Es que tengo que pedirle permiso a la abuela.
1: Sí, sí, no podemos ponerla, ¿verdad? Sí, sí. Si ella no.
0: Si la abuelita nos da permiso, si le podemos mostrar el rostro pequeñito de la niña.
1: Sí, sí, es cierto, es cierto. Pero mire, esta niña, ¿cómo se sabe todos los nombres de los alumnos?
2: Es que yo escucho todos los días Melodías de Bendición.
1: No sé, ¿y qué está haciendo cuando está escuchando usted?
2: Tomando café con mi abuela.
1: Ah, oh, mire.
2: A veces nos dan riguas. ¿Ha comido riguas?
1: Ah, no, claro, me encantan las riguas.
2: Mi abuelita me regala riguas.
1: Óigame, pero de caché usted, porque mire, yo conseguí riguas acá.
0: Está igual a la hermana Leila, que todo lo que quiere lo hace, ¿va?
1: Oiga, muy bien, de verdad que sí.
0: Oiga, tráiganos riguas.
1: Tráiganos, vea, por acá, bendiciones, siempre les escucho, dice Lester Rodríguez, muchas gracias.

0: muñeca a usted?
1: Que le demos una muñeca, dice.
2: De las que tiene Nati. Si Pati regaló hace poco unos juguetes, va.
1: Acabo de regalar un montón de juguetes. Yo, perdón, niña Jacqueline, no pensé en usted, ¿verdad? Pero es que...
3: Ahí le voy a mandar la talla de ropa también.
1: Ah, bueno, está bien. Mándeme la talla de ropa, sí, porque a veces mi hija es un poco pequeñita, ajá, entonces le puede quedar cierto vestidito.
2: Se va becada, viene a dejar la ofrenda y se lleva el regalo.
1: ¿Verdad? Qué buen talento tiene la hermana, dice Héctor Orellana. ¿Verdad, hermana? Bendiciones, y la hermana Francis, ¿dónde está? Dice hermano José Castillo. Es que está en este momento. Yo le dije, Francis, venga por lo menos a saludar a los hermanos para que la vean que aquí está.
2: No quiere todavía dejar la otra escuela.
1: No quiere dejar el aula de Estéreo Luz sola. Sí, por eso. A ver, ¿quién más le manda saludos a la niña Jacqueline? ¿Tienen alguna pregunta para ella aquí en el Facebook? Escríbanme. Gladys Rivera, saludos, saludos. A ver, escríbanos para ver qué quieren mandarle a decir a la niña
3: Jacqueline. Que me regalen una cajita samaritana.
1: Oiga.
3: Ahí me gustan a mí las cajitas samaritanas.
1: Esta niña.
3: De Samaritan Purse.
1: Oiga,
2: ¿y usted dónde vio eso?
1: Óigame, esta niña va con todo usted.
2: Pati, es que yo, ¿mire? A mí me gustaban esas cajitas también.
1: No, oiga,
2: ahí salen
1: no,
2: colitas,
1: hasta yo de grande también.
2: ¿Verdad?
1: No, ganas como de... uno no tuvo esas bendiciones así.
2: Es cierto.
1: Que cuando uno miraba esas cajitas, ay, yo quiero ser niña, decía yo. Mire, Azucena Rodas, quiero conocer a la niña Jacqueline, todos los días las escucho. Faustino Medrano, saludos de aquí de Nueva York, hermosa, dice Johanna López, bendiciones a todos. Ay, qué bonito. ¿Qué más le van a escribir ahí a la niña Jacqueline?
3: El otro día me estaba riendo porque la hermana Francis dijo, mi Amber.
2: No la remé de que se va a enojar Francis.
3: No, es que ella fue la que dijo, mi Amber.
1: Mira esta niña
2: todos los programas los escucha, ¿va?
1: Mire que ya llegamos a los 100 por lo menos.
2: Sí, por lo
1: la
2: menos.
1: La niña Jacqueline nos ha traído saludos a la niña Jacqueline, dice Mili Quintero, mire.
3: Si llegamos a los 100 voy a enseñar mi carita.
1: ¿Cómo? No, ya llegamos a los 100, que lleguemos a los 200. Enseñamos la carita de la niña Jacqueline, ya dijo la niña Jacqueline, mire, que quiere que la grabe, entonces. ¡Qué bueno, qué bueno! No, yo estoy emocionada aquí viendo que ya llegamos por lo menos a los 100, pero nadie le quiere preguntar nada a la niña Jacqueline, ¿ah? Pero le están mandando saludos, ¿ve? Para que vea usted, niña Jacqueline.
3: Que no me pregunten las tablas.
1: ¿Cómo?
3: Las tablas no.
1: ¿Y por qué?
3: Porque no me las sé.
1: Bueno, usted tiene que estudiarla, no. Mire que es la base de
3: le
1: la matemática.
3: Le pregunto a ChatGPT.
1: ¡No! Deje de andar usando tanto ChatGPT que se le va a quedar, mire, la cabeza ahí sin trabajar. No, Soani Rueda dice, ¿dónde dice? Ay, Dios mío, se me pasó. Javier Hernández, bendición. También Lester Rodríguez, me saluda la niña, porfa.
3: Gracias.
1: Yo quiero una cajita, dice Eddie Romero.
3: También.
1: Yo también. Que dice, fue divertido, se les aprecia mucho. Saludos a Jackie, dice Ovidio Espinal. Vaya, mire. Ahí está un apellido Espinal. ¿Será primo
2: mire,
1: suyo?
2: Será primo mío. Si es de allá de Pespire.
1: Sí, posiblemente. Ovidio Espinal.
2: Ah,
1: dice.
2: Pues sí.
1: A ver, es primo.
2: Somos primos. Hermanos, primo. Hijos de dos hermanos.
1: Bueno, y la niña Jacqueline, ¿qué apellido es? Pues la hermana Cristina es López, pero ¿y ella qué apellido es?
3: Almendares. Jacqueline Almendares.
1: Óigame.
2: Qué largo es el apellido, Almendares.
1: No, pero se escucha bonito,
2: sí,
1: dice
2: sí.
1: Pati, hasta hoy le conozco, bendiciones, Normita Reyes. Por acá dice, bendiciones hermanas, saludos, antes les escuchaba por la radio y puedo verles en vivo desde acá, la libertad
2: bueno.
1: Le paga la limpira. Linda Nolasco, bendiciones hermanas, qué bonito, me gusta esto, me gusta. ¿Cómo es que dice? Quiero café. ¿Qué dijo usted, directora?
2: Cafés en Harris de Barris.
1: Cafés en Barris.
2: No.
1: En Harris de Barris. Exacto. Gloribel Eucena desde Tocoa, Colón, nos escucha. Muchas bendiciones.
2: Pero ¿cómo es que le cantaba su papá a la hermana Joaquina?
1: Ah, ¿querés que te cante la que te canté? Ponete la jarra y hacerte el café.
2: Qué buena manera de pedir café a las 3 de las 3. Bueno, a las 3 de la tarde.
1: A las 3 de la tarde,
2: sí,
1: qué
2: sí,
1: rico
2: sí.
1: El cafecito que están tomando algunos de esta hora a las 4:36. Algunos están cenando, ¿verdad? Porque
2: ya,
1: van,
2: sí.
1: Algunos cenan a esta hora.
2: Sí, dejan la cena ya y se van al culto.
1: Sí.
2: Y allá vienen ya
1: sí.
2: Listos.
1: Mire qué dice, ¿cuántos años tiene la niña? ¿Cuántos años tiene?
3: 7.
1: 7 años.
3: Soy
1: usted.
3: Talla 10. ¿Será que me quiere regalar alguna?
1: Esta niña sí es terrible. Esa niña Jacqueline es cosa seria, dice Chapi.
3: Los hermanos
1: Chapi.
3: Que me están escuchando y tienen programa de cajita samaritana, aquí estoy yo.

0: Una cajita son bonitas.
1: Esa niña
0: me regala colitas.
1: Bien, dice, mire.
0: Me regala colitas.
1: Mire. Ajá. Ah, el pastor ahí ya le va a decir que tiene cajita samaritana. Vamos a decirle a la hermana Lourdes que nos ayude ahí con una cajita para la niña.
0: Sí.
1: Laura Helen desde España, saludos a todos. Norma Reyes, yo las veo desde Las Vegas, Santa Bárbara. ¡Qué bonito! Bueno, ya. ¿Y cuántos tenemos entonces? Ya nos vamos despidiendo.
0: Dice, yo creo que sí.
1: Las veo desde Las Vegas, pero Santa Bárbara.
0: Ay, porque Santa Bárbara. Nevada.
1: No, pero ahí están en Santa Bárbara. A ver, de los otros alumnos que se vienen acá, no veo acá algunos alumnos. Yo voy a preguntar porque no estoy viendo acá algunos alumnos que no. Y usted dijo que los va a aplazar entonces.
0: Sí, aplazados.
1: No, vaya, allá salude, directora, usted.
0: Mire,
1: también.
0: Por acá está, dice la terminación 52, que le da risa a la niña, dice. La terminación 53. Nos está escuchando en la colonia La Estanzuela. Muchas bendiciones, hermana. Saludos a su madre Marta. Ella nos está escuchando allí en esta colonia y quiere una alabanza también. Aquí está el hombre sobre ruedas. Gracias a la hermana Telmita, a la terminación 28 también, que el hermano Joel Álvarez nos está escuchando en Siguatepeque, justamente en el barrio El Carmen. Aquí dice, se corta la frecuencia y a las 9 se corta del todo, dice.
1: Bueno, gracias. Vamos
0: entonces, ahí está la aplicación también, si tiene la oportunidad. Así que bueno, yo creo que nos vamos despidiendo, Pati.
1: Vamos a despedirnos ya, mire, qué triste que ya nos tenemos que despedir. Estefanía Matute dice, le pregunta que si fue a desfilar la niña Jacqueline el día de la Biblia. Así dice, si le doy una cajita, dice Estefanía Matute, si fue a desfilar, dice.
2: Sí, que me pregunte un versículo, a ver.
1: No, que si usted fue a desfilar, niña.
2: Sí, fui.
1: A ver, cuénteme un poco del desfile para ver si ella sabe.
2: Mire, ahí andaba la hermana Jackie.
1: Ajá.
2: Andaba ahí reporteando con otro hermano.
1: Ajá.
2: Y la estuvimos viendo en el Facebook y empezamos en la universidad.
1: Ajá.
2: La iglesia de nosotros era como la número 5.
1: Oh.
2: Llevábamos una carroza de el arca de Noé.
1: Oh.
2: Sí.
1: Mire, hermana Stephanie, entonces quiere decir que anduvo.
2: Ya me gané la cajita, ¿verdad?
1: Ajá.
2: ¿Ah? Ahí me la envía. Que me la envía. A HRBC, apartado 3252 de la UCI Evangélica de Honduras.
1: ¿Te acuerdas? Y si no, ya ahora existen para mandar, ¿verdad? También, así se llama mi hermosa hija, Jacqueline, dice, está en la presencia del Señor, dice, todas las programaciones me bendicen, hermano Ovidio, Dios me la bendiga. Es una bendición conocerla, hermana Patti, años de oír el programa y ahora les conozco gracias a la tecnología, Rosibel Bonilla, Miriam Rodríguez, saludos. Ay, qué lindo. Bueno, ya nos despedimos. Llegó el momento para decir hasta la próxima,
0: hasta
1: si Dios así
0: próxima.
1: Lo permite, que nos puedan seguir acompañando en todos los programas que tenemos de la Voz Evangélica de Honduras y en especial la Escuelita de Bendición.
0: Así es.
1: Melodías de Bendición, cómo la gozamos, cómo la pasamos bien, y lo mejor de todo es que ustedes están con nosotros, que ustedes nos aman y nos hacen sentir tan bien que todos los días queremos estarles acompañando y que platiquemos y que nos riamos y que compartamos una tacita de café, ustedes por allá y nosotros por acá. Así que un abrazote grande, los amamos de todo corazón, y a todos los alumnos, pórtense bien, ¿qué dice, directora?
0: Que nada le cuesta. Pórtese bien, que nada le cuesta, porque si no escribe al 9833-6068, estará aplazado. Así que les amamos, muchas bendiciones, y siga siempre con la Voz Evangélica de Honduras.

0: ¿Alguna vez ha notado lo larga que puede ser la distancia entre su cabeza y su corazón? En nuestras mentes sabemos que Dios es todopoderoso y capaz de protegernos, pero calmar nuestros nervios no siempre es fácil. Esto es Pautas para Vivir. Es difícil no tener miedo cuando estamos en medio de una situación aterradora. Lo que cambia las cosas cuando se trata del miedo no es solo saber acerca de Dios, sino conocerlo a Él, entender a Dios, quien afirma y ha demostrado que nos ama. Isaías 41:1 dice, «No tengas miedo porque he pagado tu rescate. Te he llamado por tu nombre. Eres mío». Dios da una razón simple y convincente para depositar en Él sus temores. Si usted es un seguidor de Jesús, le pertenece a Él. ¿En quién confiará más usted? ¿En un extraño que le dice, no se preocupe, le cubro las espaldas? ¿O en un ser querido que le ha demostrado su firme compromiso una y otra vez? Usted puede crecer en esta confianza al buscar intencionalmente conocer a Dios más personalmente. Cada mañana, piense en una característica de Dios que le brinde consuelo. ¿Cómo ha visto a Dios moverse con fidelidad en su vida? ¿Cómo le ha comunicado su amor a usted? Luego, a lo largo del día, esté atento a las formas en que ve a Dios presente en su vida. Puede confiar en Él, en sus temores, porque usted es suyo.
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0: 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Las 4:44 minutos.
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0: Ya hemos llegado a las 4:51. Saludos a nuestro hermano de la terminación 4550 que nos ha enviado esta nota de voz. Bueno,
1: bendiciones. Un saludo para todos los hermanos que están escuchando HRBC. Que habla Dice Castillo, hermano. Que quiere la aldea del escarbadero Lepaterique. Brájame con una alabanza del pajarillo, hermano.
0: Amén.
1: Dios le bendiga.
0: Gracias, hermana Daisy. Recuerde que nuestro número es 98-33-60-68. Gracias a la hermana Leila, la terminación 28 también. Mire, por acá apareció otro niño. No, aquí un niño diciendo que amarraran a la niña Jacqueline. Mire. Oiga, tiene que amarrarla, dice. Saludos a nuestro hermano Edgardo. Ay, también acá la terminación 29.
2: Saludos a su mami Yoyo que nos está escuchando. Y el hermano Edgar, ¿qué nos dice?
0: Aquí hay un niño del barrio El Socorro, allá en Sigua, que nos envía este audio.
2: Se revolvieron los niños.
0: Escuche.
3: Yo también escucho RBC.
2: RBC. Arre.
0: Saludos a la hermana Paulita Flores, dice muy lindo programa y les escucho siempre.
2: Saluditos.
0: A la hermana María Montalbán que nos ha enviado esta mire qué bonita, ahí ve.
2: Ahí caminé yo.
0: Mire.
2: Ay, dice, ¿y por qué se fueron tan temprano si el programa termina a las 5?
0: No, aquí estamos.
2: Ya aquí estamos. Mire, ve, faltan 8 minutos para las 5 para que terminemos. Ay, Dios mío.
0: Bueno, saludos a nuestra hermana Bessy Rivas, también al hermano Edgardo Mejía. Saludos a la hermana Telmita.
2: Dice la hermana que quiere saludar a su mamá Marta o a su ahí estaba la hermana, dice, desde la Estanzuela, la colonia. Saluda a su madre Marta, que nos está escuchando en colonia también la Estanzuela. Muchas bendiciones. Gracias por estar en sintonía.
0: Gracias también a la hermana Elvira Díaz, que también aquí estamos, dice, no nos encontraba en Facebook. Ojalá nos haya buscado muy bien HRBC, la voz evangélica de Honduras. Bueno, nos vamos, Pati. Sí, saludos a la terminación 72.
2: La hermana Juanita.
0: Juanita. Y saludos a la amiga de la tarde. Nos vamos.
2: Saludos y que la estén pasando de lo mejor. Y será hasta mañana, si Dios lo permite, en punto de las 3 de la tarde. Los amamos.

0: en HRBC, las 4:58 minutos.
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7: Cuando crucificaron a Jesús, los romanos habrían estado satisfechos dejando en la cruz su cuerpo y los de los otros dos indefinidamente. Eso recordaba a los demás lo que les pasaba a los que en oposición a Roma intentaban alguna revolución. Pero los judíos seguían la ley mosaica que les indicaba que no deberían dejar que uno ejecutado quedara colgado en el madero durante la noche y que deberían sepultarlo. Así fue que al atardecer vino un hombre rico de Arimatea llamado José, que también se había convertido en discípulo de Jesús. Este se presentó a Pilato y le pidió el cuerpo de Jesús. Mientras tanto, otros, los conocidos de Jesús, estaban a cierta distancia viendo estas cosas. El temor de ser acusados y sufrir represalias les mantuvo al margen sin hacer nada. Pero apareció en la escena José de Arimatea. Los evangelistas Lucas y Marcos mencionan que era miembro del concilio, es decir, del grupo de líderes que condenó a Jesús y lo envió a Pilato. Pero Lucas agrega que José era un hombre bueno y justo y que no había asentido al plan y al proceder de los demás. Marcos dice que José esperaba el reino de Dios y Juan cuenta que era un discípulo secreto por miedo a los judíos. Sin embargo, la muerte de Jesús fue el factor que hizo que José dejara el temor a un lado y que con denuedo se identificara con él. El día llegó cuando José comenzó a dar a conocer que había creído en Jesús y a hacer lo que mostraba respeto y honra a él. ¿Y a ti te ha llegado ese día?
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7: José de Arimatea tenía cierta prominencia en Jerusalén. No todos tenían acceso directo a Pilato, pero José fue, pidió el cuerpo de Jesús y Pilato ordenó que se lo entregaran. Entonces, tomándolo, lo envolvió en un lienzo limpio de lino y lo puso en su sepulcro nuevo que había excavado en la roca y después rodaron una piedra grande a la entrada del sepulcro. Fue necesario pedir permiso para bajar el cuerpo de la cruz porque Jesús fue ejecutado como criminal y el cuerpo estaba bajo la jurisdicción de los romanos. ¿Qué consecuencias tuvo José con esta acción? No lo sabemos. Lo que sí es definitivo es que él se identificó públicamente con Jesús al darle sepultura. Demostró gran respeto al cuidadosamente prepararlo, pero aún más al ponerlo en una tumba que él había mandado a hacer. José estuvo dispuesto a dejar la tumba exclusivamente para Jesús si era necesario. Se identificó con él dándole su costosa tumba y yendo contra la costumbre judaica de no enterrar a un criminal en una tumba de familia. El evangelista Juan relata que para la sepultura estuvo presente Nicodemo, otro miembro del concilio y que se había entrevistado con Jesús. Nicodemo también era un discípulo secreto, pero cuando Jesús murió, estuvo dispuesto a identificarse con él. También estaban frente al sepulcro María Magdalena y otra María. Ahora, por lo menos dos de las que habían servido a Jesús estaban presentes en su sepultura. En total contraste a José, Nicodemo y a estas mujeres se muestran los opositores y acusadores de Jesús, pues al día siguiente se reunieron ante Pilato los principales sacerdotes y los fariseos y le dijeron: «Señor, nos acordamos que cuando aquel engañador aún vivía, dijo, después de 3 días resucitaré. Por eso ordena que el sepulcro quede asegurado hasta el tercer día, no sea que vengan sus discípulos, se lo roben y digan al pueblo, ha resucitado de entre los muertos, y el último engaño será peor que el primero». Los opositores llamaron a Jesús a aquel engañador y decidieron hacer todo lo posible para evitar que la gente creyese en él. Jesús en varias ocasiones anunció a sus discípulos que sería sentenciado a muerte, pero también les dijo que resucitaría. ¿Qué si el cuerpo desaparecía y la voz corría y muchos creían en su resurrección? Si los discípulos lograban tal cosa, dijeron, ese engaño sería más grande y con peores consecuencias que el engaño de haberse él presentado como Mesías. En todo esto demostraron que su interés no era que los sucesos diesen a conocer la verdad, sino probar a toda costa lo que habían determinado de antemano, que Jesús era un engañador. Pilato les dijo, «Una guardia tenéis, id, aseguradla, como vosotros sabéis». Y ellos, yendo, aseguraron el sepulcro, sellando la piedra con los guardias. En esto vemos dos grupos de personas diferentes. Unos, identificándose con Jesús, se dieron a conocer públicamente como sus discípulos que creyeron en él. Otros persistieron en oponerse, intentando comprobar lo que decidieron desde un principio, que Jesús no era el Mesías. Esos dos grupos han estado presentes desde que Jesús vino a la tierra. Unos creen, le aceptan y se identifican públicamente con él. Otros no creen, le rechazan, se dan a conocer como opositores, contradicen sus enseñanzas. Así es hoy. O crees o no crees, o le aceptas o le rechazas, o te identificas con él o te opones a él. Alguien dirá, yo soy neutral, ni estoy por él ni contra él. Poncio Pilato quiso hacer eso. Dijo, ningún delito hallo en él, y procuraba soltarle. Pero sin convicción alguna de la realidad de Jesús, lo entregó para ser crucificado y lavándose las manos ante el pueblo les dijo, «Inocente soy yo de la sangre de este justo». ¿Era Pilato inocente? No, su indiferencia y aún su buena intención en soltarle no le impidieron rechazarle y su conveniencia política le hizo sentenciarle a muerte. El mismo Jesús había dicho, «El que no es conmigo, contra mí es, y el que conmigo no recoge, desparrama». No hay neutralidad con relación a Jesucristo. y lo que define si estás con él o en su contra es el elemento de fe, de confianza, de creer o no en su persona y en su obra. No creer te hace un opositor. A quienes se oponían les dijo: no creéis porque no sois de mis ovejas. Vosotros sois de abajo, yo soy de arriba. Vosotros de este mundo, yo no soy de este mundo. Y si no creéis que yo soy, en vuestros pecados moriréis. José de Arimatea, Nicodemo y aquellas mujeres se identificaron con él y con su presencia declararon haber creído. No así los líderes judaicos, Pilato o la mayoría de la gente en Jerusalén. Unos abiertamente se opusieron y otros fueron indiferentes. Todos ellos guiados por su incredulidad. ¿Qué es lo que guía tu actitud hacia Jesucristo? La Biblia declara: el que no cree hace a Dios mentiroso, porque no cree en el testimonio que Dios ha dado acerca de su Hijo. El que tiene al Hijo tiene la vida. El que no tiene al Hijo de Dios no tiene la vida. Nuestra posición delante de Dios se define claramente por nuestra relación a Jesucristo. Creer en Él por fe te identifica con Él. No creer te hace opositor. Creer o no también indica tu destino eterno. Dice la Escritura: el que en Él cree no es condenado, pero el que no cree ya ha sido condenado porque no ha creído en el nombre del unigénito Hijo de Dios. Jesús murió, fue sepultado, pero también resucitó. Ascendió al Padre y un día regresará y dará a conocer al mundo que Él es en realidad el Mesías. Él invita y te invita a ti ahora a que creas y le recibas por fe como Salvador y Señor. Arrepiéntete de tus pecados, identifícate con Él, creyendo, y recibe perdón y vida eterna. Cree en el Señor Jesucristo y serás salvo.
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0: Señor Jesús, te alabamos con todo nuestro corazón, te exaltamos.
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¿Sabías que las disputas coloniales abrieron paso al protestantismo en la región? A fines del siglo XVI, el dominio inglés de los mares favoreció la penetración de la fe. Tras la conquista de Jamaica en 1655, misioneros metodistas y bautistas llegaron a las islas de la Bahía y la costa caribeña hondureña.

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2: Ni la adversidad más dura pudo apagar la luz de la historia bíblica nacional. En 1998, el devastador huracán Mitch inundó el edificio de la Sociedad Bíblica.

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1: Una Biblia en manos del presidente de la República. En 1914, dos jóvenes misioneros, Humberto y Dorotea Jamar, llegaron a Amapala. Don Humberto logró audiencia con el presidente Francisco Bertrán y le entregó la primera Biblia a un mandatario hondureño, abriendo un camino de respeto mutuo y diálogo con los altos poderes del Estado.

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1: Dale un fuerte aplauso. Sí, señor.
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1: ¿Cuántos quieren el gozo de Dios en esta noche?

Hemos sido creados para la alabanza de su nombre. ¿Cuántos lo creen eso? Pero ¿saben algo? No estamos solos en este lugar. En este lugar hay ángeles, hay querubines, hay serafines que están adorando. Y cuando el pueblo de Dios abre su boca, ellos se unen a nuestra alabanza. Amén. Vamos a gozarnos en este lugar. Amén. ¿Cuántos tienen un grito de victoria?

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¿Te imaginas tener una Biblia y no poder leerla? Entre los pioneros convertidos destacó don Martín Ordóñez, un humilde hondureño con dificultades en su vista que pagaba para que alguien se la leyera. Alrededor de él y de su fe nacieron las primeras comunidades de creyentes en el

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0: Señor. Y nosotros te cantamos y cantamos tu gloria. Aleluya.
1: En HRBC, las 6.
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6: Estamos tratando de llegar al final del día, pero no tenemos agua. ¿Y me hablas de generaciones futuras de parte de Dios? Nunca habrá generaciones futuras si no logramos conseguir agua hoy. Pero esto es lo importante que debes notar, y es que la esperanza comienza al abrazar la promesa de Dios.
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6: Un hombre indómito como un asno montés. Aquí estamos en el primer libro de la Biblia y ya estamos viendo una gran disfuncionalidad.